0: también una consecuencia en el enfrentamiento que puede darse entre los propios sectores de la sociedad. La carencia de alimentos, la subida exagerada de precios de los pocos alimentos que existen, está generando, reitero, una desesperación y también una posibilidad de enfrentamiento.
1: Y le hago una pregunta. ¿Usted considera que la eventual promulgación del estado de excepción sería una solución?
0: Bueno, hay que tener en cuenta lo siguiente. En este último periodo, desde la recuperación de la democracia en nuestro país, que son más de 4 décadas, se han ejercitado como 5 estados de sitio con constituciones anteriores a la que hoy estamos viviendo, que data del 2009. Pero definitivamente entendemos nosotros que por ser el resultado muy aleatorio, genera una incertidumbre acerca de cuál podría ser la efectividad de una medida de estado de excepción. Y además estamos claros que no soluciona definitivamente los problemas estructurales que vive en nuestro país, que están fundamentalmente en la parte económica, pero también en la parte social y en la parte política.
2: Definitivamente entendemos nosotros que, por ser el resultado muy aleatorio, genera una incertidumbre acerca de cuál podría ser la efectividad de una medida de estado de excepción, concluyó el defensor del pueblo.
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2: Las propuestas de reformas al Código Penal y al Procesal Penal, junto con otras normativas impulsadas desde el Congreso Nacional, generan incertidumbre y riesgo entre los sectores populares de Honduras, especialmente para el campesinado, que históricamente ha estado en conflicto alrededor de la tierra. Nos informa Pablo Martínez desde Radio Progreso, Honduras.
5: La problemática de las reformas en el Código Penal y Procesal Penal, junto a otras normativas que se promueven desde el Congreso Nacional, están generando un proceso de riesgo para los campesinos y campesinas que históricamente han estado en conflictividad en los territorios para la reivindicación de sus tierras y que han sido víctimas de empresarios, fuerzas de seguridad y crimen organizado. Y ahora, con el escenario de aprobación de esta ley para el sector agroindustrial, se promueve el despojo, explica Esli Vanegas, coordinadora de COPA.
6: Que todas las leyes que están aprobando en el Congreso son leyes que van en contra del pueblo hondureño, en contra de las organizaciones, en contra del derecho legítimo a poder exigir el cumplimiento de nuestros derechos. Y esta ley de apoyo al sector agroindustrial, de protección, dice, al sector agroindustrial, lo que pretende es despojar nuevamente a aquellas organizaciones campesinas, despojar a aquellas organizaciones comunitarias que defienden el derecho al territorio.
5: La Ley de Fortalecimiento y Protección al Sector Agroindustrial, que se encuentra en segundo debate en el legislativo y que podría ser aprobada esta semana, blinda las tierras de pocas familias, protege su traslado y prioriza los productos y derivados de esa producción por sobre los derechos fundamentales de las comunidades que legítimamente buscan acceso a tierras. Para Jaime Cabrera, coordinador de la Plataforma Agraria, la lucha va a continuar, pero ahora la criminalización sería peor.
7: Bueno, es un riesgo bastante fuerte para el luchador, para los que luchamos, porque sabemos que están hablando de penalización, pero nosotros sabemos que siempre hemos venido siendo amenazados bajo un montón de leyes que han venido acordando, aprobando en el Congreso. Pero nosotros siempre, como sector campesino, como luchadores sociales, siempre hemos dicho que no estamos a favor y nos vamos a seguir pronunciando, pues sabemos que esta ley, pues netamente le está beneficiando esa unas pocas familias de nuestro país.
5: Para Wendy Cruz, coordinadora de la Vía Campesina, dicha ley violenta las garantías establecidas en la Constitución de la República por limitar la protesta y penalizarla, además que se parcializa hacia el sector agroindustrial para proteger la propiedad privada y solo garantizar acceso a ellos, incluso a procesos expeditos administrativos a permisos de operación hacia estos grupos de poder económico, llevando al plano punitivo las luchas sociales, territoriales y de reivindicación de tierra.
8: Yo creo que los congresistas tienen, yo creo que muy malos asesores, pero o también se están queriendo, como decir, parcializando hacia un sector. Yo creo que es violatorio, es una ley violatoria de derechos humanos, porque viola las garantías constitucionales.

0: ¿Dale?
1: En la ley se establece que los funcionarios de seguridad, incluso el Ministerio Público, están obligados a actuar frente a acciones que restrinjan el tránsito, traslado y transgredan la propiedad de los agroindustriales. Y toda aquella autoridad administrativa o municipal no podrá tomar determinaciones en contra de los agroindustriales protegidos. El campesinado está en alerta y tomará acciones legales y de protesta, pese a que éstas serán perseguidas penalmente, como lo señala la ley que sería aprobada por el Congreso Nacional.
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4: En Ecuador, la primera vicepresidenta de la Asamblea Nacional, Michelle Mancheno, hizo la entrega del proyecto de ley antimafias, que buscaría combatir el crimen organizado desde todas sus estructuras. Al evento acudieron algunas autoridades de gobierno y cuerpos diplomáticos. Nos informa Rolando Goyes desde Corape, Ecuador.
5: Saludos América Latina y el Caribe. Este es nuestro aporte desde Ecuador para leer. En el auditorio de los expresidentes Tránsito Amaguaña de la Asamblea Nacional se hizo la presentación del proyecto de ley orgánica reformatoria a varios cuerpos legales para el fortalecimiento institucional del Estado para enfrentar al crimen organizado, conocido también como la ley antimafias. La presentación la hizo la primera vicepresidenta de la Asamblea, Michelle Mancheno, quien precisó que la normativa busca desarticular de manera integral las estructuras del crimen organizado.
6: Reformar tres cuerpos legales en tres frentes distintos. El primero es en el plano penal, reformando el Código Orgánico Integral Penal. El segundo es en el plano patrimonial, reformando el Código Orgánico, la Ley Orgánica de Extinción de Dominio. Y el tercero en el plano institucional, reformando el Código Orgánico de la Función Judicial.
5: Enfatizó que las bandas no funcionan de manera aislada ni dependen exclusivamente de sicarios o cabecillas, sino que operan como una estructura compleja que está integrada por jefes, financistas y reclutadores, de ahí la necesidad de dar las herramientas necesarias para hacerlo frente.
6: Se trata de dar al Estado mejores herramientas para seguir persiguiendo a las bandas, quitarles el poder, afectar sus bienes sobre todo, y evitar que sigan operando en nuestro territorio.
5: El ministro del Interior, John Reimer, que asistió al evento, calificó como una de las reformas más importantes para apuntalar la seguridad en el país.
7: Atacar a las mafias, atacar a sus estructuras, atacar sus economías, esto va más de la mano también que por qué como Estado tenemos que seguir cuidando de los bienes, por ejemplo, de los delincuentes. Necesitamos, así como ya no tenemos que pagar el tema carcelario, así como sabe aquí el compañero que ya también el tema de los grilletes, son cosas que el Estado no puede seguir haciendo y sobre todo con esta ley atacar a la criminalidad que ha afectado tanto al país.
5: El embajador de Italia, Giovanni Davoli, dijo que esta iniciativa se enmarca en el objetivo de las dos naciones de luchar contra el crimen transnacional y que su país cooperará con Ecuador como socio estratégico.
8: Esta será la respuesta que va a decir a la mafia, que el Ecuador es un pueblo que quiere defender su paz, su institucionalidad, su vida democrática, quiere proteger el futuro de su familia.
5: La normativa está compuesta por tres artículos reformatorios, una disposición general y una disposición final. En total, contempla 14 reformas legales, 11 al Código Orgánico Integral Penal COIP, 1 a la Ley Orgánica de Extinción de Dominio y 2 al Código Orgánico de la Función Judicial. Y este fue nuestro aporte desde la Coordinadora de Medios Comunitarios Populares y Educativos del Ecuador para leer. Nos escuchamos en una próxima oportunidad.
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4: En Nepazoyucan, Hidalgo, México, la empresa española Danma Energy tramita desde 2017 un parque solar sobre más de 1.200 hectáreas de matorral semiárido. Desde Radio Huayacocotla, el corresponsal Quino Balú conversó con Amarisa Vera Montiel, originaria de la región que forma parte de la resistencia a este parque solar. Escuchemos.
9: Desde el 2017, la empresa española Danma Energy quiere instalar paneles solares sobre más de 1.200 hectáreas de monte en Nepazoyucan y Singuilucan, Hidalgo. La familia de Amarisa es de por ahí.
10: Pues principalmente es porque crecí habitando ese territorio, tal vez no de manera total, pero mi familia materna es originaria de ahí. Mis dos abuelos pues nacieron y crecieron ahí. Y pues desde muy pequeña voy a ese territorio casi cada fin de semana. Entonces, pues de entrada eso, ¿no? Como

0: La carga afectiva que tiene para mí el territorio es lo que me hace preocuparme por él.
1: El gobierno dice que ese monte no vale nada. Árido, infértil. A Marisa lo tiene claro.
0: Pues es un insulto, en realidad. La verdad es que desafortunadamente el matorral, que es el ecosistema que habita la región, pues normalmente es como mal visto, ¿no? Porque es árido, digamos, pero no en un sentido de hacerlo ver como algo que es infértil o algo que no tiene vida, sino es seco, ¿no? No llueve mucho por la región. Claro que eso tiene implicaciones históricas, no es como que sea de a gratis que llueva menos que antes. Pero esto quiere decir que hay plantas que habitan ahí como cactáceas, como lo son los nopales, como agaves, como son los magueyes, y pues plantas de resistencia, ¿no? Como árboles como el pirul, el eucalipto, el tepozán. Sin embargo, pues quienes habitamos o hemos tenido oportunidad de relacionarnos de manera pues íntima y así profunda con el matorral, pues sabemos que está completamente lleno de vida. Hay muchos reptiles que habitan la región, muchas aves, roedores.
1: La empresa dice que sus paneles solares son energía limpia, pero para instalarlos, los ejidatarios tienen que arrancar todo.
0: Pues para nada es limpio, ¿no? Para nada es sustentable y es algo que no nombran. Nosotros creemos que la energía limpia, pues es esa energía que, además de ser autogestiva y de ser comunitaria, pues no se piensa como para un negocio o una empresa de manera masiva, y esto es todo lo contrario. Estos paneles solares, digamos, puestos de manera masiva, funcionan justo como pues un comal, ¿no? Esa metáfora nos va bien porque el sol refleja pues los rayos pues para cargarlos de energía, pero al hacer esto rebotan pues calor, ¿no? O sea, como un comal justamente. En Calpulalpan se ha registrado que ha subido aproximadamente 3 grados el calor o la sensación térmica debido a los paneles. Además, pues este rebote de luz, de calor, hace que las nubes se dispersen y ya no se posen sobre ese territorio donde están los paneles.
1: El monte no está solo. Quienes lo defienden tampoco deberán estar solas.
2: Desde el giro de la rueda, Kinabalu.
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4: Llegamos al final de este espacio de noticias. Como siempre, gracias por mantenerse informados de lo que sucede en América Latina y el Caribe a través de Contacto Sur. Nos reencontramos mañana en una nueva revisión de noticias. Hasta entonces, un abrazo.
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7: Buenas tardes y bienvenidos a esta nueva emisión del programa en lengua española de Radio Vaticano, Vatican News. Reciban un saludo cordial de Alina Tufani Díaz y de la redacción. Y a continuación los invitamos, como siempre, a seguir las informaciones del Papa y de la Santa Sede en este martes 2 de junio de 2026. León XIV invita a rezar por los valores del deporte. Esta es su intención de oración para el mes de junio, en la que propone el deporte como escuela de fraternidad, instrumento de paz y espacio de encuentro. León XIV nombra a una mujer laica prefecta del Dicasterio para la Comunicación. Se trata de María Montserrat Alvarado, actual presidenta y directora de operaciones de EWTN News. Con sus espadas forjarán arados y podaderas con sus lanzas. Este es el título del mensaje del Santo Padre para la próxima Jornada Mundial de Oración por el Cuidado de la Creación. León XIV advierte sobre la tecnosanidad y los datos de pacientes. la inteligencia artificial y el trabajo.

0: Trabajo, la Santa Sede defiende la dignidad humana y el bien común. Y ahora sí, vamos con la información. Como siempre, les deseamos una buena sintonía. A pocos días de grandes competiciones deportivas como la Copa Mundial de Fútbol, el Papa León XIV dedica su intención de oración del mes de junio a los valores del deporte para construir comunión y fraternidad en la historia. A través de la campaña Reza con el Papa, la Red Mundial de Oración del Papa anima cada vez más a los fieles a unirse a las intenciones del pontífice. Así, en junio, la invitación es a rezar para que el deporte sea un instrumento de paz, encuentro y diálogo entre culturas, promoviendo el respeto, la solidaridad y el espíritu de superación. Escuchemos entonces las palabras del Santo Padre en su intención para el mes de junio.
1: Dispongámonos a este momento haciendo silencio y calmando el corazón.
2: En el nombre del Padre, y del Hijo, y del Espíritu Santo. Amén. Señor de la vida, te damos gracias por el don del deporte, por quienes glorifican a Dios con el ejercicio de sus cuerpos, por las amistades que nacen en la cancha y la alegría de jugar en equipo. Tú nos enseñas que en la vida, como en el juego, nadie se salva solo. Necesitamos del otro para crecer, para aprender a respetar, superar límites y celebrar juntos los logros alcanzados.

Te pedimos que el deporte sea siempre escuela de fraternidad y no de rivalidad vacía, espacio de encuentro y no de exclusión, camino de paz y no de violencia.

Haz que quienes practican, entrenan o animan, descubran en el deporte un lenguaje universal que acerca culturas, une pueblos y siembra respeto, solidaridad y superación personal. Señor Jesús, que cada deporte sea parábola de una vida vivida contigo, colaborando con esfuerzo y alegría, viviendo con humildad en la derrota y gratitud en la victoria que nos ofreces en tu resurrección.

nunca falte en nosotros tu Espíritu, que nos hace un solo equipo unido contigo para construir comunión y fraternidad en la historia. Amén.

Y ahora vamos con una información que nos toca directamente como Radio Vaticano, Vatican News. Y es que a partir de noviembre, María Montserrat Alvarado, actual presidenta y directora de operaciones de EWTN News, será la nueva prefecta del Dicasterio para la Comunicación. Más detalles con el padre Joan Pacheco.

0: El Papa León XIV ha nombrado a María Montserrat Alvarado, actual presidenta y directora de operaciones de EWTN News, prefecta del Dicasterio para la Comunicación, a partir del 1 de noviembre de 2026. Nacida en Ciudad de México, Alvarado obtuvo títulos académicos en la Universidad Internacional de Florida y la Universidad George Washington. De 2009 a 2023 ocupó puestos de liderazgo en la Fundación Beckett para la Libertad Religiosa, participando en iniciativas dedicadas a la defensa de la libertad religiosa y la promoción de la dignidad humana. Desde 2023 ha desempeñado el cargo de presidenta y directora de operaciones de EWTN News, supervisando plataformas mediáticas internacionales que producen contenidos en 7 idiomas a través de televisión, radio, prensa escrita, medios digitales y redes sociales. Con el nombramiento de Alvarado, el Papa León XIV continúa el cambio de reforma y renovación de la Curia Romana iniciado por el Papa Francisco, que ha visto cómo se ha confiado a fieles laicos, hombres y mujeres, puestos de liderazgo y responsabilidad al servicio de la Iglesia Universal. Alvarado es la primera mujer no religiosa en ser nombrada prefecta de un dicasterio de la Santa Sede. En una declaración publicada tras el anuncio, Alvarado afirmó: "Aunque este nombramiento ha sido inesperado, lo recibo con un sincero deseo de servir al Santo Padre, el Papa, en el inicio de su pontificado, y estoy agradecida a Paolo Ruffini por su liderazgo a lo largo de los últimos años, y espero continuar con amistad y esperanza la importante labor de fortalecer el dicasterio para que pueda seguir sirviendo a la Iglesia en Roma y en todas partes para comunicar a Cristo al mundo".
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2: Con sus espadas forjarán arados y podaderas con sus lanzas. Este es el título del mensaje del Santo Padre para la Jornada Mundial de Oración por el Cuidado de la Creación, que como es tradición, se celebra el 1 de septiembre. En él se subraya el vínculo entre los conflictos armados y el deterioro del medio ambiente. Y es que dicho deterioro constituye, por un lado, una grave violación de nuestro deber de cuidar la creación y, por otro, una amenaza a largo plazo para la vida de cientos de millones de personas. De hecho, la conciencia ya generalizada de los numerosos vínculos existentes entre la guerra y los recursos naturales no ha dado lugar a la creación de instituciones adecuadas ni a decisiones responsables destinadas a evitar los conflictos y a resolver pacíficamente las controversias. El título, que es una visión de Isaías que profetiza la transformación de las armas en instrumentos de labranza, invita explícitamente a dar prioridad al desarrollo y a la sostenibilidad antes que a la violencia y la destrucción.
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2: Las ventajas y desventajas del crecimiento de la economía de plataformas en el mundo laboral ha sido planteado por el arzobispo observador permanente de la Santa Sede ante la ONU en Ginebra. El reporte con Sebastián Sansón Ferrari.
4: El rápido crecimiento de la economía de plataformas ha transformado el mundo laboral, ofreciendo nuevas oportunidades de empleo, pero también exponiendo a muchos trabajadores a nuevas formas de invisibilidad y explotación. Así lo afirmó el arzobispo Ettore Balestrero, observador permanente de la Santa Sede ante la ONU y otras organizaciones internacionales en Ginebra, en su discurso en la 114 Conferencia Internacional del Trabajo. Según el prelado, el debate sobre la economía de plataformas debería centrarse en la dignidad inherente de la persona humana, don de Dios y la dignidad del trabajo. El desafío no es tecnológico, sino antropológico, afirma Balestrero citando una frase del Papa León XIV en su mensaje con motivo de la 60ª Jornada Mundial de las Comunicaciones Sociales. En cuanto a las cuestiones éticas,

0: Humanitas, el observador permanente recordó la reciente encíclica Magnifico Humanitas del Papa León XIV para subrayar que cuando el poder se concentra en manos de unos pocos, tiende a volverse opaco y a escapar al control público, aumentando el riesgo de formas de desarrollo distorsionadas que dan lugar a nuevas dependencias, exclusiones, manipulaciones y desigualdades. Por ello, afirmó, es fundamental construir formas de cooperación con respeto al bien común.
1: Antes de hablar de inteligencia artificial, solemos pensar en avances, diagnósticos más precisos o tratamientos personalizados. ¿Pero quién protege toda la información médica que generamos? El Papa León XIV ha lanzado una advertencia sobre los riesgos que supone el control y la explotación de los datos sanitarios de millones de personas. El reporte es de Mireya Bonilla.
2: León XIV ha pedido reforzar con urgencia la protección de los datos sanitarios de los pacientes ante lo que define como un nuevo colonialismo de la tecnosanidad. El Papa lo ha hecho a través de un mensaje firmado por el secretario de Estado, Pietro Parolin, dirigido a los participantes en un encuentro internacional celebrado en Roma sobre la revisión de la Declaración de Taipei, el documento que establece los principios éticos para la recopilación, conservación y uso de datos sanitarios y muestras biológicas de la investigación científica. En este mensaje, León XIV advierte de que el rápido avance de la tecnología obliga a actualizar las políticas de seguridad y privacidad, especialmente en lo que se refiere a las bases de datos médicas y a los biobancos. El pontífice alerta además sobre una nueva forma de colonialismo que busca convertir la vida de las personas en datos explotables, una reflexión que retoma de su encíclica Magnifica Humanitas, donde denuncia el riesgo de que la información personal termine siendo utilizada con fines económicos o comerciales. Según recuerda el cardenal Pietro Parolin, cada ser humano posee una dignidad única e irreductible y no puede ser reducido a una simple acumulación de datos. Por eso insiste en la necesidad de proteger a las personas frente a cualquier forma de explotación o mercantilización de su información más sensible. El mensaje fue enviado con motivo del tercer encuentro internacional dedicado a la revisión de la Declaración de Taipei, organizado por la Pontificia Academia para la Vida, la Asociación Médica Mundial y la Asociación Médica Israelí. Al concluir, León XIV expresó su deseo de que los trabajos de este encuentro contribuyan a defender la dignidad humana y a promover un conocimiento compartido de que esté verdaderamente al servicio del bien común.
1: Termina aquí nuestro informativo en lengua española. Les recordamos que a través de nuestra página web vaticannews.va podrán encontrar información detallada y actualizada sobre el Papa y la Santa Sede. Una vez más, gracias por haber estado con nosotros. Alabado sea Jesucristo. 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
6: Y este es el momento de volver con lo que fue la agenda informativa de este día. Aquí las opiniones, las entrevistas, las informaciones que pasaron por Radio Fe y Alegría Paraguay. 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

Renovados, los saludo a la audiencia de Radio Fe y Alegría, la educativa del Paraguay. 13:46 minutos de este día, martes 2 de junio 2026. Ahora ya en el programa, mientras tanto, ya vamos siguiendo un poquitito también esta siesta paraguaya. Habitualmente estamos de lunes a viernes en este horario de 13:30 en adelante hasta las 14:55, entonces acompañando a la querida audiencia de la radio, mucha gente que también nos escucha a través de las radios comunitarias del interior y la capital de la República. Recién justamente estamos en contacto también allí con compañeros de Radio Paipucú, un poco también compañeros de Radio Samu'u en la zona de Mariscal Estigarribia. Bueno, hay algunas informaciones que fueron desprendiéndose hoy durante el tratamiento de el Senado, que vamos a ir seguramente compartiendo ya en las programaciones habituales aquí de la radio. Muchos temas a nivel país, muchos temas lógicamente que ir mirando. Se viene con todo también, todo el mundo ya metido en el tema de la selección nacional. Bueno, hoy inauguración de un hotel para los jugadores, las noticias, los noticieros están centrados en todo el tema de la selección paraguaya. Y acá Jorge parece que quiere compartir también a propósito un poco para ponerle de ritmo, de un poco salir de las noticias, algo de la selección paraguaya. Nos decía un poco cómo la gente también va aportando. Tal vez tendríamos que pensar, y bueno, acá está un poco como el desafío de cómo ir mirando. Jorge, tenés el tema de Pynandí, un poco de tierra adentro. Busca un poco ese tema y quiero un poco ir mirando a propósito de esta presencia de la selección paraguaya luego de 16 años. Y parecería ser que tendríamos que también, como país, volver realmente también a una cancha, a la cancha de la justicia, a la cancha de la equidad. Tenemos que un tema que ir mirando en ese sentido, y es bueno el poder lógicamente preguntarnos cómo estamos en esos dos aspectos. Volver a un mundial tras 16 años y uno se recorre cuántas tristezas pasó la gente no clasificando, llorando.

los fanáticos, al menos llorando por la no participación. ¿Cómo la gente ama el deporte, en este caso el balón, la pelota, se fanatiza y en muchos de los casos, bueno, hace que tengan como una mística con relación a la selección nacional? Hoy el presidente de la República también en esta inauguración de este hotel para los jugadores que realmente viven como reyes y está bien. Ojalá que también esos mismos elementos se puedan llevar a todos los ámbitos de la República. Es básicamente de justicia y de equidad. Y cuando digo todo esto es, hoy en el programa anterior, lógicamente estamos escuchando una disputa que se da en un territorio de comunidad indígena NU, la comunidad Empotú, donde bueno, se va dando una situación por falta también de justicia, también por falta de equidad. Es decir, ¿cómo inaugurar un hotel para jugadores 5 estrellas y no tener, no sé, viviendas dignas 5 estrellas para también para comunidades indígenas? Por decir, simplemente para poner un simple hecho de lo que significa también esa cancha de la equidad y la justicia. Vamos a escuchar un poquitito esta versión de Pynandi. A propuesta del Grupo Nacional Tierra Adentro.

Y a propósito de este relato del deporte, de ponerle, no sé, todos los negocios hoy día pensando en Paraguay dentro del Mundial, la gente se prepara y dice, bueno, ¿cuándo va a ser feriado? ¿Cómo van a ver? ¿Qué se va a comer? ¿No se va a comer asado? Básicamente, como esa espera también de decir, bueno, 16 años de no participación en un Mundial y uno dice, ¿cuánta gente sigue esperando hoy? Y años de lucha contra la desigualdad, datos que realmente también tenemos que ir mirando en la construcción de este país y ponernos la camiseta realmente contra todo. Decían la otra vez, ¿cómo y cuándo será el día que, bueno, el pueblo paraguayo también se ponga la camiseta realmente y ese despertar del gigante que tanto nos habla el presidente de la República realmente se manifieste con personas en calles reclamando sus derechos, lógicamente también que se hagan justicia en todos los niveles, que la justicia realmente sea pronta y barata, que la justicia no ampare al corrupto, al narcotraficante, al crimen organizado, a las mafias de la corrupción, de los pagarés y otras mafias que están instaladas en el país. Ojalá que esa lucha también, que se da un poco en este mensaje articulador, nos decía en algún momento el médico psiquiatra Agustín Escafarena, gestor de utopías o captor de utopías, que fue el tema de Alfaro, que fue básicamente trabajando mucho también el tema de la conciencia, esa conciencia de articulación, de cuidado, de muchos elementos que deberíamos traer un poco también a la práctica de la tierra paraguaya.

Y ese corazón valiente tal vez pensar un poquitito la política también y la camiseta paraguaya. Pensar que el vestir esa camiseta paraguaya, ese rojo, blanco, ayer el poncho de 60 listas convertida en 26 listas. Y si miramos un poco esta camiseta, su significación también, ¿cuál es la identidad que nos une en el rojo y blanco o la bandera tricolor, la roja, blanca y azul?

y lo que significa también ese vestir la camiseta paraguaya en política. Y acá, lógicamente, tendríamos que buscarle un significado a este tema. Si hablamos de la camiseta y de la política hoy en términos de contexto actual de elecciones municipales, el 7 se hace este domingo, ya las internas fundamentalmente, y ya en octubre las municipales, donde se van a elegir los candidatos a intendente, intendentas y concejales. Pero ¿será que en la política hay el fair play, el juego limpio, el juego con transparencia? Hoy se habla mucho de las máquinas de votaciones. ¿Será que los paraguayos y las paraguayas nos ponemos realmente la camiseta paraguaya para limpiar este país, para hacer un juego limpio, para que lógicamente ganen los mejores, los más capacitados, los hombres y mujeres que realmente van a servir en los distintos espacios de los gobiernos que tenemos en el país? ¿Será que realmente van a ser transparentes o van a seguir escondiendo cosas, no mostrando lo que son los números en realidad, escondiendo lógicamente sus intereses o sus negocios? Uno se pone a pensar en vestir la camiseta paraguaya, no sé, y me pongo a pensar en nombres de esta realidad del país, no sé, un doctor Isaías Frete, que aparentemente se pone la camiseta de la selección paraguaya. Podríamos ir buscando y la audiencia tal vez nos puede decir quiénes son los paraguayos y paraguayas que realmente se ponen la camiseta en la política y que están tratando de lógicamente transformar, o podría decir otros nombres de esta realidad. Muchos tal vez también políticos o personas que no son precisamente, no están en los medios, no están en la televisión, no están en los famosos reels de TikTok y de otras plataformas. Son personas que están trabajando en el día a día y con juego limpio por la gente, que no solo ve, que no solo escucha, pero que están haciendo y construyendo ese país que queremos. Ciudadanos que corren, lógicamente, también podríamos decir, al igual que un Miguel Almirón de la selección paraguaya, bueno, ciudadanos que corren también por detrás de oportunidades en este país.

Y en este espacio un poco de descomprimir muchas noticias que lógicamente tenemos en el día a día y que bueno, en este caso también los días martes lo tengo bastante como más cargado. Pero el hecho de mirar y de comparar un poquitito simplemente otro elemento de esta mirada, que de repente ponemos los focos, ponemos los ojos, nos agarra la televisión, la radio, los periódicos, lógicamente mirando hoy la tapa de uno de los diarios del país, lógicamente veíamos los 26 nombrados con el técnico Alfaro en tapa y en contratapa, es decir, cómo llega el fútbol. Y bueno, hacer un poco una comparación también la logística del mundial. ¿Cuántos millones de dólares, cuántos millones se gastan? ¿Hay recursos de logística para, bueno, generar un hotel para los jugadores de la selección paraguaya? Pongo de vuelta eso, un campo de juego, tienen aviones, van a irse en vuelo charter, tienen partidos. Bueno, básicamente lo que se invierte en el deporte, en el fútbol, a pesar también de ahí en el deporte muchas veces hay muchas dudas. De hecho, hoy se habla de uno de los candidatos también del Partido Colorado que está a cargo del Comité Olímpico Paraguayo, el COP. Se habla de 98 millones de dólares de recursos que se dieron y que no se han rendido cuenta. Ahí hablamos de transparencia. Pero acá preguntarnos también si hay una logística para el Mundial. ¿Por qué no puede haber inversión en salud, en educación para nuestro país? Podemos hablar de tierra y territorio para las comunidades indígenas, cerrando un poco ese programa de pueblos indígenas. No podemos hablar de trabajo, inversión para el trabajo, para nuestros compatriotas. 7 de cada 10 paraguayos, lógicamente, no tiene un trabajo estable. Está en lo que se conoce como la economía informal, y lo que eso significa también sin seguridad social, sin atención de la salud en muchos de los casos. Es decir, ¿cuándo cambiaremos un poco en esta lógica también de entender lo que significa la economía y mirar un poco de manera comparativa con el mundial? Y mirando un poco, no sé, un joven de esta selección paraguaya que vino del campo, que bueno, básicamente, como varios de los compatriotas de los que hoy visten la casaca albirroja, Julio Enciso, que lógicamente con su juventud, su corte,

Canadá, bueno, hoy está en un país de Europa, pero rompiendo un poco es el tema de las oportunidades. ¿A cuántos paraguayos como Julio Enciso podríamos ir teniendo en este nivel nacional? Y no solamente en el fútbol, sino en otras áreas, en otras facetas de la realidad de Paraguay. El otro día un joven estaba haciendo una rifa para hacer sus estudios en otros países. Hay varios paraguayos que están en esas condiciones, que tienen que juntar recursos para poder viajar, para poder cubrirse sus estudios, y que, bueno, a pesar de existir una institución becal para, lógicamente, los paraguayos, a veces esos recursos no da para poder cubrir para todos y todas los paraguayos.

Y así como dijimos, como Julio Enciso, y recordando un poquitito también el testimonio siempre que ayer lunes escuchamos de compatriotas, lógicamente, que bueno, envían sus famosas remesas a través de el trabajo que hacen en el exterior, y uno dice, bueno, ese testimonio social que existe de varios compatriotas en el extranjero y que, bueno, visten la camiseta nacional, la camiseta de la albirroja, y bueno, están resistiendo fundamentalmente a la pobreza y a la injusticia desde ese espacio. Es decir, preguntando un poquitito si vestir la camiseta también nacional, la albirroja, que bueno, hoy se está regalando por comprar una entrada para el partido del viernes, bueno, largas colas. Uno dice, ¿a cómo y a dónde llega un poco el tema también de lo simbólico en lo nacional? O sea, la identidad del paraguayo, la paraguaya que ama, que quiere su camiseta albirroja, y podríamos preguntarnos un poco si esa vestir esa camiseta también no es vestir un poco y resistir contra la pobreza. ¿Quién quiere vivir en la pobreza? ¿Es digno que la gente viva en la pobreza o es el sistema humano que hace que la gente viva en la pobreza y en la injusticia? Para preguntarnos un poquitito también la significación de vestir una camiseta albirroja. ¿Qué es para nosotros estar vistiendo una albirroja de cara a un mundial cuando hay otros elementos? La realidad que podemos decir, gritamos gol en el mundial, pero se nos siguen metiendo goles en contra en otras etapas o en otras áreas de la vida a nivel nacional.

Y siguiendo un poco en esta línea de este martes, un poco en este primer bloque del programa, saliendo un poco de los análisis, de las miradas, básicamente es el mirarnos un poco en conciencia, también en organización como país y fundamentalmente en acciones que uno puede estar perfectamente ligando al tema del fútbol, al tema de la pelota, el tema del debate también en mesa, que es importante. De hecho, nosotros tenemos siempre acá invitados analistas sociales, económicos, ambientales, políticos. Podríamos decir un poco en el sentido esto de entrenadores de la vida nacional. Gente que nos ayuda a pensar, que nos ayuda a analizar, que nos ayuda a atar cabos. Gente que nos ayuda, lógicamente, a entender lo que nos pasa, a poder, lógicamente, decir, bueno, estos jugadores, estas piezas no funcionan, estas piezas están haciendo un buen trabajo, acá necesitamos un cambio, recambio del sistema de juego, necesitamos cambiar las jugadas económicas que necesitamos, es decir, un montón de cuestiones. Y acá tal vez preguntarnos también en ese sentido un poco de relación de esto que estamos reflexionando hoy. ¿Qué jugadas económicas necesitamos para que todos jueguen en primera división? Acá tenemos equipos prácticamente, si miramos el país, de cuarta, quinta, sexta categoría, tercera, cuarta, segunda, y después están los de primera categoría que lógicamente viven como reyes, generan todos los ingresos posibles y acaparan licitaciones. No sé, muchas de las licitaciones, hay una empresa Neipar que acumula

0: habla lógicamente millones de guaraníes, y uno se hace una investigación y se encuentra quiénes están por detrás de todos estos negociados, estas negociaciones. Entonces acá es la pregunta que tenemos que hacernos también como sociedad paraguaya, qué realmente, qué jugadas económicas necesitamos para que todos jueguen en primera división. Es decir, que exista el paraguayo de primera, de segunda, de tercera, cuarta y quinta y sexta categoría y más, o como diría el Papa Francisco, el finado Papa Francisco, los descartados de esta sociedad. Es decir, si Paraguay realmente con esta población de 6 millones y algo de habitantes no pudiéramos vivir todos y todas como hoy se inauguró el hotel para los jugadores, y bueno, uno se hace la imagen. ¿Por qué no todos los paraguayos pueden vivir con esa dignidad, con ese decoro? Y hoy, ¿no?, hablando también con este compatriota que estuvo por China, nos decía, bueno, en China las calles brillan, no se roba, hay flores, hay plantas, el transporte, bueno, digno. El tema de justamente de esa palabra dignidad que también básicamente tenemos que ir encarando y aportando.
1: ¡Linda nuestra tierra!

0: Che Paraguay, la
1: Sahara. Y acá, mirar un poquitito, este de Che Paraguay, la Sahara, es básicamente la mirada también a un Paraguay mirando en su juventud y su futuro. Mucha gente, y bueno, la selección paraguaya es parte de ese equipo de juventud, de mucha juventud que está ahí con también jugadores de experiencia, básicamente esa mezcla que se va dando, y este paralelo un poco de los jóvenes futbolistas también con los jóvenes migrantes. Muchos compatriotas siguen saliendo hoy día del país, muchos van para estudiar, muchos lógicamente van para trabajar porque en Paraguay no consiguen trabajo. Hoy salen muchos a la Argentina de vuelta, muchos al lado brasileño, en muchos casos en no muy buenas condiciones también de denuncia que se van haciendo ahí. Es decir, mirá un poquitito la juventud y el Paraguay. Decimos, en Paraguay tenemos un tema que no estamos aprovechando en tema el bono demográfico por la juventud en Paraguay, y es como un desperdicio no asegurar el futuro. Y sin embargo, esa camiseta paraguaya que la juventud la viste, no sé, campañas que se fueron haciendo con la camiseta puesta de la selección paraguaya, que se viste también hoy día muchas en nuestras escuelas. Estamos viendo un poco en las propias escuelas de Fe y Alegría, bueno, los chicos, los niños, los jóvenes, los adolescentes están con sus camisetas puestas. Y uno se pregunta ahí también, entonces, si la camiseta que también se viste en las escuelas, en el trabajo, en la comunidad, y algunos decían, bueno, aparte de la camiseta se instaló, necesitamos tener el poncho para ahí. Pero ese poncho para ahí, lógicamente, tiene su costo, y bueno, por lo menos la camiseta significa justamente esa mirada al futuro. Tal vez esa camiseta nos pueda dar identidad para ir buscando también la solución a los problemas del país, y bueno, saber que las potencialidades que tenemos como nación son muchas, siempre y cuando haya justamente esa posibilidad de desterrar, lógicamente, malas prácticas de nuestra sociedad. El tema famoso que están el Mareté, el Pocané, básicamente son elementos centrales, el Mareté también como elemento central de esa cultura, que hoy de vuelta me tocó un poco vivir en calle, arrasando camionetas sin chapa, con policías de por medio, bueno, van atropellando todo, y eso es la propia cultura del Mareté, que hasta hoy nuestras autoridades no entienden, pero bueno, es parte de nuestra realidad de país.

0: Y así como los jugadores de nuestra selección paraguaya van a estar enfrentando a gigantes a nivel mundial, básicamente la pregunta que tendríamos que hacernos también nosotros los paraguayos, las paraguayas, y así como los jugadores en otro terreno de la vida social, de la vida política, de la vida económica del Paraguay, de la vida cultural, que también es un elemento central y que por allí pasa mucho el tema de la transformación del país. ¿Será que no tendremos que preguntarnos también si no debemos ponernos esa camiseta y decir nosotros, no yo? Hay una agrupación política, yo creo, pero creo que también el elemento central no es solamente en que yo crea o que cada uno crea, sino en un nosotros que tenemos que forjar, y ese nosotros que debemos de enfrentar a los gigantes de la desigualdad, de la injusticia y la pobreza. En estos días me tocó muchas las entrevistas, la palabra clave que voy encontrando como patrón, como denominador común, justamente son estas tres palabras. Desigualdad, la injusticia, nos recuerdan prácticamente en el día a día, y por el otro lado el tema de la pobreza. ¿Cómo vencemos esto? Y lógicamente poniéndonos todos y todas la albirroja como signo de, como símbolo de unidad, y desterrando lógicamente del Paraguay estas estos tres grandes gigantes que lógicamente no pueden hacer que exista en el Paraguay ni esa unión ni esa igualdad mientras no desterremos realmente la desigualdad, la injusticia y la pobreza. Tal vez para cerrar un poco este bloque y después ya irnos a nuestras entrevistas también, un poco para matizar el programa de hoy martes, podríamos decir un poco que la camiseta roja y blanca o el poncho rojo y blanco que ayer nos presentaron 26 listas, no es solo fútbol. También podemos decir que la camiseta, podemos decir que el poncho es también es memoria, es también esperanza, es también compromiso de un pueblo que lógicamente con esa identidad de un pueblo unido, con esos colores que pueden hacer, pueden ir cambiando lógicamente nuestras prácticas de división, de peleas, de poder ir lógicamente transformando realidades hacia algo más que decimos en justicia, en equidad y en igualdad fundamentalmente. Así que bueno, un poco esta comparación del mundial y realidad paraguaya, bueno, fuimos un poco construyendo para ayudar también a pensar en nuestro país y bueno, nuestra presencia en este mundial después de 16 años. Y vamos a cerrar un poco con, a propósito de este himno nacional, que una compatriota que iba a estar en el mundial, que al final le dieron la invitación para estar en el mundial, no tuvo la visa correspondiente. Ahí también para entender que no todo lo que ocurre simplemente en Paraguay, sino cómo se manejan también las relaciones internacionales, otro problema que tenemos como país, y al ser un país mediterráneo mucho más. Entonces esta versión del himno nacional y un poco también el relato de vida de una compatriota que prepara justamente con relación a esta presencia de Paraguay en el mundial. Le vamos a pedir al compañero Jorge Fleitas entonces llevarnos a este audio.
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0: Con 20 minutos de este día martes 2 de junio 2026, y bueno, un poco en esta mirada, lógicamente, luego de esta análisis comparativo de la camiseta, la selección paraguaya, la realidad del país, lógicamente, vamos a mirar un poquitito algunos de los hechos, justamente también de esta realidad del país, a propósito de temas varios que lógicamente no podemos estar analizando todo, y bueno, tomamos algunas de ellas para estar lógicamente mirando y viendo, siguiendo fundamentalmente. Diputados o opositores, dice, recriminan amenazas y opacidad de Peña sobre su patrimonio. La diputada Johanna Ortega y el diputado liberal Freddy Franco arremetieron contra el presidente Santiago Peña durante la sesión de la Cámara Baja. Mientras Ortega lo acusó de actuar como un chetito caprichoso que intenta intimidar al periodista, Franco cuestionó el crecimiento patrimonial del mandatario y afirmó que la realidad económica de los paraguayos dista del escenario de prosperidad que describe el gobierno nacional. Y creo que acá también hay que generar un poco un debate. A veces, lógicamente, duele y cuesta mucho entender este tipo de situaciones de los políticos en Paraguay, su crecimiento patrimonial, algunos injustificable de todo punto de vista. No se puede tener una relación de un crecimiento patrimonial con una velocidad, no llamaríamos geométrica, sino mucho más que ello, y bueno, mirar este tipo de situaciones. Pero sí preguntar un poco si dónde está realmente la mirada a la política en el país. ¿Está en el negocio, en los recursos del presidente de la República o la falta de respuesta a los problemas de la gente? En el fondo, mientras no encontremos las respuestas esenciales a la población en su conjunto, y son muchas, clamadas, urgentes, demandantes, pero que mientras no se encuentra esa respuesta, lógicamente podemos también tener grandes titulares, pero no mirar un poquitito el foco real de la problemática del país. De hecho, también se van dando otros elementos de la realidad que dice La Torre plantea revisar el salario mínimo, no se ajusta a las necesidades de la familia paraguaya, dice otro, los titulares. Pero me quedo por acá porque me señala el compañero Jorge Freitas que tenemos la participación de la audiencia, y bueno, la audiencia aquí entra automáticamente. Buenas tardes, ¿con quién hablamos?
1: Buenas tardes, Galo.
0: Hola.
1: Adriana, estoy.
0: Hola, Adriana, tanto tiempo.
1: Sí.

0: Sí, tanto tiempo realmente, pero te escucho.
1: ¿Sí?
0: Dificultades patológicas, por llamarlo así, es lo que impide de repente que uno, y las que uno tiene por tantas injusticias y tantas cosas que suceden sin el desprecio a los más vulnerables. Por eso es que a veces me voy al silencio.
1: Qué cosa.
0: Y estaba escuchando a los indígenas esta fiesta mientras estaba cocinando. Qué lamentable, Galo. Y después hablamos de la garra guaraní y la incoherencia de nuestra iglesia también, que ni siquiera menciona esta situación, la del cardenal, hace un paralelismo entre la garra guaraní, el despilfarro en tratar de que todo esté bien con los jugadores. Y estos jugadores nuestros abandonados en el campo, no solamente están con títulos, no importa, están sin títulos, es peor. Es el abandono, la depredación, no es nada. Y esto estaba haciendo un análisis mientras cocinaba y eso, Galo, es indignante. Me importa un pito lo que es la selección, Galo, sinceramente digo, porque el paraguayo está en el día a día tratando de sobrevivir sin salud, sin educación, en el abandono realmente. Y es eso, Galo. Te quería saludar de paso. Y tu compañero está enfermito, ¿qué, Galo?
1: Sí, Luis Fernando está con los famosos problemas así de este clima, la famosa
0: Ah.
1: gripe y compañía, así que está con un reposo hasta el día de hoy.
0: En serio.
1: Sí.
0: Que se mejore, mis saludos para él también.
1: Así es, esperemos que ya pueda estar con nosotros en estos días por acá.
0: Sí. ¿Y vos, Galo, cómo estás?
1: Y acá luchando, no me queda otra.
0: Sí, realmente.
1: Tenemos que resistir y avanzar. Justamente unas dos palabritas que trato de incorporar mucho porque la gente te dice, estamos resistiendo, estamos
0: Sí.
1: aguantando, estamos soportando, pero solamente con eso no basta. Hay que avanzar en este país, hay que tener también esa mentalidad, es decir, aparte de resistir, de buscar, de sobrevivir, de buscar alternativas, lógicamente hay que avanzar también. Y no un avance tal vez individual simplemente, sino un avance como colectivo, como sociedad, como conjunto, que tenemos que ir haciendo. Pues no suma, no bastan simplemente las individualidades. Bueno, un poco ese comparativo le hago a la gente también, Adriana, en el tema del, no soy, y lo sabes, un deportista o que estoy siguiendo las informaciones deportivas día al día porque básicamente no me importa, sino porque lógicamente hay como otras prioridades también en la vida que uno
0: Claro,
1: tiene que estar
0: claro.
1: mirando, pero bueno, tenemos que ponernos un poco al tono con el todo y bueno, dentro de este tema también ayudar un poco a reflexionar qué significa la puesta de la camiseta. Hoy de hecho
0: Sí.
1: veíamos otra vez, se le entregaba al propio presidente de la República la camiseta paraguaya, pero veía ahí, bueno, también grandes señores con traje, pero bueno, hay otras cosas que tendríamos que hablar aparte de la camiseta nacional también.
0: Sí, se ponen lentes para situaciones críticas realmente. Lo que está destapando fretes en YPF, por ejemplo. Espero que no quede solo en el destape tampoco, que vaya solucionando y que saque la podredumbre de ese lugar, que no lo mantenga en ese lugar.
1: Pero lo que pasa es, Adriana, que si toca eso, hay mucha gente, inclusive, que hoy estaba en ese acto de la selección paraguaya que puede tocar. Hay muchos intereses realmente y bueno, si sigue así, lógicamente en algún momento va a venir también una reacción de este sistema fuerte de corrupción que está enquistada en casi todas las instituciones de la
0: Sí.
1: República. Hoy se hablan simplemente de esta denuncia y tal vez tendríamos que volver a hablar de vuelta con Rubén Penayo, que es un abogado que trabaja en el Congreso Nacional, y decía, sí, bueno, en la época de Bachi Núñez, más de 700

0: 300 personas fueron nombrados, y decir con salarios sin tener, decía un dato sumamente alarmante, creo que 40 o 60% de ese funcionariado hoy en el Congreso Nacional, en Cámara de Senadores y el Congreso, apenas con título de bachiller, mientras a Paraguay andan haciendo de bol con título universitario, y bueno, lo que no tienen la pañoleta roja, lógicamente no ingresan en las instituciones de la República, Adriana. Con eso tampoco no estoy fomentando que la gente entre simplemente en la función pública, sino en oportunidades, ya sea en lo privado o en lo público.
1: Sí, así mismo es, Galo. No, es increíble la forma tan desvergonzada en que este Guachi Núñez está robando. Y esos nepos que él lleva, y no solamente, así como las limpiadoras de IPS, no cobra todo el monto que dice el recibo. Él lleva un porcentaje, es lo mismo en todas las líneas, es lo mismo, Galo.
0: Sí, en todo, en el...
1: Por eso aumenta su caudal, sí. Él también, igual que el presidente.
0: Normalmente, más o menos, dice que la distribución es 50%, casi en algún caso 60-40% inclusive, que le dan, digamos, al funcionario que se le contrata, pero el gran porcentaje es para el que le coloca en el puesto. Claro. No sé si Basilio Núñez le coloca, bueno, tiene un gran remanente y no hay los papeles, porque lógicamente, recordarás, hubo algún caso que tenía un diputado o senador que tenían unas tarjetas de cobro y que él se iba a cobrar y le daba su parte al funcionario. Sí, sí, sí. Pero hoy día se tratan de cubrir, entonces ya van buscando otros medios, seguramente como ni de manera digital, sino me imagino que en efectivo directo, una vez que cobren para entregar al quien le nombró, al quien le llevó en el cargo, y bueno, entonces...
1: La parte que los mantiene hasta ahora, porque más aún en esta época de elecciones, voto seguro aquello.
0: Y más que voto seguro, no, es imposible, prácticamente la Cámara de Senadores tiene más de, y todas nuestras instituciones, la otra hablamos del tema de la Municipalidad de Lambaré, 1000 funcionarios tiene la Municipalidad de Lambaré, sí. Y uno cuando, y el que conoce la Municipalidad decía, acá no, máximo entran 100 personas, ¿dónde están las 900 personas restantes? Uno se podría preguntar, y bueno, si llevamos en todos los casos, en el Congreso Nacional, ajá, casi más de 4000, y ahí no entran sentada y cómodamente 300 personas trabajando básicamente, o 400, el resto, bueno, ¿dónde están? ¿Cómo cobran? ¿Qué hacen? Bueno, los famosos están haciendo algún tipo de trabajo en calle, mucha gente muestra, trabajando en calle, y en la Municipalidad de Asunción no hablemos, es decir, en nuestras instituciones públicas están en ese nivel, en el Tribunal Superior de Justicia Electoral, que es ahí también un cargo prácticamente generado por los partidos tradicionales, fundamentalmente, bueno, la gente ahí está, y esta periodista que sale un poco a recorrer a ver las instituciones, que hace esa pregunta, ¿qué haces? Le deja a la gente realmente sorprendida, porque la mayoría está ahí con su desayuno, con su tereré, con su media mañana, y bueno, después no tiene como una función específica a realizar realmente. Esos son males de nuestro país, Adriana.
1: Sí, así mismo. Pero siguen cobrando.
0: Así
1: mismo
0: es.
1: La municipalidad que es ahí realmente, y no los va a tocar porque son votos seguros y sueldo, aunque sea más aún con tanta situación económica tan difícil que estamos llevando adelante. Y así, Galo.
0: Así es. Qué bueno.
1: Esperemos que los indígenas realmente puedan salir adelante, porque están también bien plantados en el sentido que están luchando y están muriendo aquellos algunos, pero se da silencio, todo se lleva, se silencia toda esa situación, Galo. Hoy escuchándole a este señor, es realmente lamentable, son tratados peor que animales, no son nada.
0: Y ahí no está un poco el tema de la conciencia, no todo el que está en una función pública tiene realmente deseo de servir, sino está ahí básicamente por el salario, y mucha gente, fundamentalmente creo que para este sector de nuestra población, creo que hay como tres sectores de nuestra población que hay que tener gente preparada, y cuando digo gente preparada, gente que entienda conceptual, el tema cultural.

0: cultural, el tema también, lógicamente, de la filosofía que están por detrás. Y hablo de tres sectores de la población paraguaya, Adriana, que no se nota en el gobierno nacional que no tiene como las condiciones y las habilidades y las capacidades para estar en la conducción. Uno es el tema de los pueblos indígenas. No tiene gente preparada realmente con conocimiento para estar manejando 19 pueblos indígenas con sus diferentes, lógicamente, miradas, culturas, interpretar básicamente, y más que personas, equipos, porque esto también tiene que tener un equipo multidisciplinario para enfrentar situaciones que no solamente es arraigo de los pueblos indígenas, es también su cultura, es básicamente su alimentación, sus modos de vida, sus territorios, o sea, hay un montón de sus prácticas culturales, sí. Su sistema educativo, no sé, uno va al Chaco y ahí te hablan de la escuela del bosque, no te hablan de la escuela formal, te hablan de la escuela del bosque donde los niños o los adolescentes jóvenes van en el bosque internado un tiempo para, lógicamente, saber cómo defenderse en la vida, es decir, claro. Son otros modelos de instrucción o de formación fundamentalmente, y de repente queremos traer todo esto a la sociedad envolvente, es decir, cómo los blancos nos manejamos y queremos uniformarles a todos y a todas por un lado, y por el otro lado el tema de los adultos mayores, esto que ayer se daba una gran movilización, por eso decimos también, Adriana, que hay avance en nuestro pueblo, las movilizaciones últimas de los indígenas del año pasado, este año se dio algo más poco, pero por otras situaciones que se fueron dando, pero hay gente movilizada, hay gente que se va formando. Y el otro tercer actor principal que tampoco le damos mucha posibilidad de salida es, lógicamente, el sector de la niñez y de la juventud. Que decía un poco el Papa Francisco, si no atendemos a las dos generaciones, tanto la que viene y la que se va yendo, lógicamente una sociedad no puede decir que es una sociedad buena o que está en una sociedad ideal si no atiende a sus niños y adolescentes y jóvenes, y si no atiende a sus adultos mayores. Un poco principio bastante claro también en de la vida, Adriana.
1: Así mismo, Marlo, y es difícil. Es difícil, por ejemplo, a los indígenas. Se los despoja de su tierra donde ellos están, que tengan, son abandonados, agua es lo principal, Galo, y depredar los bosques que ese es el techo que tienen como para resistir y sobrevivir. No tienen educación, eso es categórico, no tienen, pero traerlos acá, ¿y qué es acá, Galo? ¿Qué es eso? Es la ciudad para ellos. Si acá también son maltratados y son mirados como ladrones, como animales, peor que animales, es así. ¿Por qué no se los deja en un lugar? Pero son distintas etnias, que es difícil también entre ellos como seres humanos que sobrevivan juntos. Hoy yo lo escuchaba que son distintos y algunos son adiestrados por políticos y solamente para el tema del voto es Galo y nada más.
0: Así es.
1: Y bueno, Galo.
0: Dale, querida, que te recuperes bien y bueno, alegre, contento por tu llamada, un poco después de mucho tiempo. Me parece que unos meses por nada estuviste calladita, Adriana.
1: No, lo que pasa es que no soy yo, sí, no estoy sana, pero es mi hermana que se cayó y se fracturó. Bueno, y entonces es difícil todo.
0: Sí, se entiende perfectamente, así que mucha fuerza y ánimo también para tu hermana y bueno, a reponerse, a reconvertirse permanentemente, que la vida nos lleva a eso, Adriana.
1: Así mismo. Un abrazo, Galo. Abrazo a Jorge, a Luis Fernando.
0: Gracias. Así, listo, Adriana. Adiós. Adriana Isas, y entonces en esta comunicación, en este bloque, le destinamos a Adriana. Hace tiempo no está, lógicamente, participando activamente, y bueno, es bueno también escuchar a la audiencia en la participación. Vamos a irnos, Jorgito. Yo también ya tengo la voz gastada en el día de hoy, mucho tiempo también. Ya vamos a estar equipo nuevo, también comentarle a la audiencia, se está reincorporando una compañera pasante, estudiante de periodismo, de comunicación, de la Universidad Nacional. En estos días vamos a ver otras personas también que se vayan incorporando un poco para ir sumando voces

14 con 43 minutos de este día, martes 2 de junio 2026. Y bueno, en este último bloque del programa vamos a ir mirando un poco algunas de las noticias que hacen, lógicamente, al país.

Dice, con alevosa rabona previa a las elecciones, diputados por Stergan, dice, varios proyectos. La campaña electoral se impuso sobre la agenda legislativa. Ya escuchen bien. ¿Cuántos diputados tenemos? 80 diputados. ¿Cuántos tuvieron hoy? Solo 25 diputados se encontraban antes del mediodía en su lugar de trabajo, por lo que no se pudo dar continuidad a la sesión y tampoco se analizó el orden del día. Solamente hubo lugar para espacio de oradores donde los legisladores se expresaron sobre varios temas, dice el tema. Por otro lado, hay una noticia en la zona este del país. La pregunta que se hace, ¿era el momento propicio? Dice Mujica, explica por qué adelantó su renuncia a la intendencia de Ciudad del Este. Se refiere al intendente electo no hace mucho para la intendencia de Ciudad del Este, luego lógicamente que se dieran ahí el tema de Prieto por un lado. Así que bueno, dice a propósito, la renuncia de Daniel Pereira Mujica a la intendencia de Ciudad del Este tomó por sorpresa a gran parte de la ciudadanía. Dice, aunque la ley le permitía permanecer en el cargo hasta los primeros días de julio, optó por adelantar su salida con vista a las elecciones de octubre. Daniel Mujica explicó que la decisión fue producto de una evaluación política realizada junto a su equipo. Era el momento propicio, la fecha máxima que tenía para renunciar era del 4 de julio, pero atendiendo la coyuntura que había votos en la Junta Municipal, hemos tomado la decisión como equipo de adelantar algunos días mi renuncia, señaló durante una entrevista radial. El ahora exintendente de Ciudad del Este sostuvo que la determinación no respondió únicamente a una cuestión administrativa o legal, sino a una estrategia política que considera oportuna iniciar una nueva etapa dentro del proceso electoral. Soy un hombre de equipo. El equipo ha considerado que en estos 6 meses de trabajo ya hemos demostrado fehacientemente nuestra capacidad de liderar este proceso y de conducir la municipalidad de Ciudad del Este, afirmó. El político asumió la administración comunal tras las elecciones elecciones complementarias realizadas luego de la destitución de Miguel Prieto Vallejos. A pesar del corto tiempo al frente de la institución, considera que logró consolidar su figura política y demostrar resultados concretos de gestión. Ya la ciudadanía me conoce y sabe de mi capacidad para poder retomar nuevamente rumbo a la ciudad para los próximos 5 años después del 4 de octubre, expresó. El jefe comunal destacó principalmente la recuperación financiera de la institución municipal. Recordó que al asumir encontró una situación económica compleja y que durante su gestión se logró estabilizar las cuentas. Es lo que señala entonces el hoy ya candidato para las internas de octubre. En este caso nos referimos al Daniel Pereira Mujica, que entonces renuncia ya, tenía una fecha máxima para el 4 de julio, lo hace ya en este día 2 de junio del 2026. Bueno, un tema que lógicamente va a dar también para ir analizando seguramente otros elementos que van a surgir con esta cuestión. Por otro lado, esta renuncia entonces de Mujica y el que asume es Pedro Acuña, entonces el mando de la ciudad de Ciudad del Este. Por otro lado, bueno, un incidente hablando de estas internas también y que tienen que ver con las elecciones municipales, el tema que va a seguir hablando a propósito de las internas del próximo domingo 7. Precandidato a intendente de Itacruz sufre un atentado tras reunión política, dice otro tema de la información. Un precandidato colorado a intendente de Itacruz sufrió un atentado cuando estaba en el interior de su camioneta y en compañía de su chofer. Todo sucedió tras su participación en una reunión política durante la noche del lunes. Se trata de José Talavera, aspirante por el Movimiento Colorado Gestión y Trabajo, quien fue atacado cuando se encontraba en su camioneta al mando de su chofer Eulalio Roa. El político estaba retornando a una reunión política que realizó durante la noche del lunes en la colonia Sanja Monotí, cuando en un momento dado en el tramo terraplenado del barrio Untún fueron atacados con escopeta. El ataque ocurrió a unos 10 minutos del casco urbano del distrito de Itacurí en el departamento del Alto Paraná. De acuerdo con los primeros datos, los ataques

atacantes serían dos personas que estaban al costado con un automóvil al costado de la ruta, dice otra vez la información, en una zona de poca iluminación, informó entonces el periodista de Radio Monumental William Domínguez. Talavera y su chofer redujeron la velocidad y allí un hombre que vestía una campera oscura sacó una escopeta y realizó disparos contra el rodado. Los disparos dieron contra el parabrisas frontal y la parte trasera del vehículo. Los afectados ya realizaron la denuncia en la comisaría local. Así que también, a propósito de este tema en Itacurú, dice la información, en septiembre del 2021, el ingeniero Carlos Aguilera, en entonces candidato a concejal de Itacurú, perdió la vida en un atentado tras recibir dos disparos de arma de fuego, uno en la cabeza y otro en el estómago. Otro candidato, pero a intendente Itacurú por una alianza local, Luis Acosta Fonseca, también fue denunciado que personas desconocidas dispararon contra su vehículo en el momento que volvía de una reunión política de Chinocué en agosto de ese mismo año. Así que bueno, un poco este tema de poder mirar cómo se dan también las cuestiones políticas en el país y qué intereses hay de no sé, herir, matar a una persona en las cuestiones políticas. Realmente también nos muestra un poco el nivel, la preparación, el disenso, el poder disentir con otros y fundamentalmente también entender que la política es la búsqueda del bien común y esa búsqueda del bien común también tiene que tener respeto por la vida del semejante. Acá, bueno, un 100.000 guaraníes, un 500.000 guaraníes vale la vida de un ciudadano y ciudadana en Paraguay. Y eso también es parte de un entorno totalmente precarizado, un entorno lógicamente donde la vida no tiene la importancia, donde lógicamente las propias autoridades no valoran la vida de la gente. Y bueno, tenemos este tipo de situaciones con un patrón también de conducta del crimen organizado que muchas veces por, como decimos, un 100.000, un 500.000 guaraní, bueno, está quitándole la vida a una persona lastimosamente en nuestro país. Por otro lado, bueno, mirando un poquitito parte de la información, se va dando también otros elementos. Presidente del IPS dice que aumentó la recaudación y ya no hay camillas en los pasillos. A propósito un poco de decir, bueno, quiénes ponen la camiseta y quiénes, y cómo se ponen también es importante. Dice, a propósito de este tema, entonces, tras reunirse con el presidente Santiago Peña, el doctor Isaías Fretes aseguró que ya están avanzando en varios problemas con los que se encontró al asumir la administración del Instituto de Previsión Social. Afirmó que la recaudación ya aumentó en un 60%, ya no hay camilla en los pasillos y espera pronto dar respuesta a la falta de medicamentos e insumos. El presidente del IPS, hoy en conferencia de prensa, se mostró más optimista que durante las anteriores intervenciones. Si bien insistió que la institución está mal económicamente, está en terapia intensiva, acotó que eso no significa que no pueda ser recuperada. Resaltó que hoy está más esperanzado en avanzar pronto en una de las necesidades más urgentes, que es reponer medicamentos e insumos faltantes. No habló sobre el pedido de la aclaración de emergencia planteado por los asegurados ayer. La reunión fue muy positiva. Un problema acuciante es el área de adquisición de medicamentos. Estamos muy esperanzados y creo que vamos a avanzar muchísimo en las próximas semanas y los medicamentos prontamente van a estar en las vitrinas, dice, de todas las farmacias de todos los hospitales. Sin pasillos llenos, afirma, aseguró además que la recaudación de la previsional aumentó un 60% en el último mes y que esa es la prueba de que la ciudadanía le está depositando su confianza. Cuando la gente cree, apoya. Cuando la gente cree, ayuda, declaró el doctor Fretes entonces. Además, dice, el presidente resaltó que hoy ya tienen nuevamente en funcionamiento los equipos de hemodinamia. Una de las mayores preocupaciones, además, celebró el avance en el marco del hospital virtual. Así también aseveró, ya no hay camillas en los pasillos, aunque omitió que todavía falta solucionar problemas, sobre todo en traumatología y cirugía nacional. En ese sentido, sostuvo que trabajan para organizar campañas de maratón de cirugías en las cabeceras departamentales para disminuir
lista de espera. Es prioritario en cumplir una misión que nos encomendó el presidente. Tengo su honra, su confianza, tengo que honrar su confianza. No hemos encontrado ningún tipo de obstáculo que haya sido importante como para nosotros nos detengamos, sostuvo en otro momento. En cuanto a las posibilidades de denunciar irregularidades, insistió en que todavía deben reunir todas las evidencias probatorias. Además, insistió que ahora busca trabajar de acuerdo a las prioridades. Entonces, dice, garantizó que va a trabajar para colaborar con la Fiscalía para que se castigue a quienes cometieron irregularidades. Esto lo dice el doctor Isaías Fretes, entonces actual presidente del Consejo de Administración del IPS. A propósito, también ayer tuvo una reunión con la Asociación Nacional de Asegurados del IPS. Vamos a ver entonces mañana de ir recabando un poco información, ver un poco también a ver cuáles fueron los elementos que se fueron dando en esta reunión mantenida entre el presidente del IPS y también esta articulación de asegurados del IPS que están articulados en la Asociación Nacional de Asegurados del IPS. Con esto vamos cerrando el espacio. Mientras tanto, vamos a volver un poco para presentar ya en el programa habitual la conducción del compañero Luis Fernando Ibáñez, que está con un reposo, un audio que vamos a estar compartiendo un poco sobre una temática que, bueno, invitamos a seguir en la sintonía también de La Tarde Contigo. No me da la voz para poder continuar lastimosamente hoy martes ya con varias cargas horarias en el tema de voz en radio, así que bueno, vamos a estar compartiendo este audio en segundos ya con la presentación del programa La Tarde Contigo.

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1: En el nombre del Padre, y del Hijo, y del Espíritu Santo. Amén. Señor de la vida, damos gracias por el don del deporte, por quienes glorifican a Dios con el ejercicio de sus cuerpos, por las amistades que nacen en la cancha y la alegría de jugar en equipo. Tú nos enseñas que en la vida, como en el juego, nadie se salva solo. Necesitamos del otro para crecer, para aprender a respetar, superar límites y celebrar juntos los logros alcanzados. Te pedimos que el deporte sea siempre

siempre escuela de fraternidad y no de rivalidad vacía, espacio de encuentro y no de exclusión, camino de paz y no de violencia. Haz que quienes practican, entrenan o animan, descubran en el deporte un lenguaje universal que acerca culturas, une pueblos y siembra respeto, solidaridad y superación personal. Señor Jesús, que cada deporte sea parábola de una vida vivida contigo, colaborando con esfuerzo y alegría, viviendo con humildad en la derrota y gratitud en la victoria que nos ofreces en tu resurrección.

0: Que nunca falte a nosotros tu Espíritu, que nos hace un solo equipo, unido contigo, para construir comunión y fraternidad en la historia. Amén.
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Renovadísimos saludos de la audiencia de Radio Fe y Alegría, la educativa del Paraguay. No voy a hablar mucho, lógicamente mi voz ya la gente está diciendo, bueno, otra vez, sí, cubriendo un poquitito por lo menos esta apertura del programa esta tarde de martes, en este horario habitual. Normalmente está en la conducción del compañero Luis Fernando Ibáñez, que está un poco con un problemilla de salud, ya prácticamente con reposo hasta el día de hoy. Vamos a ver si mañana está de vuelta Luis Fernando. Y bueno, pudiendo este espacio también ir mirando un poco otras cuestiones que hacen lógicamente a la realidad. En este caso hay un encuentro fundamentalmente también a través de redes jesuitas que queremos compartir un poquitito en este espacio de Luis Fernando, la tarde contigo, para la audiencia también. Esto se fue un encuentro en el marco de la semana del Laudato Si, un grupo de referentes de ecología de la Conferencia de Provinciales de América Latina y el Caribe de los jesuitas, que realizó un webinar, Razones para Vivir y Esperar en un Mundo Roto. El título, repito nuevamente, el webinar tenía por títulos entonces Razones para Vivir y Esperar en un Mundo Roto. Nos ayuda un poco también para pensar. Este espacio fue moderado por Adriana Cárdenas, asistente del presidente de la CEPAL, que es la Conferencia de Provinciales de América Latina y el Caribe para la Educación, y contó con unos cuantos expositores. Fundamentalmente, el tema que involucró fue pueblos originarios y casa común, por un lado, y bueno, estuvo ahí Carlos Bresciani, que es jesuita, es coordinador de la Red de Solidaridad y Apostolado Indígena de la CEPAL. Lógicamente también estuvo en el tema de migración, cambio climático y justicia socioambiental. Estuvo Natalia Betancourt, que es responsable de incidencia de la Red de Jesuitas con Migrantes. También una experiencia, lógicamente, de centros sociales. Los centros sociales son así como el CEPAC aquí en Paraguay, el Centro de Estudios Paraguayo Antonio Guas, que lógicamente ahí estuvo como expositor del tema Jorge Duárez, coordinador académico del programa formativo de Ecología Integral y Ciudadanía. Y cerró este equipo.

0: equipo de 4 personas en el tema, lógicamente, ecología integral en las investigaciones de las universidades. Estuvo allí Valentina Campos, ella es coordinadora de la Red de Ecología Integral de la Provincia de México. Este webinar tiene una mirada latinoamericana y esperamos que en este horario de la tarde contigo nos ayude un poquitito también a ir mirando un poco desde diversos elementos, desde diversos temas, el tema de pueblos originarios y casa común, el tema de migración, cambio climático y justicia socioambiental, el tema también de experiencia de centros sociales en Perú y también el tema de la ecología integral en la investigación de las universidades. Así que esperamos con buena música de por medio también estar compartiendo un poco esta tarde contigo, el programa habitual, la conducción de Luis Fernando, un poco estas reflexiones de este webinar, Razones para vivir y esperar en un mundo roto.
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2: Ya les explico de América Latina y el Caribe, la CEPAL y el Grupo de Referentes de Ecología. Es una alegría darles la bienvenida a este webinar, Razones para vivir y esperar en un mundo roto, realizado en el marco de la Semana de Laudato Si. Hoy nos reunimos desde distintos países y realidades de nuestra región para escuchar experiencias, reflexiones y búsquedas que nos ayuden a reconocer que, incluso en medio de tantas fracturas sociales, ambientales y humanas, seguimos encontrando motivos para cuidar, resistir, transformar y esperar. Les doy la gran bienvenida a nuestros panelistas, que en un momento los voy a presentar. Le voy a dar la palabra al padre Agnaldo Jr., delegado socioambiental de la CEPAL, para que nos dé unas palabras y nos inicie este grandioso webinar. Padre Jr.
3: Buenos días. Muchas gracias, Adriana, por este espacio. Una alegría encontrarnos hoy día dentro de la Semana Laudato Si, que como Iglesia Global estamos celebrando y dando pasitos más firmes en el compromiso con la conversión ecológica, que es la que tanto necesitamos para cambiar esto en nuestro mundo, ¿no? Una alegría porque aquí nos juntamos varias redes de la conferencia, ¿no? Colegios, universidades, Fe y Alegría, parroquias, red indígena, centros sociales, economía alternativa, ¿qué más? Migrantes, refugiados, o sea, una familia bastante amplia para exactamente, digamos, no dejar de celebrar esta semana Laudato Si y manifestar nuestro compromiso con avanzar en el compromiso real con la ecología integral, ¿no? Quisiera también, digamos, traer las palabras del Papa León XIV, que este domingo en el Ángelus comunicó a todo el mundo, ¿no?, que estamos celebrando esta semana Laudato Si. Son palabras de ánimo, de estímulo a todos nosotros cristianos, que desde una fe cristiana encarnada, ¿verdad?, comprometida, que hace también que como cristianos entendamos que cuidar la casa común es un compromiso que está, digamos, dentro de nuestra fe cristiana. No es una opción, ¿verdad? Está intrínseca, es un compromiso real como cristianos y cristianas y también como familia naciana, o sea, renovar nuestro compromiso con cuidar la casa común. Les voy a compartir ese minuto que nos habla el Papa León XIV para que nosotros escuchemos su saludo y sus palabras.
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3: Como hemos escuchado, o sea, cuidar nuestra casa común es también cuidar tantos otros temas y elementos de nuestra vida en sociedad, ¿no? Como la democracia, como la paz, como la superación de la pobreza, de la miseria en nuestro mundo, cuidar los más frágiles, indefensos, o sea, está intrínseca a nuestra propia fe cristiana, ¿no? Y por último, decir que este tema de relacionar, ¿verdad?, la justicia social con la ecología integral, nuestra fe cristiana encarnada tiene que ver que necesitamos ser agentes de transformación, ¿no? Y bueno, aquí les dejo un gran saludo y vamos a acompañar este espacio que queremos sobre todo escuchar los brotes de esperanza, ¿verdad? Frente a un mundo roto como hemos vivido, ¿dónde podemos poner la apuesta de nuestra esperanza cristiana? Un abrazo.
2: Gracias, Padre Junior. Pues vamos a dar inicio a nuestro webinar. Voy a explicar un poquito cómo va a ser la dinámica. Tendremos cuatro intervenciones, aproximadamente unos 8 a 10 minutos cada uno. Y al finalizar de las intervenciones de nuestros cuatro panelistas, vamos a tener un breve espacio de diálogo y preguntas desde nuestro público. Pero desde ya, los invitamos a participar activamente en el chat. Cualquier resonancia o comentario que nos puedan dejar desde las intervenciones de nuestros panelistas. Estuvimos conversando y tenemos unas preguntas guía que quiero compartírselas a ustedes para que tengan en cuenta cómo van a estar las presentaciones. Y las preguntas guías en las que conversamos con nuestros panelistas son: ¿qué clamores de la tierra escuchamos hoy con más fuerza en nuestros contextos? ¿Dónde descubrimos hoy signos concretos de esperanza y reconciliación con la casa común? ¿Qué experiencias nos muestran que una ecología integral sí es posible? ¿Qué conversión personal, comunitaria o institucional necesitamos, sentimos y necesitamos necesaria para responder a los desafíos socioambientales actuales? ¿Y qué llamados sentimos hoy como un cuerpo apostólico de la Compañía de Jesús de América Latina y el Caribe? Vamos a darle la bienvenida a nuestro primer panelista, al padre Carlos Briciani. Carlos acompaña a la Red de Solidaridad y Apostolado Indígena de la CEPAL y nos ayudará desde su experiencia a profundizar la relación entre los pueblos originarios, el territorio y el cuidado de la casa común. Bienvenido, Carlos, y te escuchamos.
5: Hola a todos y a todas. Un gusto poder estar en este espacio y poder compartir desde la experiencia lo que de alguna forma los que habitamos este territorio y los que hemos llegado a este territorio se nos ha dado como esperanza. Lo quiero hacer desde este espacio y mostrando este espacio donde habitamos porque creo que refleja la herida del territorio y de todos los territorios, no solamente el territorio de la creación, también los territorios sociales, los barrios, las ciudades, y también refleja la resistencia, es decir, la esperanza, lo que brota en medio de esas fracturas, ¿no? La vida, que no es solamente en un territorio como este, sino también en todos los territorios sociales, en los barrios, en las ciudades, pero también en la madre tierra. Porque creo, y con esto es como la introducción, ¿no? Creo que somos. Y esta es una sabiduría que se nos ha ido regalando al habitar en este territorio. La gente que vive acá, de alguna forma, la hemos dialogado y ha sido muy bien iluminador para entendernos. Somos, no solo somos cuerpo personal, ¿no? Mi persona, yo solo, ¿no? Sino también somos cuerpo comunitario, cuerpo social. Y también somos cuerpo territorio. Somos tres cuerpos en un solo cuerpo, por decirlo así, ¿no? Cada uno con sus espíritus que le habitan, que a veces andan lejos, a veces andan cerca y ahí nos vamos enfermando. Y eso está en relación. Entonces, lo que le afecta a uno, le afecta a los otros. Y déjenme mostrarles, de alguna forma, cómo esto ha sucedido aquí, en el lugar donde nosotros vivimos. Yo, la comunidad jesuita vive en una comunidad mapuche, donde se nos permitió vivir aquí. Voy a. ¿Cómo se hace esto para girar la cámara? Ya. Era. No sé si logran ver. Cuando nosotros llegamos, la tierra era así. Es un pedazo de tierra es parte de donde vive la familia que nos acogió en una reducción, es decir,

lo que les dejó el Estado chileno luego de que fueron invadidos y usurpadas sus tierras, les dejaron en pellizcos de tierra. Habla de tierra que ha sido reducida, tierra que ha sido arrasada, tierra que está agotada, que está cansada, que ha sido desde hace ya 100 años una y otra vez sembrada y cosechada en un modelo en que se le trata de hacer rendir al máximo al menor costo, ¿no? Aplicándole químicos y dejando la tierra cansada. Solo quiero que nos fijemos, si se logra ver, en esta tierra es dura. Es dura, cuesta entrar la mano, ¿no? De hecho, no puedo. Y aquí la gente ha tenido que sobrevivir. Es una imagen no solo de una tierra y de un territorio y de la madre tierra, sino de todos nuestros cuerpos sociales. Esto es simbólico de del modelo en el que estamos, ¿no? De las fracturas y las heridas. Refleja la vida que ha sido reducida, usurpada, cansada, agotada, fragmentada. Nosotros llegamos aquí hace 25 años. Se nos permitió vivir acá, pidiendo permiso a este territorio y a esta familia. Voy a tratar de caminar por acá. Y cuando nosotros llegamos, la tierra era como la que les acabo de mostrar. Y ahora, después de 25 años, todo esto que ustedes ven, estos árboles, algunos de ustedes lo conocen, han ido creciendo en la medida en que hemos ido recuperando, regenerando, restaurando esta tierra. Estoy entrando aquí a la huerta que en los últimos años hemos tratado de ir siguiendo los parámetros de la naturaleza, en tratar de entender a la naturaleza en sus ciclos de restauración, que como todo cuerpo tiene memoria no solo de las heridas, de los maltratos, sino también tiene memoria, la naturaleza, de cómo restaurarse. En este lugar, que ahora se ve como un vergel, nosotros, después de 25 años, con tiempo, con espacio, con trabajo comunitario, no solo de jesuitas, sino también de muchos hombres y mujeres que han pasado por aquí, desde la perspectiva comunitaria, el mincaco que le llamamos, han venido mujeres a colaborar, a entregar también su sabiduría, han venido varones aquí a trabajar, porque convencido de que la tierra se restaura con tiempo, con espacio, comunitariamente, y sobre todo pidiéndole permiso al territorio, no solo a las personas, sino también al mismo territorio para habitarlo. Y esto es una clave re importante de esperanza, porque no entra uno a un territorio como si fuera algo, sino donde habitan seres no humanos, ¿no? Como ven, ese árbol grande que está ahí, fue el primer árbol que nosotros plantamos al llegar acá hace 25 años. Es el árbol sagrado mapuche, el canelo, el boige. Y porque entendimos que el primer acto de encuentro y de vínculo entre las personas con la tierra y con cada uno de nosotros mismos, nuestros propios cuerpos y cuerpos comunitarios y cuerpos sociales y cuerpo territorio, es desde el espíritu que queremos que llegue a nuestros cuerpos, es desde la espiritualidad, desde. Y esa es una clave profundamente esperanzadora en medio de las fracturas que guían a mucha gente aquí en el territorio a entenderse de otra forma. Y solo para mostrarle la diferencia de la tierra, voy a girar aquí un poquito esto, a ver si se logra. Los que entienden de agroecología entenderán que son formas de recuperar la tierra, ¿no? Aquí yo puedo, esta tierra. Esto no era así. Y esto fue así un fruto del trabajo de Arturo, de Juan, de Pablo, de Berta, de Susana, de Maca, de Lili, de Tere, de muchos hombres y mujeres que comunitariamente han venido a trabajar acá. Es la perspectiva en común, ¿no? Y uno puede hundir su mano en esta tierra negra, llena de nutrientes, de microbiota, llena de vida. A diferencia del primer momento donde les mostraba la tierra en la cual llegamos, que era todo así, dura, seca, herida. Voy a girar ahora la cámara. Hay tres claves que al menos a nosotros, y no solo a nosotros, sino a la gente,

0: del territorio les hace surgir la esperanza en medio de la herida, ¿no? Y que les hace resistir también a un modelo que trata de ser individual, fragmentar, trata de agotar la tierra, es decir, producir al máximo, al menor costo, y eso pasa en nuestras relaciones humanas también. Las tres claves son, primero, que todo tiene espíritu. O sea, aquí, si uno no se relaciona con la tierra como alguien, y es difícil relacionarse con lo vivo, si creemos que no es vivo. Y no solo como utilitariamente, sino como alguien al cual uno tiene que saludar, decirle cómo está. Eso uno lo ha ido aprendiendo en la espiritualidad indígena, en todas las culturas, que bien nos haría entre nosotros, cuerpo comunitario, hacer eso, cuerpo social, cuerpo personal, con las propias personalidades que nos habitan. Pero no solo como con todo lo viviente, sino también con todo lo que vive, ¿no? La segunda clave, que es maravillosa también, es que es con tiempo y espacio. No se llega a un territorio o no se habita un territorio, un barrio, una ciudad, no solo la tierra, el campo, lo rural, apuradamente, sino que se habita con tiempo, con mucho tiempo. Aquí son 25 años para ver esto. Yo no le mostré el otro lado de la casa, que es un pequeño pedacito donde hay un árboles nativos, pero gigantes, que crecieron en 25 años. Y la gente dice, wow, qué bonito el bosque, ¿no? Porque aquí hay puro monocultivo de pino y eucalipto. Entonces, ver un bosque así nos llega el alma al cuerpo, a los cuerpos, ¿no? Entonces, el tiempo implica paciencia, y no la tenemos, ni como estructura, ni como iglesia, ni como persona. Segundo, espacio. Significa darse espacio. Esta tierra que les mostré aquí implica recuperar la tierra para que la tierra pueda darnos y relacionarnos con la vida que ella nos quiere dar, el alimento, lo que nos sostiene, el agua y el aire. Y la tercera clave es lo comunitario. No se trata aquí de una perspectiva de cada uno en su parcela. De hecho, nosotros tenemos un pedacito acá que no es nuestro porque nos permitieron estar, pero lo hemos tratado de trabajar desde la perspectiva comunitaria. Y desde ahí hemos establecido también, con muchos errores, por supuesto, porque venimos de un mundo individualista, racionalista y patriarcal o varonil, digamos, como es la iglesia, como es la Compañía de Jesús, como es la sociedad en general, en este país al menos. Entonces, se nos ha permitido y la clave comunitaria como una clave de sustentabilidad y de esperanza, porque es impresionante cuando aquí han venido las mujeres a nosotros trabajamos en las huertas con sistemas comunitarios, vamos a una huerta y trabajamos todo ahí, vamos a otra y así. Entonces, cuando vienen acá se genera no solo el trabajo mismo, se genera el diálogo, la conversación, la restauración de las relaciones, la restauración, podríamos decir, agroecológica de nuestros espíritus y nuestros cuerpos comunitarios. Nos vuelve a surgir la esperanza de que otro mundo es posible, porque ciertamente la razón siempre va a poner peros para doblegar este tipo de proceso, que no es productivo, que no llega tanta gente, nosotros que nos encanta a los jesuitas hablar de lo multiplicador y de la incidencia grande, macro, esto no es ni macro ni es multiplicador, es iluminador. Y eso nos hace bien, y como dice este coreano filósofo, la esperanza nos surge de la razón, porque la esperanza es un puente, dice él, que la razón no se atreve a cruzar. Y ese puente tiene que ver con vínculos y relaciones y no con razonamientos de eficacia, ¿no? Yo diría que esas tres son las que aquí desde este territorio más nos ha cuestionado nuestras formas, nuestros modos eclesiales, estructurales, sociales, y que nos ayuda mucho como a hacer volver a brotar la esperanza, ¿no? Uno entra aquí a este lugar y le vuelve al alma al cuerpo. Eso. Así que nada, muchas gracias por compartir este pedacito de nosotros y de la gente, porque esto pasa en varios lados.
1: Carlos, muchísimas gracias. por tu intervención y maravilloso recorrido de tu casa. Creo que nos alientas, nos das esperanza.

0: extra y es un buen inicio para nuestro webinar y nuestra conversación. Ahora le quiero dar la palabra a Natalia. Ella es responsable de incidencia de la red jesuita con migrantes y Natalia nos ayudará a reflexionar sobre la relación entre migración, cambio climático y justicia socioambiental, una realidad que cada vez es más urgente en nuestra región. Entonces le doy la palabra a Natalia y muchas gracias por estar con nosotros en este espacio.
1: Gracias, Adriana, y gracias, Carlos, por esa presentación. Me siento un poco nerviosa luego de que yo no puedo mostrar así mi casa, pero sí tengo un mural que me acompaña, que creo que es tratar de dar vida en espacios que nos dicen que tienen que ser como más blancos, ¿no? Bueno, como justo decía Adriana, yo trabajo con la red jesuita con migrantes en las Américas y digamos, cuando pensaba en este webinar, justo que nos decían, como no lo hagamos tan técnico, con que hagamos esta conversación muy amable, porque tenemos que también llegar a más gente más allá de los que estamos convencidos, ¿no? Y me pensaba, pues, ¿cuáles son estos clamores que al final nosotras estamos viendo en las personas migrantes cuando hablamos de este tema, ¿no? Y lo primero, y se relaciona mucho con esto que decía Carlos, es con el extractivismo. O sea, creo que el extractivismo es lo primero que llega a mi cabeza. Y en palabras más sencillas, que creo que Carlos nos pone un ejemplo muy claro, era como el modelo que tenemos como sociedad está desplazando a las comunidades, está contaminando nuestros ríos, está lastimando todos nuestros ecosistemas, como el ejemplo más claro de la tierra que acabamos de ver, ¿no? Pienso en este clamor de cómo se ve el cambio en el clima, en el ecosistema. O sea, por ejemplo, cómo el mar aumenta y se toman los territorios antes que estaban habitados por personas. Eso lo estamos viendo en las costas en Centroamérica, en las costas acá en Sudamérica, en Colombia. Vemos cómo se alargan las temporadas de sequía o de lluvia, ¿no? Entonces la gente, como en el corredor seco en Guatemala, estaba acostumbrada a unas temporadas específicas en donde podía plantar, después recoger sus cultivos, poder venderlos, etcétera. Y ahora con sequías tan prolongadas, la tierra ya no da, ya no puede plantar, ya no tiene que vivir, ¿no? Y todo esto empieza a hacer que la gente se desplace. Y a eso se suman los que a estos espacios o desastres que conocemos normalmente, estos desastres socioambientales como más inmediatos, como puede ser un huracán que termina golpeando a las personas, como en Jamaica que destruyó el 80% de las viviendas y nos dejó sin nada. Entonces vemos cómo, justo como decía, me voy a referir mucho a Carlos porque es que me encantó la intervención. Pero como decía Carlos, yo creo que es un clamor de la madre tierra, de la casa común, diciendo, me están lastimando y yo no voy a seguir acá como si nada, ¿no? Como acá estamos todos interconectados y como las acciones que ustedes hacen tienen consecuencias, ¿no? Y estas consecuencias tristemente terminan siendo o afectando a quienes menos daños hacen, a personas campesinas, a comunidades indígenas, a pueblos afrodescendientes, que muchas veces, hasta por su cosmogonía, por su cosmovisión, que tanto nos enseña, son los que cuidan el territorio y son los más afectados, ¿no? Y aún con todos estos clamores, también yo encuentro signos de esperanza. Y encuentro signos de esperanza es en los territorios, en las resistencias que hacen los pueblos garífunas en Honduras, que viven hace más de 200 años allá y que están resistiendo contra que su territorio sea robado, que están buscando crear formas de vida que vayan en común, ¿no? Como que justo que reconozcan el ritmo de la tierra, que reconozcan el ritmo de los animales que también viven con ellos, ¿no? O esperanza en lideresas como Clarena Fonseca, que es una mujer indígena wayú que vive en Colombia y busca promover acciones para restaurar el ecosistema y disminuir esto que les decía, que el mar está quitando espacio a la tierra, ¿no? La erosión costera, como le llamaríamos. O en el trabajo de Fe y Alegría Panamá, junto a la Sociedad Prodefensa del Río Pacora y sus afluentes, en donde están logrando defender el río y promover legislaciones más protectoras junto con los pueblos, ¿no? Entonces, estos solo son como unos ejemplos que a mí me dan esperanza, porque es como cómo nos vamos moviendo hacia que sabemos que el mundo está pasando muchas cosas, pero que no nos vamos a quedar quietos con ello. Y justo con estos ejemplos de esperanza, encuentro elementos conectados con el tema de que la

pedagogía integral sí es posible, ¿no? Porque son las comunidades las que nos demuestran que vivir en el territorio, reconociendo la interconexión entre la madre tierra, las personas, los animales, los árboles, etcétera, y como que es posible, y además que es posible cuando lo defendemos, o sea, que es posible porque nos reconocemos parte de y nos paramos en decir, de acá no pasan, ¿no? Me recuerdo mucho, hace unos años tuve la oportunidad de ir a Galápagos y no sé si alguno de ustedes ha podido ir a esta isla maravillosa en Ecuador, por allá lejísimos, ¿no? Del continente, pero allá tienen unos ejemplos de conservación muy interesantes y lo más bonito o lo que hoy quiero rescatar es cómo es a través también de las niñeces que uno aprende sobre conservación. Son los niños y niñas que te están diciendo qué es lo que puede estar en el territorio, qué no le hace daño al territorio, por qué tenemos que hacer las cosas de cierta forma y por qué no de otra, ¿no? Y ahí es cuando uno empieza a decir, esto se puede hacer, pero se hace, como decía Carlos, con espacio y tiempo también de reconocer cómo habitamos, pero también pasar esa batuta de que todos estamos habitando en conjunto, ¿no? Y por eso también se necesita toda una estructura, o sea, en esta comunidad no está sola, sino también es parte de un sistema o un ecosistema político, social, económico, y allí es como donde encuentro los desafíos que quiero conectar. Y es para hacer todos estos cambios, que me queda poco tiempo para responder a todos estos desafíos, necesitamos muchos cambios en nuestra sociedad, ¿no? Y al menos desde el tema de migración decíamos, primero es que hablemos de esto, ¿no? Primero es que hablemos desde las narrativas. Un primer cambio es muy narrativo de que cómo hablamos del planeta, cómo hablamos de nuestra casa común, ¿no? Cómo nos quitamos esta idea de que somos dueños de, sino que más bien no somos dueños, sino somos otra criatura más que habita este territorio y que por tanto tiene que cuidarlo. Y que esos recursos naturales no son nuestros, no es que están ahí para el humano. Por eso, justo esto que ponía Junior al inicio sobre esta semana tan importante de Laudato Si, pues vuelve a decirnos estas resistencias que han hecho los pueblos indígenas, los pueblos afrodescendientes, las comunidades campesinas, tenemos que retomarlas. Y tenemos que retomarlas en nuestros discursos, en nuestras narrativas, de cómo hablamos de nuestra misma casa. Otro cambio que necesitamos es el tema de los cambios sociales, ¿no? Al reconocer que justo somos parte de, pues, qué acciones cotidianas podemos hacer, ¿no? Para que sumen a este cuidado. Pero en paralelo, no puede ser que la responsabilidad caiga en los que menos contaminamos, ¿no? Muchas veces es como, ay, bueno, no, pero es que yo voy a salvar el planeta por un pitillo. Y sí, puede sumar. Pero también necesitamos cambios mucho más grandes en que una empresa no tire sus residuos en el río, ¿no? No, como se dice, no draguen los acuíferos, no rompan las montañas. Entonces necesitamos cambios también institucionales, políticos y estructurales, en donde el sistema extractivista en el que estamos como que cambie lógica. Y empecemos a decir, el centro es tener políticas de restauración, es tener políticas de largo plazo, porque volver a darle a la tierra lo que nosotros le hemos quitado toma mucho tiempo, ¿no? Y ahí necesitamos un largo aliento. Y ahí también necesitamos acercarnos a muchas veces la gente que no queremos acercarnos o que cuesta más, digo, una empresa privada que siempre sabemos que pueden ser, y más en estos temas de extractivismo, no, nuestras contrapartes, por decirlo así. Pero hay que acercarse y hay que también reconciliarse con cómo empezamos a construir entre todos un mundo nuevo, cómo nos soñamos un mundo nuevo. Y creo que ahí también es un cambio importante, cómo nos empezamos a pensar este mundo que queremos seguir caminando y si queremos seguir caminando, pues tenemos que hacer algo. Y solo como para cerrar, pues contarles que como Red Jesuita con Migrantes en las Américas, justo en el marco de esta semana, queremos volver a republicar materiales que ya hemos tenido sobre este tema de cómo se vincula la migración, la justicia socioambiental y el cuidado de la casa común. El año pasado tuvimos la oportunidad de hacer unos videos, unos posts para poder llegar a más personas, porque nuevamente
Muchas veces acá estamos los convencidos, pero ¿cómo llegamos a

0: gente que de pronto por el tiempo de que voy corriendo al trabajo, ¿no? Por el tiempo de que tengo que traer comida a la casa, no alcanzamos a parar a decir, bueno, ¿y yo cómo puedo aportar? Entonces, como recordando todo el trabajo que ya se ha puesto en muchos materiales, pues queremos volver a estarlos publicando en este tiempo para seguir reflexionando sobre esta realidad. Y así, y tomando un poco lo que decía Junior al inicio, y es, hablemos de justicia socioambiental y hablemos de que para transformar esto tenemos que transformar las desigualdades de pobreza, las desigualdades climáticas, tenemos que transformar tantas cosas, pero tenemos que también ir con, como decías, con tiempo y espacio para poder habitar diferente este lugar. Con esto te robo la palabra, Adriana.
1: Muchas gracias, Natalia, y tus palabras nos recuerdan que detrás de cada crisis ambiental hay también muchos rostros, historias y comunidades profundamente afectadas. Y con esa finalización tuya o esa apertura tuya de tus palabras, le vamos a dar ahora la bienvenida a nuestro siguiente panelista, que es Jorge Duárez, coordinador académico del Programa Formativo de Ecología Integral y Ciudadanía. Y Jorge compartirá experiencias vinculadas al trabajo de centros sociales y procesos formativos en Perú. Entonces, muy bienvenido, Jorge, y te escuchamos.
2: Muchas gracias. Gracias por la oportunidad de compartir nuestra experiencia desde acá de Perú. Al igual que lo que ya han comentado Carlos y Natalia, los clamores que atraviesan a nuestra América Latina pasan por el extractivismo, pasan por el problema de la alimentación, por los cambios climáticos. Y todas esas realidades las enfrentan los diversos centros sociales que en espacios urbanos y rurales hacen sus labores acá. Y frente a esos desafíos, esos clamores también, digamos, ensombrecen, ¿no? La experiencia en la madre tierra, pero también hay luces, ¿no? Porque el clamor es también clamor de justicia, ¿no? De cambio, como Natalia lo decía, ¿no? Es en esas búsquedas en donde los centros sociales han venido desafiando sus propias estrategias, sus propias formas de estar presentes en los territorios, y han venido, digamos, ahondando en la necesidad de consolidar una manera de trabajar en donde la ecología integral se encarne, digamos, ¿no? Porque uno de los desafíos que habíamos encontrado era cómo, como decimos acá, aterrizar, ¿no? Hacer concreto este desafío que el Papa Francisco planteó ya hace unos años atrás, ¿no? Y a partir de eso, el trabajo ha sido revisar nuestras propias prácticas, ¿no? Cómo ya en nuestro propio quehacer, porque son centros sociales que tienen trayectorias largas de acompañar, de apostar por la justicia, cómo ya en ese camino reconocíamos esos brotes de ecología integral y cómo consolidarlos, cómo fortalecerlos, cómo ampliarlos, ¿no? Es ahí donde surge la necesidad de una reflexión conjunta, ¿no? Y poder, digamos, no solamente ahondar en la dimensión conceptual de la ecología integral, sino también en cómo ésta se vuelve práctica, ¿no? Y ahí aparecen varios términos que Carlos y Natalia han mencionado, ¿no? Como, por ejemplo, para nosotros la ecología integral no puede pensarse si no entendemos los territorios, ¿no? El territorio es un elemento clave de la ecología integral, ¿no? Cómo, digamos, la ecología integral supone transformaciones, como decía Natalia, ¿no? Que nosotros las llamamos transformaciones o transiciones socioecológicas, ¿no? Y ahí nos dábamos cuenta que la ecología integral necesita dialogar con la ecología política, porque supone también cambios en las relaciones de poder, ¿no? Entonces aparecían y siguen apareciendo muchos desafíos en nuestro quehacer, en nuestro quehacer de acompañar a diversas organizaciones que son justamente brotes de esperanza, ¿no? En defensa de los territorios, en el cuidado, que se ha vuelto un término muy importante para nosotros también, porque es cuidar la naturaleza, pero también es cuidar la vida de las personas, ¿no? La integralidad de la ecología que practicamos tiene que ver en gran medida en cómo conjugamos, ¿no? Justicia social y justicia ambiental, ¿no? Y la justicia social pasa por las desigualdades, por las afectaciones. En experiencias que los centros desarrollan desde hace mucho tiempo, ¿no? Con niños, niñas y adolescentes, ¿qué implica, ¿no? El cuidado.

un enfoque que debe atravesar todas nuestras estrategias y nuestras acciones, ¿no? Porque los centros promueven la ecología, o perdón, promueven la agroecología, promueven el cuidado a través de la prevención de las violencias hacia niños, niñas y adolescentes, promueven economías alternativas, ¿no? Promueven el acompañamiento a pueblos indígenas, ¿no? Entonces, todos esos elementos pueden y deben pensarse desde la ecología integral, ¿no? Y esa es, digamos, la apuesta que estamos trabajando, ¿no? Hemos tenido un tiempo de discernir cuáles son esos pilares desde donde entendemos la ecología integral y que nos ha llevado a apostar por construir territorios habitables por el buen vivir, ¿no? Que es nuestra apuesta y que si queremos formar, hacer transiciones socioecológicas, necesitamos un horizonte, ¿no? Porque eso también es lo que genera esperanza, ¿no? Y deben ser territorios habitables, ¿no? En donde se confluya lo común, ¿no? Que Carlos nos ha mostrado, por ejemplo, ¿no? Y que también Natalia reflexiona a partir de las prácticas de los centros, ¿no? Entonces, para nosotros, digamos, de generar espacios de formación suponen, como la identidad jesuita, ¿no? Espacios de discernimiento, ¿no? Sobre lo que estamos haciendo y lo que debemos hacer desde la ecología integral. Y a partir de eso aparecen como, al menos en el discernimiento, el cuidado, como mencionaba, forma un elemento clave. Y algo que también hemos reflexionado es el cuidado de lo que llamamos en la compañía del cuerpo apostólico, ¿no? Porque si estamos hablando del cuidado de la vida, de la casa común, es también cuidarnos a nosotros mismos, ¿no? A quienes buscamos generar esos procesos de cambio, de transformación. Es cuidar a quienes acompañan, a quienes apuestan por estos procesos. Es acompañar y cuidar también el tejido social comunitario, ¿no? Que anima estos procesos de cambio, ¿no? Cuidar y acompañar a los pueblos indígenas, acompañar a las organizaciones de las zonas urbanos populares, ¿no? Jóvenes, ¿no? Que se organizan, que activan en contextos latinoamericanos que cada vez se vuelven más difíciles, ¿no? Por la crisis de la democracia, por el avance de los extractivismos, ¿no? Entonces, el cuidado se vuelve un elemento muy importante, tanto a la interna de los centros como con quienes se trabaja, con los que acompañamos, y como una perspectiva también de promover, pensar la política desde el cuidado, ¿no? Me parece que son tres dimensiones muy importantes, ¿no? La dimensión institucional, ¿no? De generar políticas, como decía Natalia, de la dimensión comunitaria, de cómo acompañamos el tejido social, y desde la dimensión también de los propios centros, ¿no? Del cuerpo apostólico, ¿no? Del cuidado ahí es fundamental, ¿no? Sobre todo en tiempos en donde nos quiere vencer la desesperanza, ¿no? La esperanza se construye con la propia práctica y del acompañamiento, ¿no? Del estar. Me parece que es importante pensar entonces que una conversión institucional tiene que ver con cómo nos apropiamos de la ecología integral, ¿no? Como una, no solamente ya como un discurso, ¿no? O como una reflexión que es muy valiosa, sino también como una manera en que nos organizamos como centros sociales, ¿no? Desde nuestra propia convivencia hasta nuestras propias estrategias y acciones. Para ir finalizando, creo que uno de los desafíos que se tienen como región es que la ecología integral y entendida desde el fundamento de la Laudato Si nos exige pensar en términos globales, ¿no? No podemos pensar solamente en el nivel local o solamente en el nivel global. Es esa relación, es como localizar ese proceso, ¿no? Y en ese sentido tenemos, digamos, un desafío nosotros, ¿no? Porque desde América Latina se necesita una voz en este concierto global, se necesita seguir afianzando una voz. Y ahí es importante la articulación de los centros sociales en América Latina y el Caribe, ¿no? Articular para generar esfuerzos, de intercambiar experiencias, de incidencia, de seguir reflexionando la ecología integral, porque nosotros siempre conversamos esto, que es un proceso de construcción, ¿no? No es que ya esté como consolidada una perspectiva, una mirada, es seguir creándola, construyendo, ¿no? Y por eso estos tipos de espacios son fundamentales, ¿no? Para articular y para ser solidarios, ser solidarias también en el intercambio de experiencias y de apuestas, ¿no? Consideramos, y con esto voy terminando, que por eso entre esas

0: distintos esfuerzos, los espacios de formación, de reflexión para la acción, son fundamentales. Gracias, Adrián.
1: Muchas gracias, Jorge, y gracias por mostrarnos cómo lo estabas mencionando, cómo la formación y el trabajo comunitario puede convertirse en caminos reales de transformación y ciudadanía comprometida. Cómo con esas formaciones podemos nosotros cambiar las realidades y acompañar ese cuerpo apostólico que mencionaste. Y para finalizar nuestra participación de los panelistas y luego darle la oportunidad a las personas que están conectados para que dejen sus comentarios o nos hagan una pregunta y generar un espacio de diálogo, quiero darle la bienvenida a Valentina Campos, coordinadora de la Red de Ecología Integral de la Provincia de México. Y Valentina nos va a ayudar a profundizar cómo el papel de la investigación desde las universidades y el trabajo de red frente a los desafíos socioambientales actuales. Buenos días, Valentina. Te damos la bienvenida y pues adelante.
2: Buenos días, Adriana. Voy a dar unas palabras y después te pido que pongas la presentación. Bueno,
1: Perfecto.
2: pues en inicio estamos muy agradecidos por la invitación a participar en esta celebración de la Laudato. Y quisiera pues justamente atender la petición de cómo desde la investigación y desde las universidades pues atendemos esta iniciativa de la Conferencia de Provinciales de integrar y transversalizar la ecología integral, no solo en los centros sociales, sino también en las universidades, con la intención de generar perspectivas de salida que nos ayuden a transformar esta realidad que justamente Carlos, Natalia y Jorge pues nos han delineado. Entonces, desde la investigación, lo que yo voy a plantearles es un proyecto que estamos realizando justamente académicos, pero también personas que pertenecen a centros sociales, en donde quisiera destacar que justamente llevamos la ecología integral como un planteamiento, un posicionamiento que nos permite emprender articulaciones, vinculación, establecer un proyecto de investigación que desde la interdisciplina, desde la visión de la complejidad, que justo es uno de los elementos de la ecología integral, fue derivando en la construcción de este proyecto de investigación que pues tiene financiamiento de la USJAL. Este proyecto es importante porque aborda dos conceptos fundamentales que tienen que ver con las heridas a las cuales nos invitaba el Papa Francisco a responder, que tienen que ver con cómo y qué impactos está teniendo la corrupción en el ambiente, pero sobre todo cómo esto está detonando procesos socioambientales en crisis.
1: Sí.
2: Así que este grupo de investigadores, pero también de personas que tienen experiencia en los territorios, porque definitivamente hay que ver, voltear a los territorios, a las experiencias concretas, ¿qué es lo que está pasando? ¿Qué posicionamientos académicos, políticos o éticos nos permiten observar que las crisis socioambientales no son resultado de procesos naturales o de elementos técnicos, sino de funcionamiento de un modelo de desarrollo, de la corrupción en las estructuras de poder, de la presencia de impunidad, de estados cooptados y de decisiones institucionales que derivan en pobreza y mecanismos de desigualdad que en los últimos tiempos pues se han agudizado? Esto nos permite, por tanto, desnaturalizar elementos como cambio climático, deforestación, inundación, esto que son las manifestaciones que estamos observando, y observarlas como resultado de un modelo económico, de un modelo de consumo, de un modelo de descarte, resultado del impulso, sobre todo ahora, lo vemos en Chile y lo vemos en toda Latinoamérica, de megaproyectos que están profundizando la vulnerabilidad social y generando procesos sociales como los que Natalia puede revisar con los migrantes. Y que esto tiene que ver con una debilidad institucional generada y asociada justamente a los procesos de corrupción, a la cooptación del Estado, a la opacidad y a la desigualdad. Y el proyecto tiene un signo de esperanza. Estoy tratando de conjuntar todas tus preguntas antes de revisar rápidamente la presentación. Tiene un signo de esperanza porque nos invita a construir desde las experiencias de los centros sociales, desde lo concreto,

lo específico, lo pequeño, como nos decía Carlos, los procesos de construcción de ciudadanía que se enfrenta, ¿no? A estos procesos y que nos invitan a procesos de adaptación, de resiliencia, de reconstrucción. Así que estamos saliendo en este proyecto, de una comprensión de la corrupción como algo individual hacia procesos estructurales, ¿no? Una visión estructural en de normas y leyes pueden ser resultado de una normalización de los daños ambientales, de la exclusión y de las violencias. Entonces, para nosotros es indispensable en un contexto crítico revisar quién gana, quién pierde y qué intereses económicos y políticos están ocurriendo en estos procesos, justamente en el diálogo que la ecología integral tiene con la ecología política, como Jorge decía. Entonces, lo que les voy a mostrar, esto es el planteamiento y es justamente lo que llevamos a la investigación en el proyecto que si te pido, Adriana, que puedas compartirme. Este proyecto es muy interesante porque ha involucrado a 6 países, 15 investigadores, 10 de ellos de universidades, el resto de los centros sociales. Si quieres, me pasas la siguiente. Se llama Impactos Socioambientales de la Corrupción en América Latina. Este proyecto está fincado en la Ibero Ciudad de México, pero participamos todas las personas que están aquí, que les digo, pertenecemos a universidades, pero también a centros sociales. Estamos México, Brasil, Argentina, Guatemala, Honduras, Perú, involucrado en este proyecto. La que sigue, ellos solo son parte del grupo de investigación. Si me pasas la que sigue, Adriana, porfa. Y tenemos, este proyecto es resultado de un trabajo previo ya bastante amplio que tiene como origen esta decisión de llevar la ecología integral tanto a las universidades como a los centros sociales, lo cual derivó en la conformación de un grupo de trabajo que hacia el 2020 decidió hacer énfasis en esta diada ambiente corrupción. Y que en el 2021 solicitó apoyo a la USJAL a través de las redes de sustentabilidad y responsabilidad social, derivó en la conformación de este grupo de trabajo, que ya entre el 2022 y 2024 hicimos un trabajo muy académico que implicó la revisión bibliográfica, los debates públicos, la reunión con expertos, el ejercicio de sistematización de esta experiencia que derivó en un libro que ahora les veremos y la construcción del proyecto que ahora les compartí. Este proyecto finalmente se aprueba con recursos por parte de la USJAL y nos ha permitido trabajar en grupos, que es lo que les voy a presentar ahora. Tenemos poco tiempo trabajando, pero sí ya antecedentes de trabajo interesantes, que ha derivado en un borrador que ahora les presentaré, pero que tiene ya a lo largo de este trayecto, pues diferentes productos, un artículo, un seminario que realizamos hace muy poquito tiempo, un curso breve que daremos a partir de la próxima semana y proyectos que se van anidando y que resultan de este trabajo. Y próximamente estaremos justamente entrando en comunicación con los centros sociales para poder construir esto que les diré en la siguiente diapositiva. Entonces, es un trabajo que ya lleva al menos 4 años de antecedente. El objetivo del proyecto es analizar los impactos de la corrupción en contextos socioambientales de nuestro continente, en los países en los que participamos, para construir propuestas que ayuden a la sociedad civil a combatir y mitigar este fenómeno y sus consecuencias. En particular, pues nos hemos abocado a construir una matriz teórico-analítica que justamente articule estos conceptos que nos han compartido nuestros compañeros, que tienen que ver con extractivismo, desarrollo, corrupción, justicia socioambiental y su vinculación con la ecología integral, entendió la ecología integral no solo como un posicionamiento, sino también como una respuesta, como una salida, en diálogo evidentemente con las preferencias apostólicas universales jesuitas. Y después construir en alianza con los centros sociales
los impactos que la corrupción social

0: que la corrupción tiene mediante estudios de caso. Vamos a hacer tres estudios de caso y después, a partir de ello, desarrollar un mecanismo participativo de anticorrupción co-construido, ¿no? Entre los centros sociales y las universidades. ¿Con la intención de qué? De fortalecer las capacidades, pero también de una potencial replicación en contextos diferentes. La que sigue, por favor. Hasta ahora hemos desarrollado esta matriz teórica analítica en cuatro líneas de investigación que tienen que ver con la vinculación de la ecología integral con la justicia socioambiental, el tema de migraciones forzadas, el cuestionamiento del concepto de desarrollo sostenible y el énfasis en las resistencias, en los conflictos como signos de esperanza en el marco de la defensa de los territorios, pero también la construcción de una ciudadanía ética, ecológica, con la participación social y la democracia. ¿La que sigue?
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4: Tenemos ya un libro, que es este libro de Medio Ambiente y Corrupción en América Latina y el Caribe, este seminario que dimos en semanas pasadas y el curso que iniciaría la próxima semana, en la que tenemos 571 inscritos, de los cuales aproximadamente 150 son de centros sociales. También tenemos una red social en donde estamos publicando lo que está pasando con el proyecto, y evidentemente al ser un proyecto académico, pues hemos producido también un artículo. Pero todo va hacia la construcción de este mecanismo participativo anticorrupción. La que sigue, y con esas voy terminando, tenemos aquí las diferentes ligas de las cosas que hemos generado. Una es nuestro Facebook, el otro es la liga del libro, y el tercero pues fue el seminario que armamos, y el curso pues ya no está disponible, pero vamos a hacer un llamado hacia otoño. La que sigue, y con esa termino. Y les muestro al equipo que está trabajando. Ahí está Rómulo, está Raúl, Erika, Luis, Claudia, Silvio, ¿no? Que son parte de este equipo. Y justo es una reunión que tuvimos muy recientemente ayer o antier sobre este proyecto. Entonces, muchísimas gracias por su atención.
5: Valentina, muchísimas gracias por tu presentación y por todos los avances en este proyecto de investigación que están haciendo. Y pues con los cursos que tenemos una gran participación de toda la región. Quiero darle las gracias a nuestros cuatro panelistas y rápidamente hacer una lectura de nuestros comentarios en YouTube que nos han hecho, y también pues saludar a las personas que están conectadas. Igualmente tenemos una pregunta aquí en el chat, entonces voy a leérselas y poco a poco pues las vamos contestando entre ustedes. ¿Cómo debiera plantearse una explotación de recursos naturales que sea amigable con la madre tierra y no caer simplemente en un negacionismo del aprovechamiento de los mismos? Lo menciono porque en particular con relación a los recursos mineros, rápidamente se acusa de ser antimineros o se ha dado lugar a explotaciones bajo mecanismos informales o ilegales que puedan terminar siendo también bastante perjudiciales, especialmente en lo que se refiere a la explotación del oro. ¿Qué comentarios le sugiere? Especialmente, y nos ponen en paréntesis para Carlos, pero que también para todos nuestros panelistas. Esa es una primera. Quiero también leer los comentarios de YouTube y damos una vuelta con todos ustedes. Nos dicen, frente a la crisis ética, moral, espiritual de nuestras sociedades, nuestra fe tiene mucho que aportar en la construcción de una nueva humana, de una nueva sociedad y una fraternidad humana universal. Y el otro comentario que nos ponen es, vivo y trabajo en Apure, uno de los llanos venezolanos, y dos prácticas habituales acá que siempre me han inquietado. Una la tienen los campesinos nuestros, queman la tierra, le meten candela para preparar la tierra para la siembra, según sus creencias.

0: Los daños ambientales son tremendos. Y dos, ningún nivel de gobierno regional y local tienen una política pública adecuada ambiental. Contaminan afluentes con aguas residuales sin ningún escrúpulo. Tenemos estos comentarios y esta pregunta. Si quieren, damos inicio como para escucharlos, cuáles son sus resonancias frente a lo que nos dicen nuestros participantes. Vamos, le doy primero la palabra a Carlos, luego Jorge, luego Natalia y por último Valentina, como para escuchar sus comentarios frente a lo que nos comentan nuestros participantes. Muchas gracias.
1: Es una muy buena pregunta lo de cómo la que hicieron por el chat y así también lo de las quemas y costumbres agrícolas o, que están arraigadas desde hace muchas décadas, si no centurias, en los territorios. Aquí también se quema todo, o sea, bueno, de a poco se va abandonando esa costumbre, pero se quema todo para poder sembrar. Quiero responder primero con un desafío. El desafío es cambiar el paradigma que nos habita. Y eso no pasa de un día para otro, sino que sucede a partir de prácticas que van siendo en primer lugar bien contraculturales, bueno, como lo fue Jesús, y que de alguna forma tienen que ir modificándonos nuestro modo de entendernos en el territorio. ¿Cuál es el paradigma al cual yo creo que estamos invitados a cómo a cambiar? Y es como un círculo, el círculo vicioso que nos habita es que la productividad implica sacarle el mayor provecho a la tierra. Y eso implica quemarla para poder, de una vez por todas, por ejemplo, volver a sembrar. O implica extraer la mayor cantidad de recursos para sostener un estilo de vida que es inaguantable por la tierra. Los que tienen más, conocen más del tema, necesitamos no sé cuántas tierras para sostener el nivel de vida que tenemos. Entonces, el primero es cambiar la ética que nos habita, de una ética de lo infinito, digamos que todo se puede, más aún en tiempos de una técnica muy desarrollada, de una racionalidad científico-técnica muy, racional, muy, muy avanzada en nuestras mentalidades y paradigmas, pasar a una ética como de lo suficiente, ¿no? De lo que la pregunta es una pregunta de discernimiento, de estilo de vida, ¿no? Y eso poco a poco tiene que ir cambiando nuestros modos de acercarnos a lo que necesitamos para vivir. Por ejemplo, en lo que se llama la transición energética, que si bien es algo bueno pasar de los combustibles fósiles a energías renovables, pero si es para sostener el mismo nivel de vida, la misma cantidad de vehículos, coches andando en nuestras calles, cada uno en cada vehículo, es insostenible porque tenemos que apelar a muchos recursos mineros para poder sostener eso, ¿no? Lo mismo con la tecnología. El punto no es no a todo, sino más bien qué es lo que se necesita para un estilo de vida que nos vincule entre nosotros, con la tierra y que haga sustentable la vida de las comunidades. Y para eso tenemos orientaciones. Los mismos obispos, los mismos Conferencia Episcopal, digamos, de Latinoamérica, sacó un lineamiento sobre la ética en términos de la minería, ¿no? Bueno, volver a releer lo que sale ahí, lo que los mismos obispos nos hablan, ¿no? La Red de Iglesia y Minería tiene muy, muy, muy desarrollado el tema de cómo tener una ética de extracción de recursos que sea sustentable, éticamente amigable, que no sea solamente una apariencia de ponerle sello verde, digamos. Y en eso, la consulta libre e informada de las comunidades, no solo indígenas, sino también de las distintas comunidades territoriales, es fundamental. Eso significa una democracia de base, no solamente el voto, sino una democracia que en donde sean los mismos grupos y personas de los territorios que puedan decidir el futuro de su proceso, aunque eso puede dar para todo también. Yo creo que por ahí hay una pista bien, como que nos puede ayudar a iluminar que no se trata de decir no, sino que se trata de discernir lo que queremos como estilo de vida que haga sustentable la vida de todos y todas, ¿no? Porque así no aguanta, no se aguanta. Así no se aguanta y lo que la cobran, como dicen las compañeras que hablaron, compañeros, son los más pobres. Son las comunidades indígenas, afrodescendientes, son las comunidades que se tienen que ir de emigrar, tienen que ir emigrar a otros países o tienen que emigrar a la ciudad, a los cordones de pobreza, generando procesos de fragmentación social. Por ahí podría.

0: una primera así como respuesta, ¿no? Pero los invito a leer las orientaciones pastorales de los obispos en relación a la minería y también lo que la Red de Iglesia y Minería ha ido reflexionando en torno a estos temas.
1: Gracias, Carlos. Natalia.
2: No, yo creo que me sumo mucho a lo que decía Carlos de repensarse el modelo, que es justo lo que venía diciendo antes, y en efecto, por ejemplo, ponían lo del oro. Nosotros acá en Colombia tenemos un río que fue casi dragado con minería ilegal, ¿no? Pero el punto tampoco es criminalizar nuevamente a quienes están buscando sobrevivir, que terminan siendo otra vez los de menos recursos. Es como cómo logramos hablar con las grandes empresas, que en realidad son las que se benefician de estas formas de extractivismo, cómo logramos generar políticas que sí puedan cuidar el territorio y que permitan generar como formas de explotación y restauración mucho más, no, digamos, decir amigables me parece como un eufemismo, pero al menos como más responsables sobre nuestras acciones, ¿no? Y es pensar, porque mucha gente termina diciendo, y lo conecto con el comentario que se hizo sobre Apure, creo que era, de muchas veces terminamos criminalizando es a la gente más pobre, ¿no? Entonces, las políticas sobre minería, las políticas sobre, no sé, drogas que también afectan de alguna forma el tema ecológico, terminan diciendo como son los campesinos que están plantando, que están extrayendo los culpables, ¿no? Pero no, estamos teniendo una mirada mucho más amplia diciendo como ellas están en unas condiciones que tienen que sobrevivir. O sea, si tú no tienes nada sobre la mesa para comer al otro día, para darle a tus hijos, pues te toca moverte, te toca hacer algo a tu familia, a tu madre, ¿no? Y de ahí es como seguimos exigiendo que hayan políticas que generen justicia social y socioambiental para que estas personas no tengan que terminar recurriendo allá. Hoy tengo una camisa que creo que no se ve mucho, pero es del Instituto Humboldt, que es un instituto de conservación acá en Colombia, y trabaja el tema de la biodiversidad. Y ahorita tienen un reto muy grande porque justo están acompañando comunidades indígenas para restaurar ecosistemas de comunidades que fueron desplazadas y que están volviendo, ¿no? Y uno de los grandes retos es cómo decirles, bueno, ahora vámonos por la restauración cuando no tienen que comer en el monte. Entonces, pues, ¿cómo restauro si mañana no tengo comida? Entonces, tengo que coger la comida, tengo que coger un animal porque tengo que comer, ¿no? Entonces, ahí hay uno de los grandes retos que tenemos hoy y es hacer este cambio que venía diciendo Carlos, pero este cambio también acompañando a la gente más vulnerable y exigiendo nuevamente a los que tienen más recursos la importancia de la distribución, porque también es con ellos y por eso la importancia de hablar, bueno, los bonos de carbono los podemos discutir luego, pero no, la importancia de hablar de cómo se está distribuyendo, que los más ricos están destruyendo nuestro planeta y después tampoco se hacen responsables de esa destrucción y quedamos los que somos más pobres teniendo que responder. Más bien, cómo ellos ponen la plata para restaurar y que la gente pueda vivir dignamente en los territorios y cuidarlos y protegerlos o restaurarlos cuando ya fueron afectados, ¿no?
1: Gracias, Natalia. Jorge.
3: Gracias, Adriana. Yo pensaría desde el criterio fundamental de la ecología integral, que es todo está conectado, ¿no? Entonces, no podemos pensar el extractivismo solamente como un modo de producción, ¿no? Sino también eso está conectado, como decía Carlos, por ejemplo, con una forma de estilos de vida, ¿no? Maneras de que hemos asumido de relacionarnos con el mundo, ¿no? Y en ese sentido, entonces, si no construimos alternativas concretas que mejoren las condiciones de vida de las mayorías, la alternativa es el extractivismo, digamos, ¿no? Porque hoy en día, ¿quiénes están en Perú? Es muy claro eso, ¿no? ¿Quiénes están en la minería ilegal, por ejemplo, que Natalia comenta, ¿no? O sea, muchos de los sectores más empobrecidos han encontrado en la minería ilegal una manera de lograr un ingreso económico inmediato, ¿no? Y eso es un desafío concreto que no se resuelve criminalizando.

0: ¿no? Sino que eso nos exige, como desde nuestros espacios también, como lo hace desde Iglesia y Minería y otros espacios, cómo contribuimos a un serio debate sobre qué lugar tiene, no el extractivismo, que pienso que sí es algo que tenemos que cuestionar, sino las actividades extractivas, que es otra cosa, ¿no? Y ahí sí ver cómo enfrentamos eso bajo no solamente criterios productivos, ¿no? Sino también algo que se suele, digamos, retrotraer justamente por esta lógica extractivista, ¿no? Que son los estándares de cuidado del medio ambiente, ¿no? Y además de eso, la voz que deben tener los propios quienes habitan los territorios para entender cómo se organiza el territorio, ¿no? Entonces, además de lo que Natalia dice, que es muy importante las políticas públicas, por ejemplo, que justamente atiendan el cuidado, estándares ambientales, también es importante las iniciativas de las propias comunidades, que acá en Perú, por ejemplo, hay varias que se encargan del cuidado del agua, ¿no? Monitorean el agua para saber y generar evidencia de cómo se podría estar afectando, ¿no? Los ríos, la tierra, ¿no? Y esas iniciativas son fundamentales de también acompañar y fortalecer, ¿no? Tanto desde la estatalidad, pero también desde lo comunitario. Lo otro que creo que es interesante acá es que la ecología integral también es una ética, evidentemente, ¿no? Y desde esa ética nos permite cuestionar también ciertas costumbres, tradiciones que todos tenemos muy internalizados, ¿no? Como mencionaba, ¿no? Lo de la quema de bosques, ¿no? Entonces, yo pienso que también la ecología integral es un desafío para no romantizar tampoco, ¿no? Las tradiciones, ¿no? Sino que hay que problematizarlas, tanto las nuestras como las que con las comunidades que acompañamos, ¿no? Y ese desafío, ¿no? Porque debe ser siempre un pensamiento crítico lo de la ecología integral, ¿no? No es caer solamente, no es caer en una suerte de espiritualidad, ¿no? Verde, ¿no? Sino es cuestionar relaciones de cómo convivimos y relaciones de poder, ¿no? Eso me genera, Adriana. Muchas gracias.
1: Muchas gracias, Jorge. Valentina, y tenemos otras dos preguntas, entonces vamos a aprovechar y que Valentina nos comente y las hacemos para ir cerrando.
2: Sí, creo que es muy importante reorientar el tema hacia, o sea, hacia nuestra relación para con la casa común. Es decir, ¿qué tan amigable pueden ser las cosas? ¿Qué tan amigable podemos ser nosotros para con la creación? Es decir, hay un planteamiento, un posicionamiento antropocéntrico en todo este planteamiento que de verdad que creemos que somos la especie más importante que puede beneficiarse y explotar a las otras, ¿no? Ese es un planteamiento en principio que debería al menos ponernos a pensar, ¿no? En el marco de que todos somos parte de la creación y en ese sentido somos hermanos. Entonces, eso creo que nos daría un poco más de sensibilidad para pensar qué tan amigables podemos ser. Si nos pusiéramos en el papel de cualquier otra de las especies, haríamos o consideraríamos digno nuestra relación para con los otros. El tema, el otro elemento, y también coincido aquí, es que esto es un tema relacional, ¿no? O sea, el extractivismo es parte de un modelo de apropiación que se baja en el despojo, pero que está fundado en una lógica que es la que tenemos que cuestionar. La voracidad del extractivismo. Es decir, estamos extrayendo mucho más de lo que necesitamos y lo estamos acumulando y generando riqueza para unos pocos a costa ya no solo de la pobreza, sino de la destrucción de las condiciones mínimas de vida. De verdad que estamos rebasando los límites planetarios para la sobrevivencia de la vida, tal cual la conocemos nosotros. Estamos en condiciones, en algunos de ellos, de irreversibilidad. Esto es muy grave. Y nosotros seguimos preocupados porque alguien se enriquezca. Entonces tenemos que cuestionar esta lógica del modelo actual. Tenemos que reconocer la deuda ecológica y también en este sentido los procesos que están viviendo las personas que defienden el territorio, que en América Latina es de muerte, desaparición. Criminalización, judicialización en el mejor de los casos, es decir, que permanezcan vivos. América Latina está en una situación de emergencia para aquellas personas que cuidan la creación. y que están cuidando las condiciones de vida de todos. Entonces, a mí me parece que esta reflexión pasa por un montón de reflexiones previas

0: en donde hay que cuestionar esta idea del crecimiento infinito, de la riqueza, del PIB, del desarrollo, de la modernidad, de la lógica de acumulación. Y como esto es un tema relacional, pues también nuestros hábitos, pero en el marco de una cultura del descarte, que es lo que yo decía en la exposición, y de lo que está pasando en términos de esos territorios de donde se extraen las materias primas, pero también a dónde van a llegar todos estos desechos, ¿no? Del propio consumo, y van a llegar a territorios a donde eso no se consume, lo cual incrementa los temas de injusticia, ¿no? Y efectivamente aquí lo que nos propone la Laudato es necesitamos desarrollar una cultura de la suficiencia. Y entonces los países desarrollados probablemente habrán que empezar a pensar en el decrecimiento o la contención, ¿no? Y el tema es que en América Latina enfrentamos una contradicción muy fuerte, que es lo que están viviendo o lo que vivieron los gobiernos progresistas, que es, y los que seguimos o los países que seguimos con problemas, ¿no? No tenemos derecho al desarrollo a partir de nuestras riquezas. Esa es una tensión muy importante. Es decir, hay tensiones importantes que resolver. Es muy difícil, pero las soluciones, y esto es muy importante, y por eso es esta mirada al territorio, es las experiencias que se están viviendo desde las resistencias, ¿no? Entonces, no es algo resuelto y no es algo fácil y es algo que se está construyendo, yo creo que en el día a día.
1: Muchas gracias, Valentina. Y vamos con la última pregunta para ir finalizando. Y esta sí le doy, la leo y el que nuestros panelistas, el que quiera contestar, bienvenido. Dice, ¿cómo se puede dar voz a las comunidades indígenas respetando sus prácticas, integrando una necesidad alimentaria local que además les permita permanecer en sus territorios sin tener que abandonar por la falta de recursos económicos? No sé quién de nuestros panelistas quisiera responder o dar alguna opinión frente a este comentario que nos hacen desde el chat. Valentina y después Carlos.
0: Sí,
1: Y después
0: fíjense
1: Jorge.
0: que esto de darle voz a los que no tienen nos lleva a una pregunta interesante. Es, ¿no será que no los estamos escuchando? Ellos tienen su propia voz. No tenemos, es decir, lo que tenemos que hacer es no darles voz, es escuchar su voz. Y ellos están gritando, como grita la tierra, ante estos procesos de desigualdad, de destrucción. Entonces, ellos han hablado todo el tiempo. Los pueblos en América Latina tienen 500 años de resistencia, de sobrevivencia. Solitos, solitos han hablado, solitos, y nosotros estamos volteando. La sociedad, el desarrollo, está buscando en ellos, no solo la fuente de la riqueza, que es lo que está pasando con estos extractivismos, ¿no? Sino que también ahí se está encontrando el centro de las alternativas al desarrollo, en estas prácticas que nos mostraba Carlos, ¿no? Que se dan en territorios que han sido despojados, en donde ha habido muertos, en donde ha habido desaparecidos, en donde hay sangre, donde cada recurso que sale de ahí, sea forestal, sea agua, sea energético, son sangre, implican muchos procesos que no son de ahorita, que son históricos, son estructurales. Y ahora a lo que hay que estar atentos son a los nuevos despojos de los que hablaba Jorge, que se están dando bajo los discursos verdes. Y esto es preocupante porque nadie se va a oponer a que combatamos el cambio climático. El tema es que se está haciendo bajo los mismos procesos de apropiación que han generado estas crisis, que es una policrisis, porque no solo es una crisis de la temperatura, es una policrisis. Entonces, no hay que permitir, o sea, son sus territorios. En realidad estamos viviendo procesos de emergencia, o sea, es muy grave lo que está pasando porque nosotros no tenemos que permitirle a la gente vivir en su tierra, tenemos que respetar que vivan en sus tierras, son sus tierras muchas veces de forma ancestral y lo que estamos viendo y lo tendríamos que pronunciarnos es ante el despojo que están viviendo muchas veces. Legitimado, incluso legalizado por sus autoridades. Por eso para nosotros en el proyecto es tan importante ver los procesos de impunidad, de corrupción que han permitido que a veces por mecanismos legales

0: ángeles, los dueños originarios de esos territorios tengan que irse, ¿no? Entonces, es algo muy, muy, muy grave lo que pasa, y lo que creo que sí nosotros tenemos que hacer es posicionarnos ante esta injusticia que se están viviendo en los territorios y que no solo impacta en los humanos, sino en todas las formas de vida, que es así, para que vean, no tienen voz. Los ríos. ¿Quién habla por los ríos? ¿Quién habla por los bosques? ¿Quién habla por las aves? Por las especies a las que les estamos quitando también sus posibilidades de vida. Ahí sí tendríamos que tutelarlas y darles derechos per se y no solo por la utilidad o la instrumentalidad a las que los hemos sometido. Muchas gracias.
1: Gracias, Valentina. ¿Carlos?
2: Bueno, gracias, Valentina. Sí, me sumo a eso. Y yo solo una experiencia acá, a propósito de la pregunta, es que para la pandemia, que fue como una especie de crisis mundial, de hecho, igual creo que no aprendimos nada, pero una crisis mundial de hecho, que creíamos que íbamos a aprender algo, y no aprendimos. Lo que sucedió es que mucha gente de la ciudad, de jóvenes sobre todo, de familias indígenas, volvieron al territorio. ¿Por qué volvieron al territorio? Porque la pandemia les produjo dos efectos. Uno, el encierro, que es básicamente una cárcel, esas casas pequeñas, sin nada de verde, en medio de la ciudad, con la violencia de lo que significa la ciudad. Segundo, una crisis alimentaria, porque no tenían cómo sustentar el alimento, que es básicamente a través de la moneda, a través del dinero. Entonces lo que sucedió es que muchas familias empezaron a retornar jóvenes, empezaron a retornar aquí al territorio porque aquí había tierra, aunque sea muy poca, y había al menos papas para sembrar, o sea, había comida. No era la variedad de comida, pero había algo. Eso me llama la atención porque frente a la crisis como la que estamos viviendo, el retornar al territorio significa volver como al espacio seguro, aunque esté muy fragilizado. Y significa hacer habitable este territorio, lo decían ustedes también, compañeras, ahí, ¿no? Esto como, ¿cómo volver a hacer habitable el territorio para que las mismas comunidades puedan volver a sus espacios de... Y eso implica tierra, o sea, implica recuperación de tierra, no solamente volver al pellizco de tierra, que va a ser el mismo problema, pero sino un espacio territorial suficiente, y cómo hacer que eso también pueda servir para sustento también de la ciudad, pero en un modelo a una escala distinta, ¿no? Eso me, a propósito de la pregunta, me acordé como de este proceso que hubo aquí en la pandemia, me hizo mucho de qué pensar, ¿no? ¿Por qué volvieron los jóvenes? Y empiezan a retornar al territorio y algunos empiezan a retomar su espiritualidad, algunos empiezan como a vivir desde las dinámicas que aquí se viven, aunque igual aquí en las comunidades está todo muy fragilizado y el sistema, digamos, económico también nos atraviesa y muchos también están de acuerdo con que hay que... tener trabajo y eso a costa de lo que sea porque están necesitados, ¿no? Como lo que decía, que no hay que volver a victimizar a los pobres, revictimizar a los pobres. Eso como una experiencia se ilumina, creo que puede ayudar.
1: Gracias, Carlos. No sé si Jorge y Natalia quieren dar una intervención corta frente a la pregunta.
3: Muy chiquita. Sí, yo más bien yo quería responderla, si me permiten, desde lo que no se debería hacer, digamos, ¿no? Me parece, y porque la experiencia así lo demuestra, digamos, ¿no? Es no llevar recetas, ¿no? No llevar como ideas de que el desarrollo rural tiene que cumplir con ABC y eso hay que hacer que la realidad se adapte al modelo, ¿no? Cada territorio es diferente, cada cultura tiene sus propias cualidades, no es mismo en el Perú como en mucha de nuestra América, ¿no? No es lo mismo trabajar en los pueblos de la Amazonía, en los aspectos vinculados a la agroecología con relación al mundo andino. Entonces, no podemos llevar recetas, es fundamental escuchar, es fundamental construir con ellos, ¿no? Y eso hay muchas experiencias que también nos permiten sacar aprendizajes al respecto, ¿no? Creo que eso es algo que solamente eso quería mencionar. Muchas gracias, Adriana.
1: Gracias, Jorge. ¿Y Natalia?
4: Sí, solo por agregar, y es el trabajo de liderazgo, es un trabajo, ¿no? Y creo que como organizaciones que acompañamos, lo que también podemos brindar es condiciones para que la gente pueda ir y alzar más su voz de la que ya lo alza. O sea, me imagino mujeres lideresas que también tienen trabajos de cuidado en casa y que de pronto por eso tampoco pueden dejar su casa para ir

0: a hablar con los políticos, para ir a hablar con las empresas, etcétera. Entonces también creo que como organizaciones que estamos en territorio y que acompañamos a la gente, podemos brindar esas condiciones para tener sistemas de cuidado y que la gente pueda salir y hacer ese trabajo de liderazgo sin que nosotros estemos de intermedios, sino que les acuerpemos para que ellos estén tranquilas de irse a casa. Era solo eso.
1: Gracias, Natalia. Bueno, estamos llegando casi a nuestro fin de este espacio. Queremos agradecer a nuestros cuatro panelistas por sus aportes, sus experiencias y sobre todo por ayudarnos a reconocer tantos signos de esperanza en un mundo que está un poco fragmentado. Mientras escuchábamos sus intervenciones, a mí me llegaron muchas palabras a mi corazón y que me quedaron resonando. Y que son palabras que tenemos que seguir trabajando como un cuerpo apostólico que somos. Temas de comunidad, temas de dignidad, temas de territorio, temas de cuidado, espiritualidad, articulación y que siempre hay una esperanza para seguir mejorando. Antes de darle el cierre, quiero pedirles dos invitaciones. Primero, darle la palabra al padre Agnaldo para que nos haga una invitación especial. Y segundo, para todos los que estamos conectados y tengamos la capacidad y posibilidad de prender nuestras cámaras para vernos, darnos un abrazo virtual para seguir cuidando nuestro territorio y para finalizar, despedirnos y poder tomar una foto virtual y recordar este momento. Entonces te paso la palabra, Junior, y invitar a que todos prendamos nuestras cámaras si es posible.
2: Muchas gracias, Adriana. Fenomenal el webinar, ¿no? La calidad de las exposiciones, también los que nos acompañaron. Y este webinar también lo pensamos dentro de la Semana Laudato Si, para comunicar también una buena práctica que tuvimos el año pasado, que fue el Diplomado de Ecología Integral y Justicia Socioambiental. Participaron 200 participantes, miembros de nuestras obras, redes, en toda la Conferencia de América Latina y Caribe. Y ahora vamos, es en final del primer semestre y el segundo semestre, la segunda corte de este diplomado que habla de varios temas, ¿no? Diálogo entre la ecología integral y la justicia socioambiental, la justicia climática, pero también otros temas como derechos humanos. Sabemos que hay muchos líderes, lideresas de la territorio, de la tierra, de los bosques, de las aguas, que están perseguidos, están amenazados. Entonces hay que hablar también sobre en derechos humanos, ¿no? Y la defensa de los que son líderes en esos temas, pero también defender los territorios indígenas, afrodescendientes, donde están viviendo poblaciones ya ancestrales. No podemos dejar de lado el tema de género también, como que las mujeres, ¿verdad? Todo el tema de género dialoga con el tema de la ecología integral, mirando este panorama de que todo está muy conectado, pero también la minería, el cambio climático, las migraciones climáticas, que es un aspecto que va creciendo en intensidad y complejidad, como también hemos escuchado hoy día, la Pan-Amazonía, aquí en nuestra conferencia, como que la ecología integral está presente, qué estamos haciendo, ¿verdad? Pero también las alternativas económicas, ¿no? Las iniciativas económicas para nuestra vida en mejor relación con la ecología integral, como un signo, también una semilla, y que es posible un otro estilo de vida, una otra economía que podamos construir. Y por fin, énfasis también en la educación política ciudadana, o sea, formar nuevas generaciones con otra conciencia más amigable y sostenible con el medio ambiente. Entonces vamos dentro de poco a abrir las inscripciones para ese segundo diploma, segunda corte del diplomado a nuestros interesados en las redes, en las obras de la compañía. Y también, digamos, dejar, digamos, un espacio ahí abierto, ¿no? Para un segundo webinar, quizás, sobre lo que estamos haciendo en concreto, ¿no? Las iniciativas de las obras, de las redes, de las comunidades jesuitas en tema de ecología integral. Recientemente terminamos un mapeo de nuestra conferencia y vamos a un otro webinar, dialogar, presentar iniciativas en el campo de la educación, de las parroquias, de los centros sociales, de la formación de los jesuitas y las comunidades jesuitas también. Entonces dejamos aquí la invitación para que sigan acompañándonos, ¿no? En nuestras redes, en nuestros boletines, porque vamos a compartir información muy relevante. Muchas gracias, Adriana.
1: Gracias, padre Junior. Y me comenta.

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Muy buenas tardes, oyentes de Radio Fe y Alegría. Sean bienvenidos a esta nueva emisión de Voz de los Pueblos Indígenas. Hoy martes 2 de junio 2026 llegamos a esta nueva edición y estamos muy felices de compartir una hora llena de información, cultura y diálogo. Hoy, lógicamente, vamos a tener varias posibilidades de ir conociendo más a fondo sobre los pueblos indígenas en Paraguay, lógicamente su historia, sus tradiciones y la actualidad de varios temas. Lógicamente, invitados que vamos a ir haciendo a través de la comunicación vía telefónica. Y bueno, para comenzar ya queremos irnos enseguida también al Chaco paraguayo. Allí, lógicamente, hay varias cuestiones que siempre tratamos de integrar

las dos regiones del país, y bueno, ir mirando un poco qué va pasando. Hoy queremos irnos, lógicamente, en esa mirada al Chaco paraguayo, ver una serie de situaciones, denuncias también que quieren hacernos llegar, saber fundamentalmente de las problemáticas, de las situaciones que abordan. Queremos ir mirando también el tema, lógicamente, en estos días se hace un encuentro que tiene que ver con las famosas tierras que se reclaman en la zona de Itaipú y Yacyretá, donde, bueno, ahí hay que ir mirando también elementos centrales de una recuperación histórica, la deuda con el pueblo abaguaraní paranaense que continúa, y lógicamente hay una actividad. La UNESCO celebrará, dice, su sesión justamente programa Hombre y Biosfera del 3 al 6 de junio en las instalaciones de Itaipú, la misma empresa que hace más de 40 años despojó y desplazó a 55 comunidades indígenas abaguaraní paranaense sin reparar integralmente el daño. El Estado paraguayo, a diferencia del Estado brasileño, aún no reconoce el daño causado. Hay un comunicado, de hecho, también del pueblo abaguaraní paranaense que urge a la UNESCO a no aprobar la Reserva Biosfera del Sur del Alto Paraná mientras haya o exista o persista esta deuda con 55 comunidades desplazadas de la zona de construcción en aquel momento de la represa hidroeléctrica de Itaipú. Y bueno, esta sesión que se hace del Consejo Internacional de Coordinación de este programa MAT UNESCO en Hernán Darias, entonces del 3 al 6 de junio, va a dar gestión para este reclamo que hacen entonces las comunidades del pueblo Aba Guaraní paranaense. Estamos buscando ahí, lógicamente, la comunicación con el compañero Jorge Fleitas, a ver si enseguida podemos ir mirando entonces estos temas que hacen a los pueblos indígenas, nos ubican fundamentalmente. Y quería, mientras conseguimos la comunicación, este dato que decían básicamente, y el comunicado expresa lo siguiente: el pueblo abaguaraní paranaense urge a la UNESCO no aprobar entonces la reserva de la biosfera sur del Alto Paraná mientras persista, dice, la deuda con 55 comunidades despojadas y desplazadas para la construcción de la hidroeléctrica de Itaipú. La Comisión de Gestión Étnica Binacional Abaguaraní Paranaense, que representa, dice, a 55 comunidades del pueblo Abaguaraní Paranaense desplazadas por la construcción de la represa Itaipú Binacional, 36 en Paraguay y 19 en Brasil, hace público este comunicado en el marco de esta 38 sesión del Consejo Internacional del Programa sobre el Hombre y la Biosfera de la UNESCO, que se celebra en las instalaciones de la propia Itaipú Binacional en Hernán Darias, Alto Paraná. Una paradoja, dice, inaceptable, dice también este comunicado sobre la deuda con el pueblo guaraní paranaense continúa. Entre 1979 y 1982, la construcción de Itaipú inundó, y escuchen bien ahí el dato, 143.878 hectáreas, para ser más preciso, del territorio ancestral del pueblo abaguaraní paranaense en ambos márgenes del río Paraná, Brasil y Paraguay, desplazando a 55 comunidades mediante quema de viviendas, remoción forzada y otras violencias. Cuatro décadas después, estas comunidades siguen enfrentando, dice, desplazamiento continuo, cementerios profanados, reservas privadas instaladas sin su consentimiento y participación, así como también de tierras en manos de empresas agroindustriales o puertos privados. En Paraguay está el presente, el Estado paraguayo hizo caso omiso a los reclamos. En Brasil, señala también este comunicado, en marzo, por medio de la acción judicial ACO 3555, logró que las autoridades acuerden la compra de al menos 3.000 hectáreas en carácter de emergencia en el territorio de conflictos territoriales en los que nuestras comunidades están expuestas a todo tipo de peligro. El reconocimiento público del daño

0: ocasionado por el Estado, señala entonces esta información. Y entonces se va dando con relación a ese tema. Volviendo otra vez, bueno, un poco yendo a ahora en este, ya estamos en la comunicación justamente con la zona del Chaco. Ahí, lógicamente, lo tenemos a don Miguel Martínez, un representante de pueblos indígenas ahí del Chaco, que quiere hacernos llegar unas denuncias, nos señalaba, y bueno, le damos lógicamente la posibilidad de la escucha y la atención también a don Miguel. Don Miguel, muy buen día para la audiencia de Radio Fe Alegría, aquí el programa Voz de los Pueblos Indígenas. Buen día, Mbaey Chapá.
1: Buen día, Radio Fe y Alegría. 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
2: 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Buenas tardes, otra vez, señor.
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1: no Miguel
2: sí
1: repetí mi llego entonces cuatro 364 hectáreas cuape. Hoy prácticamente 40 familias, más o menos la peña Pepe completo la comunidad, 6 más o menos la oñaco cacique al lado, don Flores Candy al lado, vio don Miguel.
2: Ja, vengo ahora hoy de 45 familias, ja, aproximadamente vamos 5 o 6 familias, vio, y con la tipo usted ahorita, y cuando el cuase se cuerne familia, o yucando, y si usted se oye, a veces todo el paiteo y deja algo de cada anciano. Hablando a ellos en Ecuador y vimos de cara y maquemos como a ver agua sobre el parque Guayaquil y ahí vivo en Carpa y así yo he cagado sobre el lado.
1: Pero Pepe Miguel ya analiza amigo Pepe la situación, pues señalar prácticamente.

0: aparte la fiscalía omía la denuncia de Yapó por violencia hoy por nada, pero la responsable principal de co-situación y la solución a Beindo Yapó y Mabé, en este caso el India citaba fundamentalmente la presidente Hugo Samaniego, Apetení, Cuña Caraí, era Miriam Acosta, venía como responsable y la por madre cuando ya solucionáis. Va, esa ya elegí, Pepe, la sistema de liderazgo, don Miguel.
1: Absolutamente, te tengo hoy, división, división, fuerte, Miriam Acosta, sea presidente del INI, y supuestamente estás ahí hoy tanto la fiscal es responsable. Institución del INDI, presidente del INDI, supuestamente de Cuña Cara, Hiper Miriam Acosta, sea la UA, división 4, hubo legiaco y la UA, mayoría de votos, no, ape, don Cua, tiene que ir, me va a pagar su de flores o patas, guata, bamba, por lo menos cuando la justicia, mira la plata, pante, más voy a calcular que se, a último que tengo a los 4, hubo legiaco, no puedo, porque está también de cafiqueado. Estado es una niña, una persona, una persona, una persona, una persona, una porque hoy persona, una persona, una persona, una persona, una persona, una persona, una persona, una persona, una persona, 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fue a su oído, el vivir la escuela y el doy. A pedir la indígena, pues nunca, no entendemos que hay solución, no hay solución. Nadie los embajó y calle, pero cosa tu calle, ya tuvimos esa la justicia hoy. Actualmente no hay solución, nadie fue a Oreos en Yerita. Ahora llevo esa destitución al presidente del Quinto Yerijan, a ver, indio, porque entonces ya fue, me dijo, cada vez que funcionario que me iba a cortar de cada vez.
0: Pempico Pecuala, Miriam Acosta, apojaba la difunción indio, don Miguel.
1: Es directora del distrito de la comunidad, donde está el problema solucionado, pero sin embargo, ya debe dejar el violento, violento al lado, y que ya va viendo ya voy al lado, pero tú, y tranquilo, espérate, o de tranquilizar, no, de tranquilo, deja el trabajo, toda la ley, deja el trabajo, poja.
0: ¿Qué cosa? ¿En vez de solucionar el problema o generar el problema?
1: Esta tiene que ir a usted en Bojasá con rayos fe y alegría, pese a Yurutu, se acuella de años con responsabilidad, al menos se ha de la palabra y que no cumplía con presidente del India con Miriam Acosta, cuando tú ya imagina no pensáis de familia, la hacha de ser con violencia, cuando estamos ahí, ahí de cada vez.
0: No, Miguel, por último, ya agradecemos, Pempico Pení, como familia, como comunidad, con Epotupe, Guá, zona departamento de Caguazú, Pico Peña, articulado en alguna articulación, Pemón Guajé, hay algún grupo organizado de pueblos indígenas, hoy allá en el Tamen, esa, pe compartí con situación, con Abeí, Pende la Pichá, comunidad indígena, Wandy, don Miguel.
1: Ay, mira, y se ve como miembro titular de este equipo de coordinación líder de Yoayuna, UPP, ay, mira, y que vamos a hacer, y la sé inquietud, vamos a hacer de otras organizaciones, esta organización goína, cuacoña de país, vamos a hacer, porque esa escuela no entre meter, sin embargo, ya con los mitad, o sea, que tengo la hora indígena, cuando yo apoyo a Mujer, y pongo a Jarope, y va a ir a atropello, ya con Juan, por lo menos, voy a pisar indígena, tú, o es Twin by Ten, UPP, ya lo llega a poco, y le.
0: Doy que sé, ¿cuál es el conflicto interno pero de los mitambios, don Miguel?
1: Doy que sé, pero sin embargo, hoy una vez tenía rollo Guazú, Guayaguí, distrito de Guayaguí, de todo el país, de este cacique, y solado, pues, a ver, unía la no entendía, y por lo menos hubo acompañado, a ver, guave cacique, pero ya, pues, anda con, al chaité de otro se dejan, ahora es, hey, ¿cuál es el cacique?
0: Qué cosa. Ah, bueno, ya seguiste la caso, ya chamba, es para Icatuña, ya comunicando, ahí la Iponambaba, ya se canan la solución ahí, resolución de conflicto, resolución de conflicto, índimante ya, pues, no ya entendéis la 5 o 6 familias a manejarla, prácticamente 45 familias, ¿cuál es la PTI comunidad, don Miguel?
1: Sí, pues ahí te jala, no tranquilizamos. Ay, a ver, ya está ahí, y veces más la individuo para hacer la denuncia. O ya po ahí, o mi sangao, o ya po, o ya canjo, o más siete, ya de un miaro, o más ese, no, y ya está así. Siendo ahí, cuál va, esa para la indi, si un mango, ve, o sea, manío, que tiene abogado, da ahí, cuál va, es para la, y fue topeada, voy, me, con la pariente, cuidado, y va, y el anda, y está, y con esta, y está, y no está, no funciona.

0: Abuchetado, Miguel.
1: Dale, yo soy Luis, hace salud, pero antes de meter, agradece te iré en las abuelas de espacio, mi.
0: Oye, tema, abuchetá.
1: Dale.
0: Gracias. Entonces, don Miguel Martínez, aparte don Isabelino Martínez, también de la comunidad con Epoto. Yo dije del Chaco, tenía la información de que era del Chaco, pero es la zona, entonces, de departamento de Caguazú. 364 hectáreas, 45 familias que están en esta comunidad, y hay unas 5 o 6 familias que, lógicamente, con este amparo o recursos de protección también por parte del INDI, nos dice don Miguel y también don Isabelino. Bueno, tanto Hugo Samaniego, presidente del INDI, y Miriam Acosta, directora de registro de autoridades del INDI, lógicamente van descomponiendo comunidades en esa forma. Si lo que dice don Miguel, don Isabelino, es que van poniendo ellos las cabezas en las comunidades, bueno, mal le hacen a las comunidades cuando factores externos van generando este tipo de conflicto, y en vez de resolver, de solucionar, van generando más conflicto en el interior del país. No es el primer caso que nos denuncian de este tipo de procedimientos también del INDI. Vamos a irnos a una pausita musical y ya volvemos para dar continuidad a Voces de los Pueblos Indígenas en Paraguay.

Así, entonces, en este programa de Voces de los Pueblos Indígenas vamos mirando un poco hechos, situaciones que se van dando también y conociendo un poco la realidad y los dolores también de los pueblos indígenas en Paraguay, esto que nos manifiestan desde la zona de Unú, ahí en la comunidad Empotú, 364 hectáreas. Bueno, este problema, por un lado, que en el fondo uno dice pueden ser problemas de liderazgos, pueden ser visiones también en un territorio donde unas 45 familias, 5 o 6 nos decían, están básicamente generando este tipo de situaciones de violencia. Uno tiene que tratar de entender también qué pasa ahí, pero fundamentalmente también entender el papel y en este caso sí el tema del indio, un tema que en algún momento tenemos que hablar seriamente de qué hacer. Hoy estaba escuchando al presidente de la República hablar de los guaraníes, su relación con los jesuitas, el tema de la generación justamente también del fútbol en las reducciones jesuíticas. Pero bueno, hablamos de los indígenas en actos protocolares, y en este caso el presidente de la República habla en actos protocolares, donde lógicamente hay gente de bien, entre comillas, lógicamente dirigentes, autoridades. Lo veíamos también por ahí al cardenal Adalberto Martínez en esta presentación hoy en la zona de Upané, donde se va y se habilitó, se inauguró un hotel para los jugadores de la selección. Y vemos también en las famosas presentaciones, se habla mucho de la garra guaraní, de se retrotrae al tema histórico cultural de los indígenas en Paraguay. Pero cuando nos encontramos con la realidad real, lógicamente ahí vemos que no las autoridades no se ponen la camiseta realmente de la selección nacional. Y cuando decimos la selección nacional es mirar a todos y a todas. Cuando decimos, lógicamente, que la problemática no es solamente solucionar a las grandes empresas en sus necesidades, sino tirarse también hacia, lógicamente, las personas que menos tienen. Y en esta sociedad envolvente del Paraguay, donde los pueblos indígenas son hasta hoy día discriminados, no hace falta ser también gran analista de temas, sino simplemente observadores de la realidad, donde, lógicamente, tienen en las comunidades indígenas un nivel bajo de formación, de procesos de aprendizaje relativamente muy diferenciado al resto de los paraguayos y los paraguayas y extranjeros que habitamos este país. Eso ya es una discriminación y es una discriminación del propio Estado paraguayo. Lo segundo, cuando no hay, lógicamente, posibilidades de poder, lógicamente, mirar también la realidad concreta de los pueblos en sus necesidades, en sus reclamos y en sus procesos organizativos. Esto que nos cuentan, por un lado, Miguel Martínez y don Isabelino Martínez, antiguo dirigente.

de cacique, el líder de dicha comunidad, y nos dice, bueno, el 81, 87, básicamente en época de dictadura, bueno, fuimos consiguiendo el poder, lógicamente, tener esas tierras de 364 hectáreas en Ñu, y bueno, poder con ello, lógicamente, avanzar también en mejorar, digamos, en algún sentido, la calidad de vida de los pueblos indígenas. Por ese lado, entonces uno va mirando también cómo se va dando, lógicamente, esta mirada a los pueblos indígenas. Si entramos, lógicamente, a particularizar también otros elementos que hacen a la realidad de los pueblos indígenas, bueno, vamos a encontrarnos con un montón de situaciones que tendríamos que estar mirando. Hoy, básicamente, hay un Plan Nacional de Pueblos Indígenas donde se establece, de hecho, mucho la participación de las diversas instituciones y un marco normativo y estratégico para el desarrollo y derechos de los pueblos indígenas. Y este Plan Nacional de Pueblos Indígenas hasta hoy día se sigue reclamando, lógicamente, el tema de recursos financieros, de recursos humanos, de estrategias realmente para hacer posible que estas políticas se vayan dando. Hoy no se puede tener, y sabemos, muchos conflictos se dan también en comunidades indígenas por liderazgos colocados, digitados, puestos, digamos, también, y sin un proceso de entender la cuestión cultural interna de los pueblos y, lógicamente, el tema también de situarlo mucho dentro del marco de una justicia blanca, por decirlo de alguna manera, y no de una justicia que lógicamente se va desarrollando también en sus concepciones de los pueblos indígenas. Todo un tema, y acá entra mucho el tema del proceso del diálogo intercultural. Nuestras autoridades, los que están al frente del INDI, en muchos de los casos, uno se da cuenta, no están preparados, no tienen los conceptos, no tienen lógicamente la preparación adecuada y bueno, hacen este tipo de situaciones que nos hacen en la denuncia. Con eso, lógicamente, tenemos este tipo de problemas como la que se da en Ñu y en otros lugares del país, por un lado. Y por el otro también, cuando miramos un poco la situación en general de los pueblos indígenas en Paraguay, nos encontramos con varios elementos que siguen dando, lógicamente, para hablar. Queríamos ir, de hecho, viendo un poco con la zona del Alto Paraná en este encuentro que se hace ahí, pero no estamos pudiendo dar en la comunicación en el día de hoy con algunas dificultades que siempre son también parte de este oficio. De repente están coordinados, pero bueno, algunas veces nos salen por problemas de comunicación también el poder entonces realizar la entrevista. Pero bueno, mirando un poco las problemáticas que enfrentan los pueblos indígenas en Paraguay. Son muchas, los problemas de tierra y territorio son claves y bueno, que tendríamos que mirarlo y entenderlo. Recordar que hay como unas 800 comunidades indígenas en Paraguay que están asentadas, muchas de ellas se habla prácticamente con problemas de titulación en sus tierras, muchas de ellas están con ocupación, pero no tienen realmente los títulos correspondientes. Y otro tema clave que la propia entidad que tiene que velar por los pueblos indígenas en sus territorios y que está consagrado en este plan, justamente el Plan Nacional de Pueblos Indígenas, no tienen como la capacidad técnica, los instrumentos adecuados también para poder garantizar, como en Brasil, bueno, en Brasil las comunidades indígenas tienen por un lado el tema, la posibilidad de poder tener los famosos amojonamientos, es decir, ponerle los límites a las propiedades y eso es prácticamente protegido por ley y que van teniendo esta cuestión. Hoy tenemos en Paraguay estos graves problemas de tierra, pero tenemos también los grandes problemas de deforestación. La semana pasada también en la zona del Alto Paraná se hablaba de unas 50 hectáreas en tierra de propiedades indígenas deforestadas. ¿Y para qué deforestan? Bueno, para lógicamente quitar madera, fundamentalmente por un lado, y también producir en esos terrenos, en esos territorios. Por otro lado, si hablamos de la falta de acceso a servicios básicos,

Las poblaciones indígenas, muchas de ellas sin energía eléctrica, sin agua potable, las denuncias que nos hacen en el Chaco, la vulneración de sus derechos colectivos, la falta de consulta previa e informada. Estamos hablando ayer también con el abogado de CUB en este tema del Médano del Chaco y otros territorios donde, lógicamente, la política mal entendida, lógicamente, nos deja también para pensar. Por un lado, en que no se entiende el concepto que hay por detrás. Nos decía ayer el abogado de CUSI, la gente de las comunidades indígenas que están en Médano del Chaco quieren hacerle una demanda al proyectista, pueden hacerlo a este proyecto de ley Médano del Chaco, porque no hay una consulta previa para cualquier tipo de acción en los territorios indígenas y eso no se tiene en cuenta. Acá la ley del paraguayo, bueno, la ley del mbareté, la ley del más fuerte. Y a pesar de tener garantizados por convenio de la que están garantizados a nivel internacional, sin embargo, acá se atropella todo tipo de este tipo de acuerdos jurídicos que el Paraguay suscribió, pero sin embargo, en el fondo se desconoce, o no, es que se desconoce, no importa, se atropella, incluso entonces también está la amenaza a la supervivencia cultural de los pueblos en el tema nacional. Es decir, entrando un poco en este tema de recorrer el Paraguay, una 151, perdón, 151 comunidades reportan dificultades con la tenencia de la tierra. Te pido, Jorge, poner un poquitito de música, voy a tomar un poco de agua y continuamos.

decíamos un poquitito acerca de, un poco generalizando datos de problemáticas principales de los pueblos indígenas. En este recorrido ya de más de 20 programas que fuimos emitiendo, y bueno, nos encontramos así con varios elementos, y uno de ellos es el conflicto de tierra y territorio. Más de 150 comunidades siempre reportan dificultades de tierra. Otras señalan que no poseen tierras, pero poseen tierras y no tienen títulos. Y otras comunidades que lógicamente no tienen tierras y se exponen a desalojos y acaparamientos. Es decir, ahí tenemos tres elementos para decir, bueno, cómo se van dando un poco la problemática de tierra y territorio. Algunas de las organizaciones indígenas, de hecho, tienen un mapeo y saben cuáles son estas comunidades y cómo están trabajando para que esto pueda ser contemplado para garantizar, por un lado, el tema de la tierra y el territorio. Nos decía el otro día, hablando de territorio, un poco para entender el concepto, solamente los ayoreos tenían básicamente un territorio mapeado por ellos de unas 600.000 hectáreas del territorio ancestral ayoreo, que prácticamente nos decían la mitad, ya casi 300.000 hectáreas fueron deforestadas. Es decir, van achicando el territorio de donde están estos pueblos ayoreos no contactados, y con ellos, lógicamente, el territorio se va quedando cada vez más chico, más pequeño, y eso va generándole dificultades también a estas comunidades que prácticamente no tienen contacto con la sociedad envolvente, para llamarlo, con los blancos, como ellos dicen. Y bueno, un poco esta situación también genera preocupación, justamente hablando de territorio, y otras que, como decíamos, son deforestadas, van quitándole también vida a la comunidad, a los pueblos indígenas. Recordar que ellos dicen que el supermercado es el bosque. Todo lo que ellos consumen o habitaban anteriormente, bueno, lo daba el bosque, el monte, y bueno, hoy eso está prácticamente en peligro de extinción.

0: caminos y la escasa, lógicamente, también provisión de semillas y apoyo a productores indígenas que nos dicen, bueno, podemos plantar, tenemos que ir cambiando nuestra lógica también antes de la sobrevivencia o la supervivencia con los animales del bosque, con lo que la naturaleza daba, con la pesca, con los peces o con la miel. Es decir, las lógicas van cambiando porque también el contexto general del país va cambiando. Por otro lado, este tema que hablamos también de que aunque la Constitución reconozca justamente la autodeterminación y consulta previa, en la práctica se registran proyectos y se hacen también decisiones sin consentimiento libre, previo e informado, que es justamente lo que deben garantizarse a los pueblos indígenas. Y por otro lado, el tema del papel del INDI en estos derechos y en la participación. Esto que nos comentaban recién, simplemente nos muestra, para muestra basta un botón, dice, bueno, las decisiones cuando la comunidad no asume en su conjunto y se ponen desde las autoridades, en este caso de una institución de fuera como es el INDI, se generan este tipo de situaciones y donde ahí ya aflora la violencia, aflora el descontrol, lógicamente una decisión mal tomada en el INDI, lógicamente afecta la vida de los pueblos indígenas e inclusive con este riesgo a peleas, violencia y hasta inclusive pérdida de vidas humanas si se procede de mala manera. Así que bueno, un poco con estos elementos, pintando un poco el panorama de los pueblos indígenas también como mucha cuestión de nuevas propuestas. No todo lo que se pinta es malo, sino hay que ir reconociendo que los pueblos indígenas están luchando en demasía contra todo una cuestión externa que es fuerte, todo esto que estamos hablando. Sin embargo, hay mucha resistencia y avances, no podemos decir solamente resistencia. Yo creo que los pueblos indígenas están avanzando, están siendo más visibilizados por un lado, están demandando más y con mucha capacidad organizativa también y de formación de sus referentes, una cuestión también que hay que valorar en demasía. Mucho también en el tema de la recuperación cultural de los pueblos, también en el tema de la protección de sus territorios ante todo esto que estamos comentando. Y bueno, muchos peleando también contra esta exclusión social en muchos sentidos, en tema de salud, en tema de educación, de vivienda. Vemos chicos, jóvenes universitarios hoy articulados también de pueblos indígenas, se van dando más procesos de formación. Es decir, hay como mucha salida también por ese lado. Y bueno, frente al debilitamiento institucional del INDI, hay muchas organizaciones de pueblos indígenas que tal vez faltaría que puedan ser articulados más hacia unas demandas más de conjunto y bueno, tener también como el poder de la organización para ir enfrentando un poco toda esta serie de demandas de indígenas en Paraguay en este año 2026. Con este análisis, un poco queriendo cerrar el programa de hoy, no pudimos tener de hecho dos llamadas que estaban pactadas, así que bueno, con esto vamos cerrando el programa de hoy. Invitar a la audiencia a seguir prendido. Cerramos un poco este capítulo de Voz de los Pueblos Indígenas como todos los martes y bueno, nos vamos ya después también al programa de este horario de 13:30 a 15 horas, mientras tanto que seguimos en la conducción del mismo.
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nel nome del Padre, e dell'Hijo e dello Spirito Santo. Amen. Señor de la vida, damos gracias por el don del deporte, por quienes glorifican a Dios con el ejercicio de sus cuerpos, por las amistades que nacen en la cancha y la alegría de jugar en equipo. Tú nos enseñas que en la vida, como en el juego, nadie se salva solo. Necesitamos del otro para crecer, para aprender a respetar, superar límites y celebrar juntos los logros alcanzados. Te pedimos que el deporte sea siempre escuela de fraternidad y no de rivalidad vacía, espacio de encuentro y no de exclusión, camino de paz y no de violencia. Haz que quienes practican, entrenan o animan, descubran en el deporte un lenguaje universal que acerca culturas, une pueblos y siembra respeto, solidaridad y superación personal. Señor Jesús, que cada deporte sea parábola de una vida vivida contigo, colaborando con esfuerzo y alegría, viviendo con humildad en la derrota y gratitud en la victoria que nos ofreces en tu resurrección.

0: Que nunca falte en nosotros tu Espíritu, que nos hace un solo equipo unido contigo para construir comunión y fraternidad en la historia. Amén.
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Maite, hey, chapa, muy pero muy buenos días, bienvenidos, bienvenidas a esta nueva emisión de la Ronda de los Pueblos. Maite, pañaneco, ñaneco, emponante, pañá, muñe, puruña, en el envía poco, semana, primera semana del mes de junio, ya estamos a tercer día ya del mes, mitad de semana. Temperatura con la que amanecimos en Asunción, área metropolitana, 17 grados. La sensación térmica es la misma. La humedad, 86%. Parcialmente nublado, nos dice Meteorología a esta hora de la mañana. Según el pronóstico del tiempo, vamos a tener un día fresco a cálido. De vuelta este día miércoles, cielo escasamente nublado. Vientos variables luego del noreste. La temperatura máxima para esta jornada es de 25 grados. Y vemos el pronóstico extendido que mañana la máxima va a ser de 24 grados y la mínima de 15 grados. El viernes, cerrando nuestra semana informativa, la temperatura máxima es de 26 grados. Va a ser de 26 grados y la mínima de 16, ¿no? Y así gradualmente va a ir aumentando la temperatura. Y vemos que el domingo vamos a tener de vuelta descenso de temperatura máxima, al menos, porque la mínima se mantiene entre 16 a 18 grados durante toda esta semana que estamos arrancando el mes de junio, y teniendo en cuenta que en este mes vamos a tener cambio de estación. Oficialmente va a entrar el invierno dentro de 17 días, ¿no? El 21 de junio arranca una nueva estación del año. Estamos en el otoño respectivamente. Semana con amaneceres frescos y tardes cálidas es la que se anuncia para esta semana que estamos iniciando el mes de junio, mitad de año que vamos pasando lentamente. Y con ellos también varias actividades, momentos históricos que vamos a estar teniendo en este mes, como el inicio del Mundial, ¿verdad? Que acapara la atención de todo el mundo y del aficionado paraguayo respectivamente, ¿no? Vamos a ir compartiendo informaciones destacadas, novedades que tenemos en este día. Tapa del diario Última Hora señala: constructoras se suman a rechazo del régimen de factoraje del Ejecutivo. Gremios consideran que es inviable utilizar esta herramienta. Capaco y Cavialpa no están de acuerdo con que el costo de la operación asuman las empresas afectadas. Postura complica.

0: al Ministerio de Economía y Finanzas. Firmas critican canje de deudas porque deben absorber impacto financiero, refiere esta información, y hay que tener en cuenta la deuda millonaria que tiene el Estado paraguayo con proveedoras justamente del Estado. Y la más crítica, por supuesto, el tema de las farmacéuticas, ¿verdad? El desabastecimiento que hemos tenido en los hospitales públicos y también en el IPS, ¿verdad? Que hoy día está tratando de superar esta crisis que afecta fuertemente a la institución. Y el nuevo titular, el doctor Fretes, está realizando un trabajo bastante interesante, ¿no? Por el momento, tratando de corregir estas falencias que vienen arrastrándose desde hace un buen tiempo en el Instituto de Previsión Social. Línea de comunicación con nosotros 021-3747-46, celular 0985-918-274 para las llamadas y mensajes al WhatsApp 0985-918-270. Tenemos la participación de la audiencia. Buenos días.
1: Hola, Xavi.
0: ¿Qué tal, Roque?
1: Bien. Y con nuestra inconfundible emisora Fe y Gozo. Te voy a decir una cosa, Xavi. Algo que se repite en la humanidad, pero no es para usar de argumento y minimizar. Vayamos a nuestro país, que sí merece ser destacado. No porque jugamos a patriota y porque estamos contra legionarios y Judas y traidor y todo ese cuentito, sino porque realmente es un país meritorio que sigue sufriendo y no importa eso. Gracias a eso estamos entrenados para y no directo al infierno. Y vamos a salir campeones en el infierno porque tenemos ese entrenamiento para sufrir. No nos asusta el dolor infinito ni los monstruos, porque esa es nuestra historia. ¿Por qué lloramos nosotros si nosotros al final hicimos desaparecer a nuestros hermanos emplumados? Ah, yo no tengo la culpa, y no importa, cargar la culpa. Los que vivían en esta zona no tienen la culpa, los turistas vagos, patoteros que vinieron, no sé, chuleando tiburones y tormentas, y vinieron con civilización y metieron la religión para ensuciar. Y nos sometieron. Pero eso hicieron en todo el mundo para minimizar. Pero eso continúa. Y seguimos con las luchas por el bien de las religiones y de la inteligencia, respetando a ateos serviciales y decentes, dentro de toda esa ensalada del teatro que hacemos. Pero, empecé con nuestra radio, pero es nuestra vida. Así es que uno escucha. Surgen esas modas de que pedimos un, ya sea un candidato o alguien para un cargo, fulano es meritorio, dejando de lado maniobra y chupamedia, sí, fulano es meritorio, y te cuentan todos sus milagros y todos los sueños que tiene, pero esto ya se repite, en dos patadas, agarre su cronómetro, ni 3 segundos, el tipo ya se degenera, no fue un traidor. No, fue un tachero. No, fue buena persona, pero con qué rapidez se echa a perder. Y se echa a perder porque damos la facilidad de que somos cómplices, porque esto se está repitiendo. No son unos poquitos casos nomás que, y bueno, hasta el arquero más bueno penalero se equivoca. No, no es excusa, es una constancia. Y cuando algo es constancia, entonces ya significa que la humanidad es un desastre. Sí, es un desastre, y no le digas así a tus hermanos. Bueno, tampoco le aplaudí a esos pajarones. Hay que decir la verdad, ya que tanta gente sufre, ya que a mí me va bien y otros van a morir, y torturados y descuartizados. No puedo yo jugar al amoroso. Así que, y tenemos entonces el ejemplo de nuestro país. Quién sabe, uno tiene ahí su club deportivo, donde en cualquier organización se repite esto. El bueno es cómplice. No me estoy refiriendo al traidor.

0: que se volvió de repente tilingo. No, no, no, ya estoy hablando como sentido general, normal, natural. El bueno no sirve, no sirve. Ese espíritu que tienen en Semana Santa y en Navidad es más bien de emoción, de recordaciones del pasado que le trae mucha alegría y algunas lágrimas, y que sueña que se repita dejando de lado todo ese teatro. Somos cómplices, porque sabemos, y sabemos, no hace falta que venga alguien a abrirnos los ojos, sabemos todo. Claro, siempre hay que mirar al mundo para actualizarse, pero aquí sabemos todo, tenemos todo para hacer bien las cosas. Que no nos dé el cuero, pero hagamos bien por lo menos lo que nos da el cuero. Lo que no nos da el cuero, y esa es la buena excusa. Hicimos mal porque no nos da el cuero, y bueno, ya está, hicimos poco, pero así debe ser insistencia. Ahora surge, no quiero ni poner ejemplo para que se referencie nomás, el fiscal almirante astronauta Emily, como otros. A nosotros no nos desmayó de alegría porque defendió a nuestros compañeros de Curubatú. Eso, por poner ejemplo, hay otros. Y bueno, y como otros, enseguida este se hundió. Y bueno, ese es Emily, pero esos somos nosotros. ¿Cuánta hurra hicimos para que se le nombre a este tipo? Está bien, pero desde el primer momento que falló, y ya teniendo millones de ejemplos, desde el primer momento debimos reaccionar. Y no decir, Carlito todavía no se enteró, Pedrito tampoco, vamos a esperar que Ernestito se entere. No, déjense de joder, eso se llama complicidad. Ya sabemos porque esto ocurre siempre y en todo el mundo. Y bueno, no hay que tener miedo de ensuciar la fe. Va a seguir ocurriendo, no digo cuánto en el cronómetro, pero hay que tener más dignidad y espíritu de lucha. Eso es en general, en la sinceridad, en tu vida cotidiana, sentido de lucha y de solidaridad y de compromiso. Y si tu amiguito del alma, quién sabe si fue tu mejor guía, tu mejor compañero y apoyo, si se desvía, vos ya te das cuenta, mandale al diablo y hacé ya la campañita para que lo embarren a ese. Nos están jodiendo y somos cómplices porque nosotros repetimos también. Y ahí tenés el ejemplo en la iglesia, cuánta gente conoces ahí, procesiones, Semana Santa, recorrer las 400 basílicas, qué sé yo, todos esos cuentitos. ¿Y dónde está? A nivel de vida cotidiana sencilla, en nuestra vida política. No sos nadie en política, pero sí haces política, hermanito. Y bueno, y ese amor, te suicida 20 veces por tu albirroy, porque tu equipo perdió el invito y porque tu mejor arquero se vendió, todo lo que vos quieras, pues ya sabemos eso. Eso hay que aplicar en la vida cotidiana y a este mundo. Dejémonos ya de decir, no me enteré bien, no me informaron mal. Sabemos lo que va a pasar. Estoy hablando con sinceridad y no me quiero hacer falso humilde. Adivinamos lo que va a pasar. Y con todo esto que digo, es fácil tener un horizonte de la humanidad y el mundo. Entonces, vamos a hacer la porquerita de cosas que podemos hacer y dejar de buscar excusas. Si vos solito no podés, si vos solito sabés que vas a fracasar. Y no importa, aleluya, vas a fracasar, pero hacé tu parte, no busques excusas. Y eso traslada al resto de los compañeros. ¿Para qué somos tantos buenos si nos servimos para este tipo de mentalidad y lucha? Y bueno, o sea, al terminar, voy a seguir escuchando las noticias como una manera de actualizarme y estar al día con el rumbo de este mundo. Pero, muchachos, cuando se enojan con los traidores, cuando le ponen ahí a Judas de ejemplo, cuando le queman ahí con estrellita eso en su fiesta, no se olvide, si usted no hace lo poco que puede, usted es lo mismo. No, yo no digo grosería en la cancha, yo no le garroteé al naranjero porque no me dio mi vuelto completo. Déjate de joder, ya bastante bandidos tenemos, para que entre nosotros también apliquemos la misma estrategia. Así que Xavi y yo llamo, luchen, no les da el cuero, no importa, pero no empiece por autoengañarse y con su show. Gracias, Xavi.
1: Gracias, Roque. Gracias por la participación. 5:33, 17 grados la temperatura en Asunción, área metropolitana, a esta hora de la mañana.

Y siguiendo con esta noticia destacada que trae el diario Última Hora en esta edición de este día miércoles 3 de junio, el tema de las constructoras que rechazan la propuesta de factoraje del Ejecutivo, y vemos tema del hospital de Calle I, desbordado de pacientes, señala la información. Fila interminable, largas colas de pacientes son una postal diaria en el Hospital General de San Lorenzo. A la extensa espera por atención se suma el desabastecimiento de medicamentos, y es lo que estamos señalando. Antes de compartir justamente esta información, ¿verdad? El tema de la deuda pública con farmacéuticas y constructoras, ¿no? Denuncian abuso policial durante control a motociclista. Hay un video que está circulando en las redes sociales donde un agente de la Policía Nacional golpea a un ciudadano motociclista, que no hubo ninguna agresión por parte del motociclista, sino policía así, de la nada le mete un sopapo al joven, ¿verdad? Que estaba ahí en el control, se le estaba realizando verificación para ese número de chasis y demás a la moto, estaban verificando, y así, de la nada, increíble, ¿no? Como muchas veces actúan los policías, ¿verdad? Seguramente estará bajo algún tipo de efecto o cosas así, ¿verdad? Porque es inexplicable la reacción de este agente que, según recorre también las redes sociales, ya la policía ha identificado para tomar medidas correspondientes y un sumario administrativo. Justamente se está filmando el procedimiento, ¿verdad? Por parte de las personas afectadas, ¿no? Y bueno, lastimosamente estas situaciones empañan una vez más a la institución, ¿verdad? Y muchas veces no saben en qué condiciones están trabajando estos agentes de la Policía Nacional, ¿verdad? Y recuerdan ustedes el último caso de un policía también, la zona del Mercado 4, estaba preparando, él le hizo marihuana para fumar, ¿verdad? Entonces, decimos muchas veces en qué condiciones están estos agentes policiales, ¿verdad? De la nada golpea a un ciudadano, encima en el rostro, ¿verdad? Seguimos con la información. YPS suspende la colocación de 47 millones de dólares de fondos jubilatorios. Plantean otras opciones, refiere la información. Y por otro lado, no cuadra su patrimonio, insisten en fiscalía indagar a Santiago Peña. Fuerte crítica de abogados. Y por otro lado, la APF inauguró el hotel de la selección mayor en el CARDE, avance histórico en Upané, refiere la información. Y vemos esta información también que tiene que ver con esta postura y mirada sobre la situación en Medio Oriente. La guerra, de nuevo, es un organizador central de la política global, dice esta columnista. Por otro lado, pasamos al diario ABC Color también para compartir novedades destacadas

en este día. Denuncian festín similar a IPS con gastos judiciales en la Procuraduría. Arreglo en demandas del Estado al estilo José I, dice esta información. Diputada Rocío Vallejo pidió informes de presunta recaudación millonaria vía acuerdos judiciales, similar a lo ocurrido en el Instituto de Previsión Social. Escándalo se había dado bajo gestión del exdirector jurídico de la presidencia, José González, hermano del exprocurador Marco Aurelio González. Según legisladora, maniobra hace perder millones al Estado con acuerdos en que abogados cobran fortunas en causas contra empresas demandadas, refiere la información. Albirroja estrena hotel y entrena en Upané. Noticia también que trae ABC Color, y igual también lo de última hora. Consejeros consultan por qué Previsión prefiere un banco. Señalan los riesgos en la adopción de esta práctica. Y es lo que nosotros habíamos mencionado, y también varios sectores, porque es que se coloca solamente en una entidad bancaria y tiene relación con, o vínculos, o tuvieron vínculos comerciales con el presidente de la República, Santiago Peña, y por ello se direccionaban los recursos para fondear una entidad financiera, ¿no?, que es nueva en el rubro bancario. Si bien antes operaba como financiera, fusionó con otras empresas financieras, otras entidades financieras, hoy día sus fondos provienen del sector público. ¿Y qué riesgo se podría tener si es que una entidad está recibiendo solamente recursos del Estado y todo de una misma entidad? ¿Qué puede pasar si es que se va a la quiebra, como se ha dado en otros momentos, ¿no? ¿Qué va a pasar de esos fondos? ¿Cómo se van a recuperar esos recursos, ¿verdad? Por eso es importante la diversificación de la inversión de estos fondos de los aportantes del IPS, ¿no?, de los asegurados. Fiscal General congela el caso Campaña Sucia, pasa pelota a Contraloría en clara táctica dilatoria, dice la información que trae el diario ABC Color. Y justamente esta semana, en el programa Mientras Tanto, que conduce el compañero Galo Bogarín, se estaba conversando justamente con uno de los referentes que está investigando esta situación de persecución a periodistas y también a políticos opositores, ¿no? En esta semana se estuvo actualizando, porque hay más datos al respecto, ¿no? Justamente se estaba conversando con Luis Gómez Berniga, que él es periodista investigador sobre caso de Desinformate Paraguay, ¿no? Que hay varios portales de noticias que hacen de manera coordinada estas acciones de desprestigio, y que se ha intensificado con el gobierno de Santiago Peña, porque se utilizan recursos públicos para pagar promociones en las redes sociales, ¿no? Por eso es la gravedad del tema. Y siguiendo

Con la información que trae el diario ABC Color, la inflación de mayo fue 0,1% según el Banco Central del Paraguay, y salario subiría solo 69 mil guaraníes, casi 70 mil, 69.577 guaraníes. Esto es de acuerdo a este estudio que tiene el Consejo Nacional del Salario Mínimo, ¿verdad? Teniendo en cuenta los datos de inflación del Banco Central del Paraguay y este estudio de modificación de ese cálculo está encajonado ahí en el Congreso. ¿Y por qué? Es la pregunta, ¿verdad? Hay sectores interesados en que no se toque esta fórmula que perjudica a un sector vulnerable y beneficia a otros sectores que generan recursos con mano de obra de la clase trabajadora, ¿no? Por otro lado, Ñan de Feria inunda con ofertas en el Abasto Este hasta sábado, dice el diario ABC Color en su edición de este día, miércoles 3 de junio del año 2026. Tenemos ya 46 de las 5 de la mañana en toda la República del Paraguay. La temperatura con la que amanecimos este día es de 17 grados. La máxima que se anuncia para esta jornada es de 25 grados. Amaneceres frescos y tardes cálidas es lo que se reporta desde la Dirección General de Meteorología. Así también vemos esta información que trae el diario Última Hora y tiene que ver con cierre de campaña. Estamos ya en la recta final de las internas municipales, internas partidarias municipales que se va a estar llevando a cabo en el mes de octubre, el 4 de octubre. Y estamos prácticamente, estamos junio, julio, agosto, septiembre, octubre, 4 meses, 120 días para las municipales en Paraguay. Y los precandidatos, especialmente del oficialismo, los precandidatos colorados, Arnaldo Samaniego y Camilo Pérez realizaron este martes sus cierres de campaña en multitudinarios actos en la capital, en los que participaron diferentes actores políticos del Partido Colorado de cara a disputar por la intendencia capitalina en las elecciones municipales internas de este domingo respectivamente. Y la veda electoral que comienza este viernes ya no se puede hacer campañas, ¿no? Entonces, cierre de campañas de los candidatos que se están llevando a cabo. El senador y precandidato a la disidencia, Arnaldo Samaniego, del Partido Colorado, realizó su cierre de campaña en el Club Fomento de Barrio Obrero con presencia de su hermana, la senadora Lilian Samaniego, además de sus colegas Juan Carlos Petengil, Blanca Ovelar y Juan Afar. Asimismo, estuvieron presentes el ex vicepresidente Hugo Velázquez, Arnoldo Vims y el exmandatario Mario Abdo Benítez. El senador Samaniego dijo que tuvo muchas campañas electorales, pero que esta es la más emocionante porque tiene una carga de responsabilidad tan grande que es recuperar al Partido Colorado. Y recuperar a quién del Partido Colorado, ¿verdad? Es lo que interesante sería tener esa respuesta, ¿verdad? De quién, mano de quién está el Partido Colorado.
se envió un mensaje al presidente.

auténticos colorados para lavar la cara de la capital, sostuvo Samaniego. Entonces, estamos a días de las internas que se va a estar llevando a cabo de manera simultánea, tanto el Partido Colorado, Partido Liberal y otros partidos y movimientos que van a estar presentando candidaturas en estas municipales, ¿no? No solamente aquí en Asunción, sino también en todo el país, en los más de 260 municipios que tenemos en estos 17 departamentos, ¿no? Y el oficialismo, cierre de campaña de Camilo Pérez, el candidato del oficialismo, Camilo Pérez, titular del Comité Olímpico Paraguayo, realizó una gran caravana el domingo en la costanera norte de Asunción y luego este martes cerró su campaña con una gran caminata. Lo único que me resta decir es que en todos estos meses fui acompañado por hermosas personas, los presidentes seccionales, candidatos a concejales, correligionarios, correligionarias, por el querido pueblo colorado. Con esta caravana lo que hacemos es reafirmar que la victoria está muy cerca y que la gente nos acompaña, manifestó al cierre de la campaña. Y el domingo fue una caravana, dice, de 7 kilómetros de autos, la costanera de Asunción, la costanera norte. Y la caminata en Barrio Obrero y Tacumbú. Desde 21 proyectada, reunió cerca de 2.000 personas, según informaron, con la presencia de los precandidatos a concejales y presidentes de seccionales. El precandidato Camilo Pérez se vio acompañado del presidente de la Cámara de Diputados, Raúl Latorre. Entonces, cierre de campañas que se están realizando, ¿no? Y esperemos que se desarrolle con total respeto y no haya inconvenientes en los locales de votación. Ciudad del Este convocan a precandidato colorado a intendente para asumir junta municipal, refiere la presidencia de la Junta Municipal de Ciudad del Este, convocó oficialmente al concejal suplente Rigoberto Chamorro, actual precandidato colorado a la Intendencia Municipal por el Movimiento Honor Colorado, para incorporarse al cuerpo legislativo municipal tras la vacancia generada por el concejal Javier Acuña, quien fue designado como nuevo intendente municipal. La convocatoria se produce luego de que la Junta Municipal aceptara la renuncia del economista Daniel Pereira Mujica al cargo de intendente mediante la resolución que busca la reelección tras completar el periodo de Miguel Prieto, quien fue destituido del cargo y ahora apunta a la presidencia de la República. Son entonces movidas que se están dando para las elecciones municipales que se van a estar desarrollando el próximo 4 de octubre. Y como decíamos, estamos mañana 4, justamente a 4 meses de las elecciones municipales 2026. 121 días entonces queda todavía, ¿no? Bueno, y vamos a estar seguramente teniendo mayores detalles de este desarrollo de las internas y también lo del fútbol, ¿verdad? Porque estos son los temas que están marcando la agenda en todos los medios y portales digitales, ya que Paraguay juega este viernes a nivel local

0: Y también la llegada del mundial respectivamente en este mes de junio. Productores de mandioca de Canín de Yu enfrentan grave crisis por la caída de precios. El cultivo de mandioca, considerado en los últimos años como uno de los principales sostenes económicos de las familias campesinas, atraviesa una difícil situación debido a la falta de mercado por un lado y por otro lado los bajos precios. Y esto pone en riesgo el ingreso de cientos de pequeños productores en el 14º departamento. Productores de Yasecañi denunciaron que actualmente el precio de la mandioca se encuentra muy por debajo de las expectativas y en muchos casos ni siquiera permite cubrir los costos de la producción. Y por un lado tenemos en la zona norte el precio de la mandioca, sésamo también en la zona de San Pedro y los productores yerbateros que hace años vienen también solicitando un precio justo para sus productos. 56 de las 5 de la mañana, temperatura en Asunción, área metropolitana, se mantiene en 17 grados. Hacemos nosotros la pausa correspondiente, Ángel, para luego estar en contacto con los compañeros integrantes de la red de radios educativas del Paraguay.
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2: En el nombre del Padre, y del Hijo, y del Espíritu Santo. Amén. Señor de la vida, te damos gracias por el don del deporte, por quienes glorifican a Dios con el ejercicio de sus cuerpos, por las amistades que nacen en la cancha y la alegría de jugar en equipo. Tú nos enseñas que en la vida, como en el juego, nadie se salva solo. Necesitamos del otro para crecer, para aprender a respetar, superar límites y celebrar juntos los logros alcanzados. Te pedimos que el deporte sea siempre escuela de fraternidad y no de rivalidad vacía, espacio de encuentro y no de exclusión, camino de paz y no de violencia. Haz que quienes practican, entrenan o animan, descubran en el deporte un lenguaje universal que acerca culturas, une pueblos y siembra respeto, solidaridad y superación personal. Señor Jesús, que cada deporte sea parábola de una vida vivida contigo, colaborando con esfuerzo y alegría, viviendo con humildad en la derrota y gratitud en la victoria que nos ofreces en tu resurrección.

0: Que nunca falte en nosotros tu Espíritu, que nos hace un solo equipo unido contigo para construir comunión y fraternidad en la historia. Amén.
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6: Jornada de este día miércoles 3 de junio del año 2026 que estamos compartiendo con la audiencia, temperatura que se mantiene en 17 grados, es la con la que amanecimos en esta jornada de este día. Enlace, contactos permanentes que tenemos con los compañeros integrantes de la Red de Radios Educativas del Paraguay a esta hora de la mañana, siendo ya 3 minutos de las 6 de la mañana en toda la República del Paraguay, señala el reporte meteorológico actualizado hace instantes, ambiente estable con amaneceres frescos y baja probabilidad de lluvias durante la semana, es lo que reporta el Servicio Meteorológico de la Dirección General de Meteorología. Reiteramos, temperatura en Asunción 17 grados a esta hora de la mañana. Ya estamos en contacto con los compañeros integrantes de la Red de Radios Educativas del Paraguay. Iniciamos en el departamento de San Pedro. Está con nosotros Ever Maldonado desde Radio Corazón del Norte. Buen día, Ever. Bye, chapa.
7: Muy buenos días para vos y a la audiencia de la radio, a través de Zona Norte, líneas especialmente Ponaite y tiempo Hong San Poná, una estudiante escuela, voy a escribir las 7 upala, y las quejas mi mina, porque fui tú y las 7.
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0: Viernes ya mañana pronto hay nave y cuaco mes pe ever cuaco horario ya se sabe nada cambio ya guarecó hace 2 años prácticamente con el horario de verano establecido durante todo el año ya todo por ahí pe la mitangüera temprano y más todavía en el interior del país donde la situación de que la gente los chicos tienen que ir muchas veces kilómetros para ir a la escuela, a Ñeputú, la Ñandera Pecuera, la Ñandera P, Rural Cuera, no y iluminado, prácticamente en riesgo, ya se la mitangüera, Hojibi, la institución educativa, Cuera P, Ever.
1: Sí, exactamente, para la queja de zonas, está asentamiento, colonia, 2 o 3 kilómetros, Ocas, y por lo tanto, y preocupación, ya está para con el tiempo y cómo cabe, no llegue después, va la hora, yo llegue ya. Y por otro lado, zona de Lima, Santa Rosa y otros, en la tema de elección, con fin de semana nacional y cota y todo preparativo. El ambiente para las elecciones, conformación de mesa, AP, todo preparativo para el domingo.
0: Ever, Catoete, oye, ya puedo imaginar la cierre de campañas, Perubi, AP Paraguay, al menos con martes, sectores del Partido Colorado, ya pongo la cierre de campaña. En la zona, va el comentario, va a decirte ya, ya en la finalización a veina de las distintas precandidaturas en estas internas.
1: Sí, ya hoy vamos a ver Lima P, Santa Rosa de la cierre, van a ir última los detalles para el preparativo para el domingo, tema de vehículos, combinación de mesa, la recepción de las personas y por lo tanto Lima pues ya tiene un movimiento importante porque todos los partidos políticos hoy contra su interna este domingo.
0: Ever, con situación ya se echaba de las internas, muchas veces oñe desnaturalizar la participación ciudadana en las internas porque ya se endujina la compra y venta respectivamente de los votos. Pea Arípico, va a existir la ciudadanía o reflexionar a BI, muchas veces ya endujina, ¿no? Anota o CBCRK, no, anota o pagase a votar. PAP, conciencia ciudadana de participación en las elecciones, tanto internas o generales de las municipales y también generales para presidente, vicepresidente, Umiña Ñanenetame. Oín la conciencia crítica de la gente, Ever, ¿vaisaiste o echáis una PAP y la organizaciones sociales, campesinas, o mía, con participación en las elecciones en el Netame?
1: Y la mayoría en zona Lima o Sañeta, la mayoría de la gente participaba en las elecciones, no recibí la de efectivo, ya se conscientemente ojo, votaba su candidato, o decidía ojo durante el tiempo, pero hoy sí candidato importante ahí, principalmente los jóvenes, o 30%. OPECAP 100.000 y que toma esa o depositarla ahí voto y estaba ahí preocupante ahí porque acuerda efectividad y ojo ya no más está ahí pero hoy mismo.
0: Sí, no, es importante ya reflexionar mía área porque muchas veces la ña vendeo la ña de voto mía va a echar la ña reclamar de la ña de autoridad o yupía por esa forma, porque ya es no, o sea, yo voy a mandar el de botón, después reclamar taché con anga, porque o en las ventas a la compra correspondiente a BI. Y por otro lado, Ever, la utilización de los recursos, muchas veces ya es la candidato y potable, pero no recoge recursos, muchas veces no hay la gente cuera, porque de Catuí. Oreco la recursos suficientes en las comunidades cuérabe, organizaciones sociales, campesinas, olímpico, pero hay candidatos o representantes a todos los sectores, ever, o solamente los partidos tradicionales y la OIA en esta

0: elecciones presentando candidaturas?
1: Y principal partido tradicional es la idea de zona de Lima, ¿ve? Y por lo tanto, más en Baitea, ahora con la tuya y la de distrito, y por más en Baitea, por lo menos la propuesta sobre cada candidato, cada sector, de acuerdo a su posibilidad, en reuniones, casa por casa, y de promesa y visitarlos, votando y eso.
0: Eberja, vos cantidad de locales electorales, pues ya Guarecota es inhabilitado para estas internas. ¿Manejás datos al respecto?
1: Ah, en la escuela 232, escuela centro, la ANR con recortar sus locales de votación y el PLR recortar en la municipalidad de Lima, la municipal, y en otra escuela, recortar en el sector de, yo creo.
0: Hoy bien diferenciado entonces ¿no? Los partidos con sus locales de votación.
1: Sí, muy diferenciado. Centro de país, pero lugares diferentes.
0: Muy bien, con desarrollo de las internas, Batecoye desarrolla Ever con mucho respeto hacia los candidatos o ciertos enfrentamientos, disputas, mía.
1: En realidad, Zona Lima, Santa Rosa, te diferencia más ahí, de acuerdo, con diferentes partidos, movimientos, todo tranquilo, me estoy la diferencia, todo tranquilo, en forma coordinada, que estamos ahí, y ya fue para el trabajo este domingo.
0: Muy bien, Ever. ¿Algo más por ahí?
1: Y gracias por el tiempo, por el espacio.
0: Año amante, muchas gracias, Ever Maldonado, doña Nemorina, desde el segundo departamento del país, desde Lima, Radio Corazón del Norte. La zona del mercado 4, circulación vehicular en la entrada al mercado, es la ruta que va a estar tomando la Albirroja para ir al estadio, ¿no? Es un tramo muy tradicional para saludar a los aficionados durante este encuentro deportivo que vamos a estar teniendo. ¿Cómo? En malas condiciones, dice Ángel. Vos transitás por ahí, Ángel, para venir a la radio, ¿no? Muchos baches, es una constante. Vos sabés que en todo el trayecto también de la zona de 21 proyectada, caño roto será. Increíble cómo se está descomponiendo cuando hay aguas servidas o agua en la calle, ¿no? Baches por doquier la ciudad de Asunción en varios puntos. Parece una zona minada, bombardeada. Así están las calles de Asunción y en este contexto, ¿no? Se están llevando adelante las elecciones internas y también las municipales para dentro de 4 meses que se van a estar llevando a cabo. Se suma al circuito de la información Juan José Morel desde Corpus Christi, departamento de Canindeyú. Vaya, Juan José, buen día.
2: Buen día, Javier. Muy buen día para toda la audiencia de Fe y Alegría y la Fe de Radio C. Cuantía del Paraguay. Ya ves, en el Corpus Christi, tumba y Javier, todavía no amanece por completo, ¿verdad? Pero hay un poco de humedad y relativamente el tiempo va mejorando en esta zona del país. Hoy es prácticamente ya faltando pocos días para las elecciones internas de los partidos políticos y se ponen candentes más aquí en la zona de Corpus Christi, Javier. Último domingo ocurrió una cresca entre adherentes de un sector con el sector oficialismo. El propio intendente municipal que frente a su domicilio en la vía pública interceptó a una camioneta que estaba con bocina y gritando el nombre de su candidato, donde le mandó retroceder y ahí comenzó la greja. En un video que se viraliza en las redes sociales aquí en la zona, se ve claramente que el intendente tenía arma de fuego, donde donde pasó la discusión.

0: vino de toda la Quinta Nacional, donde también se encontró arma de fuego en la camioneta, ¿verdad?, que se tenía, donde fue llevado esto en la policía caminera para la práctica de alcohol test. Uno dio positivo y el otro no estaba alcoholizado acompañante, ¿verdad? Entonces, intervino el fiscal Hernán Mendoza, aquí en la zona de Catuete, vino también en busca del arma, pero no encontró nada. Ingresó en la vivienda del intendente, ya después de casi 5 horas vino el fiscal que intervino, prácticamente no encontró nada. No, si también se le preguntó si visualizó el video que circulaba en las redes sociales, donde el intendente Carlos Vicente Rivero poseía arma en su cintura, donde lo sacó y prácticamente no lo va a visualizar muy bien, decía el fiscal Hernán Mendoza, donde salió hasta meme del propio fiscal, donde supuestamente no vio nada. Así está las internas aquí en el distrito de Corpus Christi. Ojalá que el domingo la ciudadanía vaya a sufragar, a votar, a elegir a sus representantes, donde el próximo 4 de octubre va a ser las elecciones generales, Javier y Audiencia.
1: Juan José, ver esta situación en los últimos años, estamos viendo aumento de violencia política, inclusive atentado contra los candidatos, tanto para Junta Municipal y también para la Intendencia. El último hecho que se vio en la zona del departamento de Amambay, Alto Paraná también. Esta situación, Juan José, en la zona también se está dando con mucha preocupación, esta situación de atentado, sicariato también que ocurre en el departamento. ¿Hay medidas de refuerzo en la seguridad también en estos días por ahí, Juan José?
0: Sí, Javier, lo que pasa es que la ciudadanía está harta y muchas veces la justicia no actúa. Por eso la gente quiere hacer justicia por mano propia. Aquí se ve claramente que muchas veces la gente está harta de nuestra autoridad, de nuestra justicia, donde no actúa, Javier. Y cuando actúa, actúa prácticamente a ciegas. Entonces la ciudadanía, la gente piensa que tiene que hacer justicia por manos propias, porque no hay respuesta de las autoridades. Muchas veces voy a hacer denuncia, hacer unas cosas, una acción, y la justicia prácticamente no actúa, no acciona. Por eso la ciudadanía está harta y quiere hacer justicia por manos propias.
1: Juan José, estamos también en este mes de aniversario de la fundación de la ciudad, la distritación de Corpus Christi. ¿Qué tal los preparativos o todo está pendiente de lo que va a ser las internas y después se va a estar viendo el tema de las fiestas por la distritación?
0: Sí, está también eso, Javier. El próximo 12, 13 de junio, el tradicional desfile por el aniversario de Corpus Christi. Mañana se recuerda a nivel mundial, Javier, porque después de 40 días prácticamente se recuerda la resurrección, el cuerpo de Cristo, ¿verdad? Y mañana se declara asueto hasta el mediodía el distrito de Corpus Christi. Y después en la Iglesia Católica festeja esto el domingo 7, porque más se aproxima ahora el domingo del jueves, que realmente mañana se conmemora el día de Corpus Christi. Esto es en el ámbito de la religiosidad, ¿verdad?
1: Sí.
0: Y después está el aniversario fundacional de Corpus Christi, donde un 13 de junio del año 1968, por el ministro de Defensa, por la zona estratégica, se inauguró un campo de aviación, ¿verdad?, aquí en la comunidad de Corpus Christi, y le instó a los jugadores

0: porque justo era un día jueves y era, se recordaba Corpus Christi y todos los pobladores que se llaman Corpus Christi, ahí empezó, ¿verdad? Esta nueva ciudad que está atrasadísimo por muchos en diferentes ámbitos, ¿verdad? En el ámbito de la salud, la educación, las vías rurales, que últimamente fueron terminando porque no hay respuesta de las autoridades. Estamos en una frontera seca y cumplimos este aniversario más, pero con mucha falencia, Javier.
1: Juan José, si hablamos de una ciudad de frontera, donde debería de estar presente las instituciones del Estado paraguayo, por un lado el tema de la soberanía, ¿qué podemos un poco referenciar de las bondades que tiene Corpus Christi? Si hablamos en su momento de la fundación, que era una zona productiva de café en ese distrito, ¿qué podemos un poco señalar de Corpus Christi como punto de referencia en cuanto a la ciudad de frontera? Porque hablamos así, qué sé yo, Ciudad del Este, si bien es capital departamental, Pedro Juan Caballero, Salto del Guairá mismo también, que es capital de Canindeyú. ¿Qué podemos un poco referenciar, Juan José, de esa proyección que puede hacer Corpus Christi?
0: Sí, Javier, 58 años va a cumplir Corpus Christi. Y Corpus Christi tiene su potencial en el ámbito de la agricultura y la ganadería, un poco de comercio. Y lo que falta es que, por ejemplo, haya esa seguridad jurídica, por ejemplo, tema muchos problemas de tierra, problemas indígenas que tenemos aquí en la zona, ¿verdad? Entonces, tenemos nuestra potencialidad en el ámbito de la agricultura y la ganadería, ¿verdad? Pero falta incentivar más a los pequeños productores, de dar seguridad jurídica a los empresarios que quieran invertir aquí en la zona para que les podamos dar fuente de trabajo a nuestra gente, ¿sabes?
1: Uh-huh. Y bueno, es importante destacar también esa situación, ¿no?, de proyecciones que se da para la ciudad. ¿Algo más por ahí, Juan José?
0: Y nada, bien, estamos prácticamente, mañana es el último día, según el Tribunal Electoral, de los partidos, ¿verdad?, de hacer publicidad, de poder organizar, ya veremos, eso sí se respeta esto. Aquí hay una euforia tremenda de los pobladores y prácticamente esas normas y reglas que se ponen no se cumplen, lejos están de cumplir lo que es las normas y las reglas, y nada, esperemos que salga todo bien y que sea una fiesta cívica también este domingo, que se van a estar eligiendo a candidatos de los partidos a nivel del país, y ojalá esto es lo que nosotros deseamos. Muchas gracias y hasta cualquier momento, Javier.
1: Hasta cualquier momento, muchas gracias, Juan José Morel, desde Corpus Christi, departamento de Canindeyú. Y bueno, en varias localidades está candente el tema de las internas, y sabemos que los partidos tradicionales, y en particular el Partido Colorado, donde circula mucho dinero, porque quieren asegurar muchas veces los cargos con el tema del Recutú, y bueno, hay muchos intereses detrás de la política, ¿no?, y detrás de estos cargos que se dan en las elecciones, tanto Junta Municipal y la Intendencia respectivamente. Estamos en contacto con el país aislado Siasek, se encuentra por Asunción, suele estar constantemente reportándonos también desde el Alto Paraguay, desde Puerto Casado. Buen día, país aislado, Bai Shapa.
2: Hola, buenos días para la audiencia, fe y alegría. Sí, estoy acá por Puerto Casado, por Asunción, pues un poco salud y otras gestiones, y esta noche viajaría a Puerto Casado.
1: Sí. Así es, país. Muchas gracias por esta oportunidad de tener información y novedades también de lo que sucede en el Alto Paraguay. ¿Qué podemos un poco referenciar, país?
2: Sí, sucede.

0: que sucede, estamos ya final de las campañas, sobre todo electorales. Sabemos que todos los vicios, las virtudes de esos momentos, prácticamente reservado a las pujas entre propuestas y ofertas. En Puerto Casado, la oposición como tal, según entiendo, no hay. Tampoco dentro del mismo partido de gobierno tampoco hay oposición, porque ambas listas son de los que mandan. Pero sí es un enfrentamiento muy encarnizado, con las propuestas de siempre, concejales, candidatos y ejecutivos que jamás aparecían, incluso en su ejecución de 5 años, si bien 5 años, esos días son muy activos, muy presentes, muy generosos. Esos son todos los visos que ya estoy un poco preocupante, que tanto no indígenas como indígenas, no es que hubo un trabajo, una comunidad que poco se evalúe, que se prepare, que haga una opción, que se acompañe en tener una visión compartida y también unas opciones que eventualmente podrían recuperar. Eso no hay. Cada lista entra con lo suyo, caracterizado por el aislamiento. Cuando ya es de mi parte, ya te controlan, ni siquiera con la pasta, que tampoco se cumple mucho. Son cosas que reiterativas ya sabemos. Y entonces un poco en ese sentido, que sí, como pastoral, sí, tratamos de participar en forma que corresponde. Tampoco queremos que nos limiten, que hay que, cuando luchan por poder, hay que limitarse, que hay que poco cerrar la boca. Pero también desafiando sobre todo a la gente. Ahora está a esta altura ya, lógicamente, a la víspera de elecciones, ya está todo. Le digo, sigue esa tradición de ganar, sea como sea, sacarse los trapos sucios entre ellos, porque acá no eso. Ejemplo de lo que pasa en IPESA, muchos opinan que nunca había problema, pero ahora sí hay problema, hay culpables, hay responsables, y nosotros es los mismos, tenemos la responsabilidad. Y hablando de eso, reflexionándome, lo mismo me hace lo que uno vivió en tiempos de mi juventud, de mi niñez, en mi tierra, cuando era el estalinismo, comunismo, único partido, laborar, realmente siempre tenía todas las razones, nadie podía intervenir, y cuando finalmente se convenció que hay problemas, sí, reconocimos, pero solamente nosotros somos la solución. Hago ese paradigma porque son cosas que no solamente propia acá.
1: Y estamos en el año del bien común, y estas elecciones muchas veces se destaca, ¿no?, que la política es búsqueda del bien común. ¿Qué podemos un poco reflexionar sobre esa expresión, Paí, en la búsqueda del bien común, donde mencionás que después de varios años los candidatos de vuelta salen, inclusive no están en las comunidades y hoy de vuelta están con esas promesas? ¿Qué podemos un poco decir y reflexionar en ese aspecto, País Aislado, ya desde tu experiencia también como pastoral ahí en la zona de Puerto Casado?
0: Sí, un poco partiendo de la experiencia, lo que es en Casado, realmente la gente, no digo que son pasivas, pero realmente las experiencias de ser derrotados, de no ser escuchados, de ser forzados, dice acá para acá, pero la gente lo que lleva más. Ya nadie quiere ni opinar, ni manifestarse. Y entonces ese tema de bien común es un tema neutro. Al contrario, para que la gente se preocupa, para nosotros, pasadamente hablando, es la referencia, es también

0: para insistir, pero si no se crea, es difícil en el momento, en el ambiente de absoluta necesidad, de no tener ni mínima seguridad y depender de empleo público, de alguna changa y por ahí que te ofrecen, la gente realmente, no digo que se niegan, pero se ven imposibilitados. Nuevamente hago esa referencia también, igualmente la experiencia que vivieron esos mismos casaldeños en tiempo de los casados tañineras, los obrajeros. Mi país, acá estamos impotentes, conocemos, queremos, hacemos lo posible, pero realmente no solamente no tenemos mínimas garantías, pero sí es una amenaza permanente. Y entonces un poco ese ambiente, y eso se siente, pues acaso se siente eso. Así que, no sé, no, ejemplo, 25 años luchar por hacer, a conseguir todo, y hoy día todavía hay referentes que siempre han colaborado, tanto a nivel departamental, referentes municipales, siempre han estuvieron colgados por Sectamón a sus funciones, sus intereses, y dan la impresión que ellos manejan hoy. Entonces, un poco eso afecta también ese sentido de defender los suyos. Y si las leyes no nos defienden, sí, cosa. No, no sé, pero son cosas que ese choque de ¿cómo decir? El choque del sentimiento de bien común, de tenemos algo que es de lo nuestro, que debemos socializar, compartir, que vivir, eso no, tampoco es tuyo. Entonces, esa, lo que el impuesto casado siente es ese condicionamiento absoluto. Y eso últimamente, este caso que tuvimos de hacer asalto, con visto bueno de intendente interino, de visto bueno de todos los, con la mayoría de los concejales, a los de las posiciones de la iglesia, que son terrenos comunitarios, nada más que confirma eso. Mm-hmm. Así que, nos deja esa situación realmente muy, muy triste.
1: País aislado.
0: Me cuesta hablar de eso porque es un testigo de la impotencia absoluta del pueblo frente de vivir sus bienes que le pertenecen constitucionalmente, naturalmente, y no tener acceso, no se reconocido en esto.
1: Sí, más de dos décadas luchando por la tierra ahí en la zona del Alto Paraguay. Importante. Seguir en esa senda, país aislado, y sobre todo generar conciencia también en las nuevas generaciones de la zona. Agradecerte, país, este tiempo. ¿Algo más que quieras compartir con nosotros? ¿Cuánto tiempo vas a estar por Asunción?
0: Sí, esta noche viajo. También están preparando 40 años de la escuela Ñuapua. Es una escuela internado de factura de Puerto Rico, que será el 12 de junio. También acontecimiento movido también por los pobladores, por las empresas, que entonces eran ganaderas, todavía paraguayas, porque ya esto era mayoría son ya de Brasil, pero y otras sí de presencia, pero vamos a tener estos festejos.
1: Muy bien, Paí. Muchas gracias. Buen retorno, Paí, hasta cualquier momento.
0: De todos modos, ánimo, ánimo, ánimo, y la comunidad de tierra, así no se desanimen y enfrenten al enemigo que les asalta en nuestro bien común, que es la tierra, trabajo y techo.
1: Así mismo. Muchas gracias, y un abrazo y hasta cualquier momento.
0: Hasta pronto.
1: El país aislado Siasec, compartiendo con nosotros esta comunicación ya en esta ocasión en nuestra ciudad capital. Siempre comparte con nosotros noticias desde el Alto Paraguay, especialmente desde Puerto Casado. Temperatura en Asunción se mantiene a esta hora de la mañana, 17 grados, 6 de la mañana con 34 minutos. Ayer la compañera Nayra Andrada compartió con nosotros una nota que realizó a Jimena Picón. Ella es de la Asociación Interamericana de la Propiedad Intelectual. Es una

0: organización que tiene convenio con la Federación Internacional de Fe y Alegría desde el año 2024, es para ayudar a resguardar la propiedad intelectual y también suele hacer acciones concretas como donaciones para mantenimiento y reparaciones de instituciones educativas de Fe y Alegría. En este caso son aportes que se dan para mejoramientos en la escuela Caacupemí del Bañado Norte y también de nivel medio del Colegio María Auxiliadora de Areguá. Son instituciones educativas de Fe y Alegría que van a realizarse intervenciones de mejoras en dichas instituciones de Fe y Alegría. Vamos a escuchar un poco brevemente lo que compartía en esta nota nuestra compañera Nair Andrada con la representante del Comité de Responsabilidad Social de ACIPI, Jimena Picón.
1: Bueno, hola, mi nombre es Jimena Picón, estoy representando a la parte de responsabilidad social de ACIPI y bueno, contarles un poco la campaña que estuvimos haciendo. Primero fue para juntar el donativo para conseguir los kits de útiles que ya fueron donados y también el donativo que hicimos para poder la reparación del techo de la escuela
2: Despertar.
1: Ahí va, gracias. Y bueno, nada, contarles de que estas acciones empiezan desde que termina el evento anterior, en este caso fue en Buenos Aires, el año pasado en diciembre, entonces hicimos unas consultas de ver qué era el que podíamos ayudar desde ACIPI y bueno, y ustedes fueron tan amables de decirnos sus necesidades y tuvimos la suerte de poder cumplir algunas por lo menos. Esperamos poder seguir compartiendo. Acá los delegados locales de Paraguay se han portado fantásticamente. Tenemos a Raquel Toñanes, que ha sido un pilar en este emprendimiento que tuvimos para poder ayudarlos. Y bueno, también esperamos que con las donaciones que hayan tenido de los QR puedan seguir haciendo la obra maravillosa que tienen.
3: Excelente. ¿Y me querés contar un poquito en lo que fue en el momento de conocer la misión, un poco para dónde iba destinado ustedes, qué les pareció también la propuesta de Fe y Alegría, cuando se animaron a poder apoyar esto?
1: Bueno, nosotros estamos apoyando en realidad a Fe y Alegría desde el 2024, que firmamos un convenio en Panamá, pero la verdad que yo tuve el placer de poder acompañarlos el sábado pasado y sentimos el amor que le ponen al trabajo, ¿no? Digo, esto es una labor súper loable que nosotros estamos más que deseosos de apoyar, sobre todo porque se trata de la infancia. Entonces nosotros creemos que es el futuro y la educación es uno de los pilares más importantes y gozados y felices de poder ayudarlos. Pasamos divino, el lugar es muy, muy bello y la obra que están haciendo es preciosa.
3: ¿Y algún mensaje que te gustaría dejar a la gente que se está escuchando?
1: Bueno, primero y principal, desearles a todos mucha fuerza y mucha felicidad, que sigan luchando en lo que quieran para su vida y bueno, y que cuenten que siempre ustedes pueden pedir una mano, qué alegría va a estar ahí para ayudarlos.
0: Muchas gracias, compartíamos esta nota que hizo nuestra compañera Nair Andrada del Departamento de Comunicaciones de Fe y Alegría, conversando con Jimena Picón del Comité de Responsabilidad Social de la ACIPI, que es la Asociación Interamericana de la Propiedad Intelectual, realizando donaciones a Fe y Alegría, especialmente dos instituciones educativas, una de Asunción, la zona del Bañado Norte, y otro de la Escuela María Auxiliadora de Areguá, Departamento Central. 6:39 PM. No estamos teniendo todavía 3 en 3 América, ¿verdad, Ángel? Para compartir también este segmento que hacemos con la red de radios jesuitas de América Latina y el Caribe. Y por otro lado, vemos este comunicado que comparte el Ministerio de Desarrollo Social. El día de ayer emitió este comunicado. Ayer hubo una manifestación importante sobre la avenida Mariscal López, donde adultos mayores de distintos departamentos del país estuvieron movilizados. En este comunicado número 15 del Ministerio de Desarrollo Social, Programa Pensión Adulto Mayor, el Ministerio de Desarrollo Social

0: repudia enérgicamente la actitud del señor Elías Cabral por la exposición de personas adultas mayores con problemas de salud frente a la sede institucional, expuestos a temperaturas bajas y a condiciones extremadamente peligrosas por su condición de vulnerabilidad. Recordamos, dice, que el señor Elías Cabral está imputado por exposición al peligro y abandono. Cuenta con una denuncia penal ampliada por la cartera de Estado por estos hechos punibles, pidiendo un castigo ejemplar a todos los involucrados que utilizan adultos mayores para sacar provecho personal, dice parte de este comunicado. Los adultos mayores desde hace más de 60 días se encuentran frente a la institución en una carpa de resistencia que mantiene asignadas a personas de la tercera edad, entre las que se encuentran ciudadanos con orden de captura vigente. El caso más reciente que involucra a Bernabé Garay, de 90 años de edad, quien tiene orden de captura en su contra por presunto hecho de abuso sexual en niños, quien el domingo último fue trasladado al hospital de Clínicas por un cuadro de descompensación. El Ministerio de Desarrollo Social enfatiza nuevamente que a través de este comunicado que responsabiliza al señor Elías Cabral de cualquier situación que pueda acontecer con los adultos mayores por problemas de salud derivados de estas circunstancias. Insistimos que se trata de situaciones generadas en el marco de movilizaciones bajo responsabilidad de sus organizadores, dice parte de este comunicado del Ministerio de Desarrollo Social. Ayer justamente se habló con Elías Cabral, vamos a compartir más adelante esta nota. Tenemos participación de la audiencia, buenos días.
1: Bicycle, Javier, Batecopan,
0: Buen
1: Oscar
0: día.
1: Cáceres soy.
0: ¿Qué tal, Oscar? ¿Cómo te va?
1: Bien, será. Sobre este tema, Elías Cabral y los adultos mayores.
0: Sí, adelante.
1: No voy a opinar sobre el fondo, sino de la comunicación que se hace en torno a Elías, principalmente ahí al movimiento en el que él está. Es interesante ver la cantidad de comunicados ya del Ministerio de Desarrollo Social, por un lado, atacando al líder social, por un lado. Y por el otro lado, ayer he visto un comunicado de una federación de, creo que organizaciones de adulto mayor, no sé exactamente el nombre, y el contenido de su comunicado decía que el gobierno está cumpliendo con los adultos mayores. Y dice también que la federación es la única entidad reconocida y la que se relaciona con el Ministerio de Desarrollo Social sobre el asunto de los adultos mayores. Y esto nomás me lleva a pensar en aquella Confederación Paraguaya de Trabajadores, CPT, que para empezar, decía que todos los trabajadores que se organizaban autónomamente eran contrarios al gobierno. Que la CPT está apoyando a los trabajadores y que es la única entidad que se relaciona con las instituciones estatales para solucionar el problema. Y el problema de los trabajadores. Y también decía la CPT que el país estaba de maravillas. Y entonces, me suenan nomás estos comunicados a aquella postura entreguista, estronista de la CPT. Y hoy día aparecen, vos sabés, la cantidad de medios o individuos que atacan a este movimiento liderado por Elías Cabral. Incluso hay un periodista que trabajaba en ABC anteriormente y que tenía la misma postura hace como 30 o 40 años y hoy tienen lo mismo. No estoy recordando el periodista que estuvo por España también, pero siempre contrariando los movimientos populares, denigrando, difamando, pero no entrando en el fondo de la cuestión, sino que simplemente apuntando.

0: con la batería comunicacional para difamar y para para debilitar el movimiento de los adultos mayores. Yo, sinceramente, no creo que algún adulto mayor se preste nomás, así nomás, y venga a pasar frío, hambre, lo que sea, en la carpa de la resistencia. Nada más eso quería señalar,
1: Interesante.
0: pero estamos ante un fenómeno bastante repetitivo de pe medios, periodistas, pequeños grupos de medios atacando el movimiento social. Nada más eso quería decir, compañero, y muchas gracias.
1: Gracias, Oscar. Importante el aporte de Oscar, porque en estos días también estuvimos conversando con Esther Roa de la asociación, de la coordinadora de abogados y forma parte también de la Comisión Anticorrupción Somos Paraguay, una lucha permanente también contra la corrupción y la impunidad. Y hacía referencia justamente, ¿no? Esta persecución que se hace a los líderes para descabezar, justamente para desmotivar las movilizaciones que se hacen y las reivindicaciones que se dan en esa línea, ¿verdad? Y mencionaba también el caso de Elías Cabral. Y es así, varios comunicados ya que se sacan desde el Ministerio de Desarrollo Social, donde busca responsabilizar a uno de los dirigentes, ¿no? Que supuestamente está abandonando a los abuelitos en ese lugar. Y en esa misma línea también estuvimos conversando nosotros la semana pasada con don Eustaquio Sanabria, que es de la Asociación de Adultos Mayores del Departamento de San Pedro de San Vicente Pancholo, ¿no? La gente está en ese lugar por voluntad propia. Nadie está obligado ni obligada a resistir en ese lugar, nos decía, y que don Elías Cabral formaba parte de uno más del grupo que está en la reivindicación de los adultos mayores. Eso nos decía en su momento don Eutanasio, don Eustaquio Sanabria, justamente en esa comunicación que habíamos tenido y donde nos había informado que iban a continuar ellos con su marcha y resistencia en la carpa. Vamos a escuchar lo que nos decía el día de ayer Elías Cabral, coordinador de la Asociación de Adultos Mayores y Familia.
2: Evidente la intención del fiscal Carlos Acuña, que estaría siendo utilizado por Tadeo Rocas y por el gobierno, dice prisión domiciliaria, solicita prisión domiciliaria para que podamos quedar en casa, para que no podamos seguir trabajando, enseñándole a la gente sus derechos, organizar y fortalecer a las bases de nuestra organización. Es el claro objetivo. Dice, solicitamos arresto domiciliario, dice. Imagínate un poco, por llamar a una manifestación que está establecida y que el gobierno tiene que garantizar. Eso significa que el gobierno tiene que poner las condiciones, la seguridad, todos los servicios a los que se manifiestan. Pero ellos toman como apología al delito e incitación a cometer hechos punibles cuando vamos a gritarle a estos corruptos que se están llevando todos los recursos, porque según el Banco Interamericano de Desarrollo, se roban en Paraguay 6 millones de guaraníes por día, y entonces 6 millones de dólares por día se está robando según el Banco Interamericano de Desarrollo. Y vamos a gritarle la corrupción y utiliza la fiscalía para imputarnos buscando acallarnos. Y la fiscalía pone ahí, solicita al juez que ordene arresto domiciliario para que podamos quedar en casa y no organizar a la gente. Es demasiado evidente, es demasiado claro, clara la intención de Carlos Acuña y de la fiscalía en este caso.
3: Y por sobre todas las cosas, ayer miraba también un poco, lógicamente, la movilización, Elías, y la cantidad de policías. Decía, bueno, ahí están algún narcotraficante, van a agarrarle, no sé, algún capo mafioso, no sé, ¿qué estaban buscando la policía con una multitud de policías custodiando supuestamente también ahí el Ministerio de Desarrollo Social, Elías?
2: Y esa es la cuestión de Enrique Riera, ¿verdad? Porque Enrique Riera se tomó con los abuelos. Cada vez que nosotros llamamos a una manifestación, hay más de 500 policías. Y es una vergüenza realmente, será. Es una vergüenza realmente que utilicen a una institución tan importante como la policía, que tiene que brindar y garantizar la seguridad de los ciudadanos, que tiene que perseguir a los delincuentes que se vayan ahí a querer amedrentar a los abuelos. Y gracias a Dios que los abuelos ya no tienen miedo de eso. Ya vencieron el miedo. Y estamos firmes ahí, compañeros. No vamos a retroceder a pesar de que lleguen más de 1.000, 2.000 policías ahí.
3: Y en este tema de tu caso y de los otros dos, la otra.

0: mayores, dice que yo le abandoné, ¿verdad? Eso en primer lugar, nosotros vamos a presentar una denuncia en su momento contra el fiscal Carlos Acuña. Los que están en la carpa de la resistencia ya hicieron un alta, afirmaron ahí que ellos no son víctimas de abandono. Entonces ahí cae, totalmente cae el argumento del fiscal Carlos Acuña. Yo no sé cómo él va a presentar su imputación, su acusación en su momento, ¿verdad? ¿Cómo va a fundamentar si los abuelos que están en la carpa allí dicen lo contrario, ¿verdad? Él nunca se fue a preguntarle a los abuelos y es por eso que los abuelos le van a denunciar al fiscal Carlos Acuña. Ellos ya decidieron ahí en la carpa de la resistencia, dice que yo le abandoné, mientras que ellos, la vez pasada cuando viajé al exterior, ellos mismos me despidieron con música, ¿verdad? Y después ahí en la carpa misma, ¿verdad? Entonces, pues, no tiene sentido. Después dice incitación a cometer hecho punible. Jamás yo le dije a los abuelos, vayan a quemar, vayan a golpear los vidrios, vayan a tirotear, vayan a pegarle a nadie. No sé cómo el fiscal Carlos Acuña va a fundamentar eso. Es increíble este tipo. O sea, yo pienso que hay que revisar un poco el título de esta persona. El título, si tiene el título que corresponde, porque su escrito es un escándalo. Su escrito es un escándalo. Yo nunca leí una imputación ahí. Dice que según yo creo que ocurrió, según me comentaron, dice, ¿cómo vas a acusarle a una persona si no tenés la certeza real de lo que ocurre? Eso es absurdo. Por eso estamos llenos de inocentes, gente en las cárceles, gente sin condena, porque tenemos esta clase de fiscales ignorantes. Imagínate un poco, dice, yo creo que esto fue lo que pasó, dice, imputándome a mí y a los compañeros. Creo que esto es lo que me dijeron, esto es lo que me contaron. ¿Y dónde está el artículo de la ley orgánica donde dice que tiene que ser objetivo y que tiene que analizar la carga y la descarga de cualquier denuncia? Él tiene que ir a la carpa de resistencia a ver si es cierto que se le abandonó, preguntarle a la gente. No, él imputa y le utiliza a los abuelos que están ahí fuera de su voluntad y de su consentimiento. Imagínate lo que hace este tipo, fuera de su consentimiento, de la gente que está en la carpa, le incluye en contra mía. O sea que tiene que llamar a los abuelos de las carpas a testificar en contra mía. Esto es absurdo, esto es ridículo, esto es sucio, esto es asqueroso. O sea.
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4: Escuchábamos a Elías Cabral, de la Coordinadora Nacional de Adultos Mayores y Familia. Ayer hubo una multitudinaria e histórica manifestación de adultos mayores y familia, la jornada del lunes que se dio en este marco de la lucha del sector de la tercera edad. Desde hace 2 años prácticamente vienen en una asociación que aglutina prácticamente a varias asociaciones a nivel nacional, y este es el resultado donde molesta la movilización de los adultos mayores para exigir la ley de pensión alimentaria, el cumplimiento de la ley de pensión alimentaria, desde 65 años de edad para personas de la tercera edad y 55 años de edad para miembros de comunidades indígenas que están esperando también la inclusión a esta ley, para el cumplimiento de esta ley. Está con nosotros Virginio Benítez, del departamento de Itapúa, distrito de Carlos Antonio López. Buen día, Virginio. Baixapá.
5: Muy buenos días, compañero Javier. Buen día a la audiencia de Radio Fe y Alegría. 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
1: Sí, a esa ina justamente situación abeina afectaba a otros rubros, Virginio, tema de productores de mandioca, la zona de Canindeyú, abeina o de esta cajina PAP, de situación de bajos precios de los productos. Sesamero en la zona de San Pedro. Allá hay una veipe situación aregui mañana mongueta pe yerbatero cuera Virginio bajo precio ya se vagina oye pagarla y sacrificios cuera en contexto nacional y de abandono prácticamente a los pequeños productores Virginio
0: el abandono total de autoridades departamentales y fiscales nacionales que tienen preocupación sería ya mira añaña mongueta milla esa misma epa y castoya ya ponen de por ahí gente responsable 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Entonces, un inicio de Ipori que tiene respuesta ni salida, ni va a meter, o sea, prácticamente la ya es voluntad política de parte de las autoridades para los pequeños productores de Ipori va a beber. 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
1: Y hay que aprovechar estos momentos que se viven en el país donde se presentan los candidatos en representación de los sectores, Virginio, por lo menos a nivel local, Oye Guarecó, representantes, Oye Guarecó, sectores que atienden a sectores abandonados, sectores vulnerables de nuestra sociedad, Pea Robaque, es importante la gente tomar conciencia ABI porque la municipalidad es la institución más próxima en Ayagüerecoa, en nuestras comunidades, Virginio y Catújina, a través de políticas públicas, políticas productivas, oña atender a Beisna Coaco situaciones.
0: Exacto. Y ya está, tengo, va a estar para la hoy, compadre, porque hay sonde y desesperante la situación de Icuayo y más para la culpa, a veces escucha culpa, orego por lo menos. Pero ya, ojalá, es lo mismo en la ESECO 100.000 guaraníes, pero la situación es pensada, es echamos por lo menos más y que

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1: ¿Qué tal estaban, Baere, Virginio? Agradecerte este tiempo, un abrazo y hasta cualquier momento.
0: Dale, Aguirre, Javier, oye, te mando un abrazo, un saludo cordial entre los componentes de la radio.
1: Muchas gracias desde el nordeste de Itapúa, Virginio Benítez. Mañana en Viapó, de este día miércoles 3 de junio del año 2026. Ya enseguida va a estar con nosotros Luis Fernando Yudáñez después de estar de reposo unos días. Ya vuelve aquí en los estudios de Radio Fe y Alegría. Por la atención, muchas gracias. Le dejamos con la reflexión bíblica del día con el padre Alberto Luna. Nosotros nos vamos a escuchar bien temprano mañana de vuelta en la Ronda de los Pueblos.
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Bueno, ¿qué tal? ¿Qué tal? Ya estamos aquí en Estación Sur, 7:17 minutos después de una pausa y, bueno, propiamente de esta época, y bueno, todo el tema de tapaboca y todo esto, enmascararse, ¿qué vamos a hacer? 7:17 minutos, miércoles con tiempo caluroso, vientos predominantes del noreste, y bueno, menos mal que no hace frío realmente, porque imagínense frío y con la cantidad de, me decía una médica, la cantidad de personas con problemas respiratorios, gripe en esta época, es lo más común, lo más normal, porque después ya podríamos a lo mejor hablar de otros temas más complicados, pero la cantidad y, bueno, generalmente el frío así de golpe trae todo eso, pero ahora menos mal que estamos en un contexto de una especie de primavera, aunque muchos dicen de que estos desniveles son los que hacen el desastre. Es decir, hace frío, luego hace medio calor, calor incluso, y eso descompagina todo. 7:19 minutos. Miércoles con tiempo entonces caluroso, vientos predominantes del noreste, fresco en las primeras horas. Esta sería la característica importante. Fresco en las primeras horas, cálido a caluroso en Paraguay con el cielo escasamente nublado. Cálido a caluroso, dice. Así que vamos a tener calor. Describió meteorología este amanecer del miércoles, que se presentó fresco, temperaturas mínimas que oscilan entre 14 y 18 grados en gran parte del país, mientras que por la tarde ya se prevé un ambiente cálido a caluroso con temperaturas máximas entre 24 y 26 grados en la parte oriental, 27 y 30 en la región occidental. Se espera nubosidad en ambas regiones, vientos de en forma variable, pero sobre todo del sector noreste. Para el resto de la semana, atender con esto, resto de la semana que va a pasar, se esperan amaneceres frescos, tardes cálidas, acalurosas y escasa nubosidad con vientos predominantes del sector noreste, y la probabilidad de lluvia se mantendría baja durante toda la semana y con temperaturas de 30 a

a 32 grados. O sea, calor, prácticamente muy poca posibilidad de lluvias. Así que esta es, estamos en primavera, evidentemente, y no en otoño. Temperatura de 30 a 32. Otros van a decir, bueno, esto es de verano. Y bueno, a pear algunos, y bueno, ni tan a pear, ya no hemos aceptado, y puede ser también, en fin. 7:21 minutos. Síntesis. Tiempo caluroso para hoy. Viento del noreste va a proseguir. Esto dice meteorología. Y en cuanto a lluvias, muy baja probabilidad. Bueno, estoy notando este tema y hablando de accidentes, de lo que pasa en este. A veces enfocamos al mejor menos, pero. Vamos a observar un poco este tema. ¿Qué pasó con este empresario consultor Kelo Kriskovic que falleció? Pero ¿qué es lo que pasó aquí? La información, un texto que aparece en El Nacional dice que el reconocido empresario consultor, autor paraguayo Kelo Kriskovic, falleció el martes, ayer martes. Su repentina partida genera conmoción en los ámbitos empresarial, académico y social, donde era reconocido por su trabajo a favor de la continuidad de empresas familiares. Pero, ¿qué es lo que pasó? Vamos a ver lo que dice este texto de El Nacional. Son las 7:22 minutos. El empresario y consultor paraguayo Kelo Kriskovic falleció el martes. La noticia provocó una profunda conmoción en el sector empresarial paraguayo, donde Kriskovic está ampliamente conocido por su trabajo como asesor de empresas familiares. Y en los últimos meses había cobrado especial notoriedad tras la presentación de su libro, Trascender. Ah, mira un poco, una creo que vi, si no me equivoco, precisamente este tema, al menos el título del libro, Trascender, dos puntos. Vida, familia y empresa. Una obra centrada en los desafíos que enfrentan las empresas familiares para sobrevivir al paso de las generaciones. En el texto proponía herramientas para fortalecer la gobernanza, profesionalizar la gestión y asegurar la continuidad de los negocios familiares a largo plazo. Kriskovic sostenía que uno de los principales desafíos del empresariado paraguayo era lograr que las compañías trascendieran a sus fundadores. Bueno, y habla de su trayectoria, después vamos a ver ya qué es lo que pasó con él, el hecho realmente. Ahora estamos viendo algunos más por el lado de su trayectoria, son las 7:23 minutos. Su trayectoria estuvo ligada al asesoramiento estratégico de organizaciones empresariales y familias emprendedoras. Desde ese rol impulsó debates sobre liderazgo, innovación, sucesión patrimonial, desarrollo sostenible. La presentación de su libro, realizada meses atrás ante empresarios, profesionales y referentes del sector privado, había reflejado precisamente esa preocupación por el futuro de las empresas familiares paraguayas. Hablan de su vocación formadora, su permanente interés por compartir experiencia con nuevas generaciones de emprendedores. Y esto, a ver, vamos a ver un poco el hecho, qué es lo que pasó realmente con Kelo Kriskovic. Entonces vamos a ampliarla un ratito, les voy a presentar. Más información sobre esto para tener más, porque si no queda ahí colgando la información. Y además para tener en cuenta qué es lo que está pasando a nivel de todos estos problemas en las calles, en las rutas, hablan de accidente. Accidente, dice, esto en el caso de la muerte de Kelo Kriskovic. Accidente de tránsito, dice la comunidad empresarial se encuentra de luto tras la muerte de Eligio Kelo Kriskovic, falleció el 2 de junio, o sea, ayer, tras ser víctima de un accidente de tránsito.

Y a ver un poco más detalles, porque este es un problemón, más allá de alguna cuestión así tan dolorosa, ¿no? Pero para observar, dice, fue atropellado por una motocicleta cuando se encontraba cruzando la calle para asistir a una iglesia. O sea, mire, él dice, estaba por pasar, o estaba, o no es por pasar, estaba cruzando una calle para llegar a una iglesia. Y ahí se produjo este accidente que le chocó una moto. De acuerdo con los reportes preliminares, el motociclista habría cruzado un semáforo en rojo y terminó embistiéndolo. Bastante grave. Y ahí uno se pregunta realmente, ¿y cómo es este tema realmente de seguridad que uno tendría al esperar o decir, bueno, está en rojo y voy a cruzar una calle, por ejemplo, una avenida? Y por lo que uno deduce de esto, uno queda con bastante inseguridad. Es decir, igual alguien podría pasar, cruzar el rojo, por ejemplo, o la luz roja, y ahí, claro, ahí sería siempre, siempre fatal, porque uno va cruzando la calle, evidentemente, una avenida, confiando en la máquina y en la prudencia y en el entender de los otros. Pero aquí no pasó eso. Dice, un motociclista habría cruzado un semáforo en rojo. Es decir, hoy día no, uno no podría, por ahí hasta la audiencia no podría dar más datos, a lo mejor hasta alguien que se salvó de este tipo también de situación. Pero ya uno no podría, difícil confiar en esto. Decir, bueno, porque me está dando paso con la luz roja, sin embargo, podría ocurrir este tipo de situación. Su muerte ha generado una ola de reacciones en redes sociales, donde empresarios, colegas y ciudadanos han destacado su vocación de servicio, su compromiso con el desarrollo empresarial y de calidad humana. Entonces, el caso de Kelo Kriskovic, el directorio de Pacto Global Paraguay también, órgano de liderazgo de la red local de Pacto Global de Naciones Unidas en Paraguay, expresó condolencias y bueno, esto es lo que pasó entonces. Hace poco escribió este libro, Trascender, Vida, Familia y Empresa, esto publicó este libro en el 2024. Hay que trascender, decía, el tema de la vida, está la familia y la empresa. Su obra que abordó desafío de la empresa familiar y la importancia de transmitir valores para garantizar sostenibilidad a lo largo de las generaciones. Bueno, entonces esto es un poco y llama la atención este tema de ahí uno queda siempre ya con esta duda de paso o no paso, cuando me da, por ejemplo, la posibilidad en una calle o una avenida, la máquina, el semáforo, pero, o sea, esto es relativo, muy relativo entonces. Dice que estaba pasando, cruzando la calle, le daba para cruzar, pero alguien, no sabemos en qué situación, lo que sea, pero el tema es que están las reglas y las reglas no se respetan, va a ocurrir este tipo de hecho. Y ahí fue atropellado. Bueno, la gente que quiera hasta contar cosas y ver y llamar la atención sobre esto es para repensar todo, ¿no? El problema de cruzar calle o avenidas. Bueno, son las 7:30, 7:30. Le digo ya, después vamos a analizar un poco más, pero qué está pasando rápidamente. Salgo de Paraguay, voy hasta América Latina, algún país, sobre todo en este caso, elecciones, las elecciones que se tuvieron en Colombia y qué es lo que pasó realmente, el resultado.

va a haber balotas este 21 de junio, rápidamente ya. Pero el presidente Petro volvió a denunciar fraude. Hay que tener en cuenta, en el caso de Colombia, y lo que también estamos aquí en Paraguay discutiendo, en Colombia también la votación es electrónica. Y bueno, y ahí Petro volvió a denunciar fraude ante la ventaja de la espriella. Lo que se dice es, y una característica después, es que sería estaría en la línea, la misma línea, así, en algunas características muy parecido, muy parecidas a las de Milei, que son de la derecha, la ultraderecha latinoamericana, y Outsider, vienen con un discurso de contra la política, pero cualquiera diría, el discurso contra la política es el discurso más político que existe. Es interesante esto, pero de la espriella, porque con 3 puntos le superó a Cepeda en Colombia y van al balotaje. Y por lo que se está notando, hay gran preocupación en el progresismo colombiano y latinoamericano también. Y incluso ya se hablaba de la intromisión de Trump en todo este tema de elecciones en Colombia. El tema es que ¿qué pasó realmente? Porque hay sospecha de fraude y utilizaron estas máquinas electrónicas. Esto crea más dudas en el ambiente sobre estos aparatos también. Petro volvió a denunciar un fraude en Colombia. El presidente, solamente leo una partecita, dejo, después vamos a volver sobre este tema, 7:32 minutos. El presidente colombiano Gustavo Petro insistió ayer martes en denunciar un posible fraude electoral en las elecciones del domingo pasado que dejaron en primer lugar al candidato de la ultraderecha, ni siquiera de la derecha, de la ultraderecha, Abelardo de la Espriella. Presento las bases comprobadas del posible fraude que puedo entregar a autoridad competente, expresó el mandatario en un extenso mensaje publicado en X. Y dice el mandatario colombiano, aseguró que el software, el programa utilizado en el conteo preliminar, incorporó a 885.409 personas más que las registradas oficialmente en el censo electoral. ¿Qué dijo Petro? Precisó que la Registraduría Nacional, entidad que organiza los comicios, tiene un censo de 41.421.973 electores dentro y fuera de Colombia. Pero 5 días antes de las elecciones fue modificado para subirlo a 42.307.373. O sea, ¿qué es lo que denunció Petro ayer? Que alteraron esta cantidad de electores. Según el censo, dice, 41 millones era, 421.973 electores. Pero se incorporaron, dice él, a 885.409 personas más. Y ahí están las dudas de lo que pasó. Entonces Petro ya denunció fraude en este tema. 5 días antes de las elecciones, dice, hubo alteraciones, fue modificado y de 41 millones pasó a 42 millones, un millón y un poco más de electores. 5 días antes de las elecciones fueron modificadas, dice Petro, este tema. La diferencia es de 885.409 nuevas cédulas que no se inscribieron en la fecha legal, denunció el presidente de Colombia. Bueno, y agregó que las supuestas alteraciones se hicieron 2 veces en la tarde del pasado 26 de mayo. El mandatario hizo la primera advertencia al señalar que desconocía el preconteo. Bueno, así están las cosas. El tema de Colombia, hay sospechas.

sospecha, problema de fraude, dice, y da la impresión con esto de que vuelve la ultraderecha en Colombia también, así ya encarrilándose en esta ola de los presidentes de la derecha, ultraderecha, ahí en cabeza Milei y compañía, y es lo que podría ocurrir en Colombia. Van al balotaz, y generalmente en el balotaz, acuérdense de lo que pasó en Chile, incluso en esa, en Chile, la candidata del progresismo, la, vamos a decir, latinoamericano de Chile en este caso, que era del Partido Comunista, pero del Frente Progresista en Chile, había ganado en la primera vuelta, pero perdió en la segunda. En Chile pasó eso. Y ahí volvió Kast de la ultraderecha también, en Chile, por ejemplo. Y Colombia, por eso vamos a después ver más informaciones sobre, para entender estos fenómenos, o este tipo de proceso de lo que está pasando en América Latina y la vuelta de la derecha, la ultraderecha en este siglo XXI y en particular América Latina. 7:36 minutos y volvemos a Paraguay. Y abogados insisten en que Fiscalía investigue bienes del presidente. Esther Roa y Federico Legal piden a la Fiscalía investigación seria. Santiago Peña tiene una deuda de más de $300,000 con proveedor del Estado. $300,000. Estoy mirando su residencia, un espectáculo. La cuestionada mansión de Santiago Peña está ubicada en San Bernardino. A ver cuándo tener esto, Ángel, será. A ver cuándo llegaríamos a tener este tipo de mansión. Acá ya creo que no, acá en la tierra. Es difícil. Impresionante es esta mansión. Abogados analizaron la deuda que posee Santiago Peña, presidente de la República. Serían 346,363 de dólares al cambio actual por la construcción de su vivienda en San Bernardino, Cordillera. Este conflicto no impidió que Gómez Avende sea también proveedor del Estado. Para la abogada Esther Roa, la Fiscalía tiene la obligación constitucional y legal de investigar de manera seria, diligente e independiente las graves sospechas que hoy pesan sobre el presidente Santiago Peña. No basta con informes administrativos ni explicaciones de escritorio. Deben agotarse todas las diligencias necesarias para determinar si existieron conflictos de intereses, tráfico de influencias o un eventual enriquecimiento indebido, comentó. Ahora hay que ver si la Fiscalía aquí de Paraguay, la justicia paraguaya va a tomar esto en cuenta y hacer una investigación. Así como dice este Roa, ojalá se pueda hacer esto. Tendría que ser una investigación seria, diligente e independiente sobre estas graves sospechas que pesan sobre el presidente Santiago Peña. ¿Será que se haría este tipo de investigación en nuestro país? Que sea seria, que sea diligente y que sea independiente contra el poder. Imagínense. Para la abogada, la ciudadanía tiene derecho a conocer la verdad, más aún cuando se trata del jefe de Estado, cuya conducta debe estar sometida al más alto estándar de transparencia y rendición de cuentas. La confianza pública no se construye con declaraciones, sino con explicaciones verificables. Resulta inevitable recordar que durante la campaña electoral, el entonces candidato afirmó públicamente no disponer de recursos económicos significativo. Sin embargo, hoy surgen cuestionamientos relacionados con su patrimonio, inversiones, nivel de vida y vínculos familiares con empresas que han contratado con el Estado. Estas circunstancias justifican plenamente una investigación profunda e independiente que despeje cualquier duda razonable. Para la abogada Esther Roa también genera preocupación el hecho de que una empresa adjudicada con contrato

públicos aparezca vinculada a la construcción de la residencia del presidente. Comentó que corresponde a la Fiscalía determinar si existieron o no beneficios indebidos, tráfico de influencia, conflicto de intereses o cualquier otra conducta incompatible con el ejercicio de la función pública. Y leo esto y termino esta parte, 7:41 minutos. Para ello, no basta con revisar papeles. Es necesario contrastar información, verificar operaciones, analizar flujos financieros y reconstruir los hechos con rigor técnico. La investigación que involucra al presidente debe contar con un amplio seguimiento ciudadano. La experiencia paraguaya demuestra que muchos casos de corrupción terminan archivados prematuramente o limitados a actuaciones meramente formales. Y entonces, como se dice típicamente, popularmente, termina en el oparei. Por ello, dijo Roa, la sociedad tiene el derecho y el deber de exigir que se practiquen todas las pruebas pertinentes y que la Fiscalía actúe con independencia, sin privilegio ni consideraciones políticas. Y ahí está nuestro problema, pues será que nosotros, la sociedad, vamos a movernos por este tema, por ejemplo. ¿Será que vamos a movilizarnos por un tema de este tipo? Por su parte, el abogado Federico Legal afirmó que la misma Contraloría admitió que no realizó un examen completo porque solamente analizó los periodos en los que Peña fue funcionario, no el periodo más llamativo donde estuvo en el sector privado. No cuadra su patrimonio, o por lo menos no parecen ser razonables los números, y eso es el origen de esas declaraciones, debe tener una explicación. Bueno, este entonces es el caso de la famosa mansión de, la cuestionada mansión de Santiago Peña, que está ubicada en San Bernardino. Bueno, son las 7:42 minutos, vamos a aprovechar, vamos a hacer una pausa ahí en cabina de controles.

Bueno, ya son las 7:51 minutos, lindo tiempo realmente primaveral aquí en Asunción. Ya estaba introduciendo el tema de Colombia para observar un poco de cerca, me parece muy importante. Y hay una denuncia del presidente Petro sobre fraude y allí, porque también estamos hablando bastante, y seguramente se va a seguir hablando sobre de este tema de máquinas electrónicas, el mismo sistema, seguramente con algunas características diferentes, pero de estas máquinas, y Petro dice hubo fraude aquí, pero vamos a seguir viendo análisis sobre estos temas. Por ejemplo, en el New York Times, en español, New York Times, hay un título muy sugerente para entender qué está pasando en América Latina o el mundo ya, o en este siglo XXI. Elecciones presidenciales en Colombia, dice el título en el del New York Times, un candidato de extrema derecha llega a segunda vuelta. Así titula el país de, el New York Times, iba a decir el país de España, no. Este New York Times en español. Candidato de extrema derecha. Utilizan esta característica, extrema derecha. Abelardo de la Espriella llegó a la segunda vuelta el domingo con el oficialista Iván Cepeda, en lo que podría anunciar otra victoria de la ola derechista que recorre América Latina. Es decir, por este lado no hay muchas esperanzas. Es como decir, ¿qué está pasando en este siglo XXI, qué está pasando en América Latina? Las reñidas elecciones presidenciales de Colombia del domingo se encaminan a una segunda vuelta con el avance de un candidato de extrema derecha, lo que podría anunciar una nueva victoria electoral de la ola de derecha que se está extendiendo por toda América Latina, según mostraron los resultados oficiales preliminares. El candidato Abelardo de la Espriella se enfrentará a Iván Cepeda, senador del partido de izquierda del presidente saliente del país, Gustavo Petro. De la Espriella, dice el New York Times, cuyo ascenso se produjo a finales de la campaña, se asemeja a un nuevo tipo de líderes populistas llamativos de América Latina, como el salvadoreño Nayib Bukele, quien comparte el enfoque de línea dura del presidente Donald Trump frente a la delincuencia y ha prometido aplicarlo a los narcotraficantes. Con más del 99% de los votos escrutados, los resultados publicados por el Registro Civil Nacional revelaron un electorado dividido en dos. 44% dice de los votos obtuvo Espriella y 40% Cepeda, una diferencia de 3 puntos prácticamente. Como ninguno de los candidatos obtuvo más del 50%, se celebrará una segunda vuelta el 21 de junio. Y no sé qué dirán ustedes, qué va a pasar en esta segunda vuelta. El domingo por la noche Petro cuestionó los resultados, Petro, y preliminares. Cuestionó, dice, y dijo que no los aceptaría hasta que se completara el recuento oficial, pero de hecho hay muchas dudas ahí. Cepeda, veterano defensor de los derechos humanos, obtuvo el apoyo de amplia base del proyecto político de Petro, que ha intentado representar a las poblaciones pobres y marginadas que por mucho tiempo han quedado fuera de los salones del poder. Petro estaba limitado a un solo mandato presidencial. El inesperado ascenso de la Espriella desbarató lo que la clase política colombiana había creído que sería una victoria fácil para ellos frente a Cepeda. Paloma Valencia, senadora conservadora que contaba con el apoyo de algunos de los políticos más poderosos del país, solo obtuvo el domingo un poco menos del 7% de los votos. O sea, se creía que esta Paloma Valencia iba a golpear fuerte. Y no es así. Y por eso este tipo de análisis es muy interesante de lo que está pasando en América Latina.

Experto afirma que los resultados son una sorprendente reprimenda a la clase dirigente conservadora que ha gobernado en gran medida Colombia, un país sudamericano diverso de 54 millones de habitantes desde su independencia hace más de 200 años. Petro fue el primer dirigente político de izquierda de Colombia. Es la primera vez que el país se divide entre un bloque de izquierda y otro de derecha, dijo María Jimena Duzán, destacada periodista de investigación y comentarista política colombiana. Miren lo que dice esta periodista y especializada en estos temas. El país está dividido, dice, entre un bloque de izquierda y otra de derecha. Y así muy claramente, dice, lo que está pasando en Colombia en este momento. Con la elección del próximo líder de Colombia aún en el aire, se esperaba que los funcionarios de Washington siguieran de cerca la próxima ronda de votaciones. El gobierno de Trump se ha esforzado por impulsar la ola de derecha en América Latina mientras busca aliados para su agresiva lucha contra los narcotraficantes. Esto dice el New York Times. De la Espriella, de 47 años, abogado que nunca ha ocupado un cargo público, subió en las encuestas en la recta final de la campaña presentándose como un outsider antisistema y avivando el temor a que la izquierda convierta a Colombia en Venezuela, el fallido Estado, dice, al menos así hace califica el New York Times, fallido Estado autoritario vecino, dice. Esta es la redacción de es para analizar esto también, el caso del New York Times, pero bueno. También aprovechó la preocupación generalizada por la seguridad, prometiendo acabar con los grupos armados y las bandas que, según muchos colombianos, han hecho de la extorsión una parte real de sus vidas. En un aparente guiño al sistema penitenciario de Bukele en El Salvador, de la Espriella prometió construir 10 prisiones de máxima seguridad en la selva. O sea, esta es una situación que un fenómeno que está ocurriendo en América Latina, este tipo de visión, lo que está diciendo el New York Times. Cepeda, de 63 años, es un firme aliado de Petro, quien se presentó con una plataforma de continuidad y la promesa de defender a las víctimas de los conflictos armados del país, así como a los pobres. Aunque los expertos dicen que Cepeda se benefició de la sólida base de la izquierda y de un reciente y considerable aumento del salario mínimo, no estaba claro si su personalidad reservada y sus discursos centrados en la política atraerían a los votantes como lo hizo la presencia galvanizadora de Petro. Petro abrió el camino para que alguien no carismático como él, sino con una figura más profunda, pueda llegar, dijo Eduardo Ayala, politólogo que asistió a una concentración de Cepeda en la capital. O sea, dice Petro es más carismático, Cepeda tiene una personalidad más reservada. Hacen una especie de evaluación de marketing político en este tema. Sigue diciendo el New York Times que muchos de los partidarios de la Espriella se hicieron eco de la afirmación de su candidato de que Cepeda sería más radical que Petro. Sería un desastre, dijo Claudia Rincón, profesora de matemática de octavo grado en Barranquilla, la ciudad caribeña costera, donde de la Espriella depositó su voto mientras se dirigía a las urnas. Y claro, esta profesora, ¿qué es lo que dijo? Es lo que está pasando también, y es probablemente la construcción mediática, narrativa, muy fuerte hoy día. Le decían por Cepeda, este va a ser un comunismo total. O sea, ¿cómo todavía tiene efecto? Sí, ya estamos prácticamente en la pausa, después vamos a seguir con este comentario, esta información y cómo presenta New York Times, después podríamos ver otros medios. Pero esta narrativa que se está construyendo, se sigue construyendo sobre la cuestión de los partidos progresistas, le califican enseguida de comunismo, como decía esta profesora, si Cepeda gana, esto va a ser un comunismo total aquí en Colombia. Entonces es probable con este tipo de discurso y de prejuicio, pero muy bien elaborado probablemente, desde del marketing político y demás,
se le metió en la cabeza de mucha gente. Entonces, evidentemente, con

0: Esto Cepeda no pudo ya, porque se creía en la encuesta de que Cepeda, el candidato de Petro, iba a golpear bien en la primera vuelta y no fue así. Ascendió rápidamente de la Espriella y con este discurso de mano dura, firme y también contra el comunismo, etcétera, etcétera, remontó muy fuertemente y ganó en la primera vuelta. Lo que pasó en Colombia, estamos observando un poco para entender el fenómeno en este momento, fenómeno sociopolítico latinoamericano. 8:01, la pausa.
1: Hola, en Bolivia los bloqueos de carretera continúan y la gente ya lo siente. Es nuestra segunda en Perú, la posibilidad de victoria de Keiko Fujimori hace reaccionar a opositores, y la tercera, los hoteleros Iberostar y Blue Diamond abandonan Cuba. Es 3 de junio, miércoles, soy Lucas López. Más en familia, en Colombia la iglesia advierte contra odios políticos.
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1: La situación en Bolivia continúa tan compleja que la Comisión Interamericana de Derechos Humanos alerta sobre cómo los bloqueos empiezan a afectar a los derechos más básicos de la gente. La inactividad económica afecta principalmente a los más empobrecidos, que ven cómo sus ingresos diarios no llegan. Hay carestía de medicamentos y se ven amenazados por unos y otros para que se sumen a la contienda. El grupo de comunicación Fides, vinculado a los jesuitas, lanza un mensaje de reconciliación al que desde aquí, desde 3 en 3, nos sumamos.
3: Los bolivianos y bolivianas no vamos a resolver nuestras diferencias enfrentándonos.
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1: En Perú, el candidato Roberto Sánchez sabe que la única posibilidad que tiene frente a Keiko Fujimori es unir a las diversas fuerzas de la oposición. Al parecer trata de evitar los errores que cometiera su inspirador, Pedro Castillo, y de repente está consiguiendo adhesiones que hasta ahora no tenía. Me llama mucho la atención la del veterano periodista Hildebrandt, que advierte frente a Fujimori y espera que los límites institucionales obliguen a un gobierno razonable de Roberto Sánchez.
6: Es cierto, cometí un error. El voto viciado no es la mejor opción. Sigue siendo mi preferida, pero reconozco que no es la mejor opción. Lo mejor será impedir en las urnas que el fujimorismo de los Rospigliosi y los Miki Torres, de Marta Chávez y las multitudes rentadas llevadas en ómnibus a las plazas, impedir, digo, que el fujimorismo nos trate como a basura desde la arrogancia de un triunfo.
1: Al igual que otras compañías, ahora Iberostar, uno de los gigantes del turismo, anunció que deja los hoteles que regentaba en Cuba, en alianza con compañía de propiedad militar. Oficialmente no hablan de pérdidas ni del desplome del turismo, sino que apuntan a la necesidad de responder al nuevo marco normativo internacional, es decir, sin darle nombre, a las sanciones de Estados Unidos. Además de las presiones norteamericanas, en realidad el turismo en Cuba es un sector en crisis. Problemas energéticos, de aprovisionamiento, la caída de las conexiones aéreas y el miedo de los turistas a viajar a la isla, todo mira al sector.
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1: Nos lo cuenta de NSLAM, Monseñor Héctor Fabio Arnau, el obispo delegado para las relaciones con la administración pública en Colombia. Señala que las discrepancias, pues sí, son normales en democracias, pero insiste en que hay que impedir que se conviertan en dinámicas que lleven al odio. El problema, dijo, no son las divisiones, sino el problema son los odios que a veces se tejen y la manera como se transmiten. Pues hasta aquí nuestro 3 en 3 América de hoy, que es miércoles 3 de junio. Soy Lucas López. Hasta mañana. Bendiciones.
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0: Nel nome del Padre, e dell'Hijo e dello Spirito Santo. Amen. Signore della vita, ti damos gracias por el don del deporte, por quienes glorifican a Dios con el ejercicio de sus cuerpos, por las amistades que nacen en la cancha y la alegría de jugar en equipo. Tú nos enseñas que en la vida, como en el juego, nadie se salva solo. Necesitamos del otro para crecer, para aprender a respetar, superar límites y celebrar juntos los logros alcanzados. Te pedimos que el deporte sea siempre escuela de fraternidad y no de rivalidad vacía, espacio de encuentro y no de exclusión, camino de paz y no de violencia. Haz que quienes practican, entrenan o animan, descubran en el deporte un lenguaje universal que acerca culturas, une pueblos y siembra respeto, solidaridad y superación personal. Señor Jesús, que cada deporte sea parábola de una vida vivida contigo, colaborando con esfuerzo y alegría, viviendo con humildad en la derrota y gratitud en la victoria que nos ofreces en tu resurrección. Que nunca falte en nosotros tu Espíritu, que nos hace un solo equipo unido contigo, para construir comunión y fraternidad en la historia. Amén.
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0: hace desde el pie.
1: Bueno, seguimos aquí en Estación Sur y qué sorpresa, vamos a ir hasta París. Ahí está Guillermo Sauvat. No sé, vamos a ver qué sorpresa realmente vamos a hablar con Guillermo. Guillermo, ¿cómo andamos? ¿Qué tal? Buenos días, no sé en Francia qué hora tenés ahí en París.
2: Sí, buenos días Luis, buenos días a la querida audiencia de Radio Fe y Alegría. Y acá París P, estamos a la, son las 1:15 de la tarde, así que más la hora del almuerzo por aquí.
1: ¿Vos generalmente almorzás a esta hora?
2: Sí, ahora justito voy a almorzar luego, sí, más a las, normalmente entre las 12, 13, 14, pero después voy a ir a comer alguito.
1: Ah, ya. Bueno, Guille, a ver, ya hace, creo que hace como 3 meses, ¿verdad? Que te fuiste de aquí. 3, un poco más, me parece, Guille.
2: Sí, exactamente, un poco más. Creo que era el 27 de febrero que llegué acá en París. Así que hace sí, un poco más de 3 meses que estoy yo de vuelta en Francia.
1: Y seguro que todavía con algún pie, ¿cómo decir? Como decimos, un pie en Francia, un pie en Paraguay, pero ¿extrañas Paraguay, Guille?
2: Sí, claro, sí, todos los días no pasa una hora que sin que estoy pensando en Paraguay, a la gente de allá y todo, así que sí, todavía me siento un poco en Paraguay. Estando también en Francia, así que bastante movido esa vuelta en Francia por mucho, sí, ver a mi familia y todo, pero tiempo sí de gracia también de volver a ver a mis amigos y todo, pero sí extraño bastante a Paraguay, la comida también, así que todo.
1: Y sí, esto de lo famoso, me acuerdo a esta hora aquí en radio, un poco más tarde siempre, vos tenías ahí conocida por aquí cerca con las tortillas y imbeyú y todo, Guille.
2: Sí, y por acá sí hace falta, no hay imbeyú, no hay tortilla, así que falta muchas cosas por acá. Pero bueno, tengo también la suerte de probar, de disfrutar de las recetas francesas que me faltaban allá, así que... el tereré rupa no es con tortillas, sino más bien con, no sé, un pan de chocolate, cosas así.
1: Guille, y desde que fuiste, ¿en qué andas? ¿Qué andas haciendo por Francia?
2: Y acá, desde más... bueno, había primero un momento de ver a muchos familiares, que sea porque tengo varios en... varias partes del país, de Francia, así que disfrutar de momentos con amigos, familiares. Luego también empecé a dar una parte administrativa de cerrar la seguridad social, cosas así, muchos papeles. Y también ahora empecé hace 3 semanas un

0: formación para buscar trabajo, encontrar trabajo con otros jóvenes, porque la coyuntura en Francia no es tan fácil, hay bastante desempleo, creo que 8% de la población activa, así que eso me ayuda bastante a saber en qué dirigirme para buscar trabajo y así. Así que bastante cosas y disfrutar de mi un nuevo sobrino que tengo, cosas así.
1: Guille, aquí me pasó el dato, Ángel, de que andás siempre con el tema de las bicis, las bicicletas, participás en alguna actividad de bicicleta allí en París, Guille.
0: Sí, y justamente, sí, no, no sabía, pero gracias a Ángel por la noticia, que entonces sí, un gusto de poder hablar de eso, ese tema, porque sí, yo siempre estoy un aficionado de la bicicleta, además que en París, Galo Bogarín me pasó un video explicando que en París es una ciudad que hace varios años que estén poniendo mucho la bicicleta como pública, porque hay toda una red de tipo estaciones que se llama Vélib. Vélib sería tipo vélo, que es bicicleta en francés, de libertad, así que libertad en bicicleta, y son estaciones que hay en, no sé, cada 500 metros en París o a veces menos. Y donde puedes con una tarjeta tomar una bicicleta mecánica y luego hacer, no sé, media hora y irte por allá y poner otra bicicleta después. Así que y es re barato. Y la idea del video que me pasó Galo es también de como una ciudad a todo a menos de 15 minutos. Así que con la bicicleta es muy agradable hacer deporte y todo, pero al mismo tiempo hay bastante todavía como que normalmente hay reglas del código de la ruta que hay que seguir y muchos hacen bicicleta sin seguir esas reglas, así que eso es un tema también, pero en general muy agradable de poder sí, disfrutar de la bicicleta.
1: Sí, pero mucha gente ahí de Francia o ahí en tu zona, ahí en París, utilizan la bicicleta. ¿Es una cuestión muy nueva esto o desde hace tiempo vienen utilizando la bicicleta, Guille?
0: Creo que hace unas casi, vamos a decir, 20 años, 15 años que la municipalidad en París usa mucho la bicicleta, pero el uso de la bicicleta, bueno, claro, de siempre, pero creo que viene más de Europa del Norte, donde países como Dinamarca, Sueca y todo, que usan mucho la bicicleta. Y así que ahora en París es también que hay mucha gente en el tren subterráneo, así que no es tan agradable de ir al trabajo a la mañana con mucha gente, está lleno de lleno el tren, así que la bicicleta es muy purete por eso y además que sí es bastante barato, hay también unas ayudas de la municipalidad para usar más la bicicleta. Porque ahora un pasaje de tren es muy caro. Yo vi cuando hace 2 años era tipo 1,75 euros, sí, y ahora es 2,500 euros. Así que es bastante, sí, es mucho más.
1: Sí, y ustedes, me imagino allí con pero utilizan bicicletas así no comunes, o son bicicletas comunes que utilizan de bajo precio, por ejemplo, o son bicicletas más sofisticadas, Guille.
0: Y hay de todo un poco, pero hay muchas que son eléctricas, así que eso sí se usa bastante. Y además la red de bicicletas más o menos públicas, hay las bicicletas verdes, que son mecánicas, pero muy pesadas, así que casi que más de 15 kilos, así que un poco hacer 1 hora así por día te cansa bastante. Pero hay también la red de color azul, que es la red de bicicletas eléctricas y esas funcionan muy bien también, pero es un poco más caro. Pero muchos tienen sí, bicicletas eléctricas.
1: Y allí utilizan.

0: están, dijiste que esta irrupción de esta, la llegada más fuertemente, más utilización más masiva de la bicicleta en Francia de hace 15 años, pero ¿quiénes son los que más utilizan en promedio de edad, por ejemplo? ¿Está la juventud, están los niños, están los más adultos? ¿Quiénes son los que más utilizan la bicicleta allí, Guille?
1: Y creo que, vamos a decir, empieza a partir de 18 años, 20 años, hasta, no sé, 45, 50, pero la mayoría sería tipo los jóvenes activos que tienen un trabajo y que, así que entre 30, 40 años, ese sería así la mayoría que usan la bicicleta, que quieren irse al trabajo, no tomando el tren, pero haciendo ejercicio y todo. Porque además que a veces si las distancias son largas, si te llegas a tu trabajo que estás sudando, que no hay duchas y todo, pero ahora las empresas ponen la mayoría a disposición de los trabajadores un lugar para ducharse a veces. Ese, por ejemplo, es algo para que hace que una empresa es más atractiva para unos si tiene un lugar para poner su bicicleta, tipo un estacionamiento para recargar su batería si tienes una bicicleta eléctrica, cosas así. Así que sí, es más entre 25 y 35 años.
0: Sí, y bueno, supongo que entonces... Pero eso, el tema del uso de bicicleta, ¿es una cuestión más de ustedes, más particulares, o ahí la, vamos a decir, el gobierno, o la, en este caso gobierno local, la municipalidad, está fomentando eso, Guille?
1: No, eso claramente creo que la municipalidad, y ahora, por ejemplo, hace unos años había antes un tipo el periférico, no sé cómo decir, pero una pista para autos de media velocidad adentro mismo de París, que estaban abajo a orillas de la Sena, del río principal, y ahora cerraron para los autos, para que sea solamente para peatones y bicicletas. Así que claro que la municipalidad quiere hacer que la ciudad sea menos uso de auto y más de bicicleta. Pero también a veces hay algo político que es un poco difícil, porque para muchos que vienen de las afueras de París, que necesitan tomar su auto y llegan, pero no hay más estacionamiento para los autos. Así que a veces es un poco, bueno, los que hacen bicicletas son personas un poco más ricas, que tienen, que viven en París, así que pueden, claro, hacer en bicicleta, pero para los que vienen de las afueras, que tienen menos recursos y todo, no pueden hacer 20 kilómetros de bicicleta de ida y 20 de vuelta. Así que a veces es un poco político que, bueno, unos dicen no es justo de hacer tanto para los que tienen bicicleta en la ciudad.
0: Es decir, que se podría hacer, me llama la atención este dato, Guille, pero podríamos decir, si uno no conoce París, no conoce Francia, y va en una zona y ve gente andando en bicicleta, ¿podría ser que sean gente rica?
1: Y bueno, eso no a veces, claro que no todo el mundo usa bicicleta, pero muchas personas que no tienen bastante recursos, que viven en las afueras, para ellos no es imposible no es una posibilidad de usar su bicicleta. Necesitan sí o sí o tomar el tren o tomar el auto, pero entonces a veces es algo bueno político al final, como que es la movilidad de los ciudadanos en la ciudad, es algo que es bastante político en el fondo. Y por ejemplo, para dar un dato, porque es en París mismo, hace varios años que es más la izquierda que es en la municipalidad, y que la jefe de París, no sé, la gobierna se llamaba Anne Hidalgo, y ahora es uno de su partido que es el nuevo gobierno. Y los dos pusieron mucho la bicicleta en su campaña y todo. Y cuando el último fue electo, hace unas semanas, él estaba frente a las cámaras de televisión, estando en su bicicleta. Y así que los periodistas tenían que estar en motocicleta para seguir su bicicleta y hacer entrevistas así a él que estaba haciendo bicicleta para festejar su victoria de su partido. Así que no estaba no sé, en un auto como usualmente.
0: En tu caso, Guille, bueno, estamos hablando para la audiencia, bueno, es muy, muy, muy conocido realmente, Guillermo Sabá, pero hoy día ya en París estamos haciendo esta comunicación vía WhatsApp que nos permite esta nueva tecnología. En tu caso, Guille, siempre andas en bicicleta, ¿verdad?
1: Y yo sí, a la mayoría del tiempo, pero por ejemplo esta tarde tengo que ir hacia el norte de París y creo que porque hay muchos altibajos y ahora estoy usando las bicicletas públicas que son muy pesadas, así que sería casi 1 hora de bicicleta y yo sé que me va a cansar mucho, así que para volver sí, porque es más bajada, pero para ir voy a tomar el tren porque que es más caro, pero igual mejor para no esforzarme tanto con eso. Pero sí, cada día al menos uso la bicicleta al menos una vez al día.
0: Sí, qué espectacular, Guille. Entonces te encontrás bien, tenés, bueno, siempre tenés un recuerdo de Paraguay. No hay ninguna, no hay algún proyecto, un plan de decir voy a ir un rato por Paraguay. No hay nada en este momento.
1: Y por el momento no es el plan A, vamos a decir, pero sí, hay que ver, pero siempre sí la verdad me parece que estoy todavía con ustedes y todo, por eso que no mando a veces muchos mensajes y todo, porque me parece que fue ayer que yo me fui de Paraguay, pero con el tiempo también hay personalmente que ver en la interioridad, bueno, cuál es mi vínculo con ese país y todo, y esa es una reflexión profunda que necesita tiempo, vamos a decir.
0: Y bueno, Guille, qué espectacular. ¿Y tu familia, todo bien?
1: Todo bien, sí, todo el mundo está muy bien, así que gracias a Dios.
0: Sí, ¿algún estudio que estás pensando hacer, Guille, por ahí?
1: ¿Estudio de qué, perdón?
0: ¿Algún estudio? Vos decís, bueno, voy a estudiar un poco esto, lo otro, aprovechar también.
1: Y hay que ver, pero capaz que sí, seguir en el tema de la radio, capaz que hay una formación con la radio pública acá en Francia, así que estoy viendo esa oportunidad de que sería bastante, sí, muy buena, porque para, sí, el futuro y todo, así que estoy viendo eso y hay que ver. Pero
0: Bueno.
1: voy a darles más noticias cuando voy a saber más.
0: Y bueno, Guille, realmente te agradecemos. Supongo que el tiempo debe ser que tenés un lindo tiempo por París, más primaveral. ¿Cómo está el tiempo por ahí?
1: Y fue hace unos días para nosotros, porque casi 35 grados, que todavía estamos en primavera, así que era muy, muy demasiado caluroso, pero ahora más gris, así que estamos a, no sé, 25, es mucho más agradable, con un poco de lluvia.
0: Excelente, Guille. Otro día vamos a charlar contigo. Nos contamos cuestiones culturales de París, como el tema también de la música, las músicas que más están tocando y la juventud, en qué anda, nos podrías a lo mejor comentar un poco también. Así que aprovechamos y te enviamos por WhatsApp un poco de tortilla, un poco de mbejú, pero por WhatsApp nomás, Guille. Así que no, no. ¿Cómo era? Vamos a hacer una especie de comida virtual.
1: Sí. Y voy a
0: Sí.
1: ver para capaz hacer yo mismo las recetas de allá. Voy a intentar.
0: Dale. Muchas gracias, Guillermo. Realmente, qué espectacular todo esto. Así que parece que estás por Paraguay, pero bueno.

0: Esa es la vida, esa es la distancia también. Hoy día voy ya en otra vez por París, así que vamos a seguir en contacto y te agradecemos por este momento de brindarnos información ahí de lo que está haciendo, de lo que hay por París, de lo que hay por Francia. Así que, bueno, muchas gracias, Guillermo.
1: Sí, muchas gracias a Guillemante, a Luis, también un saludo a Javier, a Ángel, a Jorge, a Galo, a todo el equipo de la radio y de Fe y Alegría, y por supuesto a la de Radio Fe y Alegría, y además a los oyentes que nos escuchen que te escuchen desde Francia, porque encontré a una oyente de la radio acá en París mismo, así que que estén escuchando por acá.
0: Excelente, gracias Guillermo Sabat, hasta cualquier momento. Chao, chao.
1: Sí, chao, chao.
0: Ahí está, Guillermo Sabat, desde París, Francia, hace más de 3 meses que ya está por allá, que estuvo un buen tiempo con nosotros aquí acompañando todo y nos prestó un servicio fenomenal aquí en la parte de comunicación en Radio Fe y Alegría. Y bueno, así es, cómo pasó el tiempo, rapidísimo fue todo, parece. 8:37 minutos le decía hace rato, para terminar, porque quiero ir otra vez al tema de New York Times sobre lo que pasó en Colombia, pero por lo que estoy intentando es a ver qué aprendizajes, qué hay en este siglo XXI realmente de lo que está pasando con estos fenómenos de nuestras realidades latinoamericanas. ¿Y cuál es la posibilidad de salir, por ejemplo, con un proyecto alternativo, un proyecto de cambio, de visión, de apoyo y sobre todo de como una opción por la gente más necesitada, por los más pobres, o transformar un país? Pero ¿qué está pasando con todos estos temas? Lo de Colombia, muy llamativo realmente porque está golpeando fuerte realmente la ultraderecha, lo que dice New York Times, por ejemplo. Con este caso de la Espriella, quiero ir terminando esta lectura, 8:38 minutos. La campaña, dice el New York Times, de la Espriella, ¿qué hizo para ganar, por ejemplo, en esta primera vuelta? La campaña de la Espriella combinó el populismo a la antigua usanza con nuevas artimañas como videos generados por inteligencia artificial que mostraban con realismo a sus rivales políticos conspirando contra él. Para eludir una norma que prohíbe llevar ropa de campaña a las urnas, se pidió a sus partidarios que vistieran la camiseta amarillo canario de la Selección Nacional de Fútbol de Colombia. Y muchos votantes dijeron el domingo que a pesar de la grandilocuencia de la Espriella, les tranquilizaba a su compañero de fórmula, José Manuel Restrepo, un experimentado economista que fue ministro de Hacienda con el gobierno conservador de Iván Duque. El voto de la derecha, que se dividió entre de la Espriella y Valencia, podría consolidarse en torno al candidato de extrema derecha en la segunda vuelta. Los expertos dijeron que los votantes centristas podrían inclinarse hacia la izquierda en la segunda vuelta, pero que Cepeda tendría que asegurarles que no nacionalizará industrias ni adoptará medidas de extrema izquierda que afecten a la economía. O sea, acá hace indudablemente ya un cálculo sobre la población y de qué lenguaje manejar y para Cepeda que tendría que estos puntos moderar, es decir, no decir todo sobre estos temas, porque siempre hay un público más conservador que se espanta y como que tiene miedo a esos temas de nacionalizar industria, por ejemplo, porque tienen otras perspectivas, tienen otro interés, indudablemente. Dice que Cepeda tendría que no enfocarse sobre estos temas. Ya le está, claro, New York Times está haciendo como un análisis del marketing político también, de qué decir y no decir en una campaña, por ejemplo. Se enfrenta a una ardua batalla Cepeda. ¿Por qué? Porque hay un sentimiento antiizquierdista, sino no solamente por esto, sino por la decepción que existe en muchos sectores con Petro, cuyo mandato estuvo marcado por escándalos personales gubernamentales y por un gasto desbocado que dejó una deuda de niveles propios de la era de la pandemia, dice el New York Times. En contienda con De la Espriella se enfrenta a una

figura llamativa que cautivó a un amplio número de seguidores con discurso virtuoso pronunciado desde una caja blindada, una mascota tigre y un eslogan pegadizo. ¿Qué decía este candidato? Firme por la patria. Dice que usaba este eslogan pegadizo. O sea, puro así marketing político, ¿no? Firme por la patria. El espectáculo pareció eclipsar para muchos su falta de experiencia. Me parece que es un tipo inteligente, dijo Silvia García, de 67 años, intérprete jubilada de conferencias internacionales, que según votó, dice que le votó, dice, me parece un tipo inteligente. O sea, estos son fenómenos de marketing político, evidentemente, de percepción. Después le voy a leer todo, vamos a hacer una pausa. 8:42 minutos.

Bueno, seguimos aquí en Estación Sur, son las 8:50, siempre a las 9, estamos todos ya con el tema de Ronda Nacional. Bueno, terminé esto, podemos seguir debatiendo, observando, comentando, me detuve un poco con este tema de Colombia, porque para hacer una lectura realmente de lo que está pasando en América Latina o en el mundo, y cómo están volviendo estas fuerzas de la derecha, la ultraderecha, y la estrategia que utilizan, o en términos más de la comunicación, del marketing político que utilizan, por ejemplo, y la eficacia que están teniendo. Petro, en lo que el presidente de Colombia sí está denunciando, es evidentemente la situación de la votación electrónica. Así que ese es un punto a pensar, repensar, porque la semana pasada estuvimos hablando bastante aquí en radios sobre este tema en particular, porque también aquí en Paraguay hay preocupación por estas máquinas electrónicas. 8:51 minutos. 8:51.

cuestionaron la iniciativa y denunciaron que antes de mirar al exterior se deberían atender las denuncias de presiones políticas y falta de garantías electorales en Paraguay. La intención del cartismo de emitir una declaración institucional sobre el proceso electoral en Perú terminó convirtiéndose en un incómodo debate sobre la situación política interna del país y las denuncias que rodean a las elecciones partidarias previstas para este domingo. La propuesta presentada en la Cámara de Senadores por la legisladora oficialista Lizarela Valiente planteaba exhortar a las autoridades peruanas y a los organismos responsables de las elecciones a garantizar transparencia, participación ciudadana, igualdad de condiciones y mecanismo adecuado de fiscalización durante todo el proceso electoral. El documento surgió en medio de las controversias que rodean a la segunda vuelta presidencial en el vecino país. Bueno, en Perú también hay que observar, y ahí también está llevando la delantera esto de la derecha en Perú. Y bueno, aquí es como decir, y por casa, ¿cómo andamos? Porque la intención era exhortar a las autoridades peruanas desde el cartismo para que exista transparencia, participación ciudadana, igualdad de condiciones y mecanismo adecuado de fiscalización, pero para Perú. Entonces, la pregunta es, y por casa, ¿cómo andamos con estos temas que están queriendo aconsejar en Perú, por ejemplo, o para Perú? Sin embargo, dice el texto que aparece en El Nacional, lejos de encontrar consenso, la iniciativa generó una inmediata reacción de legisladores opositores e incluso de referentes del coloradismo disidente, quienes cuestionaron que el Congreso pretenda intervenir en asuntos que corresponden exclusivamente a un Estado soberano. La discusión se intensificó cuando desde el oficialismo se argumentó que la declaración simplemente buscaba reafirmar el compromiso con los principios democráticos y expresar preocupación por denuncias de posibles irregularidades en Perú. No obstante, varios senadores respondieron que el Parlamento debería concentrarse primero en los cuestionamientos existentes dentro del propio sistema político paraguayo y no encargarse de otros países. Ahí es lo que le decía. Y por casa, es como preguntarse, ¿y por casa cómo andamos? Una de las voces más críticas fue de la senadora colorada Blanco Velar, quien rechazó la postura asumida por sus correligionarios y advirtió que Paraguay carece de autoridad moral para... Ahí está. Dice, Paraguay carece de autoridad moral para emitir recomendaciones a otras naciones cuando persiste denuncia sobre prácticas políticas cuestionables en el país. La legisladora aprovechó el debate para denunciar presiones sobre funcionarios públicos y trabajadores del sector educativo con fines electorales en el marco de las internas partidarias. Y sí, hablando de esto, nos estamos acercando a lo que va a ser el 7 de junio. Elecciones internas que van a ser estaferoces dentro del Partido Colorado y también dentro, en cierto modo, dentro del PLRA. Pero muy fuerte va a ser esto de las internas en el partido o dentro del Partido Colorado. Y esto es lo que ya se está notando uno cuando lee uno este tipo de texto. Según señaló Blanca Ovelar, existen estructuras que exigen respaldo político a determinados candidatos y promueven mecanismos de control sobre el voto. Una situación que a su criterio contradice los principios de libertad y transparencia que el propio proyecto pretendía defender en el extranjero. Las críticas también llegaron desde la oposición. Rafael Filisola consideró que el Senado no debe involucrarse en procesos internos de otros países y sostuvo que Paraguay enfrenta suficientes problemas institucionales como para destinar tiempo a debates sobre situaciones externa. Yolanda Paredes fue incluso más lejos de señalar que muchos de los principios exigidos para elecciones peruanas son precisamente los que distintos sectores reclaman dentro de Paraguay.

La legisladora sostuvo que la fiscalización integral de los procesos electorales sigue siendo una de las principales demandas de la oposición y cuestionó el rol de los organismos electorales en la supervisión de todas las etapas en los comicios. O sea, lo que están cuestionando es por qué mirar afuera o pedir que otros cumplan, por ejemplo, que exista transparencia en elecciones peruanas y en Paraguay, qué es lo que está pasando realmente, es lo que está cuestionando, se está cuestionando desde la oposición. 8:57, entonces Cartismo quiso dar lecciones de democracia a Perú y terminó acorralado por críticas sobre las internas. Y por casa, ¿cómo andamos sobre estos temas? Y a ver un poco, tengo alguien, una cosita todavía. Quiero ir terminando. Voy a mirar un poquitito página 12, porque hay gente que ya incluso a veces está siguiendo también, ya se está acostumbrando sobre el uso de página 12 para tener ideas sobre lo que está pasando en el caso internacional. Y termino con esto, porque creo que hay que observar muy de cerca esto que está pasando en Colombia. Y página 12, por ejemplo, trae un tema y siempre a su estilo, dice, la ultraderecha se impuso en el voto de los colombianos en el exterior. Y habla otra vez de Abelardo de la Espriella, en el caso de, entonces lo que aparece en página 12. El candidato progresista Iván Cepeda obtuvo cerca de 28% de los sufragios emitidos por colombianos residentes en el exterior, pero en el exterior también tuvo más el otro. El candidato presidencial de ultraderecha, Abelardo de la Espriella, fue el más votado por los colombianos en el exterior. O sea, en el exterior también fue muy votado este candidato de la ultraderecha. Y en segundo lugar se ubicó, y utiliza la palabra, página 12, ultraderecha, utiliza también candidato progresista Iván Cepeda, en la forma, es el enfoque, la visión que tiene Página 12 sobre la cuestión, el proceso sociopolítico colombiano. Y es muy interesante poner una discusión también, la forma, el enfoque que le da a la cuestión de la redacción periodística. Bueno, dice, por ejemplo, que el mapa electoral fuera de Colombia mostró un comportamiento distinto al de algunas regiones del territorio nacional, ya que en el país la diferencia entre ambos candidatos se mantuvo cerrada durante buena parte del preconteo electoral. Bueno, ya voy dejando, dice y utiliza esta expresión, este calificativo sobre la cuestión política de Colombia. La ultraderecha se impuso en el voto de los colombianos en el exterior, dice página 12. Bueno, estamos. Hora, pausa, ya vamos a ronda nacional.

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1: Hola, hola, hola, ¿qué tal? Muy buenos días. 9:00 a.m. en punto. Iniciamos ya la ronda nacional de este día miércoles 3 de junio del año 2026. Mitad de semana con un cielo completamente despejado, un sol radiante que ilumina ya cada rincón de nuestro querido Paraguay. Ambiente estable con bajas probabilidades de lluvias durante toda la semana. A estas horas tenemos 20 grados de temperatura, una humedad del 71% y soplan vientos del este-noreste. Desde Radio Caritas Universidad Católica en Asunción, les saludamos en controles técnicos. Está Hugo Rodas, muy buenos días. Y en micrófonos, quien les habla, Alicia Ayala. Gracias a todos los integrantes y la gran audiencia de la Red Nacional de Emisoras del Paraguay y las radios que retransmiten la señal de la ronda a través de los medios comunitarios. Iniciamos ya la ronda informativa con los compañeros de Radio Fe y Alegría. Javier Silguero, muy buenos días, ¿cómo estás?
2: Buen día, Alicia y compañeros de la Ronda Nacional. Ya estamos a mitad de semana, hoy miércoles 3 de junio. Presentamos el siguiente reporte de Radio Fe y Alegría. Conversamos con Elías Cabral, de la Coordinadora Nacional de Adultos Mayores y Familia. Destacó la masiva participación de adultos mayores y sus familiares durante la movilización de esta semana frente al Ministerio de Desarrollo Social, donde reclamaron mejoras en las políticas públicas destinadas a este sector.
3: Una multitudinaria concurrencia y muy positiva la evaluación para nosotros, ¿verdad?, de esta movilización frente al Ministerio de Desarrollo Social. Nunca antes hemos visto un despliegue grande de adultos mayores y sus familiares en Paraguay, ¿verdad?, reclamando sus legítimos derechos, queriendo un poco enraizar los derechos de estas personas abandonadas por el Estado durante mucho tiempo, ¿verdad? Entonces, nuestra evaluación es muy positiva. Seguimos exigiendo el aumento de la pensión al 50% del salario mínimo para un adulto mayor a partir de 65 años. También el pago universal de la pensión. Repudiamos el bloqueo arbitrario de tarjetas a las personas adultas. También repudiamos el envío de tarjetas a personas fallecidas. No, el gobierno dice que incluye a tantas personas cada cierto tiempo, pero el gobierno no publica los nombres de esas personas, de dónde son estas personas, y pensamos que hay una información desfasada en ese sentido, porque si el gobierno, el Ministerio de Desarrollo Social, personas que son incluidas, pero no emite los nombres, no publica en ninguna parte los nombres, los apellidos, la cédula de identidad, entonces es inconsistente eso, y contra eso nos levantamos.
2: En otra parte de la entrevista, el dirigente social se refirió a la imputación de la Fiscalía contra tres integrantes de la organización, incluido Cabral. Rechazó la acusación y aseguró que las movilizaciones se desarrollaron dentro del marco constitucional que garantiza el derecho a la protesta.
3: La Fiscalía imputó a tres personas de nuestra organización, incluyéndome a mí, ¿verdad?, por apología supuestamente al delito. La manifestación jamás se puede tomar en cuenta como una apología al delito, porque vamos a gritar ahí la rabia es la violación de los derechos de un sector vulnerable de la sociedad, ¿verdad? Se ve que la Fiscalía está siendo manejada, instrumentada por estos políticos asquerosos que manejan hoy nuestro país para buscar acallar esa lucha por la justicia, ¿verdad? Entonces, eso también quería comentarte, que estamos firmes, vamos a presentarnos ante la justicia y vamos a refutar todas las falsas acusaciones de la gente del Ministerio de Desarrollo Social y también del fiscal Carlos Acuña, para acallarnos, porque es clara y evidente la intención del fiscal Carlos Acuña, que estaría siendo utilizado por Tadeo Roca y por el gobierno. Dice prisión domiciliaria, solicita prisión domiciliaria para que podamos quedar en casa, para que no podamos seguir trabajando, enseñándole a la gente sus derechos, organizar y fortalecer a las bases de nuestra organización. Es el claro objetivo. Dice, solicitamos arresto domiciliario, dice. Imagínate un poco, por llamar a una manifestación que está establecida y que el gobierno tiene que garantizar. Eso significa que el gobierno tiene que poner las condiciones, la seguridad, todos los servicios a los que se manifiestan. Pero ellos toman como apología al delito e incitación a cometer hechos punibles cuando vamos a gritarle a estos corruptos que se están llevando todos los recursos.
2: Palabras de Elías Cabral, de la Coordinadora Nacional de Adultos Mayores y Familia. Reporte de Radio Fe y Alegría para la Ronda Nacional. Por la atención, muchas gracias. Hasta mañana.
1: Hasta mañana, Javier. Muchas gracias por este reporte. Y bueno, los adultos mayores que siguen movilizándose en las calles, imagínense ustedes, reclamando derechos tan básicos como pensión digna, atención de salud

0: condiciones mínimas de bienestar. Personas que ya contribuyeron, ya cumplieron con la sociedad, con el crecimiento del país también, y hoy se ven obligadas a alzar la voz, a manifestarse, a reclamar para pedir estas mejores condiciones de vida. 9:06, Marlene Aranda desde Exteriores. Hola Marlene, buen día.
1: Buenos días, Alicia y compañeros de la Ronda Nacional. Estuvimos en la justicia electoral, donde se realizó el despliegue de maletines electorales y máquinas de votación con destino a distintos puntos del país en el marco de los preparativos para las elecciones internas simultáneas el próximo 7 de junio. En la ocasión, las autoridades brindaron detalles sobre la seguridad y la organización del proceso electoral. Escuchemos al ministro del Tribunal de Justicia Electoral, Jorge Bogarín.
2: Para nosotros, miramos para adelante, es un debate superado y ahora miramos la realización exitosa de las internas el día domingo. Las máquinas han sido auditadas, primero las auditorías por parte de los partidos durante todo el mes de febrero. Luego, también una auditoría internacional de carácter externo a cargo de la empresa de la organización CAPEL. Ahora estamos recibiendo los resultados satisfactorios y hicimos una revisión técnica adicional la semana pasada con lunes y martes para el Partido Colorado, miércoles y jueves para el Partido Liberal Radical Auténtico. Y tenemos la aprobación de los presidentes de los tribunales electorales de cada partido y se han realizado algunas observaciones. Nosotros hemos incorporado como seguridad. Pero quiero decir que aquí tenemos que hablar seguridad no solo de las máquinas. Las máquinas es una herramienta muy importante en la seguridad del proceso, pero luego está el factor humano, los mesarios, los veedores, los apoderados, el mismo elector que tiene la posibilidad con este sistema de controlar la emisión de su voto. Entonces, tenemos que decir que esto es un sistema total, hay que hablar de eso. Pero sí, hemos trabajado en seguridad y hemos incorporado algunos elementos de ciberseguridad a los efectos de garantizar la seguridad del proceso electoral y también capacitación a los integrantes de las mesas, a los veedores, a los apoderados y obviamente la ciudadanía, que tiene que ser el principal contralor de que las cosas se realicen. Entonces, miramos para adelante, hay un despliegue muy importante de la justicia electoral.
1: Así escuchábamos al ministro del Tribunal Superior de Justicia Electoral, Jorge Bogarín, quien destacó que las máquinas de votación ya fueron sometidas a diversas auditorías nacionales e internacionales con resultados satisfactorios. Además, señaló que se reforzaron los mecanismos de ciberseguridad y la capacitación de los actores electorales, asegurando que todos los esfuerzos de la institución están enfocados en garantizar unas elecciones transparentes y seguras este próximo 7 de junio. Es todo, hasta un próximo contacto.
0: Gracias Marlene Aranda. Y bueno, solo 4 días ya de las elecciones internas municipales previstas para este domingo 7 de junio. Y la propaganda electoral está habilitada, recuerden, hasta las 23:59 del jueves 4 de junio. Por lo que desde el viernes rige ya el periodo de silencio electoral. Seguimos informando aquí en la Ronda Nacional. Vamos ahora hasta Villarrica del Espíritu Santo. Joel Ruiz Díaz, muy buenos días, Baeyapa.
3: Buen día, Alicia, compañeros y oyentes de la Ronda Nacional. Tenemos una mañana soleada en Villarrica con una temperatura que ronda los 18 grados a estas horas. Un grupo de personas se manifestaron ayer con cierres intermitentes de ruta en la ruta 8 en Villarrica, a la altura de la colonia 14 de Mayo, compañía de Villarrica. Estaban solicitando que se instalen reductores de velocidad por parte del MOPC, ya que es una zona de frecuentes accidentes de tránsito. El intendente Benítez estuvo acudiendo al lugar y escuchando los reclamos, y esto comentó referente a los pedidos de las personas.
4: Y bueno, ellos solicitan que sobre la ruta internacional Paraguay número 8 se coloquen reductores, en este caso reductores de velocidad, pero las nomadas específicamente solicitan

0: ellos en los diferentes cruces que de acceso a Colonia 14 de Mayo, y esto se basa y se justifica básicamente en todas las situaciones que están viviendo esta comunidad con las pérdidas fatales que tuvieron en los últimos tiempos. Entonces, evidentemente, es una necesidad imperante. Nosotros en el municipio hemos solicitado en reiteradas ocasiones al Ministerio de Obras Públicas para la colocación de reductores y señalización, sin embargo no tuvimos respuesta. Ahora ya como municipio estamos solicitando la autorización para que permitan al municipio a colocar estas lomadas.
1: Declaraciones del intendente Magín Benítez de Villarrica. Es nuestro reporte para la Ronda Nacional. Muchas gracias por la atención prestada.
2: Gracias, compañero. Y bueno, las lomadas y reductores de velocidad suelen generar molestias entre algunos conductores, pero hay que tener en cuenta que son tan importantes para salvar vidas en cruces importantes donde circulan peatones, motociclistas, vehículos. Reducir ahí un poquito la velocidad puede marcar la diferencia entre un susto o una tragedia. Sí, así que es muy importante esto de las lomadas y reductores en los cruces donde hay alta circulación, por ejemplo, en hospitales, en zonas escolares, en áreas urbanas. 9:12, continuamos el circuito informativo. Esta vez vamos hasta el corazón del Chaco paraguayo. Vamos a Radio Paipucú. Hugo Enrique Díaz, ¿cómo estás?
3: Muy buenos días, Alicia. Saludos cordiales para ti y a todos los compañeros oyentes de la Ronda Nacional. 20 grados de temperatura, mañana soleada aquí en el corazón del Chaco paraguayo. Estudiantes del Instituto de Altos Estudios Estratégicos realizaron trabajo de campo en Presidente Hayes para analizar la problemática departamental. En la semana pasada, una delegación de estudiantes del Instituto de Altos Estudios Estratégicos estuvieron recorriendo comunidades del departamento de Presidente Hayes. Llegaron hasta Radio Paipucú y conversaron sobre la actividad que están llevando adelante. La abogada Cintia Machuca, del Instituto de Altos Estudios Estratégicos, informó que el objetivo de la investigación es recolectar datos para profundizar el conocimiento de las políticas nacionales en los altos niveles de conducción del Estado. Entre las fortalezas identificadas en el departamento, destacó la diversidad cultural y el crecimiento de las comunidades indígenas de la zona. Sin embargo, todas las instituciones consultadas coincidieron en la misma debilidad: la falta de recursos descentralizados para resolver los problemas locales.
4: Tenemos como misión recolectar datos para la investigación y análisis de la problemática nacional. Lo que queremos es llegar a un profundo conocimiento de métodos y herramientas de planeamiento, asesoramiento, dirección, coordinación, ejecución y evaluación de las políticas nacionales en los altos niveles de conducción gubernamental del Estado. La fortaleza que pudimos apreciar como compañeros dentro del Departamento del Presidente Hayes es una rica población mezclada con la diversidad de culturas, porque hay una mayor cantidad de comunidades indígenas en la zona, pueblos originarios, hermanos nuestros, y esa diversidad es lo que pudimos visualizar y cómo esa población crece cada vez más. Esa es una fortaleza del lugar. Y en cuanto a la cultura, ¿verdad? Y también en cuanto a las debilidades, pudimos apreciar como compañeros que se precisa más recursos descentralizados para que se puedan solucionar los problemas. Concluyendo así en macro, porque son varias instituciones que presentamos y todas las instituciones coinciden en lo mismo, en la falta de recursos.
3: Por su lado, la ingeniera Daisy Cousiño destacó que el programa de especialización en inteligencia estratégica del Instituto de Altos Estudios Estratégicos es uno de los posgrados más prestigiosos del país, enfocado en la formulación de políticas públicas y la gestión estratégica del Estado a largo plazo. Explicó que el trabajo de campo realizado la semana pasada en el departamento de Presidente Hayes forma parte de ese proceso de análisis, donde los estudiantes identifican vulnerabilidades y amenazas de la realidad nacional para aprender a tomar decisiones estratégicas orientadas a proteger el futuro del país.
5: El programa de especialización en inteligencia estratégica es uno de los posgrados más prestigiosos del país. Realmente es muy riguroso, tenemos que cumplir muchas exigencias del ámbito educacional, ¿verdad? Y a diferencia de otros programas o de otros cursos, ¿verdad? Esto realmente está enfocado a la toma de decisiones, pero a la alta gestión del Estado.

0: impactado, ¿verdad? Entonces, lo que se hace y lo que se aprende en este curso es a formular políticas públicas, ¿verdad? Entonces, nos enseñan también a pensar en el Estado a un largo plazo y verificar las vulnerabilidades y las amenazas y analizar que es justamente lo que ahora estamos haciendo en campo, en territorio del departamento de Presidente Hayes, ¿verdad? Entonces, viendo la realidad nacional, viendo todos los puntos que verificamos esta semana dentro del departamento, poder tomar esas decisiones estratégicas y que realmente sea destinado a proteger el futuro de la nación.
1: Y así le escuchábamos primeramente a Cintia Machuca y posteriormente a la ingeniera Daisy Cousiño sobre la visita que estuvieron realizando al departamento de Presidente Hayes desde el Instituto de Altos Estudios Estratégicos. Información desde el Chaco Paraguayo. Vuelvo con ustedes, compañeros. Muchas gracias. Hasta mañana.
2: Hasta mañana, Hugo Enrique Díaz. Muchas gracias por tu informe. Y bueno, qué importante lo que estaba diciendo la entrevistada, la diversidad cultural que existe allí en el Chaco paraguayo. Allí conviven pueblos indígenas, están también las colonias menonitas, y bueno, familias que provienen de distintos puntos del país, y que eso también genera como una especie de dinámica en la región y un constante crecimiento también. Pero ese avance debe ir acompañado de más inversiones, de más recursos, para que los servicios que se desarrollen beneficie a todos por igual. 9:17 a.m, nos fuimos a Villarrica, de Villarrica al Chaco paraguayo, y ahora nos vamos al departamento de San Pedro con Radio Ñaseindy. Edgar Amarilla, muy buenos días, ¿cómo amaneció la ciudad de San Estanislao?
3: Buenos días, compañeros, compañeras. Alicia, saludo para ti y para todos los oyentes de la Ronda Nacional. Nuestro saludo para ustedes desde Radio Ñaseindy, ciudad de San Estanislao. Todo listo para las elecciones del próximo domingo. Un gran despliegue policial se tiene previsto, atendiendo a que San Estanislao ha sido uno de los lugares donde más intenso y más candente fueron las campañas proselitistas. Para eso la policía ya está previendo todo el operativo. En el otro lugar, en la justicia electoral, la situación también se torna con mucho, o se trabaja con mucho cuidado, atendiendo a que todos los elementos que serán utilizados para el día de estarán depositados en la justicia electoral de San Estanislao. Para ello también ya se tiene resguardo policial, porque una situación llamativa se dio. Varios focos fueron robados, coincidentemente, días antes de las elecciones, ¿verdad? Entonces, para prever todo esto, ya se tiene custodia policial en el local de la justicia electoral de San Estanislao. Todos los detalles están siendo cuidados para que el día domingo sea una jornada cívica exitosa. Hablamos con Raquel Soto, jefa de la justicia electoral de San Estanislao.
4: Estamos con fecha límite hasta el martes o miércoles en casos excepcionales, porque después ya estamos recibiendo las máquinas de votación.
5: Que están haciendo un trabajo interinstitucional entre la Policía Nacional y la Justicia Electoral. Esto en resguardo de los materiales y también del trabajo que se está realizando previo, ¿verdad?
4: Sí, claro que sí. Eso sí o sí ocurre para resguardo de los materiales una vez que vienen las máquinas. Nosotros nos anticipamos porque tuvimos un inconveniente con el hurto de nuestros focos del frente y temíamos por la seguridad de nuestras máquinas de divulgación. Entonces ya hicimos la solicitud y ellos están haciendo la cobertura.
5: Estas máquinas vienen totalmente selladas, no pueden ser vulneradas ni abiertas antes del inicio o la apertura de las mesas. ¿Es así?
4: Serán abiertas el sábado 6 a las 2 de la tarde, presencia de los apoderados.
3: En presencia de los apoderados.
4: Porque tenemos que hacer un testeo. Todas las máquinas son sin memoria, son impresoras y calculadoras. Entonces viene una máquina genérica para todos los partidos, diferenciamos por la cantidad, son los boletines los que traen las candidaturas.
3: Parte de lo expresado por Raquel Soto en conversación con Radio Ñaseindy con relación a los operativos que se están desarrollando para las elecciones del próximo domingo. Es lo que compartimos con ustedes. De nuestra parte será hasta mañana.
2: Hasta mañana, compañero. Muchas gracias también por el informe que nos brindaste el día de hoy. Bueno, la campaña electoral ya entra en su recta

0: final, a pocos días nada más de las elecciones municipales. Los candidatos también ya intensifican sus recorridos, sus actos y presentación también de propuestas. La atención está puesta totalmente a lo que va a ser este fin de semana, este domingo 7 de junio. Con esta información vamos cerrando ya esta edición de la Ronda Nacional.
1: 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Bueno, tiene ya esta Ronda Nacional, rupibe.
0: Upeyite, hasta aquí el contacto de la Ronda Nacional. Volveremos mañana para seguir informando desde varios puntos del país. Sigan en sintonía también de las 6:80 AM y de nuestras variadas programaciones para estar bien informados. Hasta aquí entonces la Ronda Nacional. Feliz resto de jornada para todos. Tapeja Zaponite.
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nel nome del Padre, e dell'Hijo e dello Spirito Santo. Amen. Señor de la vida, te damos gracias por el don del deporte, por quienes glorifican a Dios con el ejercicio de sus cuerpos, por las amistades que nacen en la cancha y la alegría de jugar en equipo. Tú nos enseñas que en la vida, como en el juego, nadie se salva solo. Necesitamos del otro para crecer, para aprender a respetar, superar límites y celebrar juntos los logros alcanzados. Te pedimos que el deporte sea siempre escuela de fraternidad y no de rivalidad vacía, espacio de encuentro y no de exclusión, camino de paz y no de violencia. Haz que quienes practican, entrenan o animan, descubran en el deporte un lenguaje universal que acerca culturas, une pueblos y siembra respeto, solidaridad y superación personal. Señor Jesús, que cada deporte sea parábola de una vida vivida contigo, colaborando con esfuerzo y alegría, viviendo con humildad en la derrota y gratitud en la victoria que nos ofreces en tu resurrección.

0: Que nunca falte en nosotros tu Espíritu, que nos hace un solo equipo unido contigo para construir comunión y fraternidad en la historia. Amén.
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Muy, pero muy buenos días a la querida audiencia de Radio Fe y Alegría, la educativa del Paraguay. Han pasado exactamente 33 minutos de la hora 9 de este día, miércoles 3 de junio 2026, iniciando el programa Proyecto País. Va el saludo cordial, el saludo fraterno a toda nuestra queridísima audiencia, la Radio Fe y Alegría, así como también a las distintas radios comunitarias que se suman en este horario a la transmisión del programa y que nos acompañan habitualmente de lunes a viernes en este horario de 9:30 en adelante hasta las 10:55, que la acompañamos habitualmente de lunes a viernes, y esperando, deseando se encuentren lo mejor posible y disfrutando de este día miércoles, mitad de semana, soleado aquí por Asunción. Hoy sí, bastante soleadito, temperatura agradable, y bueno, poder estar disfrutando entonces de este día miércoles en la buena compañía también de nuestra querida audiencia, en la sintonía, bueno, tanto los que nos escuchan a través de la AM, la 1300 del dial, así como también a quienes nos sintonizan a través de las plataformas digitales, tanto en desdeparaguay.com, donde simplemente entrar en Radio La Capital, darle un clic en Radio Fe y Alegría y ya puede estar sintonizando en vivo. También escucharnos en vivo también a través de nuestra página web de la radio, radio.feyalegria.org.py, así que un poco las posibilidades de poder entonces sintonizar. Y con una salvedad también, que ahora es fundamentalmente a partir del celular desde Paraguay, uno puede estar escuchando las grabaciones de los programas de la radio que están ahí por segmentos, básicamente desde las 5 de la mañana, bueno, están ahí todos los segmentos y uno puede estar buscando el programa que quiere de acuerdo al horario y bueno, estar volviendo a escuchar, y está guardado ahí por días básicamente la programación que se va emitiendo en Radio Fe y Alegría. Esto le digo a través entonces desde Paraguay y desde el celular fundamentalmente. Así que esa posibilidad también para nuestros oyentes y fundamentalmente gente que de repente quiere volver a escuchar o no ha podido escuchar su programa, y bueno, entonces puede hacerlo ahí, buscar tranquilamente por días y los horarios según los segmentos horarios que tienen los programas aquí en Radio Fe y Alegría. Así que esa también es una posibilidad que le conté.

presentamos a la audiencia de la radio. Muchos temas, lógicamente, en el ámbito nacional, en el ámbito internacional. Y bueno, un poco aquí en este horario, en este tiempo, nos acompaña en la coordinación técnica el compañero El Anguino Ángel Aquino. Entonces, ahí con la buena selección musical, permitirnos también el contacto con la audiencia, lógicamente la audiencia que sabe nuestros números telefónicos, pero lo repetimos de vuelta por ahí para, bueno, alguna nueva persona también que quiera sumarse, que quiera comentarnos un poquitito sus experiencias, sus inquietudes también del país, algún interés en algún tema, bueno, tranquilamente pueden hacerlo, ¿no?, o participar también con los entrevistados y entrevistadas. Los teléfonos de línea baja, el 021-374-746, los celulares 0985-826-044 y 0985-918-274. Entonces, también para los contactos correspondientes con la cabina de operaciones, ahí le va a atender el compañero Ángel, y entonces después, posteriormente, vamos entrando ya al aire. Y bueno, el teléfono también del WhatsApp, que bueno, sigue lógicamente recibiendo mensajes de la gente, nos envían noticias, hacemos también el contacto de las actividades que van teniendo las distintas organizaciones o las cosas que nos van pasando por ese canal. Entonces, el 0985-918-270, denuncia ciudadana, así que quieran compartir, bueno, gestiones ante instancias públicas que no son atendidas, bueno, ahí compartir un poquitito también con relación al tema. Ayer justamente nos hacían llegar un caso, la zona ahí de Ngu, así que bueno, lo están haciendo a través de ese canal de comunicación del WhatsApp, y bueno, también imágenes sumamente, uno dice, violentas en muchos de los casos que, bueno, se van dando un poco también en nuestra realidad de país. Y bueno, hoy en este día miércoles tenemos, dice ahora la Dirección de Meteorología, Asunción 20.2 grados, igual sensación térmica de 20.2 grados, hay una presión de 1011.1 hectopascal, hay una humedad del 71% y viento de 14 kilómetros por hora. Ambiente estable con amaneceres frescos y baja probabilidad de lluvias durante la semana, dice la Dirección de Meteorología e Hidrología. A ver, un poquitito que señala también, dice hoy miércoles 3, el amanecer se presenta con un ambiente fresco, con temperaturas mínimas que oscilan entre 13 y 18 grados centígrados en gran parte del país. Durante la tarde se prevé un ambiente cálido, con temperaturas entre 24 y 26 grados en la región oriental y entre 27 y 30 grados en la región occidental. A lo largo de la jornada se espera escasa nubosidad en ambas regiones. Los vientos soplarán en forma variable y luego predominarán del sector noreste. Para el resto de la semana, dice, se prevén amaneceres frescos, tardes cálidas a calurosas y escasa nubosidad con vientos predominantes del sector noreste. La probabilidad de lluvia se mantendrá baja durante toda la semana sobre el territorio nacional. Es lo que señala entonces la Dirección de Meteorología e Hidrología con relación al clima, al tiempo para estos días, ¿eh? Así que bastante agradable por lo que se pronostica en líneas generales el clima y sin probabilidades de lluvia durante la semana. Escuché por ahí también que las probabilidades seguramente para el fin de semana, el día 7 del día de las votaciones, que vendrán así como lluvias puntuales en el territorio nacional. Así que bueno, con estas miradas un poco también al clima, pasamos también un poco al clima político, al clima social que tenemos en el país. Bueno, muchos, muchos temas que están picando con relación a varios temas. Por un lado, Ángel, ¿podríamos probar? Ahí entonces está Ángel con Julio López de la Asociación Nacional de Asegurados del IPS también. IPS anuncia compra de fármacos e insumos por 107 mil millones de guaraníes. Es uno de los anuncios que se da también un poquitito con relación al IPS. Ayer se hizo una reunión justamente del presidente del IPS con el presidente de la República, Santiago Peña, anunciando un poquitito avances en alguno de los campos que hacen al IPS.
Por otro lado, dice.

0: que la gerencia de abastecimiento informó ayer sobre el avance en compra de medicamentos. Por otro lado, IPS dice volverá a llamar para licitación a inmuebles ociosos en el Paraná Country Club. El Instituto de Previsión Social se anunció la ejecución de la apertura de sobres de ofertas para compra de insumos de hemodinamia correspondiente al ejercicio 2024, un proceso que permaneció paralizado por más de 2 años y que internamente fue bautizado como la licitación Braulio. Además, dice, apuran los procesos de angiógrafos que fueron reparados, pero que ya excedieron su vida útil, según informe. En la sesión del Consejo, dice, sobre el abastecimiento de insumos y medicamentos, se expuso la necesidad de comprar batas para pacientes y en Gerencia de Salud la necesidad de distribución de prótesis e insumos de ortopedia para cirugías de traumatología. Unos 20 ínteres no estarían siendo utilizados, por lo que se solicita una adenda de contrato para destinar a otros servicios para futuras cirugías en el interior del país. Es un poco la situación del IPS que, bueno, tenemos entonces en este grado de la información. Por otro lado, otro tema tiene que ver con esta famosa campaña sucia, estas plataformas que fueron generadas, lógicamente, y que hoy se está haciendo esta investigación del periodista del diario ABC, Leonardo Gómez Berniga, con relación a campañas que se van dando. Un equipo fiscal es conformado para investigar el caso de campaña sucia. La Fiscalía General del Estado conformó, dice, este miércoles, un equipo de fiscales para investigar las denuncias de una presunta estructura de desinformación digital o campaña sucia atribuida al gobierno de Santiago Peña. Así que, bueno, un poquitito esta información. Y bueno, entrando un poco a propósito de IPS, bueno, esto que estamos compartiendo recién, también se realizó una reunión entre el presidente del IPS y también el equipo, la organización que articula a los asegurados, que es básicamente la Asociación Nacional de Asegurados del IPS. Al respecto de este tema, ya estamos, me señala el compañero Ángel Aquino, con Julio López, integrante de esta Asociación Nacional de Asegurados del IPS, y a quien saludamos. Julio, buen día para la audiencia de Radio Fe y Alegría, ¿cómo estás?
1: Muy buen día, Carlos, ¿cómo estás? Un saludo especial a tu audiencia, un placer conversar con vos, Galo.
0: Gracias, Julio. Un poco en ese tren de seguimiento nos señalabas, de hecho, la semana pasada también, de que, bueno, se planteaba esta posibilidad de la reunión con el presidente del IPS. ¿Qué se puede resumir, quitar, digamos, como conclusión a partir de ese diálogo, de esta reunión con el presidente del IPS, Julio?
1: Bueno, nosotros, como ya habíamos adelantado, Galo, fuimos a, digamos, en la reunión plantear varias inquietudes y al mismo tiempo también varias propuestas, ¿verdad? Entre ellas, la más importante es la que tiene que ver con una necesidad urgente de dar respuesta a la situación dramática que pasan los asegurados por la falta de medicamentos, insumos y también por la falta de profesionales médicos. Nosotros, ante las circunstancias que vive, digamos, la previsional, fundamentalmente en el área de salud, le propusimos al señor presidente de la previsional que él apoye la petición que estamos haciendo de que se declare estado de emergencia sanitaria de tal forma a que, digamos, la nueva administración tenga la posibilidad de dar respuesta inmediata al problema de la falta de medicamentos, insumos y falta de profesionales médicos, porque literalmente la gente se está muriendo por falta de medicamentos. Entonces, planteamos esta orientación porque creemos que es el único mecanismo, o sea, no hay profesional, economista, máster, experto en economía que va a solucionar el problema a corto tiempo si es que no se toman medidas de excepción. Bueno, hubo una, para mí, una especie de confusión ahí porque En la reunión, el señor presidente.

antes nos dijo que apoyaba la moción, incluso nos sugirió que hagamos lobby en el Parlamento. Sin embargo, en declaraciones públicas que él hizo, nos sorprendimos con que él declaraba que no apoyaba este emprendimiento, ¿verdad? De todas formas, nosotros vamos a seguir insistiendo en esto. Creemos que no hay otro camino. Nosotros creemos que el proyecto puede ser a través del propio Poder Ejecutivo o a través de un proyecto de ley que provenga del Parlamento, pero que se tiene que solucionar esta situación que viven los asegurados en el Instituto de Previsión Social, catastrófica y con resultados dramáticos, porque hay pérdidas irreparables que tenemos que estar asumiendo. Es responsabilidad exclusiva del Poder Ejecutivo y él tiene la obligación de dar respuesta y de solucionar este problema. Y lo que nosotros estamos pidiendo es que este proyecto contemple también la fuente de financiamiento. Y la fuente de financiamiento que proponemos es que el Estado pague su deuda histórica, o por lo menos parte de esa deuda, que corresponda a la parte del área de salud. El IPS, perdón, el Estado está debiendo al IPS 640 millones de dólares. Nosotros decimos que por lo menos el Estado debe honrar una parte para enfrentar la crisis, por lo menos unos 250 millones de dólares, que es lo que correspondería al área de salud. No creemos que haya otro mecanismo, a no ser que el presidente nos demuestre, el presidente de IPS, le digo, nos demuestre que hay otro mecanismo. Y nosotros creemos que es la forma en que el Ejecutivo puede mostrar un poquito de sensibilidad social, que es lo que se está demandando en este momento. También le hemos propuesto que al mismo tiempo tenemos que discutir las cuestiones estructurales, porque nosotros creemos que tenemos mucho que aportar al IPS. Por el momento, existe un proyecto de ley en la Cámara de Diputados que tiene media sanción, que es un llamado a emergencia sanitaria. Hay otro proyecto que aparentemente, según las informaciones que tenemos, está por presentar el senador Afara. Nosotros vamos a apoyar los proyectos que se presenten siempre y cuando estén condicionados por un fortalecimiento del control de parte de la Contraloría Institucional, de parte de la Contraloría Gubernamental, a través de la Contraloría General del Estado, pero fundamentalmente con participación también de un control estricto, ya que el nuevo presidente habla de transparencia. Nosotros decimos que la transparencia solamente se logra si hay apertura para una administración participativa, y en ese sentido decimos que los representantes de las distintas organizaciones de los asegurados, ya sean jubilados o trabajadores activos, deben hacer un seguimiento de cerca de todo lo que se vaya a ir resolviendo en cuanto a adquisiciones, compras o contrataciones en este periodo que nosotros consideramos es necesario. La situación que se vive es excepcional, por lo tanto las medidas que son excepcionales también se justifican siempre y cuando se cumplan, digamos, con los condicionamientos de control. Porque de lo contrario también creemos que con justa razón le damos la razón a aquellos que tienen miedo de que se convierta nuevamente en un festín discrecional de la corrupción, ¿verdad? Pero necesitamos medidas como estas, ¿verdad? Y bueno, estamos esperando una respuesta del proceso. Lamentablemente, el presidente del IPS se desdijo lo que nos afirmó

0: el problema central del IPS, aparte de la gobernanza que siempre lo hablamos. Y si uno mira, Julio, el tema de las colocaciones que veo ahora, hay como alguna cuestión también, por un lado, que se está tratando de frenar en un banco fundamentalmente. Ahí también sabemos que hay un tema que siempre lo conversamos, que es el tema de dónde se coloca y los montos que se reciben, lógicamente, por esas colocaciones que son sumamente bajas frente a otras colocaciones que se hacen, lógicamente, a nivel de las previsionales en el mundo. Y bueno, un tema que tiene que ver eso por un lado. Y por el otro lado, esto de los patrimonios que tiene el IPS, que también están saltando, que son sumamente evasivos, corruptos, prácticamente sin ningún pago. Estas viviendas ahí cerca del IPS mismo, que prácticamente se están usando sin ningún tipo de recurso para la previsional. Y por el otro lado, un tercer elemento que tiene que ver con las famosas evasiones de las patronales que no pagan al IPS, Julio. Y aparte de esto que está señalando, el tema de la deuda histórica del Estado paraguayo, es decir, el tema económico puede ser solucionado si se quiere, pero tampoco se está mirando un poco como todo el paquete integral, parece ser, Julio.
1: Sí, en realidad saltan una serie de irregularidades y aparentemente la orientación es apaciguar el descontento que existe con algunas informaciones, ¿verdad? Con respecto a la centralización en algunas entidades bancarias ligadas al poder, creo que están tratando de limpiar un poco el rostro tan alevoso de tráfico de influencia que existía con Bueno Bank, hay que llamarle a los bancos por su nombre, ¿verdad? Mm. Ligado al propio presidente de la República. Creo que la presión ciudadana, la presión de la opinión pública, necesariamente hace que ellos intenten cambiar, digamos, el rostro tan descompuesto que tienen, ¿verdad? Pero por otro lado, a nosotros nos preocupa las informaciones falsas que está emitiendo el presidente del IPS. Por ejemplo, para nosotros, un incremento de los ingresos del 60% es una afirmación temeraria que hace el presidente y que nosotros creemos que eso es imposible. Eso es sencillamente imposible y que tiene solamente la orientación de presentar una imagen de mejoramiento sustancial, pero no puede decir bajo ninguna circunstancia, porque es un hecho absolutamente anormal, de que haya un incremento del 60% de los ingresos. Y si eso es cierto, automáticamente se debería investigar, ordenar una investigación profunda de qué pasó, porque eso significa que hay un hecho de corrupción descomunal. Porque si de la noche a la mañana hay un incremento del 60%, quiere decir que ahí estaba ocurriendo algo. Por otro lado, le obligan a plantear informaciones falsas al presidente, diciendo que el déficit es de unos 6 billones de guaraníes, lo que es absolutamente falso. Acá realmente la ciudadanía y los asegurados fundamentalmente merecen informaciones fidedignas, informaciones correctas. Yo creo que hay una falta de consideración a la opinión pública y a los asegurados con este tipo de informaciones. Nosotros vamos a exigir que se informe de manera correcta, porque nos parece que es una falta de respeto este tipo de informaciones.
0: Julio, y entonces, en este sentido, de esta pretensión de que se declare emergencia sanitaria como mecanismo para agilizar las compras directas y, bueno, excepcionales también, y este financiamiento que estaba señalando, ¿no quedó acuerdo de una próxima reunión un poco de esta cuestión de cómo encaminar esta situación? ¿Quedó ahí en la, digamos,

0: Como en la nebulosa y en la recepción de del pedido, Julio.
1: Nosotros salimos contentos de la reunión, pero ahora vamos a volver a pedir una audiencia para aclarar esta situación, porque a no ser que ellos nos demuestren una salida mágica a la crisis sanitaria que vivimos y den la solución a los reclamos de los asegurados. Así es, Carlos, yo te agradezco una vez más este espacio y vamos a estar en contacto, Carlos.
0: Perfecto, gracias Julio, gracias por el tiempo y por ayudarnos un poco a ver esta presentación, de hecho un poco entre el presidente del IPS, el doctor Isaías Fretes, y la Asociación Nacional de Asegurados, entonces que se centró en esta crisis sanitaria y los asegurados pidieron declarar entonces un estado de emergencia por la falta de medicamentos, insumos y profesionales. Y bueno, Frete se comprometió, nos dice Julio, en respaldar la propuesta y ver un poco cómo encaminar, pero bueno, aparentemente posterior a eso hay como otras situaciones que, bueno, un poco no se dieron dentro de ese marco del acuerdo trabajado. Inclusive decía, bueno, Julio, el poder incidir también en el propio Parlamento Nacional. Así que bueno, vamos a ver cómo va dándose este tema de los asegurados. Pero haciendo un poco un análisis de este tema y esto que nos señala Julio también de esta reunión, lógicamente ahí hay un montón de elementos que hay que mirar. Imagínense esta cuestión que nos señala Julio. Se da por un lado el tema de decir que de los 640 millones de deuda estatal que tiene el Estado paraguayo con el IPS, bueno, por lo menos hay unos 250 millones de dólares que podrían, o sea, son deudas que pertenecen al tema de salud. La salud que hoy nos dicen, bueno, está con no apalancado, lógicamente, porque hay como un alto nivel también. Y acá hay que mirar el país. La cuestión de enfermedades crónicas, enfermedades que lógicamente demandan muchos recursos, y tendríamos que preguntarnos también como sociedad por qué se da esa situación, y se da básicamente por una falta de una política pública adecuada, se da por una falta de una alimentación sana, se da por falta de condiciones de vida dignas, decentes para muchos compatriotas en el país. Y bueno, todo eso complica el tema de la salud. Una sociedad sana, lógicamente, donde haya zonas de recreación, donde la gente pueda hacer controles permanentes, donde lógicamente tenga un transporte digno de poder estar viajando, donde tenga buenos espacios también para atenderse más fácilmente en la salud. Bueno, todo eso hace a una salud pública, y que hoy, bueno, tenemos como esto que le llaman enfermedades catastróficas. Una de ellas, lógicamente, el tema del cáncer, otras enfermedades de ese estilo que lógicamente demandan muchos, muchos recursos financieros, y bueno, hace que el tema de la salud en el IPS, que fue, digamos, proyectada muchos, muchos años atrás, y bueno, que hoy se tienen que como que readecuar y repensar también cómo hacerlo. El cáncer, y eso no se conocía muchos, muchos años atrás como una cuestión violenta como hoy día, y gran parte de la población lo está teniendo. Tema para pensar un poquitito también qué nos pasa como sociedad, si solamente es curar o también investigar por qué llegamos a esto, y ahí sí hay que mirar un poco una propuesta como país de procesos de investigación en el tema de salud. ¿Por qué llevamos a esta situación? ¿Será por el ambiente degradado? ¿Será por la contaminación del aire, del agua, del suelo? ¿Cuáles son los factores que inciden para que una población caiga en estos niveles de enfermedades catastróficas, problemas de la sangre que siguen habiendo muchísimos también? Y bueno, se va dando esto en Paraguay y bueno, en la región también, ¿no?, que se la conoce normalmente como la República de la Soja. Bueno, mirar elementos realmente también y que tengan unos fundamentos realmente científicos estudiados y mirar en general. Son 10:02, vamos a ir a una pequeña pausa musical y ya volvemos para dar continuidad a la programación de Proyecto País.

Este día, miércoles 3 de junio 2026, y bueno, en ese tren de mirar también, de hecho, noticias que hacen a la realidad del país y el poder, lógicamente, estar entendiendo situaciones que se van dando. Todavía, entonces, ahí con Ángel nos da un comentario. Ver un poquitito la realidad del país, decía. Bien, esto del IPS, que bueno, es un tema clave. Y estaba mirando un poquitito en la pausa también el tema este, ¿cuánto es la evasión patronal en Paraguay? ¿Y saben cuánto es el monto que se va dando anualmente? Una estimación son 200 millones anuales de dólares, lo que unos 1.460 millones de guaraníes es la evasión básicamente que se tiene en el país de patronales. Y considerando esto que empresas que declaran salarios menores o no inscriben trabajadores o directamente retienen, esa es la otra modalidad, retienen aportes sin transferirlos. ¿Cuántos casos hay fundamentalmente de empresas de seguridad y otra? O veíamos la propia denuncia que decían en el IPS central, las enfermeras y otras que, o limpiadoras también, que tenían un salario de 3.300.000 y le pagaban 1.600.000, es decir, la mitad prácticamente que hacen figurar, y bueno, el resto también, que es prácticamente un robo. En esas condiciones está nuestro sistema actual, es decir, el día que se haga una transparencia, y acá también se tiene que hacer como la trazabilidad de los recursos de las propias empresas para que haya evasión. Lógicamente no es solamente el sector público el que hace las corrupciones, las coimas u otros, sino también el sector privado. Este sector privado que muchas veces tiene enormes beneficios o son verdaderas mafias también, por no llamarlo de otra manera. Que se van dando y que, bueno, instalan este tipo de práctica y no una conciencia honesta de trato, de relación con los trabajadores, de lógicamente no aprovechamiento, sino decir son parte de un equipo que va generando un servicio y ese servicio requiere una retribución y, bueno, se van dando ese tipo de cuestiones. Así que, bueno, mucho de este monto de 200 millones, entonces, tiene que ver con ese tema de la declaración de salarios, por un lado, y por el otro lado, muchos que no inscriben a los trabajadores y trabajadoras, y los otros, el tercer componente, que tienen que ver con retención de aportes sin transferirlos. Por el otro lado, este monto que hablamos, 200 millones anuales, más o menos en promedio, equivale, señalan también en parte que es un 20% del presupuesto anual de en medicamentos e insumos del IPS, y lo que explica un poco también esta crisis de abastecimiento en hospitales. Ese es un gran tema. Y por el otro lado, otro nivel que tiene que ver con la seguridad social. En la medida que, bueno, se exija y se vea que se vayan incorporando estos trabajadores que nos están aportando o que aporten en las debidas, con los debidos montos que están cobrando realmente y no lo que se declara uno y lo que se aporta al IPS es otro. Es decir, el día que se vaya dando eso y se vaya dando transparencia real y se incorpore más gente, se van a ir básicamente mirando elementos que se va a dar también con incorporación con relación a ese tema de poder entonces tener los recursos, pero también el tema de poder, lógicamente, poder tener otros elementos, y estos otros elementos tienen que ser la incorporación de personas en el seguro social. Y al incorporarse personas en el seguro social, lógicamente también la demanda de servicios va a crecer, pero también recordar el otro componente. 7 de cada 10 paraguayos está en el tema de la economía informal. Es decir, no tienen seguro de salud, no tienen seguro de IPS, no tienen básicamente protección social, como se lo llama. Y entonces ese es un problema central también para el IPS a medida que no se suba esa posibilidad de decir, bueno, hoy ya es 5 de cada 10 paraguayos que tiene posibilidad
de estar en el seguro.

0: social. ¿Qué va a implicar eso? Tener mayor cantidad de recursos, lógicamente, para ir atendiendo a la problemática, pero también va a tener que tener un mayor gestión operativa para poder atender, digamos, la demanda en la medida que también sube el nivel de asegurados. Así que bueno, se va dando la posibilidad entonces de poder atender esta situación del IPS. Me voy a otra de las noticias, lógicamente, que se va dando con relación al país. Campaña sucia, dice Rolón, defiende pedido a Contraloría y alega falta de peritos en la Fiscalía. Es la otra información entonces que se va dando en medio de críticas, dice, por haber remitido antecedente a la Contraloría General de la República. El fiscal general Emiliano Rolón justificó el procedimiento adoptado en la causa que investiga a la denominada campaña impulsada para atacar a la prensa crítica. Argumentó que la Fiscalía no cuenta con suficientes especialistas para procesar información financiera compleja. Confirmó que todavía no hay ningún agente fiscal designado para la causa, dice la información. Así entonces se van dando un poco hechos de esta realidad del país, que bueno, hay que ir mirando, tomando con pinza el poder, lógicamente también mirar las señales que se van dando en este sentido con relación a ese tema, y bueno, poder entonces mirar elementos de esta realidad. Y bueno, otro tema que tenemos, y lógicamente es todo el desarrollo que estuvimos hablando mucho la semana pasada, las elecciones municipales 2026, este 7 a propósito son las internas de los partidos, y ya en octubre las municipales para la elección de intendentes, intendentas y miembros de la Junta Municipal. A propósito de este tema de las elecciones municipales, hay una capacitación que nos parece sumamente interesante el poder compartir un poquitito con la audiencia y que tiene que ver con capacitación para fortalecer candidaturas campesinas a juntas municipales, dice justamente la información. Este trabajo de capacitación, de fortalecer estas capacidades políticas y técnicas de candidato y candidata, lo hacen desde Base de Investigaciones Sociales y también junto a la Universidad Jesuita del Paraguay, que se da entonces este ciclo de formación. Al respecto de este tema, ya estamos con el abogado Abel Areco, integrante del de Base de Investigaciones Sociales, Base IS, más corto por su nombre, y a quien saludamos. Abel, muy buen día para la audiencia de Radio Fe Alegría, aquí el programa Proyecto País. Galo Bogarín te saluda. ¿Cómo estás, Abel? Buen día, Maishapá.
1: Llegado mal aporte, muy buen día para todos los oyentes de tu país.
0: Gracias, Abel, por este tiempo. ¿Poder contarnos un poquitito cómo se da un poco este tema que es novedad, digamos así, en el sentido de decir, bueno, candidaturas campesinas juntas y este proceso de capacitación para instalar capacidades o fortalecer capacidades políticas y técnicas? ¿Cómo se dio un poco, Abel, estos cursos, estos talleres o de formación?
1: Bueno, en estos últimos años, digamos, con los trabajos que tenemos en Base de Investigaciones Sociales, nos tocó también algunas intervenciones en el ámbito municipal, justamente pedidos que venían de algunas autoridades locales, pues sobre todo de los concejales ya activos, digamos, tanto del periodo actual como de anteriores, para algunas propuestas a nivel local, ¿verdad? Pues sobre todo en la línea ambiental, de cómo abordar algunos temas ambientales. Lo ambiental tiene que ver mucho también lo productivo, lo extractivo. Entonces, en base a esa experiencia vemos o notamos que hay una necesidad, digamos, en cuanto a la formación, pues sobre todo hay información incluso también, para las autoridades locales, ¿verdad? Y entonces lo que estuvimos analizando y acordando en Base de Investigaciones Sociales es que nos pareció que podría ser útil brindar un proceso de formación, װ װ װ 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

0: Para que los que están en carrera, digamos, o están como candidatos a candidatas, puedan contar con ciertos elementos que de repente a lo mejor no van a encontrar en otro espacio. Entonces, a partir de ahí surgió la idea de abrir este proceso de formación, se podría incluso decir más técnica, porque la formación consiste justamente en mostrar un poco lo que es la función de la Junta Municipal, qué es lo que puede hacer, qué es lo que no puede hacer, cómo se tiene que aprobar ciertas cuestiones en el ámbito municipal, y también eso en el marco de ese ejercicio, digamos, de la política local. ¿Qué es lo que se puede hacer o lo que las leyes, tanto nacionales como la ley orgánica municipal, posibilita para la intervención en materia de preservación, por sobre todo preservación ambiental, pero incluso dice la ley orgánica que los municipios tienen que preservar, conservar y recomponer incluso el ambiente, ¿verdad? Entonces, un poco enfocado a eso es este proceso de capacitación y por sobre todo, con el hipotético caso de que estos candidatos lleguen en algún momento a ser electos y ocupen, digamos, una banca, una silla en las juntas municipales, puedan irse con esta idea y puedan plantear en ese, digamos, en ese plano algunas políticas locales que puedan buscar, digamos, el mayor bienestar, la protección del medio ambiente, la protección de comunidades campesinas. Por eso nos enfocamos un poco a lo rural, ¿verdad?
1: Y
0: Y
1: en
0: eso.
1: y Abel, y un poco en la ¿cuál fue la recepción a esta convocatoria, a esta propuesta?
0: Y bastante bien, bastante bien. En realidad, pues, digamos, no fue una convocatoria abierta, generalizada para todos los candidatos, sino que, digamos, nosotros elegimos justamente que, o sea, tratamos de identificar candidatos que surgen de algún espacio más social, organizativo y también del ámbito rural, ¿verdad? Sabemos que hay muchos candidatos que viven en la zona urbana, pero igual incluso se sumaron algunos candidatos de la capital, por ejemplo, o sea, que candidaturas que están por Asunción. Y bastante bien, o sea, por lo menos hasta el momento la gente está, la evaluación que tenemos es que la gente considera bastante útil y se nota claramente que se posee muy poca información con relación a los temas que estuvimos abordando en los dos talleres que ya se hizo este lunes que pasó y el otro lunes pasado, ¿verdad? Y el próximo sería, porque son tres jornadas. Y culminaría el próximo lunes, ¿verdad? El próximo lunes ya sería la última charla. Entonces, eso, ¿verdad? Bastante bien la recepción, o sea, le interesó a la gente y tenemos ahí como 50 participantes provenientes de las organizaciones sociales, por supuesto. Claro que la mayoría, o sea, sabemos que la condición de participación electoral en las elecciones es por partido, ¿verdad? Entonces, sabemos que estas candidaturas provienen de algún partido, pero lo que nosotros llevamos en cuenta no son, no, para eso es digamos, más las organizaciones sociales donde están militando estos candidatos y no los partidos, ¿verdad?
1: ¿Se puede decir, Abel, cuál es el propósito central un poco de este proceso de formación y qué capacidades políticas y técnicas busca fortalecer en las candidaturas campesinas esta propuesta?
0: Y por un lado la incidencia, ¿verdad? Pues cómo, o sea, buscar estrategia de cómo ellos, porque nosotros partimos de una hipótesis de que aunque llegan a ser elegidos, probablemente van a ser minorías, teniendo en cuenta los antecedentes de los partidos tradicionales, ¿verdad? Y sabemos que las decisiones en una junta municipal se toman por mayoría. Y la junta es el organismo, digamos, de deliberación y de decisión en un gobierno local, que es, digamos, lo más importante porque, según la ley, el intendente tiene que ejecutar lo que la junta decide nomás, ¿verdad? Entonces la decisión política mayor recae en la junta municipal. Pero eso con minoría no se puede definir, ¿verdad? Cuando

0: uno entra en el ámbito de voto, sabemos bien que eso se define por mayoría simple en algunos casos, por mayoría calificada en otros casos, y nosotros entendemos que si llegan a ser electos candidatos provenientes de sectores sociales, en un principio van a ser minoría, ¿verdad? Entonces va a ser muy difícil que los proyectos que ellos planteen corran dentro de las propuestas o de la postura de los partidos, de los concejales que van a entrar por los partidos tradicionales de repente, ¿verdad? Entonces ahí se tiene que tener una estrategia de qué más, cómo se puede, digamos, tener una estrategia para que, aunque sea esa la realidad, puedan correr los proyectos, ¿verdad? Alguna estrategia más de alianza con los sectores más organizados, o cómo se puede publicitar más, o sea, qué herramientas se tiene para que se hagan más públicos los debates o la participación ciudadana, justamente para que la ciudadanía pueda apoyar de repente ciertos proyectos que se presentan, y aunque no se tenga, digamos, la mayoría en la Junta, ya sea con autoridades afines, que la ciudadanía pueda acompañar, ayudar y a través de eso pueda correr los proyectos, ¿verdad? Y lo otro justamente es para que estos candidatos puedan tener los conocimientos, conocer un poco más lo que la ley orgánica municipal contempla en cuanto a facultades de un municipio o en cuanto a las posibilidades de intervención en la materia, en este caso más ambiental, ¿verdad? Porque ese es nuestro enfoque, ¿verdad? Sabemos que el municipio tiene varias materias, tiene como 11 materias que debe atender, pero lo que nosotros priorizamos y focalizamos en esta charla es lo ambiental, ¿verdad? Entonces, ¿qué es lo que desde el municipio se podría hacer con el tema ambiental? Es el enfoque, entonces, para que tengan más elementos y puedan ellos también, en base a eso, pensar, tratar de armar algún proyecto que les surja más ideas, que en el caso de que lleguen en ese espacio puedan plantearlo en su momento.
1: O sea, digamos, está centrado mucho de las funciones municipales, que son, así como dijiste, 11, planificación, materia, infraestructura, transporte. Bueno, el tema del en materia del ambiente es lo que más se trabaja con estos que participan en estos cursos, Abel.
0: Así mismo, sí.
1: Y en ese sentido, ¿hay un nivel de participación de muchos jóvenes, adultos, mezcla? ¿Cómo se da un poco ese proceso de formación y cómo también con ello, a través de este curso, Abel, se busca potenciar estos liderazgos de las comunidades rurales?
0: Y en realidad la mayoría son personas adultas, ¿verdad? Sabemos que la ley no condiciona muchas veces la edad para ser candidato y compañía. Entonces personas muy jóvenes no están en este grupo. Podemos decir que son personas, la mayoría son personas adultas, algunos ya son profesionales, los que están participando en la charla.
1: Y en ese sentido, un poco, ¿qué temas desarrollan así más en concreto, Abel, para tener un poco como una mirada a lo que se va desarrollando ahí en estos módulos?
0: Bueno, en la primera charla desarrollamos lo que era la, digamos, las funciones de la Junta Municipal, o sea, qué concretamente lo que le corresponde, o sea, un poco también como introducción para que ellos puedan entender y que nos entremos directamente, porque son candidatos, o sea, el curso es para candidatos a la Junta Municipal, ¿verdad? La convocatoria fue en ese, con esa aclaración incluso para lo rural, ¿verdad? Pero por otro lado, para la gente del interior. Y hay otras cuestiones que no se pueden entrar directamente a hablar de la facultad de la Junta Municipal, ¿verdad? Entonces, explicamos un poco la autonomía municipal, que nos parece un punto muy importante, porque sabemos que está el gobierno nacional con sus instituciones centralizados generalmente en Asunción, y después están los municipios, e incluso si antes surgen tensiones entre lo que es el gobierno nacional y el gobierno local, porque sabemos que los proyectos, tanto productivos o extractivos, se desarrollan en los territorios de los municipios. Pero sabemos que en materia de impuestos, por ejemplo, en su gran mayoría cobra el gobierno nacional. Entonces, explicamos un poco también esas cuestiones y cómo está inserto los gobiernos municipales dentro de lo que es el Estado nacional. Y después entramos en lo que es la

0: las funciones propias de la Junta Municipal, incluso se abordó también un poco la parte de los ingresos municipales, porque sabemos que se requiere recursos económicos para que, digamos, la política municipal funcione. Entonces se abordó un poco también la cuestión de los royalties, pues sobre todo que son, digamos, serían la participación en la renta nacional de los municipios, cómo se reciben eso, qué plantean un poco esas leyes para lo rural, en qué porcentaje se puede utilizar esos fondos para ciertas cuestiones de apoyar actividades productivas rurales, esas cosas. Y después, en la jornada siguiente, que fue este lunes pasado, ya abordamos más lo que es justamente la lo que el municipio puede hacer en materia ambiental, qué es lo que dice la ley orgánica, qué establecen otras leyes, incluso nacionales, pero que derivan competencia a los municipios. Después también incluso ya hablamos sobre experiencias de algunas ordenanzas y resoluciones municipales que se vienen proponiendo, debatiendo, en algunos casos se rechaza, en otros casos se aprueba, en algunos casos le va a aprobar la Junta, veta la Intendencia. Entonces, esa experiencia ya se da a partir de una situación que se genera, digamos, en los territorios de los gobiernos locales, que generan situaciones de violaciones de derechos o afectaciones del sistema productivo, como la agricultura familiar campesina. Entonces, digamos, con la intención de proteger esa agricultura familiar o con la intención de proteger el ambiente también, en algunos municipios se llegaron a debatir este tipo de proyectos. Entonces, socializamos la experiencia que nosotros de base y también venimos monitoreando en ese, digamos, sobre ese tema. Y eso, ¿verdad? Y después también damos un espacio para escucharle un poco a la gente, qué opinan, o espacio para preguntas. Esa es la dinámica, digamos, de la charla.
1: ¿Se puede decir, Javier, un poco como ir mostrando camino en función a experiencias pasadas de cosas que se fueron haciendo y que puedan servirle como herramientas de cara al futuro, a los futuros concejales o concejalas, Javier?
0: Totalmente, porque sabemos que por un lado que están las leyes, que te dice una cosa, ¿verdad? Y lo otro es la práctica de cómo se desarrolla o cómo se aplica la política, cómo se lleva adelante la política en el ejercicio, ¿verdad? Y lo otro también es muchas veces lo que uno percibe desde afuera, o sea que muchos pueden, si es que no tienen herramienta o no le surge preocupación sobre algunos temas, puede entrar en ese lugar y perderse, ¿verdad? O sea, por nosotros, por lo menos lo que queremos es alertar ya de antemano a los candidatos cuáles son, de repente, con qué se van a encontrar y cuáles son las posibilidades o cómo podría, cuál experiencia ellos podrían tomar como estrategia, de repente, si tienen alguna propuesta que van a querer plantear en ese, digamos, en ese espacio. Entonces, para que ellos ya tengan en cuenta esto, para que ellos puedan considerar ya estos antecedentes y les pueda servir justamente para ver un poco cómo aterrizar esos planteamientos, esa idea que le van surgiendo.
1: Abel, ¿no hablaron ahí en este, o no estaba previsto un poquitito todo este tema también de la, es del capítulo este de la Ley Orgánica Municipal de la Participación Ciudadana?
0: Sí, justamente de eso hablamos en el primer taller, eso es lo que te dije, ¿verdad? Mm. Ahí hay una, digamos, lo que nosotros notamos es que hay una, o sea, hay muy poco nivel de información de la gente, porque muchos no saben que las sesiones de la Junta Municipal es público, que uno puede ir a participar, muchos no saben de que el orden del día de las sesiones de la Junta se debe hacer público para que la gente justamente pueda interesarse y pueda ir a escuchar. Si bien no puede votar, ¿verdad?, tomar una decisión, están esas posibilidades, e incluso la ley orgánica regula cómo una asociación civil, de repente, que tiene un interés dentro de lo que es el gobierno municipal, puede ir a participar en las comisiones también que tienen la Junta Municipal, porque la

0: Dominical también tiene que crear su comisión de legislación, comisión de lo que cree, de lo que considere necesario. Entonces, eso está todo reglamentado, incluso el tema de la información también, ¿verdad? Que los municipios tienen la obligación de informar sobre cualquier tema que la ciudadanía quiera saber y pueda solicitar. Entonces, todo ese tema abordamos en la primera charla justamente, y para que estos candidatos también sepan de eso e incluso puedan también poner en ejercicio eso cuando ellos asuman a futuro, ¿eh?
1: De hecho, dijiste que es un proceso de formación y de información, Abel, y recuerdo mucho antes del 2006, en dos o tres municipios del interior, uno recuerdo bien el de Paso Yovay, así en una reunión justamente también, inclusive con concejales en aquel momento, le preguntaba, ¿me pueden facilitar una ley orgánica municipal de Perecoibio? Le preguntaba, no, ore, cuando digo, móvil ya conseguí, y te decían en aquel momento, y decía, bueno, no sé si cambió mucho el panorama, pero bueno, ese es un poco nuestro nivel también de conocimiento, y de ahí la importancia un poco de este proceso de formación que me parece clave, Abel, desde comenzar del punto local. Ojalá haya proceso de formación para candidatos y candidatas a intendentes, a intendentas, a concejales, porque es un tema que lógicamente no se puede gobernar desde el desconocimiento y la falta de información.
0: Así mismo, Galo, y nos pasó lo mismo en esa charla, ¿verdad? O sea, apenas terminó el taller y la gente pidió la copia de la ley, o sea, significa que ni siquiera se tiene la copia de la ley orgánica, ¿verdad? Entonces se supone que un candidato debería ya de tener eso y debería de ir adentrándose, familiarizándose con las disposiciones para ubicarse, ¿verdad? Pero no, esa es nuestra realidad.
1: A ver.
0: Y lo otro es, así como vos decís, justamente nosotros generamos ese espacio porque vemos una deficiencia o no se genera más espacio de formación en esta línea, ¿verdad? Entonces es difícil también que muchas veces que la gente de por sí o que los que se candidatan que de por sí puedan darse de alguna situación o puedan rebuscarse o pueda conocer, ¿verdad?, lo que pasa o lo que puede pasar a futuro en el tema de la del gobierno local, ¿verdad? Hay mucha desinformación realmente, ¿verdad? Y no se habla mucho, no se debaten mucho. Por eso algunos candidatos voy a escuchar que plantean, digamos, como propuesta cuestiones totalmente aéreo, ¿verdad?
1: Sí.
0: Eso te hace, o sea, te hace dar, o sea, te da la pauta de que básicamente no sabe cuál va a ser su función y qué es lo que va a poder hacer en caso de resultar electo, ¿verdad? Te están haciendo promesas que no ni siquiera contempla la ley orgánica municipal, ¿verdad? O sea, prácticamente promesas ilegales, porque sabemos que el principio administrativo que dice es que los que están en cargo administrativo, incluso en la función pública, tienen que hacer lo que la ley le manda. O sea, hasta ahí llega su facultad. Lo que la ley no contempla, ellos no pueden hacer, ¿verdad? Entonces, algunos prometen cosas que la Junta no va a poder hacer. O sea, no está en manos de la Junta a determinar ciertas cosas. Entonces, justamente esas cuestiones es lo que tratamos de aclarar un poco en ese, digamos, en estas charlas.
1: Y por último, Abel, agradecerte este tiempo, un poco lo que deja esta experiencia para base de investigación en este trabajo también con la Universidad Jesuita del Paraguay. Y ¿se puede decir que tiene que ser replicable este tipo de experiencia? Y me surgía un poco la pregunta interna y Abel, decir, ¿no será que nuestros candidatos y candidatos a concejales y candidatas también no tendrían que hacer como un examen primero de saber un poco si saben algo de la ley orgánica municipal y después, pasado el examen, ser candidato? Porque ese es un gran tema para mí.
0: Y la verdad que algo así debe ser, ¿verdad? Y no solamente los candidatos a intendentes, probablemente incluso si es que vamos a irnos a las elecciones nacionales también nos vamos a dar
1: Constitución Nacional, por lo menos, ¿verdad?
0: Similar, ¿verdad? Pero sí, nosotros, justamente como te dije, a nosotros nos surgió eso porque sí nos tocó experiencia en que en periodos anteriores, incluso los que ya estaban electos se encontraron solo y medio perdidos, digamos, en ejercicio ya de sus facultades como autoridad local y nos llegaron a pedir ayuda, ¿verdad? Apoyo jurídico, planteamiento de ideas, de propuestas, porque no estaban, evidentemente no estaban preparados, ¿verdad? Y nunca recibieron, se ve que nunca participaron, digamos, en un proceso de formación básica de lo que implica ser. O sea, la gente aparentemente muchas veces se candidata sin pensar de que va a cambiar su condición de persona, digamos, si llega a ser electo, y que las responsabilidades pasan a ser diferentes, y que eso exige un poco de conocimiento que uno tiene que tener. Además, hoy en día hay mucho riesgo también, no es que uno va a entrar ahí y va a tener un buen sueldo, no es eso nomás. O sea, uno al ser electo concejal se convierte en autoridad y es una figura pública que tiene que estar preparado para afrontar muchas cosas relacionadas a lo público, y también se pone directamente a ciertas leyes que le puede caer encima y le puede terminar impactándole en la vida, ¿verdad? Como la ley anticorrupción, por ejemplo, que uno no siendo autoridad es menos riesgo, ¿verdad? Pero cuando uno se convierte en autoridad, automáticamente aumenta ese riesgo de que le caiga por encima de esa ley, dependiendo de cómo se mueve en ese ámbito. Entonces, todas esas cuestiones, aparentemente, que la gente no dimensiona al momento de aceptar una candidatura y lanzarse en ese espacio, ¿verdad? Entonces, es un tema complejo, pero así como voy a decir, no estaría mal, por ejemplo, un examen básico de si conoce, por lo menos si conoce, necesita una ley orgánica, porque probablemente muchos no ni conocen la existencia de esa ley, ¿verdad?
1: Qué increíble.
0: Y bueno, esa es nuestra realidad.
1: Es nuestra realidad. Abel, agradecerte mucho este tiempo. ¿Algo más que quieras compartir con la audiencia que no te haya consultado?
0: No, yo creo que tal vez nosotros nomás no conocemos de otra experiencia, ¿verdad? De otro proceso de charla que se está haciendo o algún espacio formativo. Sería muy bueno, por ejemplo, que la ciudadanía, eso va más para la ciudadanía que van a después vivir o conllevar las decisiones que van a tomar los candidatos actuales, tanto a intendentes como concejales, que también nosotros como ciudadanos le podamos poner a prueba a esos candidatos, ¿verdad? Que nos llegan con propuestas. Yo creo que últimamente ni siquiera llegan con propuestas, ¿verdad? Sino que simplemente llegan y nos piden que le apoyemos, ¿verdad? Pero sería muy bueno exigirle a los candidatos cuál es su propuesta, si tienen su propuesta por escrito, cuál sería su plan de gobierno si ese llega a ganar, porque así únicamente también va a mejorar la ciudadanía y puede mejorar, digamos, la clase política. Si la ciudadanía no le exige nada, no le pide nada a cambio, nada serio, digamos, si ni siquiera le interpelamos en cuanto a su proyecto, en cuanto a para que nos esbocen, digamos, alguna propuesta, alguna idea que pueda ser interesante, pues es muy relajado todo, ¿verdad? Y va a ser muy difícil que los candidatos puedan procurarse por lo menos en ensayar alguna idea de gobierno, ¿verdad? De plan de gobierno, de cómo realmente, y ahí uno puede notar realmente qué tan serio es el candidato que llega junto a uno que le está pidiendo su voto, ¿verdad? Porque de repente te dice nomás, no, yo voy a hacer esto, pero después le pedí los detalles y no tiene ni idea que está diciendo nomás, ¿verdad? Entonces yo creo que la ciudadanía debe ser empezar a ser un poco más exigente también en eso, para que podamos construir un país más serio, ¿verdad? Que es muy necesario, pero depende mucho eso de la ciudadanía también, ¿verdad? No solamente de la candidatura o de los partidos.
1: Abel, ahí tal vez un tema central también, y bueno, es parte de ese de esa mirada al país. ¿Cuántos recursos tiene el Tribunal Superior de Justicia Electoral para supuestamente procesos de formación en los partidos políticos, los famosos subsidios electorales y otros? Y que sabemos bien, yo siempre acá en radio pregunto un poco por en voz baja en las pausas normalmente a los integrantes de los partidos políticos, ¿ustedes por qué le forman a la gente? Y me dice, últimamente es más difícil, no se puede, es costoso. Entonces ya por lo mitad los procesos de formación en los partidos políticos, en las organizaciones, tampoco se habla muy poco de este tipo de cuestiones que tienen que ver con procesos de formación de la gente, y el proceso de formación no es me voy hoy, mañana, opa, llegué más, pega la realidad, Abel.
0: Totalmente, ¿no? Y ahí, por ejemplo, o sea, lo que nosotros hacemos es

0: es lo que debería de estar haciendo un partido político, ¿verdad? Claramente, o sea, eso es, si leemos la ley electoral y para qué están los partidos, en realidad ellos lo que deberían de estar haciendo esto, ¿verdad? Nosotros medio de acceso, no metemos en eso, bueno, no es realmente una cuestión central lo que nosotros, del tipo de capacitaciones que solemos dar desde base y, ¿verdad? Nosotros, nuestro enfoque es distinto, pero siempre también como que hay algunas cuestiones vinculadas, no metemos, pero claramente si es que vamos a irnos al plano de formación política, en los partidos para eso reciben justamente el subsidio. Si no, habría que pensar también, bueno, de quitar ese subsidio, ¿verdad? Si es que nos va a servir para la formación y para que tengamos, digamos, candidatos o cuadros políticos más formados, más serios, pues, ¿por qué se está pagando el subsidio, ¿verdad?
1: ¿Sabe a ver cuánto para cerrar nomás? Porque me parece que es parte para este debate y justamente, ¿sabes cuánto el Tribunal Superior de Justicia Electoral destinó este año para los partidos políticos para capacitación y formación ciudadana? ¿Te imaginas un monto?
0: No, la verdad que no.
1: En este 2026, alrededor de 12 mil millones de guaraníes, unos 1.6 millones de dólares el monto que está destinado. La Yarecono, Pepe, vamos, hay Paraguay y Abel.
0: Hay que a todos me añade y que ya puedo ver la formación, ya ampliar, ya continuar.
1: Qué bárbaro.
0: Pero no me va. Ojalá los partidos también tomen más en serio y efectivamente puedan cumplir con ese mandato de la ley, ¿verdad? Efectivamente formen a sus cuadros y por sobre todo formen para que puedan hacer intervenciones más serias, porque lo que nosotros notamos también, por ejemplo, si bien la ley orgánica se puede considerar como municipal, la ley orgánica municipal se puede considerar como medio nuevo, o sea, sancionado en el 2010, pero tiene, por ejemplo, algunas disposiciones que para nosotros nunca se llegó a poner en práctica, ¿verdad? Es como una herramienta, claramente los municipios tienen las facultades y podrían utilizar para hacer ciertas intervenciones, pues sobre todo para la defensa del ambiente, pero que no se utilizan, y no se utilizan probablemente porque por el desconocimiento, porque nadie exige que ese artículo sea aplicado, entonces simplemente no se aplican y probablemente también incluso muchas de las autoridades luego desconocen que podrían hacer uso de eso, de esas disposiciones para de repente intervenir algunas cuestiones, lo más fácil es por eso decir nomás, no, pea, toca más, no, pea, tocarse nada, que deja de lavar la mano la mitad, pero sin embargo, a veces se tiene herramienta de la ley orgánica municipal que se puede usar para ciertas intervenciones en materia ambiental, por ejemplo. Entonces, esas son las cuestiones que nosotros señalamos un poco en estas charlas.
1: Qué bueno, Abel, agradecerte, hay mucho por seguir hablando y lógicamente esto último, este dato realmente me deja así como, ¿sabes el destino para qué supuestamente, Abel? Formación de militantes y dirigentes, programa de educación cívica y electoral, talleres de capacitación en gestión municipal y liderazgo político, así que lastimosamente tal vez la audiencia por ahí nos diga, pero conversando con mucha gente nos señalan justamente que esta es la debilidad que tenemos en los partidos, en los movimientos, en las concertaciones, y bueno, un pedal añade realidad, Inabel.
0: Exacto, la de realidad, exactamente.
1: ¿A Bulleje está?
0: Venga, todo Bulleje,
1: a Abel Areco, entonces, en este contacto base de investigación a propósito de estos cursos de capacitación que están haciendo fundamentalmente entonces capacitación para fortalecer candidaturas campesinas a juntas municipales y bueno, dotar de capacidades políticas y técnicas, nos decía Abel, este trabajo entonces que hace base de investigaciones sociales base y junto a la Universidad Jesuita del Paraguay que desarrollan entonces este ciclo de formación dirigido a personas que buscan integrar juntas municipales en distintos distritos rurales del país. Vamos a ver una pequeña pausita musical de la mano del Anguirú Ángel Aquino y ya volvemos.

Buenas noches. Tres nombres de onda resonancia hispanoamericana para acompañar esta noche guaranítica. Don Atahualpa Yupanqui, Don Manuel Ortiz Guerrero, un clásico de la música del Paraguay, José Asunción Flores. Hecha de miel y pesares, y con espuma de lágrimas, con beso de luna llena, con llanto de madrugadas, hecha con lumbres de aurora, rumor de acequias claras, madura de soledades bajo las estrellas altas, nace 100 veces la música del fondo de la guitarra. Su madera no es madera, es una selva incendiada, crisol de todos los cantos, dolor de todas las ramas. Para volar en la noche, usa 2 manos por alas. Vuela la música lejos, bajo las estrellas altas. Y siempre nace y renace del fondo.

10:53 de este día, miércoles 3 de junio 2026. Y bueno, viendo un poco en este tema, justamente en lo que hace al país y estos elementos que fuimos viendo en el día de hoy, y bueno, esto último que vimos con Abel Areco de Base Investigaciones, bueno, nos da como elementos también para pensar en el país. ¿Cómo podemos construir realmente un país cuando recursos que deberían ser destinados a los programas de formación política, educación cívica, fortalecimiento institucional de las propias organizaciones no se hacen? Y si se hacen, por lo menos no se notan en el país, lógicamente en los cuadros políticos, lógicamente también en los estilos de conducción que existen todavía en nuestro país, donde hay mucho todavía de la mirada desde arriba, desde la autoridad, desde la forma de ejercer también la política, desde el caudillaje del único líder, de la representación única, de los líderes como insustituibles, y bueno, el único líder, como se le conocía a Stroessner. Es decir, son estas nuestras prácticas culturales que no están bien, lógicamente, pero que se siguen dando fuertemente. No nos quitamos también del tema del pocaré, del mareté, las prácticas de la corrupción, las prácticas del autoritarismo, es decir, elementos que se van dando a nuestra realidad. Y ayer nomás salía también a propósito de una intervención policial donde vemos cómo se desarrolla realmente, y hay que mirar la calle. La calle nos enseña y nos dice un poco qué estilo somos como ciudadanos y ciudadanas. ¿Somos autoritarios? ¿Somos democráticos? ¿Tenemos actitudes abiertas o actitudes cerradas? ¿Prepotencia o comprensión? Básicamente en cómo nos movemos. Una intervención policial donde había una intervención con un joven con una moto. Aparentemente la policía dudaba si la moto no era robada, si era o no lógicamente legal. Lógicamente que no se puede demostrar así en 2 segundos de intervención, y se va y le da una cachetada al joven que estaba en la moto. Y si no fuera por la intervención ciudadana de la gente que estaba ahí, bueno, eso iba a ser como una cuestión. Y el hecho de vestir un uniforme no le da a la autoridad policial de tocarle a la persona, ni de presumir ni de prejuzgar que es un imputable, a no ser que le toque en fragancia actuar, cuando le pilla con la mano en la masa. Y bueno, estas situaciones tenemos de prepotencia, autoritarismo, no es una cuestión solamente de las autoridades, es también atender un poquitito y mirar cuál es nuestra práctica cultural, nuestra forma de ser, de comportarnos en los escenarios. No hablemos de la cancha, no hablemos del tránsito, bueno, se sigue dando. Hoy les comento en la costanera, y hablando un poco con esto, cerrar, estaban 4 o 5 motos de la policía en uno de los carriles de la costanera a la mañana, 8 de la mañana, cerrando el tránsito, ellos ahí conversando tranquilamente, cuando tenían toda la vereda que tiene la costanera sumamente amplia para levantar sus motos y estar ahí conversando de lo que fuera, si fue un asalto, si fue un robo, si estaban hablando del partido, de la selección, de lo que fuera, pero cerrando ellos tranquilamente una calzada como si ellos son los dueños de la ruta. Es decir, los conceptos que tenemos también de la democracia o de la forma autoritaria de manejar, de no entender los momentos, lógicamente de los derechos también ciudadanos que existen. Pero bueno, así está nuestra república, mucho por seguir remando, mucho por seguir concientizando, mucho por seguir, lógicamente, construyendo organización, y más que ello, la conciencia de la organización, también las necesarias acciones que como sociedad debemos de emprender. Esto, ¿cómo cambiar a un policía que hace esto? Y simplemente es cambiar la conciencia, es proceso de formación, entender cómo se da, y mucho también de una construcción de educación cívica que la perdimos realmente en Paraguay. No tenemos una educación cívica. El paso peatonal, la gente cruza en el medio de la calle y no pasa por la franja peatonal. El auto que pasa y que va a cruzar no para cuando hay una franja peatonal, le atropella al ciudadano, al peatón. Es decir, son elementos que también tenemos que hacer necesariamente, y acá desde una radio educativa nos queda también como mucha tarea en ese sentido de construcción de conciencia y de prácticas o actitudes ciudadanas y de

0: educación cívica en la República del Paraguay. Vamos cerrando el programa, agradecer a la audiencia por la sintonía, al compañero Ángel Aquino por la coordinación técnica, a seguir prendidos ya de la 1300. A continuación ya se viene y está hoy ya de vuelta el compañero Luis Fernando Ibáñez para el PEA Oico. Que tengan todos y todas un feliz resto de jornada.
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0: Radio Fe y Alegría presenta su boletín informativo PAOICO. Bienvenidos y bienvenidas. Hoy se celebra a San Carlos Wanda y compañeros mártires de Uganda. Cada 3 de junio la Iglesia Católica conmemora a los cristianos de Uganda que fueron torturados y ejecutados por órdenes del rey Wanga entre los años 1885 y 1887. El grupo de mártires está encabezado por San Carlos Wanda, quien junto a sus 21 compañeros entregó la vida por negarse a participar de los impuros rituales establecidos por el rey. Y PAOICO presenta las siguientes informaciones.
1: Marcha de adultos mayores en reclamo de sus derechos. Elías Cabral, el coordinador de adultos mayores, manifestó que la marcha de los adultos mayores que se realizó en Asunción tuvo una convocatoria multitudinaria.
2: Una multitudinaria concurrencia y muy positiva la evaluación para nosotros, ¿verdad?, de esta movilización frente al Ministerio de Desarrollo Social. Nunca antes hemos visto un despliegue grande de adultos mayores y sus familiares en Paraguay, ¿verdad?, reclamando sus legítimos derechos, queriendo un poco enraizar los derechos de estas personas abandonadas por el Estado durante mucho tiempo, ¿verdad? Entonces, nuestra evaluación es muy positiva. Seguimos exigiendo el aumento de la pensión al 50% del salario mínimo para un adulto mayor a partir de 65 años. También el pago universal de la pensión. Repudiamos el bloqueo arbitrario de tarjetas a las personas adultas. También repudiamos el envío de tarjetas a personas fallecidas. No, el gobierno dice que incluye a tantas personas cada cierto tiempo, pero el gobierno no publica los nombres de esas personas, de dónde son estas personas, y pensamos que hay una información desfasada en ese sentido, porque si el gobierno, el Ministerio de Desarrollo Social, personas que son incluidas, pero no emite los nombres, no publica en ninguna parte los nombres, los apellidos, la cédula de identidad, entonces es inconsistente eso, y contra eso nos levantamos.
0: Y continuamos el PAOICO compartiendo aquí con Yeruti Céspedes.
1: Gracias. Cabral enfatizó que fueron imputados por una fiscalía instrumentalizada por el poder político a fin de acallar y desmovilizar a la organización.

0: adultos mayores.
1: La fiscalía imputó a 3 personas en nuestra organización, incluyéndome a mí, ¿verdad?, por apología supuestamente al delito. La manifestación jamás se puede tomar en cuenta como una apología al delito, porque vamos a gritar ahí la rabia es la violación de los derechos de un sector vulnerable de la sociedad, ¿verdad? Se ve que la fiscalía está siendo manejada, instrumentada por estos políticos asquerosos que manejan hoy nuestro país para buscar acallar esa lucha por la justicia, ¿verdad? Entonces, eso también quería comentarte, que estamos firmes, vamos a presentarnos ante la justicia y vamos a refutar todas las falsas acusaciones de la gente del Ministerio de Salud y Social y también del fiscal Carlos Acuña, para acallarnos, porque es clara y evidente la intención del fiscal Carlos Acuña, que estaría siendo utilizado por Tadeo Roca y por el gobierno. Dice prisión domiciliaria, solicita prisión domiciliaria para que podamos quedar en casa, para que no podamos seguir trabajando, enseñándole a la gente sus derechos, organizar y fortalecer a las bases de nuestra organización. Es el claro objetivo. Dice, solicitamos arresto domiciliario, dice. Imagínate un poco, por llamar a una manifestación que está establecida y que el gobierno tiene que garantizar. Eso significa que el gobierno tiene que poner las condiciones, la seguridad, todos los servicios a los que se manifiestan. Pero ellos toman como apología al delito e incitación a cometer hechos punibles cuando vamos a gritarle a estos corruptos que se están llevando todos los recursos.
0: Palabras de Elías Cabral, de la Organización de Adultos Mayores.
2: Vamos con la siguiente información. Organización de Trabajadores de la Educación impulsa la acción de inconstitucionalidad contra la reforma de la Caja Fiscal. Gabriel Espínola, secretario general de la Organización de Trabajadores de la Educación del Paraguay, OTEBA Auténtica, junto a la Intersindical de Trabajadores y Trabajadoras de la Educación, están impulsando acción en contra de la reforma de la Caja Fiscal.
3: Organizaciones que nos aglutinamos, coordinamos en la Intersindical de Trabajadores y Trabajadoras de la Educación, nos pareció ilegal, ilegítimo, perjudicial, confiscatorio. Nosotros denunciamos en su oportunidad la violación del convenio 102, que fue ratificada por el Paraguay en el año 2021, convenio con la OIT. Marcábamos en qué se producía esta violación. Lo dijimos ante las reuniones que tuvimos, que fueron reuniones no precisamente de negociación, nunca se instaló una mesa de negociación, que también lo habíamos reclamado en su oportunidad. Y bueno, finalmente sale la aprobación con esas características enunciadas en esta conversación que estamos teniendo, que una ley regresiva, lesiona derechos fundamentales, perjudica económicamente y produce confiscación inclusiva.
2: Pinola mencionó que existe violación de artículos constitucionales en la reciente promulgada reforma de la Caja Fiscal.
3: En consulta con algunos constitucionalistas, nos aseveran de que existe violación de artículos constitucionales en esta ley 7633, y como el perjuicio de la ley es para todos los docentes, afiliados o no afiliados a las organizaciones sindicales, la consulta nos da el resultado de que el mejor camino para que, si se da el resultado favorable, ese beneficio de que nos favorezca la inconstitucionalidad abarque a todos, contemple a todos, beneficie a todos, el camino era la demanda por medio de la Defensoría del Pueblo y no por medio de la organización sindical. Y en ese sentido se concretó el martes 26 de mayo pasado la demanda al Estado paraguayo de la inconstitucionalidad de esta ley. La presentación no quiere decir la admisión. Ahora vamos a estar vigilantes si se admite o no la demanda de inconstitucionalidad.
2: Expresiones de Gabriel Espínola, secretario general de la Organización de Trabajadores de la Educación del Paraguay, OTEP Auténtica. Y seguimos con más informaciones aquí en el POI.

0: Muchos jóvenes de la zona de Lima también esperan recibir alguna compensación económica por el voto. Ever Maldonado, de la radio Corazón del Norte de Lima, se refirió al comportamiento de los electores en esta zona del país.
1: La mayoría en zona Lima, o sea, la mayoría de la gente participaba en las elecciones no recibí la de efectivo, ya se conscientemente o votaba su candidato o decidía ojo durante el tiempo, pero hoy sí candidato importante ahí, principalmente los jóvenes, o 30% OPECAPE 100.000 y que toma esa o depositarla ahí voto y estaba ahí preocupante ahí porque acuerda de efectividad y ojo ya no más está ahí, pero hoy viene.
0: Maldonado comentó que en Lima están realizando los últimos ajustes para las internas partidarias del domingo 7 de junio.
1: Sí, ya hoy vamos a entrar en Lima, Santa Rosa, ver la cierre. Van a venir ultimados los detalles para el preparativo para el domingo, tema de vehículo, formación de mesa, la recepción de las personas y, por lo tanto, Lima Política tiene un movimiento importante porque todos los partidos políticos recortan su interna este domingo.
0: Expresiones de Ever Maldonado, de la radio Corazón del Norte, Lima, San Pedro.
2: Llegamos al final del informativo PECO correspondiente al 3 de junio de 2026. Sigan en la sintonía de las 1300 AM. Ya viene el contacto sur de la Asociación Latinoamericana de Educación y Comunicación Popular, ALER. Y a las 11:30 llega el programa Río de Palabras con el profesor Melquiades Alonso. Tema: participación para una mejor educación. Los foros educativos en los barrios de Asunción. Invitados: Inés Perrota, Gladys Cardoso, Ezequiel Godoy, y en la coordinación técnica estuvo Ángel Aquino.
0: Tengan ustedes un excelente resto de jornada.
2: Muchas gracias.
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6: Bienvenidos todas y todos a esta nueva emisión de su noticiero Contacto Sur este miércoles 3 de junio. Karina Torres en el control de sonido y Fernanda Ver en los micrófonos, los saludamos desde la Coordinadora de Medios Comunitarios, Populares y Educativos del Ecuador. Es momento de revisar la información más importante de América Latina y el Caribe que llega a ustedes gracias al trabajo y la colaboración de nuestras radios socias de ALER. Vamos con los titulares. Organizaciones critican condenas irregulares en el sistema judicial paraguayo. Sin fecha definitiva para la llegada de deportados de terceros países a República Dominicana. Analista cuestiona propuestas de seguridad presentadas en el debate presidencial de Perú.
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6: Comenzamos. La coordinadora de la Asociación de Abogados del Paraguay, Esther Roa, sostuvo que existe una crisis institucional que afecta la confianza ciudadana por el funcionamiento del sistema judicial. Nos informa al respecto Joel Román, de

0: Radio Cáritas, Universidad Católica, Paraguay.
1: Muy buenos días desde Paraguay. Saludo cordial a los compañeros de Contacto Sur. Desde Radio Cáritas, Universidad Católica, en Asunción, observamos la opinión pública sobre los numerosos casos de condenas irregulares en el sistema judicial, situación que ha alertado a distintas organizaciones adherentes a la defensa de los derechos humanos. En esta ocasión, la coordinadora de la Asociación de Abogados del Paraguay, Esther Roa, se pronunció y cuestionó duramente la marcada desigualdad en la justicia, en la que ciudadanos comunes cumplen muchas veces injustamente largas condenas, mientras los políticos son raras veces sancionados.
2: Que esa privación ilegítima de, imagínense, 24 o 3 años, etcétera, no se da en los casos de los políticos, que nunca pisan casi la cárcel, ¿verdad? Y es lamentable. Honestamente les digo, la justicia está en una profunda crisis y la ciudadanía tiene que alertar eso, porque todo puede fallarnos, pero la justicia no. Yo creo que va a funcionar mejor si la ciudadanía se involucra. Nosotros hoy no tenemos un contrapeso, no podemos decir el Congreso me representa porque hay una gran mayoría que no le representa absolutamente a nadie. No podemos decir que el Poder Ejecutivo nos representa porque lastimosamente tampoco esa es la percepción que tenemos los ciudadanos. Y mucho menos tenemos un Poder Judicial que equilibre esa balanza, ¿verdad? Y que nos defienda de esos dos poderes. Entonces hay un sometimiento brutal y eso hace de que el Estado de Derecho se defienda. Y nosotros como ciudadanos, ¿verdad?, tenemos que empezar a pisar firme. Nuestra organización, por ejemplo, tomó la bandera de la lucha contra la corrupción desde el Poder Judicial. Otros están agarrando otro tipo de lucha, ¿verdad? Por ejemplo, por el tema de las binacionales, etcétera. Somos a lo mejor individualidades que tenemos que sumarnos y empezar a molestar al poder para que ellos puedan hacer realmente lo que corresponde, porque finalmente a todos nos alcanza esa mala gestión.
1: De esta forma, escuchábamos a la abogada Esther Roa, quien puntualizó sobre el escaso o nulo respaldo de las instituciones, situación que desprotege el Estado de Derecho de los ciudadanos. Desde Asunción, Paraguay, informó Joel Román para Contacto Sur. Hasta un próximo reporte.
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0: 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Persisten las dudas sobre la aplicación del acuerdo migratorio suscrito entre República Dominicana y Estados Unidos para recibir temporalmente a extranjeros deportados desde territorio estadounidense. Hasta el momento, las autoridades no han informado cuándo comenzarán los traslados ni cuántas personas podrían llegar al país bajo este mecanismo. Nos informa Rosanna Marmolejos desde UDECA, República Dominicana.
4: Hola, ¿qué tal, amigos de Contacto Sur? Tras varios días de anunciarse el acuerdo migratorio entre República Dominicana y Estados Unidos para recibir temporalmente extranjeros deportados de terceros países, las autoridades aún no han informado cuándo iniciarán los traslados ni cuántas personas serán enviadas al país. Este silencio mantiene abiertas las dudas sobre la forma de aplicación del convenio. En el Aeropuerto Internacional de las Américas, principal punto de entrada previsto para estas operaciones, persiste el hermetismo sobre la llegada de los primeros vuelos con migrantes deportados desde territorio estadounidense. Ni funcionarios de la Dirección General de Migración, ni representantes de la empresa concesionaria Aeropuertos Dominicanos Siglo XXI han ofrecido detalles concretos sobre la fecha de inicio del programa. La falta de información contrasta con la relevancia del acuerdo alcanzado entre ambos países. República Dominicana aceptó recibir de manera temporal a personas deportadas desde Estados Unidos, cuyos países de origen enfrentan dificultades para concretar su repatriación. El acuerdo representa además un cambio en la postura expresada anteriormente por el presidente de la República Dominicana, Luis Abinader. El año pasado, el mandatario aseguró que el país solo recibiría a ciudadanos dominicanos deportados al considerar que esa era la responsabilidad del Estado. Sin embargo, el nuevo escenario migratorio regional y las políticas impulsadas desde Washington llevaron a la firma de un memorándum de entendimiento con las autoridades estadounidenses. La iniciativa surge como una alternativa para migrantes detenidos en Estados Unidos, cuyos países de origen, principalmente en África, Europa Oriental y Asia, representan obstáculos diplomáticos, legales,

0: o logísticos que dificultan su retorno. Así concluye nuestro informe para Contacto Sur. Desde UDECA en República Dominicana les informó Rosanna Marmolejos.
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3: El analista político Julio Ceballos cuestionó las propuestas expuestas durante el reciente debate presidencial en Perú y consideró que no se presentaron planteamientos novedosos para enfrentar los principales problemas del país. En materia de seguridad ciudadana, sostuvo que las intervenciones se enfocaron principalmente en fortalecer el equipamiento policial y la participación de las Fuerzas Armadas. Nos informa los detalles Jessica Cáceres desde Radio Onda Azul, Perú.
4: Analista cuestiona propuestas de seguridad y afirma que debate presidencial careció de planteamientos de fondo. El analista político Julio Ceballos consideró que el reciente debate presidencial no presentó propuestas novedosas y estuvo marcado por planteamientos que a su juicio no abordan las causas estructurales de los principales problemas de Perú. Respecto al eje de seguridad ciudadana, sostuvo que las propuestas se centraron en el equipamiento de la Policía Nacional y la participación de las Fuerzas Armadas, dejando de lado aspectos relacionados con el fortalecimiento del sistema de justicia y la aplicación efectiva de sanciones contra la criminalidad. En ese sentido, señaló que la seguridad requiere reformas legales y una mayor independencia de instituciones como el Poder Judicial y el Ministerio Público.
5: Es lo mismo de siempre, no ha habido ninguna novedad. En el caso de seguridad ciudadana, plantean una intervención que es más un equipamiento de la policía como para que se pueda trabajar, es decir, ponerles armas, ponerles vehículos, ponerles todo, pero lo que no dicen es cómo castigar, es decir, cuáles son las sanciones. No se habla de un código penal que está manoseado por demás en favor de la criminalidad. Entonces yo puedo poner 30.000 policías a cada uno de los vecinos. El problema es que cómo sé que luego va a ser castigado el corrupto, el asesino, el criminal, el sicario. Eso es lo que no se ha hablado y lo que nosotros queremos es una seguridad jurídica.
4: Para Contacto Sur les informó Jessica Cáceres de Radio Onda Azul desde Puno, Perú.
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3: En Quito, Ecuador, familiares de personas privadas de libertad llegaron a los exteriores del Servicio Nacional de Atención Integral a Personas Adultas Privadas de la Libertad y Adolescentes Infractores, SNAI, para denunciar vulneraciones a los derechos humanos en las cárceles del país. Nos informa Rolando Goyes desde Corape, Ecuador.
6: Saludos América Latina y el Caribe. Este es nuestro aporte desde Ecuador para leer. Familiares de privados de la libertad se dieron cita en los bajos del Servicio Nacional de Atención Integral a Personas Adultas Privadas de la Libertad y Adolescentes Infractores, SNAI, en Quito, para denunciar torturas, hambre e incomunicación total. Así lo dijo Ana Morales, del Comité de Familiares por una Vida Digna.
7: La fosa común que encontramos en Santa Elena no es de la cárcel del Encuentro, es de Penitenciaría Litoral, porque los cuerpos que salieron de criminalística de Guayaquil. Y ellos fueron a enterrar allá en el Parque de la Paz de Santa Elena. Entonces, lo que nosotros necesitamos es que realmente esto se visibilice.
6: Agrega que estas denuncias se dan con base a evidencia recopilada donde se demuestra vulneración de derechos.
7: No tienen agua. Se bañan una o dos veces cada 15 días. ¿Sí? Tienen una sola mudada. La comida le dan en 10 horas, no le dan horas adecuadas. El desayuno le dan a las 11 de la mañana, a las 3 de la tarde le dan el almuerzo y a las 11 de la noche le dan la merienda, pero frías, abombadas, dañadas.
6: Vivian Hidrobo, de la Alianza por los Derechos Humanos, agrega que si bien son personas que están pagando sus condenas, esto no exime al gobierno, que deban respetarlos y que se cumplan las directrices emitidas para las personas privadas de su libertad.
8: El tema es que estamos al lado de campos de concentración, ya no se puede hablar de otra forma, donde entran las personas, pierden peso, sufren torturas.
7: cultura, están incomunicadas, no reciben atención en salud, no reciben alimento, y de lo que denuncian ahora las compañeras, al menos en algunas cárceles, son enviadas algunas personas a fosas comunes.
6: Una de las madres de las personas que están en la cárcel del Encuentro sostiene que es más de un mes que no tiene noticias de su hijo y que en reiteradas ocasiones ha pedido una respuesta de las autoridades sin que hasta el momento se pronuncien.
9: Y ninguna madre, padre,

0: por muy malo que sea un hijo, una madre da su vida a un padre por su hijo, y eso no queremos, por lo menos si están encerrados. Que los tengan encerrados, pero que los dejen ver nuestros hijos.
1: Plantón que se efectuó en medio de denuncias por casos de tuberculosis y posibles violaciones de derechos humanos en el Centro de Rehabilitación Social El Encuentro. Tras permanecer en el SNAI por unas horas, se trasladaron hacia la Defensoría del Pueblo para hacer eco de estas denuncias. Y este fue nuestro aporte desde la Coordinadora de Medios Comunitarios Populares y Educativos del Ecuador para LER. Nos escuchamos en una próxima oportunidad.
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3: Llegamos al final de este espacio de noticias. Como siempre, gracias por mantenerse informados de lo que sucede en América Latina y el Caribe a través de Contacto Sur. Nos reencontramos mañana en una nueva revisión de noticias. Hasta entonces, un abrazo.
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0: Hola amigos de Radio Fe y Alegría. Les saluda Pai Oliva en este programa de 11:30 a 12:30 de la mañana, de lunes a viernes. Como creyente, todos los días rezamos para que el Paraguay tenga lo que necesita. Sin embargo, como creyente también, estamos convencidos de que no basta con rezar. Además de rezar, tenemos que comprometernos, unirnos, organizarnos, luchar para que el Paraguay tenga salud, justicia, educación, seguridad, reforma agraria integral y un trabajo digno para todos. Y este programa quiere dar testimonio de nuestro compromiso.
1: Un saludo cordial a los oyentes de Radio Fe y Alegría que están escuchando ahora Río de Palabras, el programa del Pai Oliva. Un saludo también para quienes estarán escuchando la grabación del mismo esta noche. Un saludo especial para los oyentes de las radios comunitarias que integran la Red de Radios Educativas del Paraguay, oyentes de Radio Tapepuejú, de Colonia Alfonso Cue, Orqueta, de Radio Corazón del Norte, de Lima, de Radio Huapetú, de Coronel Oviedo, de Radio Admiración, de Fasardi, de Radio Paz y Bien, de Villarrica, de Radio Popular Canindeyú, de Curuguatú, de Radio Corpus Christi, de Radio Monseñor Pastor Bogarín, de San Ignacio, de Radio Arandú, de Natalio, de Radio Integral, de Carlos Antonio López, de Radio Quebrachupotú, de Puerto Casado, de Radio Joven, de Carmelo Peralta, de Radio Tecoponá, de Presidente Franco, de Radio Universidad, de Pilar, de Radio Voces Nativas, de Noilán, Boquerón, de Radio Tapepuejú, del Bañado de Tacumbú, de Radio Santo Domingo Potú, de Iguazú, de Radio Chococuere Miandú, de San Vicente Pancholo, de Radio Manduaná, de Colonia Independencia, de Radio Coepotú, de Juan Manuel Fruntos, y los oyentes de Radio Eco,

0: la radio digital comunitaria de Luque. Un saludo muy especial para los oyentes de las emisoras que están transmitiendo ahora de manera directa este programa. Oyentes de Luz Bella Comunicaciones de Guayabí, de Radio Poti de Capibaru, de Radio Agüeytú de Eusebio Ayala, de Radio Ñeeroku de Delira, kilómetro 47, Itapúa, de Radio Solidaridad de Bañado Sur, de Radio Marangatú de Bañado Norte, de FM Tres Fronteras de Colonia Araverá de Pejún, de Radio Paipucún de Teniente Primero Irala Fernández en el corazón del Chaco paraguayo, y para los oyentes de Radio Virgen de la Candelaria de Capiatá, que estarán escuchando la grabación del programa esta tarde. Nosotros podríamos preguntarnos qué cosas el País Oliva no dejaría pasar, y posiblemente una de ellas tiene que ver con la repercusión que tiene en este momento la encíclica sobre inteligencia artificial, sobre lo cual vamos a hablar más adelante, pero también con respecto a las internas que se van a realizar este domingo. Y nos insistiría en aquello que siempre nos dijo, la importancia de pensar con cabeza propia. Justamente en este sentido, queremos hablar de una experiencia en la cual los vecinos han tenido la experiencia de pensar con cabeza propia, pero en forma colectiva, los foros educativos. Hoy queremos hablar acerca de la experiencia de los foros educativos en los barrios de Asunción con Inés Perrota, Gladys Cardoso, y nos propusimos hacerlo también con Ezequiel Godoy. Poco antes de la pandemia, desde el área social de la Municipalidad de Asunción, se promovió la realización de foros educativos con miras a la elaboración participativa de un plan municipal de educación. Se realizaron entonces 10 foros a partir de los distintos centros municipales con la participación de vecinos, docentes, padres y jóvenes. Los análisis y las propuestas fueron integrándose en un borrador de plan que lastimosamente no pudo concretarse por la renuncia obligada del entonces intendente Mario Ferreiro. Pero la experiencia fue muy valiosa. Queremos empezar con Inés Perrota. Ella es, por encima de todo, educadora. Entonces fue la coordinadora de los foros y responsable de la elaboración del plan educativo municipal. ¿Cómo estás, Inés?
1: Hola, buenos días. Buen día, profe. Buen día a la gente. Esta que está escuchando. Y, bueno, al equipo ahí de la radio. Un gusto, como siempre, poder participar de este espacio. Y por sobre todas las cosas, escucharlo el Padre Oliva, que nos recuerda todos los días que no hay que bajar los brazos, que hay que seguir en esta lucha, ¿eh? Por la libertad, por la justicia, por la dignidad humana. Así que bueno, muy agradecida, profe, acá estoy para que charlemos un buen ratito.
0: Inés, es cierto que la dirección del área social creó las condiciones para hacer posible esto, pero quien impulsó la realización de los foros fuiste vos. ¿Cómo surgió esta idea?
1: En realidad, bueno, fue todo un equipo, Melqui, porque vos también tuviste parte importante y el grupo de diálogos al que pertenezco, soy miembro, vos también, y los compañeros y compañeras, veníamos participando en diferentes espacios de reflexión, de análisis de la situación en general de la educación, y veníamos también de una experiencia de mucho más atrás, mucho de atrás, de los foros que se habíamos impulsado en la década del 2000, 2008, 7, 8, 9, 10, mientras fue durante el periodo de gobierno del presidente Lugo, en el interior. Entonces ya veníamos con una experiencia, más la experiencia que me tocó a mí coordinar también en escuelas rurales, donde la participación en la construcción de un plan, educativo para las escuelas rurales había sido una

0: un momento muy fuerte, muy importante. Y veníamos con ese ejercicio, digamos, lo pongo como antecedente, ¿no? Y por qué, como decía, se fueron dando las condiciones y los que estuvimos ahí en aquel momento, bueno, era clave, digamos, movilizar a la comunidad en función a la cuestión local, al interés, a la realidad, y por qué no Asunción podría aspirar a construir un plan local de educación. Finalmente, los municipios son los que están cerca y al lado de la gente, ¿no? Y son como la bisagra entre la gente, las demandas, sus necesidades y la política pública, inclusive nacional. Entonces, más o menos dentro de esa configuración de cosas, es que, bueno, desde el área social se plantea, llevamos la propuesta a la dirección de área social de empezar a movilizar los barrios y a pensar en la educación que necesitan para sus hijos, sus hijas, para la ciudad, ¿no? Y bueno, por ahí fue, de hecho lo hicimos juntos, tuviste una participación súper activa, el grupo de diálogos acompañó esto también, así que nada, eso, pensar en un plan municipal de educación es pensar en la hoja de ruta que oriente, digamos, las necesidades. ¿Y por qué la participación? Y porque está ahí, o sea, un plan municipal o un plan nacional de educación que nos comprometa por un quinquenio, por ejemplo, digamos, bueno, no es que la cosa tiene que surgir de abajo para arriba, como solés decir, profe, y como estamos nosotros, ¿verdad?, convencidos de que todo proceso de transformación se inicia desde ahí, y había que conocer qué necesitaba la gente y cuáles eran sus preocupaciones, ¿no?, respecto al tema de educación y al tema también en general de la situación que se vive, ¿no?, en un momento determinado en nuestra historia, ¿no? Eso, por ahí.
1: Hay dos cosas que llaman la atención, Inés. Una es el hacer un plan de educación. Generalmente en las municipalidades se tienen planes para otras cosas, pero difícilmente planes para educación, porque muchas veces no se tiene conciencia de los recursos que tiene un municipio en el campo de la educación, como que eso es una cuestión, si acaso cultura, con la escuela de danza, ese tipo de cosas. Y la otra cosa es el planteamiento de hacerlo participativamente, porque los planes generalmente son de gabinete y los aprueba el intendente o la junta municipal. Y sin embargo, este planteamiento fue un plan de educación y que fuera participativo.
0: Y fue fue participación genuina, o sea, fue real, no se trataron de grandes eventos donde hay, personas o especialistas que presentan y que uno tiene que escuchar, y que por ahí a veces eso también se entiende como participación, pero nosotros fuimos detrás de la verdadera participación, digamos, ¿no?, donde las personas que son el cotidiano de la vida de un barrio, de una comunidad, podían opinar, pensar, expresar, discutir, debatir diferentes ideas. O sea, eso es sentirse que estás formando parte de algo, ¿no?, de algo tan importante, que finalmente el futuro mediato e inmediato de tus hijos, de tus nietos, etcétera, etcétera. Eso es lo que vivimos con esta experiencia, ¿no? La verdad que hemos capturado imágenes, fotos, videos, exposiciones, del sentir de la gente y de las preocupaciones que tenía la gente en aquel momento, que no creo que sean tan diferentes a las que

0: pueda tener ahora con respecto al área de educación. Es así, un plan nacional, la experiencia que hemos tenido ha sido, en el sentido de participación, ha sido muy escasa a nivel de nuestra historia. Hubieron momentos y otros con algo más o menos de participación real, pero por lo general se construye, como decís, con un grupo de expertos, y eso es lo que se, entre comillas, valida con la gente, que es, bueno, decir está bien o no está bien. Pero la idea, o uno tiene una idea respecto a la participación y a la responsabilidad que tiene el ciudadano y a la obligación que tiene el Estado de construir su política pública con base a las necesidades reales y sentidas que tiene la población. Creo que eso marca una diferencia entre los planes que trabajamos en laboratorio con grandes diagnósticos, contratando gente o empresas, ¿verdad?, especialistas en ese trabajo, que no las desmerito, por supuesto, pero eso aporta un insumo, una producción más a este proceso, pero el otro aporte es el que viene de la gente. Eso es así. O sea, me parece que ese debería de ser, complementarse con otros aportes de los especialistas, los académicos, que bienvenidos, ¿no? Pero sobre todo considerando y respetando, digamos, lo que la gente necesita. Y a partir de ahí se construye el presupuesto. O sea, nosotros solemos hacer al revés.
1: Sí, pero una cosa, Inés. Sí. Generalmente nosotros decimos que los planes tienen que ser elaborados por especialistas. Vos sos especialista. Y sin embargo, no elaboraste vos.
0: No, claro.
1: Porque podías haberlo hecho desde tu oficina.
0: Ah, por supuesto.
1: Y tomaste un camino distinto. O tenés una experiencia tremenda en educación.
0: Claro. ¿Cuál es el papel del especialista en estos casos? Yo creo que es, primero facilitar 100% la participación real de la gente, poner el escucha a la gente y a interpretar lo que la gente, la comunidad, expresa acerca de sus necesidades. El especialista interpreta, o sea, y eso es lo que después traduce, digamos, en una propuesta que de vuelta tiene que verla la gente. O sea, yo no puedo ponerle la firma a un documento sin haber pasado por la revisión que la misma gente que pensó, que expresó, que pasó horas pensando y participando en esto, no lo vea. Entonces, creo que ese es el papel del especialista, sobre todo poner oído, ¿no? Poner el escucha a lo que la gente dice, ¿no?
1: Sí, pero hay otra cosa que llama la atención, y es que a veces se quiere dar una cierta participación para opinar sobre el borrador que hizo el especialista.
0: Sí, estamos acostumbrados a eso, casi.
1: Y sin embargo aquí fue escuchar para luego elaborar.
0: Ah, así es, creo que ese es el camino, o esa por ahí debería empezar la metodología a desplegarse. Se tiene que iniciar con eso, o sea, con reunir a la gente, con consultar a la gente, o sea, hacer ese camino, ¿no? Escucharse, discutir, debatir, sacar conclusiones, acordar cuestiones y priorizar también, ¿no? Porque, bueno, es importante por dónde empezamos, ¿no? Digamos, a construir el plan, ¿no? O las necesidades que tenemos, cómo las conjugamos, ¿serán la misma cosa? ¿Será que la gente necesita lo mismo en un barrio A que en un barrio B, un barrio de la Ribera, un barrio del centro corporativo que tiene Asunción? No sé, creo que hay variaciones y claro que las hay, porque la vida de la gente transita de maneras diferentes, ¿no? O sea, los bañados tienen una realidad y Villa Morra tiene otra, esa es la verdad.

0: Y bueno, ¿y por dónde vamos? ¿Qué priorizamos? ¿Igualamos? ¿No igualamos? ¿Mantenemos las desigualdades o qué? O sea, hay un montón de cuestiones y variables a considerar en este proceso, me parece. Y eso, es darle a cada uno o a cada comunidad lo que la comunidad necesita. Y eso me parece que es un principio a la equidad, digamos, ¿no? Que cada cual, que cada quien tenga lo que necesita. Eso.
1: Sí.
0: Eso, sí.
1: Bueno, es decir, posiblemente si no hubiera sucedido esa interrupción, la elaboración del plan sobre la base de las propuestas, inquietudes, sugerencias, tendrías que haberla puesto a consideración de ellos también, en un segundo momento.
0: Totalmente. Y quedó eso, o sea, hay un cúmulo de información, de registros, de evidencia, de lo que la gente fue opinando en las distintas mesas, en las distintas discusiones que se fueron dando, todo eso está registrado y es cuestión de actualizar eso y volver a empezar con ese proceso, ¿no? Eso.
1: Está con nosotros ahora Gladys Cardoso. ¿Cómo estás, Gladys? Ella es, por encima de todo,
0: tu
1: educadora.
0: Tu micrófono.
1: Sí. Y en ese momento, cuando la elaboración participativa del plan, ella era responsable del centro número 2, Unión de IBEPA, que abarcaba los barrios de Trinidad, Tablada y Bañado Norte. ¿Cómo estás, Gladys?
2: Ahí me escuchan.
1: Sí, te escuchamos.
2: Y ahí, como que no somos tan amigos. ¿Qué tal? ¿Cómo están? Qué gusto verles a los dos.
0: Y así mismo, y escucharnos, porque por radio nos estamos escuchando. ¿Qué sí. tal, Gladys? Qué gusto.
2: Bien, Inés. Hola, Melquiades. Qué gusto.
1: Sí. No, Gladys, el primer foro se realizó a partir del centro donde vos estabas coordinando. Y ahí ya aprendimos una cosa muy importante, y es que antes de hacer el foro, convocaste a una reunión, preforo diríamos, para explicar lo que se quería hacer a los vecinos. Inclusive, los vecinos opinaron acerca del local que convendría, porque eran distintos barrios, ¿verdad?
2: Así es, así es.
1: Pero un efecto fue que los vecinos mismos se encargaron de invitar a otros vecinos.
2: Tal cual, tal cual. Bueno, en realidad yo creo que Inés ya habrá comentado un poquito cómo fue el proceso previo. Incluso, no sé, lastimosamente entré un poco tarde, pero en la administración de Mario Ferreiro estuvimos personas que ya veníamos de varias organizaciones, de esta tradición de hacer las participativa. Y a mí me tocó la suerte de estar en el centro de Trinidad, de donde yo soy, y que tiene luego una tradición de participación ciudadana. Seguro me quieres que te acordás del padre Velasco, de la escuela Marangatura P. Eso mismo da la pauta de que la comunidad trinidense siempre se movió, incluso pudo conseguir que se abriera una escuela municipal que sigue funcionando obviamente hasta ahora. Y bueno, ¿cómo fue el proceso? Realmente tuvimos varias reuniones previas con Inés, con María Ríos, contigo, diseñando un poquito lo que iba a ser nuestro trabajo, nuestra tarea. Y sí, la primera convocatoria para el preforo en el Centro Municipal número 2 se hizo en el local de la Asociación Cristiana de Jóvenes, que está ahí frente al Centro Municipal número 2. Ahí convocamos a directores, directoras, docentes y miembros de la comunidad para, como vos dijiste, bueno, primero comunicarles nuestra intención, que estos preforos y los foros posteriores iban a dar lugar a una política de educación desde el ámbito municipal, ¿verdad, Inés?
0: Así es.
2: La intención, ese era el propósito.
0: Sí.
2: Bueno, entonces ahí, como vos dijiste bien, Melquiades, la gente empezó a opinar, cayó bien, primero tenemos que decir que cayó muy bien la propuesta, la gente le agradeció.

sumamente graves para este presente de la humanidad. Los políticos hablan mucho del futuro y eluden hablar del presente. Pero nosotros, los que hacemos periodismo honesto, sabemos muy bien que nuestro deber es denunciar esa trampa de no hablar del presente para no asumir la responsabilidad política de este desastre mundial, donde se entierran los principios más sagrados del humanismo, por angustia material, por codicia, porque las potencias siguen practicando el colonialismo, en particular Estados Unidos, que para cubrir sus necesidades internas, entre ellas de petróleo y gas, pero también de otros recursos muy valiosos, sigue desarrollando guerras por todas partes. Y lo hace de manera que el complejo militar-industrial sigue ganando plata vendiendo armas. Y Paraguay es un país escogido como aliado de mucho cariño, según dice el narco Rubio, secretario de Estado, y lo ha dicho también Donald Trump cuando ha elogiado a Santiago Peña como un joven elegante, simpático. Es decir, Estados Unidos tiene en Paraguay una herramienta para utilizar en lo que quiere cuando se le antoje. Lo ha hecho aliando, abrazando al gobierno de Paraguay, al Estado, pero el cómplice del Parlamento y la Corte. Abrazando a Paraguay con el régimen genocida de Israel. Lo ha utilizado Estados Unidos Paraguay contra Venezuela. Lo utiliza Estados Unidos Paraguay contra el propio pueblo paraguayo cuando dicta la política macroeconómica que tiene que aplicar este poder ejecutivo. Santiago Peña se vanagloria con informes muy exitosos del crecimiento de Paraguay. Lo que no dice Santiago Peña es que no hay desarrollo en el país. Hay crecimiento. ¿Y a quién favorece el crecimiento? A la alta oligarquía, no al pueblo. ¿Cuáles son los proyectos de desarrollo social que aplica o que debe aplicar un Estado social de derecho para eliminar la desigualdad social, para eliminar el hambre, para eliminar la concentración de grandes capitales en pocas familias? Todo eso son políticas dictadas desde el norte, la misma que aplica en Argentina, en este momento, en Chile, en otros países, en Ecuador,

la misma política, la misma línea, la que quieren seguir aplicando en Bolivia, en Perú. Y dentro de todo eso hay por lo menos tres gobiernos, tres estados, que mantienen dignidad y que practican los derechos soberanos a solucionar sus problemas al interior sin ninguna injerencia extranjera. Y ese es uno de los vicios que tiene Estados Unidos: penetrar, invadir, romper, destruir, robar. Deja historia de Estados Unidos, un país que creció hace dos siglos y medio en base al robo, robándole a los indígenas, comunidades indígenas, a México. Después, cuando ya tenía a América Latina subordinada y el Caribe, con el cuento de Monroe, hace 200 años, cuando dijo América para los americanos. Es decir, eso que Monroe dijo, presidente de Estados Unidos, dijo América para los americanos, hoy lo aplica Donald Trump. Yo lo aplico con más privilegios, con adornos, con la televisión a su disposición, con los grandes medios. Y entonces tiene en este momento dos o tres enemigos que hay que acabar. Ya acabó con el régimen de Venezuela. Un régimen que no se podía decir que era revolucionario, no era anticapitalista, pero era antiimperialista, en el discurso por lo menos, que inauguró Hugo Chávez, pero con medidas revolucionarias en aquel momento, y después prosiguió señor que ahora está preso en Estados Unidos con otra línea de conducta que sirve espléndidamente, exitosamente a la política imperialista. Donald Trump considera en su equipo asesor de los criminales que hay en el Pentágono y en la política exterior de Estados Unidos, considera que llegó el momento de acabar con la Revolución Cubana. Como primera medida para atacar después a México, ahora en inmediato a Colombia, con unas elecciones, el digno presidente Gustavo Petro denuncia como fraudulentas. Tendrá que definirse entre los dos más votados, Danse Piedra de la Estrella, este personaje sumamente curioso, que dice que bueno, es Donald Trump en miniatura, ¿no? De la Estrella. Entonces, Estados Unidos cuenta con que va a instalar

en Colombia a un Donald Trump en chiquito, pequeño, como Milei en Argentina, Castro en Chile. A Novoa ya lo tienen en el bolsillo, el ecuatoriano. Estados Unidos ahora, en lo inmediato, en su objetivo está Colombia, como digo, pero tiene hasta las tripas a Cuba. Cuba es el gran desafío. Y si lograra vencer la resistencia revolucionaria del pueblo cubano, van a atacar a México y a Brasil. A Brasil, en vísperas de las elecciones de octubre, donde Luis Ignacio Lula da Silva se postula a un tercer mandato, Brasil es una roca muy dura para Estados Unidos en manos de Lula. Entonces, está haciendo grandes acciones a favor del bolsonarismo, con un hijo que se postula a competir contra Lula, creo que ya está denunciado por una cantidad de delitos. Y en Estados Unidos no lo destacan los juristas sometidos a la Casa Blanca. No destacan. Los delitos que han cometido el bolsonarismo, padre e hijo, en la economía brasileña. Entonces, ¿por qué se apoya a un candidato de ultraderecha y mafioso contra Lula? Un hombre auténticamente del pueblo brasileño que se preocupa más que nada de las poblaciones más excluidas, más marginadas, tratando de garantizarles el alimento diario, la educación, una seguridad social muy difícil de aplicar en Brasil, porque es un país que tiene toda una tradición de inestabilidad y de inseguridad, desde las calles hasta los hogares y las instituciones. La tarea de Lula sigue siendo infinitamente difícil, con un parlamento en contra, pero de todas maneras se mantiene Lula en el poder. Ahora, ¿cómo Estados Unidos, aparte de los bolsonaros, quiere combatir a Lula, desestabilizarlo, agredirlo, manipular la campaña, como siempre, con mentiras, descubriendo delitos a último momento, que en el caso de muchos políticos que han cometido delitos, no le resulta a Estados Unidos un blanco a sentar en los tribunales. No, mientras les sirva a ellos no pasa nada. Lo están haciendo con Luis Rodríguez Zapatero en España. Ahora le están descubriendo una cantidad de delitos. Lo hicieron con Lula en Brasil.
formando un fiscal para que lo

de nada. Y al final de un año y medio de cárcel se comprobó que todo era falso. Lo están haciendo con Cristina Fernández de Kirchner, en una, en un ensañamiento que no tiene nombre. Están despojando de todos sus capitales, acusándola de malversación, de capitales públicos, en fin, una cantidad de cosas. Ah, no importa si dentro de 10 años se descubre que toda la historia de los cuadernos que la denuncian era mentira, que todo era falso. Bueno, pero ya el daño se había hecho. Cuando Estados Unidos pasó en la silla eléctrica a los sindicalistas anarquistas al principio del siglo XIX y lo ejecutó acusándolos de que habían desarrollado el terrorismo, 50 años después la Corte Suprema de Estados Unidos declaró un documento que se hizo público que todos esos electrocutados, obreros electrocutados, eran inocentes. Pero resulta que ya eran cadáveres. Lo mismo utiliza ahora Estados Unidos en muchos de los conflictos que ha creado en el mundo. Y quiero referirme concretamente a lo que algunos elementos de juicios permiten pensar que se preparan contra Lula da Silva y que Paraguay, su gobierno y su territorio pueden ser protagonistas. Hacemos otra pausa, Jorge.

0: sus salarios.
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Continúo con Nuevo Paraguay de los miércoles. Y no olvides, los oyentes, que continuamos el sábado entre 10 de la mañana hasta las 12 del mediodía. Es decir, debido a mis limitaciones en la voz, tuvimos que dividir las 3 horas que hacíamos los sábados, los hemos fraccionado. 1 hora los miércoles y 2 horas los sábados, con la participación de Víctor Valle Mosquera a los estudios, lo cual realmente me ha permitido mantener este Nuevo Paraguay en sus 16 años de vida. Yo les dije que el territorio y el gobierno paraguayo pueden ser, todo esto es una hipótesis, todo es un planteo hipotético que hago a la audiencia, pero con la pretensión de que sea también una alerta. Resulta que últimamente hay problemas en la frontera con Brasil. Apareció ese cuadro de Bolsonaro pisoteando a un deportista paraguayo. Y fue todo un escándalo. Pero también, junto con eso, se desliza un sentimiento anti-paraguayo en buena parte de la población brasilera en la frontera del lado Paraguay. Brasiguayos, mayoría absoluta, capitalistas privados, empresarios que han venido a Paraguay con la complicidad de diferentes gobiernos, han venido a comprar tierra barata y mano de obra barata. Se han instalado en los últimos años y hoy conforman una población brasiguaya en varios kilómetros de ancho y de largo al interior del país. Hasta Coronel Oviedo se les encuentra en comercios, restaurantes. Entonces, esa presencia brasileña en Paraguay no simpatiza mucho con la política de Lula. El grueso de esa población brasileña no simpatiza mucho con medidas progresistas, con políticas de un Estado social que respete los derechos humanos. Y todo eso tolerado por el Estado paraguayo. Se permite la incursión física y de capitales en una buena franja del territorio nacional. El gobierno, algunos dicen que Santiago Peña es un intendente, pero bueno, formalmente el gobierno de Santiago Peña, yo no he oído, quizás estoy equivocado, pero no he visto ninguna declaración suya

contra esa invasión objetiva en el territorio nacional de la población brasileña. No son inmigrantes pobres que están ocupando ese territorio. No son los inmigrantes que está expulsando Donald Trump para todo el mundo. No, estos son inmigrantes capitalistas brasileros que se instalan en esta zona. Cuando uno estudia la carta o documentos de Donald Reagan del año 4 de diciembre del 2025, se da cuenta que aquí hay un plan que abarca todo el subcontinente. La estrategia de seguridad nacional 2025 de Donald Trump, deberíamos estudiarlos todos los que nos consideramos patriotas. Es un documento que no quiere decir que tenga el consenso en Estados Unidos, pero es el documento que hoy día la política, la comunicación y las medidas en política internacional. La estrategia de seguridad nacional debe ser leída en el marco de la particular distancia que hay entre los dichos de Donald Trump y los hechos que viene cometiendo su política exterior, que con bamboleo y con marcha atrás y amenazas y reculadas, es una política absolutamente agresiva, tratando de ocultar, por un lado, la obsesión de triunfo contra el dominio del mundo, pero que no lo puede eludir porque es demasiado grosera las marcas que va dejando en respuesta a la declinación, a la caída, al deterioro de la hegemonía yanqui. Donald Trump se posicionó como un gran emperador y llevó a América Latina y el Caribe a la prioridad máxima, cuyos países deben ser tratados como espacios de proyección de su poder. Una zona de exclusión de cualquier actor extra hemisferio y como un espacio de acceso preferencial a los recursos naturales de Latinoamérica y el Caribe, que son catalogados en Washington como propiedad de Estados Unidos y que constituyen esencia para la seguridad nacional. Es aplicar la

la doctrina Monroe a la política actual de Estados Unidos. Para ello, no medir ningún límite hay para su injerencia. Lo que hizo en Venezuela, creen que lo pueden hacer o piensan hacerlo en todos lados. Y pienso, tengo la certeza, que Estados Unidos se propone provocar y desestabilizar al gobierno de Lula en los meses próximos de la campaña electoral, utilizando a Paraguay, a su gobierno y su territorio, como herramientas contra Brasil. Y esto se desprende, si uno dedica un tiempo a leer esta estrategia de seguridad nacional norteamericana. Estrategia que es vulnerable y quizás condenada a convertirse en algo obsoleto frente a los acontecimientos nuevos que hay en el mundo, como el desarrollo de China, el crecimiento imparable. Pero, de toda manera, yo me permito advertir que los países de América Latina tienen que cuidarse muchísimo, los pueblos de América Latina, tenemos que cuidarnos muchísimo de la estrategia de Estados Unidos hacia nuestros países. No les alcanza con usurpar, con montar campañas de terrorismo, de narcotráfico. El país mayor productor y consumidor de drogas del mundo se permite condenar a gobiernos como terroristas y narcotraficantes. América Latina y el Caribe es la única región que le va quedando a Estados Unidos una vez que definitivamente sea expulsado de Medio Oriente y que la empobrecida Europa Occidental ya no obedezca sus órdenes de sometimiento. África despierta en muchas regiones y si Europa colonialista está siendo expulsada de algunos países, las agencias de seguridad de Estados Unidos, las bases militares que tienen en África, también empiezan a sentir lo propio, el rechazo y evidentemente la idea de Donald Trump, primera, Estados Unidos número uno, y hay que proteger a nuestro pueblo en una política exterior muy activa y muy agresiva, no tiene muchas posibilidades de continuar en su ferocidad, en su criminalidad y en su mentalidad ladrona. Los pueblos están tomando conciencia y aparece una potencia como China, que no es, es dirigida por el Partido Comunista, pero en China no hay todavía una sociedad socialista, mucho menos comunista, pero sí es un fenómeno de un imparable desarrollo que no es el crecimiento.

movimiento que se dice, como se dice en Paraguay, Santiago Peña, vanagloriándose del crecimiento de Paraguay. No, en China la etapa del crecimiento ya pasó. En China hoy hay un proceso de desarrollo integral del país. Abarca todo, todas las actividades. Hoy tiene mayor número de científicos que todo Occidente. China apuesta, invierte en la educación de todos los niveles, porque el alumnado, desde la escuela primaria hasta la universidad, va con el estómago lleno, no va con hambre a las aulas, como ocurre en el mundo capitalista en gran parte, incluso hoy en Estados Unidos, incluso hoy en la Europa Occidental. La pobreza crece en esos, en esas regiones, a pesar de que la prensa sometida, colonizada, no lo difunda, no lo diga y no informe nada de eso. Necesitamos una estrategia de seguridad mundial, no solamente para Estados Unidos. Y en esa estrategia de seguridad mundial, los imperios no tienen lugar. Ni tampoco tiene lugar, puede tener lugar, una estrategia de seguridad mundial con la división de los pueblos en clases sociales, con la desigualdad, con la angustia de una minoría y la miseria de la inmensa mayoría. Será hasta el próximo sábado. Con un fuerte abrazo para la audiencia y el agradecimiento a Jorge en los controles.

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0: Muy, pero muy buenas tardes a la querida audiencia de Radio Fe y Alegría, la educativa del Paraguay. Han pasado exactamente 40 minutos de la hora 13 de este día, miércoles 3 de junio de 2026, iniciando el programa. Mientras tanto, va el saludo cordial, el saludo fraterno para toda la querida audiencia de la Radio Fe y Alegría, así como también a las distintas radios comunitarias que se suman en este horario de la transmisión del programa y que nos acompañan habitualmente de lunes a viernes en este horario 13:35 en adelante hasta las 14:55, que le acompañamos a través de este programa denominado Mientras Tanto. Los deseo que se encuentren lo mejor posible y disfrutando de este día miércoles soleado, bastante agradable el clima aquí por Asunción, bastante soleado y bueno, un clima bastante agradable. Lógicamente esperando y deseando se encuentren también lo mejor posible y disfrutando de este día. Nos acompaña en la coordinación técnica el compañero, el anguino Jorge Fleitas, a quien agradecemos lógicamente la predisposición de acompañarnos con una buena selección musical, permitirnos también el contacto correspondiente con la audiencia, también lógicamente con los entrevistados y entrevistadas. En el día de hoy tenemos así como un programa, básicamente ir mirando una serie de situaciones. Una de ellas tiene que ver, lógicamente, con esta ampliación de denuncia contra el presidente del Congreso del Senado paraguayo, Basilio Bachín Núñez. También vamos a estar yendo a la Argentina ahí con una persona de Radio Encuentro, mirando un poco la situación actual de la Argentina. Y bueno, también queríamos irnos después en el tercer bloque hacia la zona del Alto Paraná. Ahí se está haciendo, lógicamente, una actividad desde hoy 3 de junio al 6, el viernes, sábado, una actividad de la UNESCO que tiene que ver también con esta reparación histórica del pueblo Aba Guaraní Paranaense. Aba Paranaense, digo bien, para, lógicamente, estar mirando también esas movilizaciones o esas demandas que están solicitando estas comunidades indígenas, 55 afectadas por la represa de Itaipú. Y bueno, vamos a estar hablando con don Cristóbal Martínez. Y ya lo tenemos en la comunicación, lógicamente, hoy aquí en vivo desde la comunicación de a través de una plataforma a Rubén Penayo. Rubén Penayo, la gente lo recuerda mucho también por todo el tema de Itaipú, es abogado, comunicador inicialmente, abogado también, y bueno, hoy funcionario del Congreso Nacional. Y así que ya le damos el saludo al querido Rubén Penayo. Rubén, muy buenas tardes para la audiencia de Radio Fe y Alegría, aquí el programa Mientras Tanto. Galo Bogarín te saluda. ¿Cómo estás, Rubén? Buenas tardes.
1: Hola, Galo, qué gusto saludarte a vos y a la querida audiencia de Fe y Alegría. Y a disposición para lo que hubiera lugar. Y gracias por recordarte de esas luchas también con la Sociedad de Comunicadores del Paraguay. Que, por cierto, y de paso te comento que está en la Comisión Interamericana de Derechos Humanos, que es el acceso a la información de las actividades del Consejo de Administración de Itaipú. Esperamos que en algún momento eso avance también.
0: Qué bueno, Rubén. Agradecerte este tiempo y, bueno, un poco también ayudarnos a compartir a propósito de esta denuncia, ampliar denuncia por la presunta comisión de hechos punibles contra el patrimonio y el ejercicio de las funciones públicas, en este caso, en tu caso, de abogado también con matrícula y funcionario del Honorable Congreso Nacional. ¿Qué podemos contar con relación a esta denuncia penal, Rubén?
1: Para hacer un poco de historia, Galo, nosotros habíamos hecho la primera presentación el 11 de mayo, donde hablábamos acerca de elección de confianza, tráfico de influencia y cobro indebido de honorarios. Y ahora hemos añadido la figura de administración para beneficio propio. En esta última presentación, Galo, nosotros hemos tomado el conjunto de publicaciones que tiene la Cámara de Senadores en PDF acerca de salarios, nombres, proveniencias, profesiones y otros detalles, de tal modo a pedirle al Ministerio Público que se

0: encargue de revisar si esto corresponde a una cuestión legal o no, ¿verdad? Y hemos detectado que en este periodo de julio del 2024 hasta abril del 2026 ha habido 793 personas o 92 personas que, digamos, hicieron su paso por tanto por la Cámara de Senadores como el Congreso Nacional. Eso quiere decir que hubo gente contratada, luego fue descontratada, pero en términos reales, de acuerdo a la evaluación que hicimos de los documentos que tenemos a partir, como decía yo, de los PDF, que por supuesto no son fáciles de acceder, hay que cambiar a Excel para empezar a hacer los cálculos, pero esto se encargó un equipo informático. Ha habido un incremento de 200, disculpen, estoy acá con algún detalle, 2.014 había en el 2024 y 2.273 en el 2026, lo que indica un aumento de 259 personas. Hay que recordar este número entonces, que un crecimiento grande de 12.85% del porcentaje de funcionarios de senadores y Congreso. Pero hay que tener también en cuenta que hubo muchos contratos no renovados, lo que nos dice entonces que desde julio del 2024 a abril del 2026 hay 593 personas que fueron ya sea nombradas como permanentes o contratadas por Basilio Núñez. Ese es un poco el primer dato que arroja esta investigación que hicimos. También nos fijamos en relación a administración para beneficio propio, lesión de confianza, tráfico de influencia, que las ciudades o los departamentos que han sido mayormente beneficiados por la administración del señor Basilio Núñez han sido Central, Asunción y Presidente Hayes en ese orden. Lo notorio es, bueno, uno dice Central y Asunción, la concentración poblacional, la densidad poblacional, habría alguna explicación. Pero en el caso del Presidente Hayes, que en el departamento, ¿verdad? No se entiende. En este caso ha habido en apenas 2 años, 58 personas más incorporadas al Parlamento, al Congreso Nacional y a la Cámara de Senadores. Y de estos nuevos 62 que yo, oh, perdón, 58 que mencionaba, 15 tienen salarios topes, y de los cuales 11 de estos 15, 11 no registran ningún título universitario. 8 son bachilleres y 4 no registran datos. Y han sido puestos en altas categorías y son todos del departamento del presidente Arias. Lo que eventualmente podría presentar una presunción de que el señor Basilio Núñez está utilizando el presupuesto público para tener en estos cargos a personas allegadas suyas de carácter político partidario. Y hay que tener en cuenta también que de estos 15, los 15 están afiliados al Partido Colorado. Por eso es que nosotros creemos que hay algunos indicios que son de cierta contundencia y creemos también que el Ministerio Público debe tomar cartas en el asunto.
1: Rubén, y mirando un poco esto que está señalando, lógicamente con estos datos en donde, bueno, se da una excesiva cantidad de personas incorporadas durante ya el mandato de Basilio Bachi Núñez, por un lado, está señalando estos también salarios extraordinarios, y bueno, lo llamativo es que básicamente las personas incorporadas y con este tipo de privilegios, digamos, son todos del departamento de Villa Hayes.
0: Asimismo es, reitero los números en ese sentido, de los 62, de los 58, perdón, no contratados durante su ejercicio, 15 ocupan lugares topes del escalafón salarial y esos 15 son del Partido Colorado. Ese es el dato que aportamos a partir de la lectura del documento con los cuales contamos.
1: Rubén, y en esa mirada, un poco en este análisis que vas realizando y señalabas que, bueno, prácticamente con un equipo para poder ir básicamente ir filtrando los datos, porque estos datos tampoco no están transparentados hasta hoy día en la función pública, Rubén.
0: Uno tiene dos fuentes para evaluar este tipo de elementos o contenidos. La función pública, ustedes recordarán, fue subida por el Ministerio de Finanzas, de Economía y Finanzas. Ahí hay un portal de la función pública donde se pueden chequear los números de cédula. Y también la transparencia activa por parte del Senado Nacional. Uno ingresa a la página del Senado Nacional y encuentra los listados completos mes por mes con las erogaciones que se han hecho, salarios, bonificaciones u otro tipo de emolumentos. Nosotros lo que hemos

0: Hemos hecho, he bajado todos los existentes, hicimos un cruzamiento de aproximadamente 25.000 datos y arrojaron estos resultados.
1: Inclasificable.
0: Salvo que haya errores en esos documentos en PDF que no son fáciles de elaborar, porque uno abre el PDF y en unas cuantas páginas encuentra 2.000 nombres. Están todos así apretujados, están todos muy encimados y bueno, hay que cambiar al Excel. Sí, no son datos fáciles de revisar y elaborar. Lo hicimos ese trabajo en honor a la idea que manejamos, las presunciones que tenemos a la administración para beneficio público y la lesión de confianza.
1: Rubén, y en este sentido, todo este trabajo, y bueno, reconociendo también que ya se hizo una denuncia penal anteriormente, ¿esto se va complementando, digamos, al existente, se va agregando para más datos al caso, Rubén?
0: Claro, uno tiene la libertad de presentar las veces que tenga nuevos elementos. Eso fue lo que he hecho en el transcurso de 3 semanas. Una primera presentación con los datos que manejamos en bruto, una segunda presentación en la cual hablábamos acerca de una sobrina política del senador Basilio Núñez, que es su sobrina política, ciertamente no está comprendida en lo que es la cuestión de nepotismo. Pero de todos modos, desde la perspectiva penal, esto no podría ser tan restrictivo del referente al nepotismo. Y esta tercera entrega, como lo decía anteriormente, ya es un dato, son datos mucho más procesados, con mucha delicadeza. Por supuesto, desde el momento que es matemática, quizás haya algún tipo de inconveniente, alguna suma imprecisa, quizás, pero hemos hecho el esfuerzo que fuera de la mejor manera. Otro aspecto, Galo, que quiero mencionarte. Se realizó un cotejo de promedios salariales, ingresos totales en relación a los nuevos contratados permanentes con los antiguos. Se tomaron 1.303 casos históricos, el 65% de los antiguos, que se contraponen a 377, cerca del 48% de nuevos, y la diferencia en la mediana promedio de los 5 millones de guaraníes, alcanzando pico de disparidad de hasta 13 mil, perdón, 12.379.500 guaraníes. Así que un poco ese es el panorama y que también a su vez eventualmente implicaría un perjuicio de aproximadamente hasta el final del mandato del señor Basilio Núñez en junio del 2028 de 40.610.341.842. Es decir, para recordar mejor la cifra, alrededor de 6.700.000 dólares. ¿Qué es lo que quiere decir esto, Galo? Hay un técnico 3, por mencionar una de las líneas presupuestarias. Ese técnico 3 tiene 8, 10, 15, 20 años y va, gana 4 millones y medio. Entra un nuevo técnico, bueno, técnico 3, y ese automáticamente gana 6 millones de guaraníes. Y lo que hicimos es tomar la diferencia entre esos 4 millones y medio y 6 millones y medio. Y te dan 2 millones de guaraníes. Acá tenemos 10 técnicos 3, acá tenemos 2 técnicos 3, y fuimos haciendo la suma de cada uno de los rubros de las líneas presupuestarias, y nos tira esta cifra, ¿verdad? Sí. Estas personas entran, y recordemos en ese sentido que también hemos mostrado con esta presentación que al menos el 70% no registra ningún título, en su mayoría son bachilleres, y algunos, no tan algunos, sino que varios, dicen sin datos. O no lo tienen o no presentaron la documentación pertinente en su momento. Cosa que es rara, ¿verdad? Porque cuando te van a nombrar, contratar, por lo general ya te piden todos esos datos y ya está dentro de lo que es el archivo personal de cada uno en la gerencia de capital humano. Así que, en todo caso, habría que completar. Pero hoy, a prima facie, podemos decir que alrededor del 70% no tiene formación suficiente probablemente para cumplir las expectativas de cada cargo.
1: Y encima,
0: Así que el trabajo que se está haciendo, esperamos, como te decía, que se abra esa carpeta fiscal.
1: Rubén, y sumado a eso que está señalando, que un gran porcentaje, lógicamente, tiene simplemente, digamos, el bachillerato o hasta ahí, y por el otro lado no arrima títulos universitarios. ¿Y cómo se hace ese proceso de decir de nombramiento, Rubén, así en estos casos, cuando está señalando que esa asimetría es sumamente alta? Y uno dice, bueno, un funcionario de carrera que está, no sé, 10, 15, 20 años ahí, no tiene el mismo trato que uno que ingresa con posterioridad.

0: Es decir, queda, si bien hay un espacio de discrecionalidad, queda la arbitrariedad. Y te lo digo así honestamente, yo cuando empecé hace 12 años, hice dos años con una suerte de prueba y después fui nombrado, ¿verdad? Y mi rendimiento y títulos académicos, ¿verdad? Un periodo de prueba de 2 años para mí, para que fuese funcionario permanente. Y yo le planteaba en una primera instancia al abogado del señor Basilio Núñez, Oscar Tuma, que si era ese el inconveniente, yo presentaba mi renuncia y todos hagamos un concurso de oposición público. Es decir, que yo me ponga en la fila con mi carpeta, entremos todos, que él también saque a las personas que había ingresado sin tener muchos elementos vinculados a su perfil académico. Entonces, compitamos todo, no hay ningún problema. Yo soy parte del agua turbia, pero quiero enmendarme también, ¿verdad? Sí, ese es el inconveniente y eso es lo que me cuestionan, ¿verdad? Y sí, es así como señalabas al principio, Galo. Eso ocurre de esta manera y es trágico. Para mí es trágico porque las sociedades que han logrado desarrollo con cierto nivel de equidad han recurrido siempre a estándares muy altos del servicio civil. Hay que mencionar el caso de Corea del Sur, el caso de Taiwán, el caso de China continental. Lo que han hecho es profesionalizar en extremo la función pública de tal modo a que ese servidor público, o sea, es un servidor público a servicio de la sociedad, de todos los ciudadanos y ciudadanas, no solamente de un sector particularísimo de la sociedad. Y estos son los elementos que nos estiran la camisa de la espalda y nos detienen en cuanto a la evolución como una república que se precia de ser democrática y que busca la justicia social.
1: Rubén, y en este sentido, mirando este escenario, un dato que está señalando que gran parte de estas personas están teniendo como la contratación en el departamento de Villa Hayes.
0: Asimismo, y yo te puedo leer los números al respecto. De esos nuevos, a partir de julio del 2024, 41 son de Villa Hayes, la ciudad del señor presidente del Congreso. 8 son de Benjamín Acevalo, 5 son de Nueva Asunción, 4 de José Falcón, 3 en Anagua y 1 de Teniente Esteban Martínez. Y yo te decía que en el crecimiento central, este es el orden central. De los 500 y tanto que te decía al principio, que son 579, son de Central, Asunción y Presidente Hayes. Y fíjate un caso en Central, que es una precandidata concejal, la que este domingo compite, probablemente del sector del
1: Hola.
0: senador Basilio Núñez y de Lima Maidana, se llama Catherine Benítez, está contratada. De acuerdo a los registros del Senado, ella ingresó el año pasado como contratada, estuvo octubre, noviembre, diciembre, percibía 5 millones de guaraníes. En cambio, este año ya ha, digamos, recibido como remuneración 10 millones 400 mil de manera mensual. Y en este caso, esta señora es operadora política de un sector en particular y es precandidata a la de la ciudad de Ñemuco. Y así hay casos, ¿verdad? Es decir, que, insisto, dan la lectura de que la discrecionalidad se pasa a la arbitrariedad, ¿verdad? Y rompe con el principio de la igualdad para todos los paraguayos y paraguayas. ¿De qué le sirve a una madre o un padre hacer el esfuerzo de que sus hijos estudien, de que prosperen a través del esfuerzo y no puedan presentar una carpeta concurso de público de oposición? Esa es la pregunta que hago. Yo creo que tenemos que avanzar hacia eso. Yo entiendo que es una cámara de gases donde todos estamos contaminados, pero tenemos que salir de esto. Yo soy convencido de.
1: Rubén, algo más que se pueda incorporar de dato importante, lógicamente, con relación a esta complementación a la denuncia penal contra el presidente del Congreso.
0: Creo que los aportes que hemos hecho en estas tres presentaciones ya meritan la apertura de una carpeta fiscal. Entiendo que la encargada de la Unidad de Delitos Económicos y Anticorrupción, la fiscal adjunta Machuca, ha sido cambiada. Creo que hay una persona nueva, no recuerdo su nombre en este momento. Pero se dice que escoba nueva va re bien. Y esperemos que extreme recursos cuanto a la formación de la carpeta fiscal y de

0: a las personas más idóneas y competentes y que haga el esfuerzo. Yo sé que en este contexto paraguayo es tan difícil que se trabaje con ecuanimidad, se trabaje sobre la base de la ley y no sobre la base de influencia de ningún poderoso. Parto de la premisa, Galo, que el dinero público no puede ser el parque de diversiones de nadie, ni de uno de una afiliación ni de otro de otra afiliación, independientemente de qué afiliación fuese. Es dinero público y tenemos que ser celosos de su cuidado.
1: Veo, Rubén, que también acompañando un poco la presentación de esta denuncia penal, acompañada prueba documental instrumental con otra serie de datos que están aparte de este escrito, Rubén.
0: Sí, así mismo, en un pendrive hemos apuntado todos los elementos que tenemos, que hemos podido analizar, y sobre esa base, peritos técnicos podrán revisar la veracidad de los elementos que nosotros exponemos en esta presentación. Insisto, llevó la revisión de cerca de 25.000 elementos, 25.000 datos. Esperamos no haber tenido ningún sesgo, pero eso, a partir de esa revisión nosotros encontramos estos elementos que estoy mencionando por número de cédula, por nombre, por proveniencia, por formación, por escala salarial, por nivel profesional. Se ha hecho un esfuerzo tremendo y yo le agradezco a mi equipo técnico también, que son apenas colaboradores, amigos, dicen, no puede ser esto, te vamos a ayudar, veamos cómo podemos hacer.
1: Rubén, veo que hay como cinco categorías jurídicas: lesión de confianza, tráfico de influencia, el tema de designaciones en categorías privilegiadas, administración en provecho propio y también cobro de indebido de honorarios. Son las cinco categorías que se están configurando en este caso, en esta denuncia, Rubén.
0: Asimismo, esto estaría dentro de ese ámbito de la tipificación probablemente, pero quiero referirme al cobro indebido honorario, que es un aspecto que no he mencionado. Recordemos que el señor presidente del Congreso, senador Basilio Núñez, ha recibido remuneraciones, y esto fue publicado hace no más de 2 o 3 meses, percibía cerca de 61 millones de guaraníes como emolumentos salariales por diversos conceptos. El señor senador hace alusión a dictámenes del Ministerio de Economía y Finanzas y la Contraloría General en cuanto a la legalidad de esto. Y probablemente esté dentro de esa línea, ¿verdad? Pero la prudencia y la racionalidad de los recursos públicos también hacen algunas recomendaciones éticas y morales. Y esto, hacer esto, está habilitado ya aproximadamente hace 13 años. Ningún otro presidente cobró ese emolumento, solamente en este caso. Los otros recibieron sus salarios, sus bonificaciones, algunos que otro elemento de esa de secretaría que había sido incorporado con una misma figura. Así que este es un caso inédito, se puede decir, porque, insisto, ningún otro presidente del Congreso había utilizado esa figura para cobrar 62 millones de guaraníes.
1: Rubén, agradecerte este tiempo para Radio Fe y Alegría y bueno, acerca de este complemento, de esto que estás señalando, de complementar tu denuncia penal ya inicialmente presentada y bueno, con esto lógicamente se va sumando elementos para para esta causa judicial, Rubén.
0: Así mismo es, Galo. Yo honestamente espero que nos despertemos como ciudadanía. Si no hay control ciudadano, el poder es alevoso en muchas ocasiones. Hay que generar esa dinámica que nos permita participar, que nos permita hacer propuestas, sugerencias, pero a la vez criticar aquellas cosas que nos parece que están fuera de la ética, de la moral y principalmente de la legalidad dentro del ámbito de la República del Paraguay.
1: Y sabiendo, Rubén, y con esto cerrar, sabiendo fundamentalmente que estos recursos que por ahí se están dilapidando en todo esto de bonificaciones que no se deberían de cobrar, o bueno, toda esta creación de puestos, uno se pregunta, bueno, ¿tienen funciones específicas? ¿Están haciendo algo concreto? ¿Qué capacidad tienen? Pero sabiendo también que hay compatriotas que están sufriendo por falta de medicamentos, temas de salud, de educación, bueno, varios elementos que hacen a las políticas públicas que no tienen recursos para poder ser enfrentados, Rubén.
0: Galo, qué suerte que tocas el tema porque me hace recordar un aspecto. El presupuesto del Congreso Nacional, diputados, senadores, no alcanza el 2% del presupuesto global. No es mucho en términos monetarios en relación a todo el presupuesto nacional. No obstante, si uno mira los detalles porcentuales, el Congreso ha recibido un incremento del 10%, mientras que otras áreas como salud, educación,

0: defensa, de seguridad interior, no pasan del 7%. Hay un elemento que distorsiona la igualdad de condiciones. No es posible que para los adultos mayores no haya pensiones, que no haya medicamentos en los hospitales. Sin embargo, los que estamos en el Congreso seamos diferenciados de otras instancias del Estado. Yo creo que eso no responde al criterio de justicia y mucho menos al criterio de equidad.
1: Así es, Rubén. Agradecerte mucho este tiempo y gracias por poder compartir esto con la audiencia de Radio Fe y Alegría, Rubén.
0: Estamos siempre dispuestos y muchísimas gracias por este espacio. Darle un gran abrazo para vos, tu audiencia, tus compañeros técnicos que te acompañan ahí, que fue muy, muy buena la transmisión y la señal.
1: Gracias, Rubén. Gracias por este espacio. Y bueno, así entonces compartiendo con Rubén Penayo, es abogado, comunicador y en este caso también nos dice 12 años ahí en el Congreso Nacional. Y bueno, esta denuncia que se acopla a la ya señalada anteriormente por parte de Rubén Penayo y nos señala así un equipo técnico que lo acompaña también en este proceso para dicha presentación. Así que vamos a irnos a una pausita musical de la mano del compañero de Languinú, Jorge Fleitas, y ya volvemos para la continuidad del programa mientras tanto.

0: 14 con 10 minutos de este día, miércoles 3 de junio 2026, programa Mientras Tanto, y bueno, en esta siesta agradable, 24 grados actualmente aquí en Paraguay. Bueno, queremos ir, lo señalamos al inicio del programa, a la querida República Argentina. Bueno, ahí la tenemos ya en comunicación a través del WhatsApp también a María Cristina Cabral, es comunicadora de Radio Encuentro en Viedma, Patagonia, Argentina. Bueno, también es docente e investigadora, así que le damos el saludo correspondiente a María Cristina. María Cristina, buenas tardes aquí para la audiencia de Radio Fe y Alegría. El programa Mientras Tanto, Galo Bogarín te saluda. ¿Cómo estás? Buenas tardes.
1: Hola, ¿qué tal? Buenas tardes.
0: Gracias, Cristina, por esta posibilidad un poco de comunicarnos. Estamos cerca, pero a veces también estamos lejos en la comunicación. Y bueno, estamos tratando, Cristina, siempre nos vamos más hacia arriba, Colombia, Venezuela, vamos para allá. Pero bueno, un poco Argentina siempre como que parece que estamos tan cerca y sabemos cosas, pero a veces no lo sabemos todo lo que nos cuentan también a través, fundamentalmente, de los medios de comunicación que a veces no comunican. Así que contamos hoy contigo para ver un poco cómo está la Argentina, María Cristina.
1: ¿Qué tal, Galo? Bueno, un gusto. Saludos a la audiencia. Me escucho en eco, si es posible. No sé cómo poder hacer para no...
0: ¿Ahí?
1: Escucharme, ahí está.
0: Ahí.
1: Mejor, gracias.
0: Ahí está.
1: Yo estoy en la Patagonia, claro, en el sur del país. Y como ustedes saben, quizás también en este momento, después del cierre de la Agencia Nacional de Noticias, Argentina tuvo desde la década del 40, una agencia de noticias pública, Estelam, y se cerró esa agencia con este gobierno, así que también es una situación de la comunicación bastante particular la que estamos viviendo. Entonces, cada vez está más centralizada la comunicación. Entonces, lo que nos sucede en el resto del país, que no es Buenos Aires y Gran Buenos Aires, o las ciudades más grandes, no circula, ¿no? Circula muy poquito. Nos cuesta como que se conozca lo que estamos viviendo. Así que, bueno, les saludo desde aquí, desde el sur del país.
0: Qué bueno, haciendo esta aclaración un poco del contexto y donde un papel fundamental en todo esto, conocer o no conocer también de realidades, tiene que ver justamente en esa posibilidad de articular la comunicación, María Cristina.
1: Así es, Galo. Bueno, nosotros compartimos una red que es ALER, que es nuestra red latinoamericana de comunicación y educación popular. Aquí en Argentina también tenemos el Foro Argentino de Radios Comunitarias, que es nuestra red de radios comunitarias de Argentina. También tenemos redes aquí de medios comunitarios en el sur del país. Es decir, que estamos encontrándonos hace mucho tiempo, pero bueno, las cambian las tecnologías, cambian las situaciones políticas de los países. Y entre nosotros, entre los países de Latinoamérica, se nos aleja, ¿no? Nos llegan a Argentina, nos llegan muy pocas cosas de Paraguay, de lo que está sucediendo. Así que saludo esta charla para que podamos conversar sobre la situación que estamos viviendo, tanto allí como aquí en el sur de Argentina.
0: Qué bueno, Cristina. Y en este sentido, mirando un poco cómo está la situación política argentina, podemos hacer un poco una mirada, no sé, del contexto actual en lo político, en lo social, en lo económico. De hecho, bueno, sabemos y lo escuchamos también el famoso caso del gobierno de Milei, que vino con la motosierra a cuesta para luchar contra la casta, pero eso prácticamente no se da. Lo que nos llegan acá es mucha gente que retorna a paraguayos también de la Argentina, la situación económica que no está nada buena. Y te cuento, en lo familiar, tengo mucha gente que están retornando por la situación. Y bueno, un poco, ¿cómo está en este año 2026 la situación en general ahí, Cristina? ¿Qué podemos

0: comentar a la audiencia.
1: Qué bueno, Galo, que vos me decís, bueno, nosotros más allá de lo que nos llega por los medios de comunicación de más grandes, ¿no? De los países, nosotros vemos esta situación, o sea, vemos el retorno, vemos que la vida en Argentina es cada vez más difícil, porque es así. Entonces, si vos ves los datos macro que tiene el gobierno, te dicen, no, la pobreza no creció mucho, logramos frenar la inflación, abrimos el país a las importaciones, estamos achicando el Estado. Entonces, para ciertos discursos, pareciera que la cosa en Argentina está, y además que no estalle el país, eso es raro, porque lo que nosotros decimos es cómo ante lo que se está viviendo, que está cada vez más cercano a lo que vivimos en 2001, por la desocupación, por la situación de la vida cotidiana de un montón de personas, sin embargo esto no estalla, ¿no? Entonces, es verdad que hay una sensación de que no sube el dólar como ha subido en otras épocas, pero la vida concreta de las personas es cada vez más cara, los salarios rinden cada vez menos y a su vez hay un discurso a nivel nacional, o sea, vos ves cada vez más gente viviendo en la calle, personas que no pueden sostener sus alquileres, por supuesto los salarios aumentan un poquitito y también hay inflación y las cosas cuestan cada vez más caro, eso es así. Entonces, hay como dos realidades, ¿no? Y bueno, pero por otro lado, la situación más acuciante me parece es lo que se está viendo con más preocupación, es la cuestión de la salud pública. Ustedes saben que Argentina siempre tuvo como una fuerte salud pública. Muchos países de la región también sabían que si venían a Argentina podían lograr acceder en hospitales públicos a una buena atención, a operaciones que en otros lugares salen carísimas, acá se podían garantizar. Y eso es lo que está ahora en juego. Entonces hay un achicamiento brutal en el tema de salud y también con las obras sociales, con distintas prestaciones, la situación de las personas con discapacidad, cada vez con menos derechos, los jubilados, ¿no? Las jubilaciones que son menos que mínimo. Y bueno, las universidades, que ha sido lo más movilizado en el país en los últimos tiempos, que ahora en este momento está en la Corte Suprema de Justicia, la situación de que el gobierno no quiere cumplir una ley que ya fue recontravotada y vuelta a votar y vuelta a votar, y sin embargo no cumple con la ley el propio gobierno. Podría hablar un montón de situaciones, pero creo que el tema del achicamiento del Estado, que vino a proponer Milei, lo que estamos viendo es que se están conociendo las situaciones de corrupción de este gobierno, a la par de que se están llenando de plata los sectores que más poderosos de siempre, a ellos se les reducen los impuestos. Eso es así, y entonces al reducirse los impuestos el Estado recauda menos y a su vez le da menos a la población y reduce los pocos derechos que teníamos, ¿no? Que históricos acá en Argentina. Así que bueno, estamos en esa situación, viendo además cómo se resiste a esto, qué alternativas políticas se van a ir construyendo para el momento que tengamos que votar, poder cambiar y sacar este gobierno que está destruyendo este país, lo está vendiendo a Estados Unidos y al mejor postor.
0: Y en ese sentido, siempre también la información que nos llega, Cristina, tiene que ver con el tema del desempleo, es decir, del sector público, que estás diciendo por este achicamiento del Estado, cerrando varias instituciones, inclusive en la Argentina, bueno, todo el tema de la Agencia Nacional de Comunicación y otros, el tema de la universidad, el tema, pero también varias industrias que están cerrando sus puertas del sector privado ahí en la Argentina, Cristina.
1: No, el tema industrial, yo no entiendo cómo acá, si en Argentina había un sector o sea, cómo la desindustrialización de este país, que por un lado es porque se abrieron las importaciones, entonces te conviene comprar un pullover en China a comprarlo a los que se tejen acá en Argentina. Lo digo yo que también he comprado en China, ¿eh? Ahora con las plataformas. No lo digo como quejándome de la gente que lo hace, porque también lo he hecho. Pero es esto de la apertura indiscriminada a las importaciones ha provocado el cierre, estaba buscando el dato ahora, el cierre de industrias en el país, es

0: Terrible, ¿no? Y sin embargo, esas voces todavía no se escuchan, digamos, la queja de los sectores industriales más grandes, no hay una fuerte situación por eso, pero se están conociendo las cifras de las, acá, no sé, la cantidad de trabajadores despedidos, la cantidad de cierre de fábricas que no pueden competir con la importación de productos es tremenda. Pero acá, por ejemplo, en Río Negro, yo estoy en esta provincia, en la Patagonia, y el empleo, ¿sabes, Galo, por dónde llega? Llega por la venta o la entrega, ¿no? Acá están construyendo ahora un oleoducto. Sacan el gas y el petróleo de la zona de la provincia, cerca de la cordillera, y ahora están construyendo un tubo que se lleva todo eso a unos barcos que van a estar acá en la zona atlántica. Y que o se lo llevan a otro lado o lo tratan ahí mismo dentro del barco, ¿no? Convierten el gas y hacen el proceso convierten ese gas dentro de un buque, ¿no? Un buque de GNL que se va a instalar acá. Entonces, claro, o sea, ahora hay gente que tiene trabajo en construir ese tubo y llevarlo miles y miles de kilómetros, porque acá en el país, este país es muy grande. Pero ¿qué va a pasar después cuando ya eso esté construido? O sea, esa gente no va a tener empleo. O sea, se va a extraer el material de ese lugar, se lo va a llevar por el tubo hasta los barcos y se lo van a llevar los barcos. Entonces, el crecimiento de algunos puestos de trabajo vinculados con la construcción aquí en nuestra provincia no está asociado a un crecimiento que después se va a seguir sosteniendo. Es ahora para construir esto. Una vez que lo construyan, se van a llevar y acá nos va a quedar la contaminación solamente de las aguas. Así que esa es otra de las preocupaciones que tenemos, especialmente acá en el sur del país.
1: Es decir, sigue con el modelo extractivo también grande en la Argentina, Cristina.
0: Claro, acá no sé si escucharon que se sancionó el RIGI, que es un régimen de promoción para las grandes inversiones. En realidad era decir, vengan y instálense acá, les vamos a dar beneficios impositivos, les vamos a dar tierra, les vamos a dar todo, inviertan acá en sus productos, pero eso es en sus instalaciones. Ese régimen que permitió, por ejemplo, la creación de esto que estoy diciendo, que son estos buques que van a estar acá en las costas, a la larga es pan para hoy y hambre para mañana, ¿no? Porque no implica una industrialización del país. Son proyectos muy extractivistas y eso es lo que está sucediendo. Y ahora están anunciando un nuevo RIGI con más beneficios para todas las empresas para que vengan a instalarse acá. Así que eso está preocupando también porque tiene un costo ambiental también importante. Sabemos que el recurso del agua dulce es importante, tenemos que cuidarlo y sin embargo todos estos proyectos trabajan con agua dulce, necesitan el agua para poder extraer los minerales, extraer, por ejemplo, el petróleo que está en la tierra, ¿no? Que no está en pozos, sino que está en la tierra, lo que se llama fracking. Y bueno, entonces estamos preocupados también porque el impacto que tienen esta instalación de estos proyectos extractivistas, después las consecuencias las vamos a pagar nosotros cuando se contamine el agua, como se ha contaminado en otros lugares del país y en Latinoamérica, ¿no?
1: Y en ese sentido, un poco todo este tema de la inflación, el desempleo, Cristina, me contaba esta sobrina y me daba así como alarmante el dato que comentaba que, no sé, prácticamente unas 2.000, 3.000 panaderías en la Argentina estaban cerrando. Ella se fue allá a estudiar, básicamente el tema, para el tema alimenticio, bueno, producción de alimentos y todo ese tipo de cosas. Estuvo trabajando allá y me dice, tío, vuelvo a Paraguay porque las condiciones para mi rubro, me dice el tema de los panificados cayó prácticamente más del 50% y el tema también de las facturas y tortas casi en un 80%, es decir, una crisis histórica en ese sector, por lo menos, Cristina.
0: Sí, viste que en Argentina la carne y el pan es como básico, como, digamos, es como las...
1: Ahí se puede
0: Entonces
1: decir
0: que, sí, acá estaba leyendo que...
1: ahí se puede decir el pan nuestro de cada día.
0: Sí. Argentina comemos, el pan tiene que estar en la mesa. Son 15.000 los empleos que se perdieron solamente en las panaderías en los últimos meses. Esos son los datos pero también por la caída del consumo, porque la gente compra... sea, ya si la gente no compra pan, estamos totalmente perdidos. Lo que vemos es que la

0: gente deja de comprar, la clase media, por ejemplo, argentina, que salía a comer afuera o que por ahí salía a comer. Me pasa a mí, yo soy docente universitaria, ¿no? Trabajo solamente en la docencia universitaria. Soy investigadora, tengo 25 años de trayectoria de laburo dentro de la universidad. Y tengo tres hijos, o sea, dos están estudiando, una hija mía está en la escuela secundaria. Estoy separada, o sea que también vivo con mi hija sola. Y mis otros hijos están en otras ciudades. Pero cosas que uno hacía de clase media, que era, por ejemplo, ir a comer una pizza cada 10 días. Una pizza tampoco ir a una cena, restaurante, una cosa así, ¿no? Ya hoy no lo podemos hacer. O sea, es como, bueno, cuando cobras vas a comer una pizza y listo. Y esa es la salida
1: Del mes.
0: en el mes. Entonces está pasando esto que si ya nosotros, quienes tenemos trabajo fijo y cobramos todos los meses un sueldo, no podemos ir a un restaurante, por ejemplo, imagínate las personas que trabajan, que la mayoría cada vez más es el trabajo informal, ¿no? No la gente que cobra todos los meses un sueldo, sino la gente que se la rebusca y que tiene, no tiene un ingreso fijo. Cada vez hay menos trabajo en blanco y que vos puedas tener un salario todos los meses asegurado. Entonces, todas esas personas también están mucho peor que la clase media. Entonces, se ha corrido muchísimo, entonces ha caído el nivel de consumo y eso afecta a todo, porque si la gente no tiene plata para comprar la carne, el pan, para salir a comer o para comprar ropa o para comprar, ¿no? Las cosas que no son bienes suntuosos. No es que queremos comprar un yate o. Los que compran yate tienen beneficios impositivos en Argentina en este momento. Si vos querés comprar un yate o un avión privado, vas a tener beneficios impositivos.
1: Encima.
0: Pero si vos, no sé, querés hacer otro tipo de gastos que tienen que ver con algo que no es un bien suntuoso, sino que es, no sé, cambiar el piso de tu casa, no vas a tener beneficios. Y lo que está pasando es que la gente está reendeudada, muy endeudada. Y no está endeudada por cosas que son, han salido datos estremecedores, pero además afecta a la salud mental de un montón de familias que están hasta el cuello, como decimos nosotros, con las deudas. Y no son deudas, o sea, te enfermaste, se te rompió el auto, todo en un mismo mes, listo, ya estás endeudada por todo el año. Eso es lo que está pasando en este momento en Argentina.
1: Y para ir entendiendo un poco lo que está pasando también en el tema político, Cristina, el mandato de Milei va hasta, si mal no recuerdo, diciembre del año que viene, 2027, es así, ¿verdad? ¿Y cómo se da?
0: Tenemos ahora elecciones de medio término, elecciones legislativas. Tuvimos el otro día, tuvimos el año pasado, si mal no recuerdo. Mira, digo que con el tiempo tenemos como a veces yo no puedo creer que este gobierno lleve tanto tiempo. Entonces a veces hago el cálculo del tiempo y me confundo porque el tiempo está pasando de una manera diferente en Argentina a otros momentos.
1: O sea, uno.
0: Pero sí, o sea, Milei está viendo ahí quienes lo están sosteniendo también Estados Unidos con préstamos del Fondo Monetario Internacional, porque Argentina sigue endeudándose. O sea, si este modelo funciona, no tendría que estar endeudándose Argentina nuevamente, o sea, continuando con el endeudamiento. Sin embargo, Argentina sigue pidiendo préstamos, sigue pidiendo rescates de Estados Unidos y del Fondo Monetario Internacional, se los dan a Argentina y eso es lo que está sosteniendo un poco la situación, ¿no? Pero cada año se le está haciendo más complicado al gobierno llegar a pagar la deuda que tiene con los organismos internacionales y con Estados Unidos.
1: Y en ese sentido, ¿cómo repercute ese tema también de recorte de deuda en la Argentina? Hay como unas tensiones, Cristina, entre el gobierno nacional y no sé, me pongo a pensar en la provincia de la Patagonia con todos estos elementos que estuviste señalando también ahí en ese territorio.
0: No entiendo la pregunta, Galo. ¿Está diciendo cuál es la situación en la Patagonia política?
1: No, no, digo, sí, estas cuestiones que está señalando, por un lado, el endeudamiento en la Argentina, el tema de los recortes que hace el gobierno de Milei en sus políticas, por el otro lado, pero digo también, ¿cómo se da un poco, existen tensiones así entre el gobierno nacional y los gobiernos de las provincias por

0: cuestiones de recursos y ante esta crisis
1: Sí,
0: económica también? Es un poco la pregunta.
1: claro, al principio hubo como que se plantaron muchos gobernadores, porque hay muchos gobiernos como el de la provincia aquí en la Patagonia, que son gobiernos que no son del partido kirchneristas o peronistas, vienen del peronismo, vienen del radicalismo, pero han generado partidos provinciales. Esos gobiernos, que siempre tienen como una cintura para poder negociar lo que sea, al principio se pararon frente al gobierno nacional exigiendo la coparticipación, porque lo que está haciendo el gobierno nacional es quitándole a las provincias recursos que, y no pagando cosas que se recaudan pero que después no se entregan a las provincias. Eso fue al principio del gobierno de Milei como que se plantaron, pero después Milei fue negociando con distintas provincias y ajustando, ajustando, ajustando hasta que algunos tuvieron que ir como negociando algunas cosas para poder sobrevivir y eso es lo que estamos viendo ahora, ¿no? Entonces no sabemos cuál va a ser el panorama para el año que viene, el posicionamiento de estos gobiernos provinciales que se han ido acercando al gobierno de Milei para poder obtener algo que por vías legales no obtenían. Por ejemplo, el tema de rutas, las rutas del país, Argentina. Es un país enorme, el sistema de mantenimiento de rutas lo tiene que hacer Vialidad Nacional. No están haciendo nada, están dejando caer todas las rutas y eso es un problema enorme, un peligro además porque eso genera más accidentes de tránsito. Bueno, eso en este momento están pidiendo que las provincias se hagan cargo, pero las provincias no pueden hacerse cargo de todo lo que la nación está dejando de sostener. Y de enviar fondos. Así que yo no sé hasta cuándo van a poder sostener esta situación, ¿no?
0: Y en ese sentido, un poco en el tema de la Patagonia, siempre tenemos como la información, Cristina, también un poco para mirar ahí como la presencia israelí en esa zona, convenios por el tema de fuentes hídricas, cuestiones ambientales también, que siempre hay como repercusión desde esa zona del país. Cristina, ¿cómo está eso en la actualidad?
1: Y es, ahora ha bajado un poco la intensidad de ese debate, pero que tuvo su punto álgido el año pasado, creo, porque, bueno, acá en la zona de Río Negro, cerca de Bariloche, que es un lugar turístico y se conoce, ya han ido comprando y además accediendo a las empresas de agua potable, Melcorot, por ejemplo, que va controlando empresas provinciales. Y que si uno hace el mapa de qué está controlando empresas israelíes o el gobierno israelí en Argentina, está controlando el agua dulce. Y está accediendo decimos acá en Argentina, por chauchas y palitos, por dos mangos, como decimos acá, por precios irrisorios, a tierras y a nacientes de agua potable en el sur del país, que son estratégicos, son recursos estratégicos y se los están quedando con la venia de la justicia y del sistema político, ¿no? Así que eso es muy preocupante porque perdemos soberanía. En Tierra del Fuego, estuvimos conmemorando el aniversario de la Guerra de Malvinas, ¿no? Hace poco. Pero los capitales ingleses y capitales israelíes y estadounidenses tienen puntos claves, tienen pistas de aviones privadas que ni siquiera nosotros controlamos como país, en Tierra del Fuego, aquí mismo en la provincia de Río Negro, ¿no? Así que, y además que hacen opera, ahora Milei les ha abierto para que hagan operaciones militares, para que vengan a entrenar sus ejércitos en la Patagonia, así que uno puede caminar por las montañas de Bariloche y encontrarse con personas que no sabes bien si son militares israelíes o si son espías o si son, digamos, pero están haciendo mapeos, están dialogando con y sacando mucha información que nos preocupa, ¿no? Nos preocupa porque sabemos lo que implica la Patagonia y lo dijo la misma responsable de los asuntos militares de Estados Unidos, que había que controlar los sectores en Argentina donde tenés litio, donde tenés agua dulce, porque son claves para el desarrollo de Estados Unidos, ¿no? Así que el eje también de, bueno, Israel y Estados Unidos para la Patagonia es estratégico y se está sintiendo.

0: la intervención que están haciendo en los últimos años y Milei lo va a negociar a Estados Unidos y es así.
1: Otro elemento que se denunciaba un poquitito años anteriores también ahí en esa zona, ya con el gobierno Milei, la presencia de posibles refugiados israelíes en esa zona del territorio argentino y del sur de Chile también, Cristina. ¿Qué hay de eso?
0: Ay, no sé, la verdad que no puedo, no tengo datos como para poder hablar sobre ese tema. Lo que sí les recomiendo, quienes estén interesados en estos temas, Data Urgente, se llama así, Data Urgente, que es un medio de comunicación que trabaja estas temáticas en Argentina muy seriamente. Así que quienes quieran como conocer un poco de eso, recomiendo ese medio de comunicación digital.
1: Qué bueno, Cristina. Y en ese sentido, un poco mirando el escenario político, elecciones, ¿cuándo tienen en la Argentina y un poco qué se escucha como salida a esta situación de la Argentina?
0: Tenemos en diciembre del año que viene, en este momento se está hablando, bueno, qué va a hacer Milei con respecto a Macri, digamos, qué va a hacer el PRO, que es el partido del macrismo. Hay mucha gente del macrismo que se ha pasado para el lado de Milei, otros que han generado otros espacios políticos, pero, y dentro del peronismo tenemos al gobernador de la provincia de Buenos Aires, Axel Kicillof, que es la persona que más visibilidad tiene. Cristina Kirchner está presa en prisión domiciliaria en su casa, sigue teniendo liderazgos políticos, pero todavía no hay también internas dentro del mismo peronismo. Y también el gobierno de Milei tiene también muchísimas internas que se están jugando en distintos ámbitos, intereses económicos de distintos sectores, chanchullos que tienen que resolver también internamente. Así que está muy abierto el panorama político en Argentina todavía como para saber qué puede llegar a pasar el año que viene.
1: Cristina, y llevándote un poquitito también, todas estas repercusiones, digamos, de los movimientos sociales, ¿cómo están recibiendo todo esto de pérdida de trabajo, todo esto de los movimientos? Dijiste el tema universitario que está bastante movilizado. ¿Cuál un poco las reacciones que van teniendo los sectores? Y no hay ninguna posibilidad de una articulación amplia, porque veo cuando las movilizaciones se hacen por cada sector son en muchos de los casos multitudinarias, pero ¿cuál es un poco también la lectura al interior de estos movimientos sociales de la Argentina actual?
0: Les digo lo que yo opino desde mi humilde mirada, porque creo que tampoco, ¿sabés lo que yo veo? Lo que podemos analizamos desde los medios comunitarios. Tuvimos una asamblea hace poco del Foro Argentino de Radios Comunitarias, una asamblea presencial, así que estábamos analizando esta situación. Lo que en Argentina ha sido el movimiento sindical de los trabajadores, la CGT, ¿no? La CTA. No ha tenido un posicionamiento claro y fuerte frente al gobierno de Milei, y eso está debilitando, por supuesto. Hay otros sectores que sí han estado más activos, como decimos, las grandes movilizaciones han sido de los sectores de las universidades, de los sectores de salud también. Los jubilados, a pesar de que resisten y resisten, no han sido un espacio que han congregado enormes movilizaciones. Ha habido grandes movilizaciones, movilización como el movimiento de los derechos humanos. Hoy va a haber movilizaciones en todo el país, ahora a partir de en unas horas, porque es la actividad de Ni Una Menos, el 3J, que es el 3 de junio, que en Argentina se instala como un día de lucha contra los femicidios. Hubo casos muy resonantes, casos, no, mujeres asesinadas, niñas asesinadas en los últimos días, bueno, con casos que nos muestran tajantemente cómo la justicia se ha desligado de eso. Y como Milei está en contra del feminismo y hay toda esta ola antiderechos de las mujeres, eso también se va sintiendo y han crecido los femicidios, todas las políticas que tengan que ver con el trabajo por los derechos de las mujeres están frenadas. Así que hoy va a ser un día de muchas movilizaciones en todo el país.

0: Así que veremos cómo resultan las movilizaciones del día de hoy. El movimiento feminista sigue activo, el movimiento estudiantil está activo, y hay otros movimientos que bueno, están desperdigados para mí, porque no hay una unidad todavía política que los congregue. Y ya los gremios representan a un sector de la población, porque como la mayoría de la población no tiene un gremio que lo represente, porque está en la economía popular, no tiene trabajos informales, entonces también esos gremios han perdido un poco de fuerza, ¿no?
1: Y en términos de comunicación, Cristina, un poco el aporte de Radio Encuentro, de las radios comunitarias, ¿cuál es la lectura que hay que hacer y cómo se ubica un poco dentro de este contexto argentino actual?
0: Lo que decimos desde este movimiento es que este gobierno también ha ido contra la libertad de prensa, de libertad de expresión. No solamente ha cerrado los espacios a nivel nacional de garantía de algún tipo de prensa más federal, ¿no? Lo que fue lo que es la agencia, fue la Agencia Nacional Pública y el cierre de eso. La persecución a periodistas que ni siquiera son periodistas de izquierda, o sea, son periodistas que se han animado a decir algunas cosas y que ya hay los persiguen por las redes, por distintos lugares. La publicidad oficial cortada para todos los medios del país y solamente dada con sobres y con algunas cosas, algunos sectores nada más que ellos quieren. Hace poco cerraban la posibilidad de entrar a las conferencias de prensa en Casa Rosada. Toda esta cuestión es bastante alarmante, la situación de la persecución a la prensa, la libertad de expresión en el país. Y para nosotros, como los medios comunitarios que hoy están en las plataformas también, hay información, pero bueno, también hay información que circula, pero es mucha, está desperdigada. Entonces, hay que generar, no es lo mismo un youtuber solo que una organización que tenga un medio de comunicación. Hay que seguir luchando por los medios de comunicación comunitarios, alternativos, y más en este contexto. Nosotros lo hacemos a pesar de que no hay, que cada vez es más difícil el sostenimiento de estos medios, ¿no? Por eso muchas radios comunitarias han cerrado, no pueden sostener sus programaciones en los últimos años, lo estamos viendo. Pero a veces se transforman y en vez de ser una radio son un medio digital y siguen produciendo con mucho trabajo voluntario. Pero bueno, no renunciamos porque sabemos que la democratización de cualquier sociedad implica que haya voces múltiples. Las plataformas nos hacen creer que está todo ahí y que podemos comunicar cualquier cosa, pero no es tan así. No es así en realidad.
1: Y frente a esta fragmentación y lógicamente políticas que vienen también contra las radios comunitarias, las radios populares, Cristina, ¿se puede decir que en la Argentina también actualmente y se tiene algún dato de qué nivel de concentración mediática existe y cuáles son los grandes conglomerados, digamos?
0: Y lo que pasa es que no puedo dar datos ahora, pero lo que sí podemos decir es que la concentración que denunciábamos antes de la sanción de la Ley de Servicios de Comunicación Audiovisual, allá antes de 2010, hoy se ha profundizado porque además controlan también otras plataformas, el acceso a otros. Igual ahora el sistema mediático lo controla quien controla las redes sociales, ¿no? Y los datos que circulan y cómo a nosotros nos llegan a los celulares cosas que, ¿no? Que vos decís, ¿cómo escucha? ¿Me está escuchando el celular? ¿Por qué me llega esto? ¿No? Entonces cada vez tenemos menos control, menos soberanía sobre los medios de comunicación, sobre las plataformas que utilizamos, sobre los datos que circulan. Y tenemos que empezar a hablar, nosotros estamos hablando en Latinoamérica en general, de que bueno, que tenemos que volver a hablar de soberanía, que tenemos derecho a los pueblos a controlar nuestros datos, a que no lo controlen unas pocas empresas a nivel mundial, y que necesitamos soberanía sobre nuestras plataformas también, ¿no? Para poder difundir lo que queremos y que eso no lo controlen unas pocas empresas y que nuestros datos no sean comercializados por cualquiera de estas empresas, ¿no?
1: Cristina, tengo un montón de preguntas, pero el gusto de poder hacerlo y vamos a seguramente molestarte cada cierto periodo de tiempo, ir un poco

0: contigo y otros compañeros también ahí de la Argentina, ir sabiendo más de lo que sucede, porque mirando ese escenario, bueno, la concentración de medios o el tema extractivo en la Argentina nos ubica mucho y, bueno, sufrimos básicamente la misma realidad. A veces no la conocemos con profundidad, pero esto de poder compartirlo nos alimenta muchísimo para seguir mirando un poco también de manera conjunta todo lo que va pasando en nuestra región de América Latina, Cristina.
1: Muchas gracias, Galo. Sí, te digo lo mismo. Intercambiemos y pronto te llamaremos nosotros para que ustedes nos cuenten la situación de Paraguay. Y bueno, sigamos sintiéndonos partes también de una red latinoamericana que es ALER, que tiene 54 años de existencia y que siempre planteó la importancia de que nos encontremos más desde otro tipo de medios de comunicación que buscamos. Cambiar nuestra situación, ser un poco más felices, que nuestros pueblos sean un poco más felices, que tengan menos desigualdad, que tengan más acceso a los derechos. Así que en ese camino andamos. Les mando un abrazo enorme.
0: Gracias, Cristina. Abuyé, te decimos en guaraní, muchas gracias por esta posibilidad y bueno, hasta un próximo contacto.
1: Así es, un abrazo enorme, gracias.
0: Gracias, gracias. Así entonces, María Cristina Carvalho con nosotros en esta siesta y bueno, mirando un poco la situación de la Argentina, muchos datos que nos comparte entonces María Cristina Cabral de Radio Encuentro, también de esta articulación de radios comunitarias, Foro Argentino de Radios Comunitarias, Farco, y bueno, un poco que están ahí en la defensa también del derecho a la comunicación y a la construcción de medios populares en la Argentina, y bueno, un poco nos ayuda a esta entrevista a profundizar la situación de la Argentina, los desafíos y también el papel transformador que tienen las radios comunitarias en la Argentina también y en este caso también en la articulación ALER a nivel de América Latina y el Caribe. Vamos a ir a una pausita musical y ya volvemos para el tercer bloque del programa.

14:52 minutos de este día, miércoles 3 de junio 2026. Jorge está bastante ya albirroja, ¿eh? Ahí ya está. Estaba esperando recibir su camiseta de la albirroja de la APF, ¿verdad, Jorge? ¿Eh? Ahí con todo ya en la cuestión del aliento a la selección paraguaya. Jorge está bastante metido. Y bueno, en este tema de ir cerrando un poco el programa de hoy, lógicamente, esta mirada también a la Argentina que fuimos haciendo nos permite también buscar y encontrar elementos comunes, situaciones que lógicamente van sucediendo y que afectan directa o indirectamente también a nuestro país. De ahí lo importante es ir quitando conclusiones. Sabemos de mucha gente, inclusive gente que estuvo trabajando con la coordinadora de migrantes del Paraguay, COMIPAR, que están retornando al país. Bueno, algunos están lógicamente también con procesos de familiares que quieren retornar. Bueno, toda la situación económica y social que se genera en la Argentina lógicamente preocupa y también de cara al futuro. Hoy cuando nos hablan, lógicamente también tenemos emprendimientos binacionales como el Yacyretá, donde su presidente del lado paraguayo, Luis Benítez, señalaba en estos días lógicamente que las 20 turbinas de Yacyretá están prácticamente con su vida útil. ¿Y qué significa eso en términos de leer por detrás de eso? Que necesitan ser cambiadas. Para ser cambiadas, ¿qué se necesitan? Se necesitan recursos. Pero la entidad binacional está como en una quiebra técnica, decían también, de hecho. Es decir, muchos elementos, la famosa deuda histórica de Yacyretá con Paraguay por territorio inundado, es decir, elementos que están ahí en la negociación. Pero como nos decía Cristina también en sus comentarios, ¿cuántos paraguayos y paraguayas, bueno, migraron a la Argentina en búsqueda de trabajo? ¿Cuántos paraguayos y paraguayas también han ido a la Argentina por el tema de salud, ser atendidos en el Garrahan y otros hospitales de la Argentina? Es decir, siempre se pasó en nuestras zonas fronterizas de Pilar, de Alberdi, bueno, acá mismo de Falcón. Bueno, cruzan al lado argentino para ser atendidos en tema de salud, también hacia el lado de sur del país, hacia Posadas.

compra, lógicamente a lo mejor beneficia, no se dice ni de la calidad. Y eso que trae, traer productos y bajar un poco esa cuestión de los precios de los productos, hace que gran parte también de las manos de obras que se estaban generando industrias en ese país o que estaban dando mano de obra, bueno, hoy se están perdiendo esos puestos de trabajo. Hay que mirar un poquitito cuáles son las ventajas y en nombre de qué desarrollo también se hablan en nuestros pueblos al analizar un poquitito este material o estos elementos que nos comparten en el día de hoy. Fuimos también esto de Rubén Penayo, esta cuestión que tiene que ver más con nosotros, con el pueblo paraguayo, cuántos recursos se utilizan o se mal utilizan en nombre de la gestión pública. Y uno se pregunta, ¿para qué necesitamos generar 700 puestos de trabajo en el Congreso Nacional? ¿Cuáles son las funciones? ¿Qué hacen? ¿Qué aportan? ¿Cuál es, digamos, el fundamento, el argumento por detrás de estos nombramientos? Y cuando nos dicen que prácticamente un 60-70% de los contratados, los que están ingresando en el Congreso Nacional, apenas tienen el bachillerato, es decir, y muchos encima dicen no tienen datos ni si tienen esos niveles de educación. Y no digamos que no pueden entrar bachilleres en una función pública, sino encargos que tienen que ver con gerenciar, lógicamente, políticas para el país, en casos que tienen que generar leyes para el país. ¿Cuál es un poco la mirada que se tiene? ¿Se va a ir para pasar papeles? Para no sé, uno se tiene que estar mirando también cómo se hace la función pública en nuestro país. Cerramos por aquí el programa. Agradecer, lógicamente, a la audiencia que hoy estuvo bastante calladita. Por otro lado, al compañero Alan Guirón Jorge Fleitas. Ya se viene enseguida retornando al equipo. Luego de un. Se le nota todavía con la difonía, consecuencia de la gripe, al compañero Luis Fernando Ibáñez. Ya estará hoy con la tarde contigo y en la conducción entonces de Luis Fernando. Que tengan la audiencia un feliz resto de jornada. Hasta mañana.

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Bueno, ¿qué tal? Ya estamos aquí en la tarde contigo, son las 15:08. Ahí va varias informaciones. Hoy se lanza, también les digo ya rápidamente, lanzamiento de este libro. Enseguida vamos a hablar con el autor, Padre Carlo Giacomuzzi, Salesiano, Memoria, Misión y Legado, 1930 a 2022. Este es el título precisamente del libro Padre Carlo Giacomuzzi. Fue con el material compilado por Alfredo Prete. Enseguida vamos a estar en comunicación. Hoy se presenta este libro en el Aula Magna del Rectorado de la Universidad Católica, en el Centro de Asunción, 19 horas. Padre Carlo Giacomuzzi. Memoria, Misión y Legado. Enseguida vamos a tener esta comunicación cuando, incluso ahí, ya cuando se pueda, Jorge nos está ayudando para la comunicación telefónica. Hay una información que dice que Pedro Acuña seguirá el plan de gestión de Dani Mujica hasta el final del mandato. Esta transición en Ciudad del Este, que pasó allí, el nuevo intendente de Ciudad del Este aseguró que mantendrá la hoja de ruta trazada por la actual administración, priorizando la continuidad de las obras y la gestión con recursos propios hasta noviembre. ¿Por qué? Porque Mujica se está preparando entonces ya para las municipales. El nuevo intendente de Ciudad del Este,

0: Ya les voy a decir, porque acá estoy teniendo indicación enseguida desde sala de prensa. Ya les comento después esta información. Son las 15:10. Como les decía, lanzamiento de este interesante libro, Padre Carlo Giacomuzzi, Salesiano, Memoria, Misión y Legado, autor Alfredo Prete, con quien estamos en línea. Aquí Luis Fernando desde Radio Fe y Alegría te saluda, Alfredo. ¿Qué tal? Buenas tardes.
1: Sí, Luis Fernando, un gusto escucharte. Yo creo que este va a ser un acto magnífico en recordación de un gran salesiano, un gran formador, un gran docente, un misionero salesiano que entregó su vida por nuestro país.
0: Podría resaltar, me parece tan interesante este tipo de propuesta y recordar al y Carlos Giacomuzzi algunas características o algo que quieras resaltar para la audiencia sobre el país Carlos Giacomuzzi, don Alfredo.
1: Sí. Realmente esta idea, muchos libros nacen de la erudición. El mío nace a partir de la gratitud, porque cuando él fue llamado en el 2012 por la Universidad Católica para la imposición del doctorado honoris causa, me acerqué a él con mi esposa. Él había sido mi profesor en el seminario de Pacaraí, luego en la comunidad estudiantil salesiana. Fue nuestro vicario en la década del 70 y fue nuestro profesor y director. Yo estuve hasta el tercer año en el Instituto Superior de Teología de la Universidad Católica. Y la idea nació justamente de las más de 80 correspondencias en estos últimos 10 años. Intercambiamos correos. Cada mensaje suyo me sorprendía, era una pequeña joya. Reflexiones espirituales maduras, recuerdos de misión, anécdotas de sus años de formador, preguntas sobre el Paraguay. Y yo poco a poco comprendí que esos textos no podían perderse y comenté, y le llegué a comentar, y él llegó a decirme en vida todavía: Alfredo, si tú crees que esto puede servir a tus compañeros, mis alumnos, a la familia salesiana, puedes compartir. Y me hizo mucha confidencia íntima, sus temores, sus preocupaciones. Toda vida de santo siempre trae dolores y sufrimientos, pero él tenía una palabra clave: todo lo sabe el Padre Eterno. Y a veces me decía: tú, Alfredo, me haces preguntas muy difíciles que solo el Dios, el Padre Eterno, lo podrá responder, me decía. Entonces yo me hice esta pregunta: ¿qué pasará con él cuando yo no esté? ¿Y qué va a pasar cuando alguien lo recuerde en 50 años? Y bien, la historia salesiana, Fernando, tiene hombres que merecen ser conocidos. Nosotros tuvimos grandes hombres, grandes docentes. Y yo me alegro, porque esta es una gracia de Dios en mi vida, que Él me haya elegido a mí para estas confidencias. Y fruto de eso es este libro, que hoy es en la aula magna de la Universidad Católica, donde él fue director, fue docente, fue pastor, y también con el entusiasmo del señor rector, el doctor Bonner, Cristina Bonner Bauer, y su consejo, que acogió con alegría. Y hoy va a ser una noche maravillosa.
0: Sí, esto, Alfredo Prete, como se dice, te tocó ser alumno, discípulo del país Carlos Giacomuzzi.
1: Sí. Él llegó allá cuando él fue. Él llegó, estuvo más de 30 años en Paraguay. Él llegó en el año 58. Él tiene una historia maravillosa, siendo un décimo hijo, Fernando, de una familia humilde, cristiana. Él a los 12 años ya trabajaba para traer pan a su casa, porque su padre había enfermado gravemente y él ayudaba. Trabajaba en una estancia, en un campamento agrícola. Luego en una central hidroeléctrica, a los 14, 15 años, junto a otros 60 hombres maduros, y discutía con ellos. Recordarás que en esa época de la Segunda Guerra Mundial, fines de 1945, 47, él discutía con ellos por temas filosóficos, históricos, religiosos. Los comunistas y socialistas le atacaban a él y empezó a estudiar el abecedario del cristianismo. Y una noche recibió como una luz, una experiencia mística. Se arrodilló, oró intensamente, y a partir de esa decisión, a los 16 años, decidió ser misionero salesiano. Imagínate. Y luego llegó al Paraguay siendo joven, de 58, luego fue

0: por 3 años más a estudiar en Córdoba, filosofía y teología, y cuando regresó, los obispos del Paraguay le encomendaron y los salesianos la apertura del Instituto Superior Filosófico en Ipacaraí. Que no sé si recordará, luego del Concilio Vaticano II tuvimos una gran crisis, no solo en Paraguay, en Perú, en Chile, como después descubrimos, sino en todo el mundo. Sí. Más de 100.000 sacerdotes abandonaron la vida sacerdotal, y también se cerró nuestro estudiantado filosófico. Entonces a mí ya me tocó no hacer el noviciado en Ipacaraí, cuando en el año 73 él fue nuestro vicario y nuestro profesor de antropología filosófica. Y una anécdota muy interesante, él votó en contra de todos nosotros los que pedimos ir al noviciado. Éramos 8 jóvenes. Y ¿no? Yo le ataqué cuando regresó en 2012. ¿Por qué usted puso por otros negros? Y esta lista le pasó, una lista de 80 jóvenes también que habían abandonado la vocación salesiana. Sonrió y dijo, y ahora entiendo todo, Fernando. No teníamos una espiritualidad centrada en Dios. Había mucho ritualismo, entusiasmo. Estábamos todos felices y alegres porque, sabrás, la vida de seminario, teatro, deporte, oración, liturgia grandiosa, poesía, música, bandas, coros. Estábamos en una zona cómoda, pero nos faltaba la experiencia real de vida cristiana. Y también la época de la fuerte corriente izquierdizante, como dice él, la corriente de la teología de la liberación, que le dieron lucha, le dieron embate acá cuando él fue director de teología, Fernando.
1: Sí, y él tiene una... entonces vas a hablar, Alfredo, sobre su trayectoria académica y pastoral, por lo que entiendo.
0: Sí, tengo que aclararte que yo no escribí, yo compilé esto fruto de nuestra correspondencia y sus numerosos artículos sobre la experiencia vocacional, su influencia poderosa en la reapertura del instituto, entonces la Casa 70, arquidiocesano Monseñor Sinforiano Guarín, por encargo de los obispos, de la SEP, y también como director de teología también cuenta sus experiencias. Sí, el rector magnífico nos va a recibir, nos va a presentar el libro, el decano de la Facultad de Teología de la Universidad Católica, el doctor César Villagra, y también tendré oportunidad unos minutos de conversar cómo nació esta experiencia, y cerrará el acto el inspector de los salesianos, el padre Néstor Ledesma, y el cierre final, Monseñor Edmundo Valenzuela, que tiene toda la autoridad porque él fue uno de sus destacados exalumnos, convivió muchos años con él, lo conoce y lo admiró mucho, y estuvo en el entierro de él en Italia en el 2022, el 26 de agosto.
1: Y él entonces estuvo, fue profesor en la Universidad Católica también, ¿eh?
0: Sí, él fue, terminó acá la licenciatura en Córdoba, Argentina, Villada, luego la ciencia de la educación en la Universidad Católica de Asunción, y luego fue profesor ahí mismo en la facultad, en Concepción también, el director que abrió el Instituto Filosófico de Ipacaraí, que se cerró, comenzó en el 56 y terminó en el 71, se cerró. Y luego la SEP, en el 73, le nombran director del Instituto Superior Meteorología de la Universidad Católica. Él reorganizó, nosotros tuvimos grandes docentes que vinieron de México, de Perú, de Argentina, grandes docentes, grandes profesores en liturgia, en Biblia, Sagrada Escritura. Y él estuvo ahí 6 años, luego fue nombrado superior provincial acá en Paraguay, otros 6 años. En teología del 74 al 79, del 80 al 86, inspector de Paraguay, y del 86 al 92 estuvo como inspector en el Perú. Y luego ahí fue llamado por los superiores a Roma, donde fue director y administrador de la nada menos que la Gran Universidad Pontificia Salesiana de Roma. Y trabajó en muchas otras casas del Nordeste, fue director de varias casas salesianas, hasta casi los 89 años trabajó. Y luego comenzó a escribir, y realmente sus escritos me hicieron ver unas grandes realidades. Yo también fui salesiano, sufrí con mi salida, y ahora tuve una gran caridad con todas estas manifestaciones que él me ha hecho personalmente, y que hoy se harán realidad en el lanzamiento del libro, Fernando.
1: Un poco tu experiencia, y aprovechar con toda la audiencia, solemos hablar, pero...

0: Creo que y los que hemos conocido desde diferentes perspectivas o congregaciones, órdenes religiosas o diocesanos, el seminario, el estudio del seminarista, los que quieren van rumbo hacia el sacerdocio, aprendiste bastante, Alfredo, sacaste lecciones del seminario, hoy todas esas herramientas te están sirviendo también en tu vida humana, espiritual, familiar, y un poco tu experiencia, ya que estuviste en el seminario también.
1: Sí, buenísima pregunta. A mí me interpela, me ha interpelado esto, ¿no? Al redescubrir la historia del padre Giacomuzzi, uno ve como una película su propia historia. Realmente yo tuve la gracia de haber recibido hasta los 24 años esa formación fantástica de los salesianos. Luego, cuando uno deja la comunidad, el ambiente de claustro, el ambiente religioso, sufre uno, hasta hoy mucha gente no entiende, sufre, extraña, y realmente fueron años difíciles para mí posteriormente, hasta que gracias tuve un reencuentro con grandes formadores también de la obra del Opus Dei, también amigos salesianos, y luego estudié Derecho en la Católica. Siempre estuve vinculado a los salesianos, nunca abandoné. Y ahora con la claridad de esta obra, el padre ya como se me hizo ver que realmente lo mío no fue un abandono simple, sino una reorientación. Me encontré con mi vocación en la familia, en el matrimonio, porque yo lo veía como que, o me hacían ver como que traicionaba a la vocación o a Dios. Y con esta obra yo me reencuentro, me redescubro como algo que Dios me hizo ver que, y el mismo Giacomuzzi me dijo: Alfredo, mira, cuando conociste a Fátima, te diste cuenta que esta no era tu vocación religiosa, sacerdotal, y formaste una hermosa familia, y te felicito. Y ahí hubo como un reverdecimiento de mi espíritu, un reencuentro conmigo mismo. Un aspecto oscuro en mi salida drástica a los 24 años, me sentí un poco perdido, pero ahora encuentro la luminosidad a través del espíritu y los escritos del padre Giacomuzzi.
0: Qué interesante, ¿no? Este legado y tu propia vida y itinerario personal y con esta obra. ¿Cómo va a ser esta noche la presentación?
1: Sí, Luis Fernando, 19 horas nos va a recibir el rector magnífico, el padre Cristino Bonner. Luego habrá una actuación musical también del Conservatorio de Música de la Universidad Católica, y también se presentará luego el libro el doctor César Villagra, que es el decano de la Facultad de Teología. Luego tendré la oportunidad de hablar durante 6-7 minutos como compilador. Luego habrá una intervención eclesial del inspector de la provincia de Salesiana aquí en el Paraguay. Momento musical intermedio y las palabras finales a cargo de Monseñor Edmundo Valenzuela, arzobispo emérito de la Santísima Asunción. Y al cierre del acto, la gente podrá adquirir los libros y también podremos compartir un vino de honor. Yo creo
0: Interesante.
1: que lo de esta noche, a mí me impactó siempre la frase del padre, ya como fui llamado, lo sé, no tengo otra explicación. Por eso yo hablo de la misión, el legado, la memoria de él. Y yo creo que esta noche también nos acompaña espiritualmente. Me escribió el cardenal salesiano que actualmente está en Rabat, Marruecos, Cristóbal López. Y él mismo lo recuerda a padre Giacomuzzi, que él mismo lo recibió en el aeropuerto en octubre del 84. Y su mensaje me llegó anoche, dice que el padre Carlos murió con las botas puestas y el corazón en Dios. Esa es la mejor definición de una vida salesiana cumplida hasta el final. Yo creo que estas páginas, si llega a leer muchas personas, muchos jóvenes, pueden inspirarse y tener una fidelidad silenciosa, sin espectáculo, que al final es la única que verdaderamente salva. Y yo creo que con asombro hoy vamos a redescubrir todo esto que te estoy comentando. Y por lo que Don Bosco siempre llamaba también, Padre Giacomuzzi dio la vida por los jóvenes. Él lo hizo, y los frutos van a estar esta noche en la sala del aula magna, en cada uno de los presentes en el aula magna de la Universidad Católica Luis Fernando.
0: Y Alfredo, al término, supongo, van a tener oportunidad las personas interesadas en este libro de adquirir también.

0: Sí. Vamos a estar ahí, mis amigos y mis familiares están listos para ofrecerles hermoso libro, de más de 440 páginas, con ilustraciones, fotografías y todos los apéndices y grandes testimonios del mismo padre Giacomuzzi y también grandes exalumnos suyos, como el caso del doctor Luis Alberto Aquino, que es un psicólogo laureado en Europa y ahora vive jubilado en España, que fue uno de sus mejores sobresalientes alumnos de filosofía. Tiene unas correspondencias entre ambos maravillosos. Y también del padre, de su superior, en el día del entierro del padre Giacomuzzi, de su superior salesiano del nordeste salesiano.
1: Esto para la parte final, Alfredo, aprovechando, agradeciendo ya este momento de conversación, sí, sobre un tema tan importante, una vida, un legado importante para este país, y Carlo Giacomuzzi. ¿Alguna frase, alguna palabra que ya dijiste algunas, pero así para finalizar esta entrevista que quieras enfatizar?
0: Sí, a mí me encantó esa frase de fui llamado por Dios, lo sé, no tengo otra explicación. Y el Padre, todo lo sabe el Padre Eterno. Él tenía una fe ciega, absoluta, aún en los momentos de oscuridad y de incomprensión, porque también sufrió mucho y en silencio, recién ahora lo supimos, 50 años después, como él se entregó totalmente en las manos de Dios. Esa es una vocación auténtica, un llamado de Dios maravilloso. Todos tenemos, todos los hijos de Dios tenemos esta magnífica oportunidad de entregar nuestra vida a Dios. Él lo sabe todo y estamos en sus manos. Así es, Luis Fernando.
1: Excelente, muchas gracias. Éxito para este lanzamiento esta noche en la Universidad Católica, Alfredo, hasta cualquier momento.
0: Muy amable, muchas gracias, Luis Fernando. Hasta pronto.
1: Hasta pronto. Lanzamiento del libro, le escucharon a Alfredo Prete, compilador sobre el padre Carlo Giacomuzzi, Salesiano, Memoria, Misión, Legado. Este libro para las personas interesadas, Aula Magna del Rectorado de la Universidad Católica, que está en el centro, les digo específicamente la dirección Cordillera de la Mambay y Comuneros Asunción. 19 horas, a las 19 horas, y para las personas interesadas. Padre Carlo Giacomuzzi, Memoria, Misión y Legado, compilador Alfredo Prete. 15:28, les decía, termino aquí para hacer la pausa. El nuevo intendente de Ciudad del Este, se llama Pedro Acuña, afirmó que dará continuidad al plan de gestión impulsado por Daniel Pereira Mujica hasta la culminación del mandato municipal en noviembre próximo y tras asumir el cargo luego de la renuncia de su antecesor, quien se enfocará en su campaña electoral. El jefe comunal aseguró que no habrá cambios en el rumbo de la administración. Seguiremos la misma hoja de ruta, más allá de las individualidades de este equipo. Hay un proceso que se debe respetar, expresó Acuña en una entrevista, y en ese sentido destacó que los proyectos planificados continuarán su curso. Entonces la información nos está indicando de que hay un nuevo intendente en Ciudad del Este. Resaltó que la municipalidad ha sostenido sus inversiones con recursos propios desde el inicio de la administración liderada por Miguel Prieto. La comuna no recurrió a la emisión de bonos y ha logrado mantener superávit en sus recaudaciones gracias al respaldo de los contribuyentes. Está diciendo entonces el nuevo intendente Pedro Acuña. ¿Y por qué dejó Dani Mujica? Dice para concentrarse en las elecciones municipales. Entonces ahora entró Pedro Acuña para dar seguimiento a lo que ya estaban realizando tanto Miguel Prieto, luego Daniel Mujica y ahora entonces Pedro Acuña, que son del movimiento del... Ahí yo creo, no dice exactamente aquí, pero yo hago la deducción de que es de yo creo. Entonces, nuevo intendente de Ciudad del Este, 15:30, la pausa.

Y seguimos aquí en la tarde contigo, son las 15:35. Quiero reiterar este lanzamiento del libro para las personas interesadas. Padre Carlos Giacomuzzi, Memoria, Misión y Legado, todo, esta noche en el Aula Magna del Rectorado, Universidad Católica, en el Centro de Asunción, 19 horas. Por eso estuvimos hablando con Alfredo Prete, compilador. Bien, si dejo la parte nacional,

y miro la cuestión internacional a través de dos medios críticos. Hay un tema que aparece, por ejemplo, en página 12 sobre el cortocircuito entre Trump y Netanyahu, Estados Unidos e Israel. Llama la atención lo que pasó realmente y les voy a contar que dice el título: Trump explotó contra Netanyahu por los ataques israelíes en Líbano. El presidente de Estados Unidos habría llamado loco al primer ministro israelí. Ustedes saben que él maneja una retórica directa sin, no sé si sin pensando mucho o sin pensar, pero le llamó a Netanyahu de loco. Vos estás loco, le dijo más o menos así, por atacar el ataque de Israel al Líbano. ¿Por qué? Según Axios y ABC News, Trump se enfureció porque teme que la amenaza de Netanyahu de bombardear Beirut afecte en las conversaciones con Teherán. Israel y Hezbollah siguieron intercambiando fuego, pero no solamente le dijo loco, le dijo más cosas. Y es su aliado principal, Netanyahu. De iniciar junto la guerra contra Irán a tener una relación cada vez más tensa, el vínculo de Donald Trump y Benjamín Netanyahu estaría bajo fuego luego de que el presidente estadounidense llamara loco al primer ministro israelí y le dijera que, si no fuera por él, quedaría tras las rejas. Imagínate, es tu amigo, Jorge, y te dice eso. Son loco, y si no fuera por mí, vos estarías ahí en. Ahí. Trump disparó una serie de insultos en una llamada telefónica con Netanyahu, temiendo que la amenaza de Israel de bombardear Beirut afecte las conversaciones con Teherán, según informaron medios estadounidenses Axios y ABC News. En medio de los cortocircuitos, Israel y Hezbollah y continuaron intercambiando fuego. De Tabirain, de eso, de Oreo que está en de poquitas de bombas, más o menos, o sea. Pero claro, hay que siempre tomar con pinza y ver qué hay detrás de todo este tema, porque Donald Trump suele tener este tipo de arremetida, pero te puede decir así muy de frente, como ya ha ocurrido, le puede apuñalar a otra persona por detrás. Todo el mundo te odia, le dijo también. No le dijo todo el mundo te quiere, dice Netanyahu, atendés, todo el mundo te odia. La expresión utilizada por Trump en su conversación con Netanyahu habría sido: estás completamente loco. No le dijo loco, no. Estás completamente loco, le dijo. Luego de que el primer ministro israelí advirtiera que su postura no ha cambiado y que atacará objetivos terroristas en Beirut si Hezbollah no frena sus ataques contra Israel. ¿Qué más le dijo? Estarías en la cárcel si no fuera por mí. Te estoy salvando el pellejo. Ahora todo el mundo te odia, todo el mundo odia a Israel por esto. Y dice, ya te deben hacer la cero salvaje y nada de yo ya pongo a virore. No sé, estoy imaginando cómo sería un diálogo así entre conocidos. Estamos ayudando de tipos a. Yo ya pongo a Malicia ya. A Malicia, pues, y te dejan listo, ma. Ya no te voy a salvar más. No, no, no, no. Esto es demasiado. Todo el mundo te odia, le dijo Tan. Todo el mundo odia a Israel por esto, por lo que está haciendo, más o menos le dijo. Le habría gritado. El presidente le habría gritado, Jorge, no es que le dijo nomás así, hablando normalmente, le habría gritado el presidente estadounidense, según dos fuentes conocedoras de la conversación. Piña llegó a la conversación. Le gritó, dice Trump, a su estilo. De hipotay Trump, o sapucaín de Jorge. Es su estilo, ¿eh? Otra fuente citó a Trump diciendo, dice que dijo así, yo no quiero decir, pero voy a decir, Jorge, no quiero decir. ¿Qué le dijo? ¿Qué le dijo Trump? ¿Qué carajo está haciendo? Así dice que le dijo. Y es su amigo, es su aliado, más que su amigo, su aliado en este siglo XXI.
y agregó que el presidente de Estados Unidos

enojado. La versión oficial de esta llamada es más diplomática y elude cualquier mención a un choque entre ambos dirigentes que acordaron lanzar de forma conjunta la ofensiva contra Irán el pasado 28 de febrero, una guerra que pasó a tener una escala regional y que se enfoca ahora en la crisis en el paso de Hormuz, bloqueado al comercio internacional. Las tensiones personales entre Netanyahu y los presidentes estadounidenses no son nuevas, dijo a la agencia AFP el ex embajador en Israel Dan Shapiro, ahora miembro distinguido del Atlantic Council. Durante 3 décadas, Netanyahu intentó persuadir a los inquilinos de la Casa Blanca para atacar a Irán por su programa nuclear y solo encontró un aliado en Trump. O sea, Trump le está dando una mano, evidentemente. Por eso le digo a Poitán de Iñi Botavija, o pata la ayuda. Más o menos así, en ese tono, creo, así más. Estoy pensando de forma así más simple, ¿no? El político israelí se reunió con Trump varias veces desde su retorno a la Casa Blanca en el 2025 y fue clave en lograr que el líder estadounidense cruzara la línea en febrero cuando aún intentaba decidir si ir o no a la guerra, informó recientemente el diario New York Times. Trump agradeció este lunes a Netanyahu por lo que dijo que era un acuerdo para retirar a las tropas de Beirut y detener los disparos con Hezbollah. Antiguo aliado de Trump, como el presentador Tucker Carlson y el ex congresista Marjorie Taylor Greene, acusan al presidente de dejar que Israel arrastrara a Estados Unidos a otra guerra en Medio Oriente. Esto, dice, va en contra de los principios de Estados Unidos primero, que representa el movimiento MAGA. O sea, ellos lo que le están cuestionando fuertemente también hasta los seguidores o sus seguidores a Trump es de que Israel le arrastró para esta guerra contra Irán. Eso le están señalando permanentemente. Alrededor del 57% de los republicanos entre 18 y 49 años tienen una opinión desfavorable de Israel frente a un 50% del año pasado, según mostró en abril una encuesta que realizó un centro de investigación. El efecto de la guerra contra Irán en los precios amenaza las posibilidades de triunfo de los republicanos en las elecciones de noviembre. Y bueno, entonces, este cruce de palabras, se ha hablado de un corto circuito entre Trump y ¿qué es lo que pasó? El ejército israelí atacó durante la jornada del martes una veintena de localidades, mientras que Hezbollah reivindicó varios ataques contra militares israelíes que ocupan una parte del sur. Netanyahu declaró también que su ejército continuaría operando como estaba previsto en el sur de Líbano. Y bueno, entonces, a pesar de la advertencia, ahí está, sigue también. ¿Y cómo será que va? O esto es un show que hace Donald Trump, más o menos así. Vamos a ver qué dicen a otros comentaristas, a lo mejor ya en los, si vuelven a ver este tema, pero dice página 12, Trump explotó contra Netanyahu por ataques israelí en Líbano. El presidente de Estados Unidos habría llamado loco al primer ministro israelí. Esa vez ya vota moviéndote tan... Pues es terrible también decir en forma así más simple. Pero quedamos con que le dijo, según esto, página 12, le llamó de loco al primer ministro israelí. Esto de parte de Donald Trump. 44 minutos y voy ya rápido, después vamos a volver a algunas cuestiones nacionales, pero ya como estoy tocando algo internacional y para ver por dónde va alguna cuestión del poder, sobre todo este poder global, y qué es lo que está pasando en las elecciones en América Latina. Y ahora hay mucho análisis sobre lo que pasó el domingo pasado en Colombia, que se habla de la segunda vuelta, se viene esto para el 21 de junio, entre el progresismo o la ultraderecha.

Así es. Estoy leyendo una página que se llama Rebelión en Internet y escribe Manuel Humberto Restrepo Domínguez, Colombia a segunda vuelta entre progresismo o ultraderecha. Y es muy interesante lo que Manuel Restrepo, de cómo caracteriza a uno y otro candidato. Por ejemplo, según este autor, Iván Cepeda, ¿qué tipo de proyecto representa? Y Abelardo de la Espriella, de la ultraderecha, ¿a qué proyecto responde? ¿Cuáles son las características? Iván Cepeda, por ejemplo, que es del progresismo, dice el autor, en Colombia, representa el proyecto progresista que intenta consolidar reformas sociales iniciadas durante el ciclo político abierto por el gobierno de Gustavo Petro y completado con la llegada de nuevas fuerzas sociales y políticas que fortalecen su programa de poder popular con un discurso que gira. Vamos a ver un poco el discurso de Iván Cepeda, discurso que gira alrededor de redistribución, derechos, implementación de la paz, fortalecimiento de lo público, justicia tributaria y ampliación democrática. Dice que estas son las palabras fundamentales de Iván Cepeda. Pero vamos a ver a Abelardo de la Espriella. ¿Qué hizo para prácticamente en pocos meses llegar en el primer lugar? Vos sabés que en pocos meses en Colombia llegó en primer lugar, Jorge. Casi 4 puntos sobre el otro, el favorito, sobre el progresismo, y él viene de la ultraderecha. Tiene algunas características parecidas a Milei, algunas parecidas a Bukele, algunas parecidas a Trump. Así que tiene un buen condimento, y bueno, pero así con este rótulo ya de varios analistas de la que pertenecería a Abelardo, de la Espriella, a la ultraderecha. Pero ¿cuáles son las características fundamentales? Según este autor, Abelardo de la Espriella emerge como una figura de una nueva ultraderecha. Ahí está la palabra, la nueva ultraderecha que actualiza y supera el conservadurismo tradicional y agrega el retorno de la matriz fascista. Su proyecto combina nacionalismo emocional. Atención con esto porque a veces cuesta entender esto, pero es lo que está pasando y claro, otros van a decir, este es el mundo, este mundo posmoderno y estos fascistas o de la ultraderecha saben combinar. ¿Combinan qué? Nacionalismo emocional, culto a la autoridad, hiperpersonalización política y hacen un antiprogresismo. Hablan de la famosa seguridad extrema, libre mercado radical, no es solamente un libre mercado así, hasta de un tipo de capitalismo, sino radical, y guerra cultural permanente que supera el anticomunismo e incorpora redes sociales. Ah, claro, ese también. Hablan ellos del anticomunismo, pero van mucho más allá. Trabajan bastante redes sociales. Espectáculo mediático, ahí está otra característica, hay que atender esto. Utilizan impresionante, en forma impresionante, el espectáculo mediático, la ultraderecha. Emocionalidad digital, atiendan esto, emocionalidad digital y retórica antiélite, guau. Pero bueno, incluso cuando representa a los sectores privilegiados del poder económico. Representa una ultraderecha del internacionalismo fascista que se apoya y aprende de Donald Trump, Javier Milei, Nayib Bukele y Jair Bolsonaro para prometer. ¿Qué promete este candidato? ¿Qué es lo que estuvo prometiendo? Los conceptos fundamentales. Orden, orden, castigo. Demolición simbólica del adversario y restauración moral de la nación, aunque cargan un insuperable lastre de máxima inmoralidad y ilegalidad de sus actuaciones y entramado de corrupción, aunque tenga todo esto, sin embargo, usan esa palabra así de emocionales y ganan.

0: ganan y ganan con esto a mucha gente de la población. Hay participación de la audiencia. Buenas tardes.
1: Buenas tardes, Luis Fernando.
0: Osvaldo, ¿qué tal? Sí.
1: Descansaste de nosotros 2 días.
0: No, no, o sea, en fin, esta gripe, esta época, Osvaldo, qué pucha.
1: Bueno, entre sí. Caña, rudé y limón, no te olvides de ponerle la rudé y el limón, ¿no?
0: ¿Cuál sería la fórmula? Repetí un poco.
1: El carrulín, caña, ruda y limón.
0: Sí.
1: Pero no te olvides de ponerle la ruda y el limón, digo.
0: Ah, ya, ya.
1: O sea, puro caña. Bueno, quería... Sí. Fíjate, ¿oíste el embajador que va a venir, norteamericano?
0: A ver, eso sí que me estás tomando así de bueno, total sorpresa, ¿sí?
1: El gobierno le propuso a una persona que el Congreso tiene que avalar de Norteamérica y es un productor de balanceado, un gran industria productor de balanceado para animales.
0: Sí.
1: Entonces van a enviar un capataz para que atienda la chaca. No alguien para que haga guerra al narcotráfico, ni piratería, ni... cuestiones digitales, ni esas monedas electrónicas, nada. Alguien que tenga que cuidar la chacra, porque está definido el cuadriculado de explotación de los recursos naturales de la tierra, y a nosotros nos toca producir soja y ganado, más soja, maíz, y ahora el balanceado para los animales y alimentos. Y, casualidad, Aliana tiene... La familia Liana tiene 40.000 hectáreas en la zona de Ñembucú, en los humedales, para producir arroz. Y para que la gente entienda, 40.000 hectáreas son 4 veces Asunción de Grande. Una buena idea nomás. Pero enviaron eso para la chacra, para tener la chacra. Y el otro detalle, a nuestros 2 grandes inversores en el país, que son el PSC, el Primer Comando Capital, y Comando Vermelho, que invierten dinero para que se produzca marihuana, para que se soborne autoridades, concejales, policías, fiscales, jueces, para que puedan transitar libremente la droga por el país para meter en Brasil. Entonces, el gobierno norteamericano le declaró terrorista, ¿verdad? Mm. Y con eso, un narcoterrorismo. Y ello atenta. Y decime, cuando se habla del contrabando de cigarrillos, de Cigarrillera del Este, que era de Horacio, porque vuelve a hacer, no, o sea, al final va a poner pesado, pero no. Él ponía ahí en la calle todos sus cigarrillos, pero eso se usaba para contrabandear en el Brasil. ¿Y quién? En la ruta del el contrabando de cigarrillo también se usaba para la ruta de la droga, ¿te acordás? Él había dicho eso. O sea,
0: ambas cuestiones.
1: ¿Sí?
0: Sí, te escucho.
1: Que la ruta que usa el Primer Comando Capital o Comando Vermelho para introducir la droga al Brasil es la misma que se usa para el contrabando de cigarrillos, y ellos no van a dejar ningún negocio ilegal en donde meter la mano. Entonces, hay que cerrar eso. Entonces, no, acá nomás. Entonces hay que ver si después esa extensión del narcoterrorismo del PSC no se extiende a la estructura del contrabando de cigarrillo. Hay que esperar, ¿verdad? Pero son dos cosas, eso hay que tener en cuenta, y sobre todo norteamericano es industrial procesador de balanceados para animales y viene a cuidar la chacra. Entonces, mucha esperanza no tenemos de que este modelo productivo cambie, porque viene el dueño del territorio a proponer que se siga igual, porque ellos siguen ganando plata con eso. Entonces, dos cosas nomás que señalar en estos días que tuviste ausente.
0: Dale, gracias por este aporte, Osvaldo. 1555, se llama la propuesta que se envió al Senado de la Casa Blanca, Paul Kalmbach, para ser el próximo embajador de Estados Unidos en Paraguay, lo que nos estaba comentando Osvaldo, me parece muy interesante.

esperado para reforzar sus relaciones diplomáticas en Paraguay. En una extensa lista de designaciones remitida por la Casa Blanca al Senado de los Estados Unidos, se incluyó formalmente la nominación del ciudadano Paul Kalmach, oriundo del estado de Ohio, para convertirse en el próximo embajador extraordinario y plenipotenciario de los Estados Unidos de América ante la República del Paraguay. Lejos de la carrera diplomática tradicional, el elegido por Trump es un hombre fuertemente arraigado al sector corporativo y agropecuario de su país. Es director ejecutivo, es un CEO de Kalmach Fritt, una firma líder a nivel regional en el mercado norteamericano de la nutrición animal, así como nos advirtió Osvaldo, o sea, del área de la nutrición animal. Por eso dice a veces, lejos de la carrera diplomática tradicional. Él es empresario, ganadero, y está con este tema de la nutrición animal. Maneja una enorme empresa fundada en 1963 y de acuerdo a los registros comerciales de la compañía, la firma se dedica al desarrollo y comercialización de productos nutricionales para ganado, aves de corral y animales de compañía, un rubro que maneja desde hace más de 6 décadas desde Ohio. Dice, este es entonces para la propuesta de nuevo embajador de Estados Unidos para Paraguay. Este es un poco el currículum propuesto para embajador en Asunción por la Casa Blanca. Dice, claro, estuvo como candidato del Partido Republicano para la Cámara de Representantes de Ohio. Bien, y ahora ¿qué sería el premio para? Va a venir por acá. ¿Es ganadero, Jorge? Y bueno, esto es lo que nos advertía Osvaldo. Trump nomina a un magnate de la nutrición animal como nuevo embajador en Paraguay. 1558, y termino con esto, con lo que les di las características de Iván Cepeda. No sé en qué momento, Jorge, podríamos poner para que la gente escuche, pero qué espectacular. Una entrevista antes de las elecciones con Iván Cepeda, una entrevista, él es académico, tiene una formación muy profunda e interesante, filósofo, no Cepeda, y hablando con un periodista muy interesante, tocando diferentes temas de Colombia, de la humanidad. Y bueno, vamos a ver qué va a pasar. A veces se pone difícil todo para el progresismo latinoamericano, evidentemente, y van a segunda vuelta, y ya incluso con la desventaja que le ganó este de la ultraderecha, de la Aspriella, que tiene, ya le leí, tiene un manejo así muy fuerte de la parte emocional. Hacen bastante cuestiones mediáticas, utilizan al dedillo las redes sociales. Y, en fin, dice que todo reemplazan por la viralidad, la simplificación extrema y tribalización política. O sea, mucha emoción le pone a la ultraderecha en eso. Mucha emoción, aprovechan todos estos factores, la indignación de la gente, el miedo, el resentimiento, agotamiento, frustración, deseo de revancha. Ellos aprovechan al máximo todo eso y hacen una campaña muy estratégica, y así van ganando terreno. Por ejemplo, en América Latina, la ultraderecha ahora a segunda vuelta, es como decir, vamos a ver qué va a pasar aquí, en Colombia realmente, entre el progresismo y la ultraderecha en Colombia. 16, nos vamos enseguida, el Peao y Colombia.

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3: Radio Fe y Alegría presenta su boletín informativo Peao y Co. Bienvenidos y bienvenidas. Hoy se celebra a San Carlos, Wanda y compañeros mártires de Uganda. Cada 3 de junio la Iglesia Católica conmemora a los cristianos de Uganda que fueron torturados y ejecutados por órdenes del rey Wanga entre los años 1885 y 1887. El grupo de mártires está encabezado por San Carlos Wanda, quien junto a sus 21 compañeros entregó la vida por negarse a participar de los impuros rituales establecidos por el rey. Y Peao y Co presenta las siguientes informaciones.
4: Marcha de adultos mayores en reclamo de sus derechos. Elías Cabral, el coordinador de adultos mayores, manifestó que la marcha de los adultos mayores que se realizó en Asunción tuvo una convocatoria multitudinaria.
5: Una multitudinaria concurrencia y muy positiva la evaluación para nosotros, ¿verdad?, de esta movilización frente al Ministerio de Desarrollo Social. Nunca antes hemos visto un despliegue grande de adultos mayores y sus familiares en Paraguay, ¿verdad?, reclamando sus legítimos derechos, queriendo un poco enraizar los derechos de estas personas abandonadas por el Estado durante mucho tiempo, ¿verdad? Entonces, nuestra evaluación es muy positiva. Seguimos exigiendo el aumento de la pensión al 50% del salario mínimo para un adulto mayor a partir de 65 años. También el pago universal de la pensión. Repudiamos el bloqueo arbitrario de tarjetas a las personas adultas. También repudiamos el envío de tarjetas a personas fallecidas. No, el gobierno dice que incluye a tantas personas cada cierto tiempo, pero el gobierno no publica los nombres de esas personas, de dónde son estas personas, y pensamos que hay una información desfasada en ese sentido, porque si el gobierno, el Ministerio de Desarrollo Social, personas que son incluidas, pero no emite los nombres, no publica en ninguna parte los nombres, los apellidos, la cédula de identidad, entonces es inconsistente eso, y contra eso nos levantamos.
3: Y continuamos el Peao y Co compartiendo aquí con Yiruti Céspedes.
4: Gracias. Cabral enfatizó que fueron imputados por una fiscalía instrumentalizada por el poder político a fin de acallar y desmovilizar a la organización de adultos mayores.
5: La fiscalía imputó a 3 personas de nuestra organización, incluyéndome a mí, ¿verdad?, por apología supuestamente al delito. La manifestación jamás se puede tomar en cuenta como una apología al delito, porque vamos a gritar ahí la rabia de la violación de los derechos de un sector vulnerable de la sociedad, ¿verdad? Se ve que la fiscalía está siendo manejada, instrumentada por estos políticos asquerosos que manejan hoy nuestro país para buscar acallar esa lucha por la justicia, ¿verdad? Eso también quería comentarte, que estamos firmes, vamos a presentarnos ante la justicia y vamos a refutar todas las falsas acusaciones de la gente del Ministerio de Desarrollo Social y también del fiscal Carlos Acuña, para acallarnos, porque es clara y evidente la intención del fiscal Carlos Acuña, que estaría siendo utilizado por Tadeo Roca y por el gobierno. Dice prisión domiciliaria, solicita prisión domiciliaria para que podamos quedar en casa, para que no podamos seguir trabajando, enseñándole a la gente sus derechos, organizar y fortalecer a las bases de nuestra organización. Es el claro objetivo. Dice, solicitamos arresto domiciliario, dice. Imagínate un poco, por llamar a una manifestación que está establecida y que el gobierno tiene que garantizar. Eso significa que el gobierno tiene que poner las condiciones, la seguridad, todos los servicios a los que se manifiestan. Pero ellos toman como apología al delito e incitación a cometer hechos punibles cuando vamos a gritarle a estos corruptos que se están llevando todos los recursos.
4: Palabras de Elías Cabral, de la Organización de Adultos Mayores.
3: Vamos con la siguiente información. Organización de Trabajadores de la Educación impulsa la acción de inconstitucionalidad contra la reforma de la Caja Fiscal. Gabriel Espínola, secretario general de la Organización de Trabajadores de la Educación del Paraguay, OTEBA Auténtica, junto a la Intersindical de Trabajadores y Trabajadoras de la Educación, están impulsando acción en contra de la reforma de la Caja Fiscal.
6: Organizaciones que nos aglutinamos, coordinamos en la Intersindical de Trabajadores y Trabajadoras de la Educación, nos pareció ilegal, ilegítimo, perjudicial, confiscatorio. Nosotros denunciamos en su oportunidad la violación del convenio 102, que fue ratificada por el Paraguay en el año 2021, convenio con la OIT. Marcábamos en qué se producía esta violación. Lo dijimos ante las reuniones que tuvimos, que fueron reuniones no precisamente de negociación, nunca se instaló una mesa de negociación, que también lo habíamos reclamado en su oportunidad. Y bueno, finalmente sale la aprobación con esas características enunciadas en esta conversación que estamos teniendo, que una ley regresiva, lesiona derechos fundamentales, perjudica económicamente y produce confiscación inclusiva.
3: Pinola mencionó que existe violación de artículos constitucionales en la reciente promulgada reforma de la Caja Fiscal.
6: En consulta con algunos constitucionalistas, nos aseveran de que existe violación de artículos constitucionales en esta ley 7633, y como el perjuicio de la ley es para todos los docentes afiliados o no afiliados a las organizaciones sindicales, la consulta nos da el resultado de que el mejor camino para que, si se da el resultado favorable, ese beneficio de que nos favorezca la inconstitucionalidad abarque a todos, contemple a todos, beneficie a todos, el camino era la demanda por medio de la Defensoría del Pueblo y no por medio de la organización sindical. Y en ese sentido se concretó el martes 26 de mayo pasado la demanda al Estado paraguayo de la inconstitucionalidad de esta ley. La presentación no quiere decir la admisión. Ahora vamos a estar vigilantes si se admite o no la demanda de inconstitucionalidad.
3: Expresiones de Gabriel Espínola, secretario general de la Organización de Trabajadores de la Educación del Paraguay, OTEP Auténtica. Y seguimos con más informaciones aquí en el PAOICO.
4: Muchos jóvenes de la zona de Lima también esperan recibir alguna compensación económica por el voto. Ever Maldonado, de la radio Corazón del Norte de Lima, se refirió al comportamiento de los electores en esta zona del país.
7: Y la mayoría en zona Lima Ocañeta, la mayoría de la gente participada en las elecciones no recibí la de efectivo, ya se conscientemente ojo votaba su candidato, decidía ojo durante el tiempo, pero hoy sí candidato importante ahí, principalmente los jóvenes, 30%, OPECAP, 100.000 y que tomamos esas

0: tal vez y voto, y tal vez y preocupante ahí, porque acuerda de efectividad, dijo, ya no dónde está ahí, pero hoy viví.
1: Maldonado comentó que, en Lima, están realizando los últimos ajustes para las internas partidarias del domingo 7 de junio.
0: Sí, ya hoy, como sabe, Lima, Santa Rosa, la cierre, van a venir ultimar los detalles para el preparativo para el domingo, tema de vehículos, formación de mesa, la recepción de las personas, y por lo tanto Lima pues, ya tiene movimiento importante, porque todos los partidos políticos recortan su interna este domingo.
1: Expresiones de Eber Maldonado, de la radio Corazón del Norte, Lima, San Pedro.
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0: En Corpus Christi hubo agresiones en el marco de las internas partidarias. Juan José Morel de Radio Corpus Christi comentó que las internas partidarias de cara a las municipales están llamando la atención sobre todo por un hecho ocurrido de agresión.
1: Prácticamente ya faltando pocos días para las elecciones internas de los partidos políticos y se ponen candentes más aquí en la zona de Corpus Christi, Javier. Último domingo ocurrió una cresca entre adherentes de un sector de con el sector oficialismo. El propio intendente municipal, que frente a su domicilio en la vía pública interceptó a una camioneta que estaba con bocina y gritando el nombre de su candidato, donde le mandó retroceder y ahí comenzó la greja. En un video que se viraliza en las redes sociales aquí en la zona, se ve claramente que el intendente tenía arma de fuego, donde pasó las discusiones. Se intervino esto en la Policía Nacional, donde también se encontró arma de fuego en la camioneta, ¿verdad?, que se tenía, donde fue llevado esto en la policía caminera para practicar el alcohol test. Uno dio positivo y el otro no estaba alcoholizado acompañante, ¿verdad? Entonces,
0: Morel habló además sobre la dinámica de la propaganda electoral en Corpus Christi.
1: De mañana es el último día, según el Tribunal Electoral, de los partidos, ¿verdad?, de hacer publicidad, de poder organizar. Ya veremos, eso sí se respeta esto. Aquí hay una euforia tremenda de los pobladores y prácticamente esas normas y reglas que se ponen no se cumplen. Lejos están de cumplir lo que es las normas y las reglas. Y nada, esperemos que salga todo bien y que sea una fiesta cívica también este domingo, que se van a estar eligiendo a candidatos de los partidos a nivel del país y ojalá esto es lo que nosotros deseamos.
0: El comunicador de Radio Corpus Christi refirió que están con varias celebraciones en esta zona.
1: Mañana se declara asueto hasta el mediodía en el distrito de Corpus Christi. Y después en la iglesia católica festeja esto el domingo 7, porque más se aproxima ahora el domingo del jueves, que realmente mañana se conmemora el día de Corpus Christi. Esto es en el ámbito de la religiosidad, ¿verdad?
2: Sí.
1: Y después está el aniversario fundacional de Corpus Christi, donde

0: 13 de junio del año 1968, en aquel entonces por el ministro de Defensa. Por razones estratégicas se inauguró un campo de aviación, ¿verdad?, aquí en la comunidad de Corpus Christi, y registró a los pobladores, porque justo era un día jueves y era, se recordaba Corpus Christi, y todos los pobladores que se llaman Corpus Christi, y ahí empezó, ¿verdad?, esta nueva ciudad que está atrasadísimo por muchos en diferentes ámbitos, ¿verdad?, el ámbito de la salud, la educación, las vías rurales, que efectivamente fueron terminando porque no hay respuesta de las autoridades. Estamos en una frontera seca y cumplimos este aniversario más, pero con mucha falencia, Javier. Sí, Javier, 58 años va a cumplir Corpus Christi, y Corpus Christi tiene su potencial en el ámbito de la agricultura y la ganadería, un poco de comercio, y lo que falta es que, por ejemplo, haya esa seguridad jurídica. Por ejemplo, tenemos muchos problemas de tierra, problemas indígenas que tenemos aquí en la zona, ¿verdad? Entonces, tenemos nuestra potencialidad en el ámbito de la agricultura y la ganadería, ¿verdad? Pero falta incentivar más a los pequeños productores, de dar seguridad jurídica a los empresarios que quieran invertir aquí en la zona para que les podamos dar fuente de trabajo a nuestra gente de esa área.
1: Expresiones de Juan José Morel de Radio Corpus Christi en Canín de Yu. Asociación de Asegurados del IPS solicitan una declaración de estado de emergencia sanitaria en la previsional. Julio López de la Asociación de Asegurados del IPS expresó que presentaron al nuevo presidente del IPS, doctor Fretes, una propuesta para que se declare a la previsional en emergencia sanitaria.
2: Fuimos a, digamos, en la reunión plantear varias inquietudes y al mismo tiempo también varias propuestas, ¿verdad? Entre ellas, la más importante es la que tiene que ver con una necesidad urgente de dar respuesta a la situación dramática que pasan los asegurados por la falta de medicamentos, insumos y también por la falta de profesionales médicos. Nosotros, ante las circunstancias que vive, digamos, la previsional, fundamentalmente en el área de salud, le propusimos al señor presidente de la previsional que él apoye la petición que estamos haciendo de que se declare estado de emergencia sanitaria, de tal forma a que, digamos, la nueva administración tenga la posibilidad de dar respuesta inmediata al problema de la falta de medicamentos, insumos y falta de profesionales médicos, porque literalmente la gente se está muriendo por falta de medicamentos. Entonces planteamos esta orientación porque creemos que es el único mecanismo. O sea, no hay profesional, economista, máster, experto en economía que va a solucionar el problema a corto tiempo si es que no se toman medidas de excepción.
1: López profundizó sobre la propuesta que presentaron para la mejora del Instituto de Previsión Social IPS.
2: Y lo que nosotros estamos pidiendo es que este proyecto contemple también la fuente de financiamiento. Y la fuente de financiamiento que proponemos es que el Estado pague su deuda histórica, o por lo menos parte de esa deuda, que corresponda a la parte del área de salud. El Estado está debiendo al IPS 640 millones de dólares. Nosotros decimos que por lo menos el Estado debe honrar una parte para enfrentar la crisis, por lo menos unos 250 millones de dólares, que es lo que correspondería al área de salud. No creemos que haya otro mecanismo

0: que el presidente nos demuestre, el presidente de YPF, le digo, nos demuestre que hay otro mecanismo. Y nosotros creemos que es la forma en que el Ejecutivo puede mostrar un poco, un poquito de sensibilidad social, que es lo que se está demandando en este momento. También le hemos propuesto que al mismo tiempo tenemos que discutir las cuestiones estructurales, porque nosotros creemos que tenemos mucho que aportar al YPF. Por el momento existe un proyecto de ley en la Cámara de Diputados que tiene media sanción, que es un llamado a emergencia sanitaria.
1: El dirigente dijo además que se está buscando limpiar el rostro del YPF debido a la presión ciudadana. Además, preocupa la información que se difunde desde esta institución.
0: Sí, en realidad saltan una serie de irregularidades y aparentemente la orientación es apaciguar el descontento que existe con algunas informaciones, ¿verdad? Con respecto a la centralización en algunas entidades bancarias ligadas al poder, creo que están tratando de limpiar un poco el rostro tan alevoso de tráfico de influencia que existía con Bueno Bank, hay que llamarle a los bancos por su nombre, ¿verdad? Mm. Ligado al propio presidente de la República. Creo que la presión ciudadana, la presión de la opinión pública, necesariamente hace que ellos intenten cambiar, digamos, el rostro tan descompuesto que tienen, ¿verdad? Pero por otro lado, a nosotros nos preocupa las informaciones falsas que está emitiendo el presidente del YPF. Por ejemplo, para nosotros, un incremento de los ingresos del 60% es una afirmación temeraria que hace el presidente y que nosotros creemos que eso es imposible. Eso es sencillamente imposible y que tiene solamente la orientación de presentar una imagen de mejoramiento sustancial.
1: Palabras de Julio López, de la Asociación de Asegurados del Instituto de Previsión Social, YPF. Asociación de Yerbateros de Carlos Antonio López y Itapúa tuvieron encuentro donde evaluaron la problemática del precio de la yerba mate en esta zona. Virginio Benítez, de la Asociación de Yerbateros de Itapúa, dijo que continúan con las reuniones sobre la situación económica de este sector.
2: Por lo menos, pues, haré la Asociación de Yerbateros, Ñemonguetá, Lomitajo, Ñepugome, las informaciones. Hoy parte a 300 guaraní el kilo, pues están los mitames en la isla. Pues haré el coño en Munguetá, llegan, quiero cuera, a ver, Carlos Antonio López Guá, 7 de agosto, San Lorenzo, voy a estar los mitames la información a 450 guaraníes libres. Y yo, pues está los mitames, o me es los mitames porque de Ipori va a ver a Javier, entonces. Y le informan la ya de situación, la campaña cocuejare, a pesar de los mitadores copaíste la juana, goñico te en ABIB platita, mi exagero.
1: Benítez insistió en forma vehemente que los yerbateros están abandonados por las autoridades y que más de 30 camiones de pomelos aguardan colocar sus productos.
2: El abandono total de autoridades departamentales, fiscales, nacionales, que tienen preocupación sería ya terminas en año monguetamillas esa misma epa y castilla ya ponen de Ipori, que tienen gente responsable, Aguirú, Javier. Más que ya poco te colgan, a ver, por lo menos va a venir la

0: comerlo y ayudarlo a mi taco cueva. Camión, más de 30 camiones. 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El país va a ir hoy copa barato pando y pota y grave la situación. 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No sé, un niño de Ipori que tiene respuesta ni salida, ni va a meter. O sea, prácticamente la ya es voluntad política de parte de las autoridades para los pequeños productores.
1: Palabras de Virginio Benítez, de Carlos Antonio López y Tapúa. Llegamos al final del informativo PECO correspondiente al 3 de junio de 2026. Sigan en la sintonía de las 1300 AM. En la coordinación técnica estuvo Jorge Pleitas. Tengan ustedes un excelente resto de jornada. Muchas gracias.

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1: El pasado 22 de mayo, algunos medios de comunicación y varias redes sociales alternativas se hicieron eco de la muerte del profesor Eulalio Aquino Fleitas, indígena Pain Tabutaná, en Amambay. Detrás de su asesinato por parte de sicarios en su propia casa y ante varias personas, hay una vida, una historia, una familia, una comunidad y un sufriente pueblo. A la luz de esta tragedia, creo que vale la pena hacernos una pregunta tan embarazosa como incómoda. ¿Cuánto vale en realidad la vida de un indígena en nuestro país? ¿A cuánta gente le importa? Eulalio Aquino, cuyo nombre indígena era Abá Pucarendú, con sus 45 años, estaba en su plenitud de vida. Pertenecía al pueblo Pain Tabutaná, que es sin duda uno de los pueblos originarios más golpeados por la exclusión, la pérdida de territorio, la violencia sistemática y la indiferencia escandalosa por parte del Estado. De Eulalio, en su trayectoria de vida, podemos decir que ante todo fue un hombre que buscó abrir caminos de vida digna para su pueblo. Desde muy pronto su vida estuvo

profundamente vinculada a la educación. Fue reconocido como uno de los primeros educadores titulados de su parcialidad. Sus inicios fueron enseñando a niños de su comunidad cuando todavía no había prácticamente recursos, con mucha precariedad y acceso y escaso reconocimiento institucional. Durante años trabajó con gran entrega como maestro ad honorem, incluso en condiciones muy complejas y difíciles. Su vocación no era solamente enseñar materias escolares, sino sobre todo ayudar de modo efectivo a que su pueblo pudiera formarse sin dejar de ser lo que era, sin claudicar a su riqueza cultural, a su identidad. Esa fue quizá una de sus mayores intuiciones. La educación indígena no puede ser una simple copia de la educación típicamente bancaria pensada desde afuera. Para Eulalio, educar a los niños paita uitará significaba también cuidar su lengua, su cultura, su memoria, su modo de vivir, su teco. Comprendió que un pueblo pierde muchísimo cuando se le quita la tierra, pero pierde todavía más cuando se le arranca la palabra, la memoria y la posibilidad de transmitir a sus hijos su propia forma de ver el mundo. Por eso su tarea como educador, técnico de educación indígena, director de escuela, promotor de la lengua Pai y funcionario de la Secretaría de Asuntos Indígenas de la Gobernación de Amambay, no fue algo menor. Fue una forma tan concreta como firme de resistencia cultural. Fue una manera de decir que los pueblos indígenas no son restos del pasado, sino personas que viven, que son poseedoras de sabiduría llamada a enriquecer a otros, con derechos inalienables y con proyectos y sueños de futuro digno. Eulalio también tuvo una dimensión pública y comunitaria muy importante. Caminando con su pueblo, llegado el momento, supo levantar la voz cuando sintió que su comunidad era atropellada. Fue así que denunció abusos, pidió respeto a las autoridades y defendió que cualquier intervención en territorio indígena tenía que hacerse escuchando a sus líderes y respetando sus costumbres. Sus palabras no brotaban del resentimiento, sino desde la dignidad de quien sabe que su propio pueblo tiene el derecho a ser tratado sencillamente como lo que es, un pueblo. En el momento de su muerte, además, Eulalio Aquino era precandidato a concejal municipal de Cerro Corá. Ese dato no es secundario ni puede ser leído ingenuamente. Su candidatura significaba un paso bien importante. Un indígena paitavitará dejaba de ser solamente defensor de su comunidad para disputar un lugar en la institucionalidad política local. Y en territorios donde pesan los intereses de la tierra, el narcotráfico, el sicariato y las mafias, participar en política indígena no es bienvenida. Su asesinato ocurrido en Pedro Juan Caballero no puede desligarse fácilmente de este contexto. Amambay de violencia, disputa territorial, crimen organizado e impunidad. Por eso, aunque corresponde a la justicia esclarecer plenamente las causas y responsabilidades, sería una ingenuidad reducir este crimen a un hecho aislado. Estamos ante una muerte que debe ser leída en el contexto del control mafioso del territorio, del silenciamiento de liderazgos indígenas y del intento de impedir que los pueblos originarios tengan protagonismo político real. Han matado a un educador indígena, a un servidor público, a un defensor de la cultura paita uitará, a un hombre que

intentaba abrir camino para su pueblo desde la educación, la memoria y la participación política. Recordar a Eulalio es negarse a que su muerte desaparezca en la estadística fría de la violencia. Es también afirmar con dolor y esperanza que mientras haya hombres y mujeres indígenas defendiendo su lengua, su territorio, su memoria y su dignidad, el Paraguay todavía tiene una posibilidad de ser más justo, más humano y más verdadero. Cabe señalar, con mucho dolor, que días más tarde de la muerte de Eulalio, el 27 de mayo, fue también asesinado en otro atentado similar el ex líder Ishir Néstor Rodríguez de la comunidad indígena María Magdalena en Alto Paraguay. En el mismo acto criminal fueron heridos también dos jóvenes más de la misma comunidad.

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0: Muy buenas tardes a toda nuestra queridísima audiencia de Paraguay Verde. Como todos los miércoles de 17 a 19 horas estamos aquí con Paraguay Verde, el programa de sobrevivencia. Amigos de la tierra Paraguay, este programa es posible gracias a Environmental Defenders Collaborative, la colaboración para defensores ambientales. Estamos trabajando mucho nosotros en la defensa de aquellos que dan su vida, que defienden nuestro derecho a un ambiente sano, ¿verdad? En el Paraguay, pero en todo el mundo, ¿verdad? Así que muchísimas gracias a esta organización. Pueden seguirnos en nuestras redes, en Facebook estamos como Sobrevivencia Amigos de la Tierra Paraguay. También estamos en Twitter, actualmente más conocido como X, como arroba Sobrevivencia PY. Y en Instagram estamos como Sobrevivencia PY. Así mismo, para que puedan seguirnos en nuestras redes y saber más de nuestros proyectos, programas, iniciativas, etcétera, etcétera. Hoy tenemos 2 horas de información y conocimientos de temas clave socioambientales, lo que sucede en el Paraguay, en Latinoamérica y en el planeta. Paraguay Verde, descolonizando el saber y reinventando el poder. Hola, Oscar Rivas, ¿cómo estás? Buenas tardes.
1: Buen día. ¿Qué tal? Vaya, pime. Yo ahí te.
0: Hoy tenemos un invitado de lujo. Bueno, ya nos estuvo visitando en las ediciones anteriores de Paraguay Verde. Siempre fue aquí parte de la mesa, del debate, de la construcción aquí en Paraguay Verde. Hoy le tenemos de vuelta a... paso ya directamente a presentarle.

0: Santiago Trinidad, activista socioambiental. ¿Cómo estás, Santiago? Bienvenido a Paraguay Verde de vuelta.
1: Muy buenas tardes, Oscar, Manu.
0: Está David Cardoso también.
2: Manu, sí, no se voy a aprender.
0: No.
2: Le voy a dar amonestación y ya sabes. Estamos mucho en la mesa.
1: Y a todos los que nos escuchan y las que nos escuchan, muy buenas tardes.
3: Hoy pasó eso en una de las radios, Radio TV. Llama una candidata, una amiga nuestra, una candidata del PLRA. Y hay tres ahí. Tres en uno es el programa. Donde está Mario Ferreiro, Katia y Gemavi. Y la candidata, con un error político terrible, le dice: Mario, Katia. Katia, Mario. Mario, Katia.
2: Y se olvidó Germán.
3: Le dejó fuera a Germán.
0: Mejor no mencionar nombres así, porque si ocurre eso a veces. David Cardoso. ¿Cómo estás? Gusto
2: buenas
0: tenerte de vuelta en Paraguay.
2: Manu, Oscar y Santiago, un placer tenerte aquí.
0: El coordinador del área de biodiversidad de sobrevivencia. Vamos a hablar mucho sobre eso.
1: Nada más y nada menos.
0: Muy oportuna tu presencia hoy en Paraguay, ¿verdad? Y también, como todos los miércoles, Jorge Fleitas en los controles, nuestro queridísimo operador, manejando ahí toda la parafernalia, los botones que solamente él conoce.
3: Manu le tiene a David como invitado. Y cada vez pregunta, ¿te vas a ir a la radio? ¿Vos podés irte?
0: Sí.
3: No le incorpora para nada al lugar.
0: David siempre está invitado, ¿verdad? Pero como David está con el trabajo de biodiversidad, con las redes y trabajando de repente muy más hacia afuera, a veces le cuesta traerle. Pero
2: hoy tuve que ir volando, dejar una reunión para poder estar
0: exacto,
2: aquí.
0: Exacto, les obligamos los últimos programas, Santi, porque estuvimos hablando mucho sobre el caso Médanos del Chaco, que seguramente ya habrás escuchado, ¿verdad? En los últimos programas hablamos muchísimo sobre este nuevo proyecto de ley que actualmente, de paso, actualizamos también, ya sigue el proyecto de ley en la Cámara de Diputados, no se retiró todavía, así que el debate continúa, la campaña Médanos también continúa.
3: Vos puntualizas mucho de lo que es la abogada, ¿no? El problema no es un proyecto de ley, el problema es la intención del extractivismo de todo el territorio nacional, de eso se trata. Y como se quieren meter con un parque nacional, tienen mante que modificar la ley. Entonces, lo de la ley es una mínima herramienta que va a posibilitar hacer un desastre, hacer un colador, un queso suizo el país, ¿verdad? Con la minería. Entonces, la minería es el problema, ¿verdad? Este es un caso. Y seguramente vamos a tener que estar debatiendo varios casos de extractivismo en el Paraguay.
1: Sí, porque hablan de prospección. Jaupey hablan de exploración. Jaupey hablan de explotación.
3: Vos abuevea.
1: Y los tres al mismo tiempo hacen, ¿verdad?
3: Sí. Los tres veas.
1: Y no es que hacen, ahí hay que saber también decir, Iacu. No es que hacen porque les interesa realmente el país. Claramente el país no les interesa. Y la gente del país, menos. Y la biodiversidad, gatute, ese luego se pasan por no sé dónde. Pero no hay, nunca entró en su cabeza. ¿Verdad? Lo que quieren es, por ejemplo, eso sí es categórico, lo que quieren es, por ejemplo, poner su empresa y su nombre en la bolsa de valores, en donde se van a, se van a jugar a ganar unos cuantos miles o millones de dólares. Y después no le interesa lo si sale lo que compra, haya ahí debajo en el subsuelo. Lo que quieren es vender en la bolsa. Sí. Eso nomás. Hasta ahí es lo que yo escuché y hasta ahí lo que se puede decir.
3: Pero hay un grupo muy de lobistas que están empujando que la población pueda apoyar esa actividad, la actividad minera en el Paraguay. Y la minería es una actividad insustentable por donde le mires. Porque es eso, es la explotación al máximo. Es como meter la tierra, el territorio en un sedazo.
1: Y hablan ahora de tierras raras.
3: Sí. De todo. Hablan de diamante, de oro, de tierras raras.
1: Oían, Tero Coimbaco.
3: Claro.
0: Yo creo que quedó muy claro eso también en los programas anteriores, que la discusión trasciende a Médanos del Chaco, ¿verdad? Si bien ahora estamos enfocados en Médanos y el Gran Chaco Americano, también tratamos de darle ese enfoque transnacional de Gran Chaco Americano, ¿verdad?

0: que ya es parte de Brasil,
1: Imagínate,
0: Bolivia,
1: hablaron de
0: Argentina.
1: Capibarí, hablaron de Ibiturusu. Ibiturusu es otra área protegida. Y nada, yo creo que acá amerita realmente ponerse a debatir, pero bien a fondo, de cuál es el país que queremos para dentro de 20 años. O cuál es el país que estamos construyendo para dentro de 20 años.
2: Y también,
1: Y si
2: Oscar,
1: pintáramos, si dibujáramos ese país, yo creo que nos va a asustar bien grande.
2: y también, Oscar, habría que hablar con la población
1: Por eso.
2: sobre el tema de las reservas, porque hay reservas que son públicas y hay reservas que son
1: Esperamos.
2: privadas.
1: No se llama reservas.
3: Esta,
1: Áreas protegidas se llama
3: en
1: Santiago.
3: este
2: Pero
3: caso es área protegida.
1: reserva quiere decir que después puede usar.
2: Ajá, pero es
1: Justamente.
2: reserva que se puede usar con las escuelas hipotadas.
1: No,
2: Lo
1: las
2: hicieron.
1: áreas que ya están protegidas por ley, esas son las que quieren invadir.
2: Sí, pero hay áreas que no salieron a lo mejor en la prensa, pero que ya le cambiaron su rol de área protegida a reserva que se
1: Todas
2: puede
1: son
2: usar.
1: áreas, no, Santiago,
2: Te digo,
1: todas,
2: el
1: todas
2: lago Ipoá
1: es un área
2: se
1: protegida.
2: declaró que se puede usar.
1: No,
2: Sí.
1: no, no, esa es un área protegida que tiene un área núcleo que no es el caso de Ipoa, pero el caso, por ejemplo, de otras, que no voy a decir, ¿verdad? Son área de recursos manejados, se llama. Esa
2: Sí.
1: es la categoría, pero esa es un área protegida que tiene dentro de la poligonal de cierre, tienen áreas núcleo que son intangibles y tienen otras áreas envolventes donde pueden ocurrir cierto tipo de actividades que son demostradamente sustentables y compatibles con las áreas protegidas. No es así como me preocupa eso que
2: No,
1: vos
2: no, lo
1: decís,
2: que dice. No, pero
1: porque
2: lo que pasa es que en mi programa,
1: la
2: mis
1: gente dice.
2: invitados se fueron a decir eso.
3: Reserva.
2: No,
1: Son
2: no lo digo
1: que
2: yo.
1: son
2: Yo estoy repitiendo.
1: ignorantes los que dijeron
3: Lo que pasa
2: No,
3: es que
2: son
3: una
2: científicos que están estudiando.
1: ignorantes,
2: Son
1: una
2: docentes de la
1: ignorante,
2: tribuna.
1: es una ignorante de la ley.
3: es una reserva de recursos
1: Te informo.
3: manejados. Ahí
2: Pero
3: fue lo
2: bueno, ya
3: que.
2: está, ya está.
4: Médanos.
2: Checo
3: No,
2: la
3: lago
2: digo,
3: Ipoá.
2: ay,
3: La
2: checo un beunte,
1: no,
2: checo un
1: no,
2: beunte.
1: no, no, no. Se puede apuipear.
2: Pero
1: Se
2: ya
1: puede
2: está,
1: apuipear. Hay
2: pero
1: científicos de IEUMIA.
2: investigadores
1: Y
2: que
1: está
2: están,
1: mal.
2: pero cuentan,
1: Me
2: no te
1: preocupa.
2: digo que ellos hacen,
3: Sí.
2: como un
1: Yo no
2: beunte.
1: estoy diciendo que hagan, pero que cuenten científicos una mala información equivocada, me preocupa.
2: A mí me preocupa más el hecho de que ya se declaró que se puede usar.
3: Está, va,
1: No se declaró
3: según.
1: que se puede usar, eso es mentira.
3: Por
1: favor.
3: Está la resolución del MADE, justamente estoy viendo en la página, y está en el Registro Nacional de Áreas Silvestres Protegidas del
1: Entonces
3: Paraguay,
1: tiene
3: con la
1: gran.
3: reserva de recursos manejados. Ahí
1: Yo
3: lo que
1: sé
3: está
1: lo que es una
3: la.
1: reserva de recursos manejados.
3: Bueno,
1: Y no
3: eso,
1: de
3: ¿eso cómo
1: ahora, es lo que
3: explicar?
1: estoy diciendo.
3: Porque se agarra pues, eso de repente para malinterpretar, ¿verdad? Y eso es lo que
1: O
3: confundo mucho
1: sea,
3: a veces.
1: interpretan de acuerdo a
4: Su conveniencia.
1: ciertos intereses. Y me
3: A
1: preocupa que
3: eso voy.
1: científicos
3: A
1: de este
3: eso
1: tema
3: voy.
1: tengan
2: No,
1: esos
2: pero
1: intereses.
2: no, los científicos estaban preocupados porque los privados particulares van a empezar a explotar
1: Es que no se puede.
2: Oye, potango, nada
1: Santiago.
2: más veo el mecanismo de control, okay.
1: No,
2: Naipórico.
1: bueno, pues entonces los derechos humanos también se puede hacer
2: Ah, oye,
1: de ningún problema
2: y
1: porque no hay
2: sí.
1: mecanismo. No,
2: Ah,
1: no, no,
2: Naipórico.
1: esa es otra discusión. Pero vamos a hacer una buena evaluación, una clara lectura de la ley. Eso tenemos que hacer. Y sobre esa base, pelear. Pelear para que justamente se fortalezcan los mecanismos de control o para que se controle. Para que no esté en manos de sinvergüenzas, de interesados. De eso se trata. Porque si nosotros vamos a pensar nomás, Santiago, nuestro país es así, es asá, y sobre esa base evaluar lo que se puede o no se puede, estamos perdidos, porque acá no se puede hacer un carajo de rigor. Esa es la verdad. Tenemos que aplaudir las cosas que se hacen bien en base al derecho conquistado. E impedir que haya retrocesos en el derecho conquistado, ¿verdad? Y hacer que las instituciones funcionen en nuestro país.
2: En eso
1: Y
2: estamos de
1: bueno,
2: acuerdo y en esos
1: entonces,
2: términos hablaron mis invitados.
1: No sé yo quiénes son tus invitados, pero si dijeron que se puede tocar las áreas protegidas, me preocupa.
2: Que tienen miedo que se pueda tocar. Porque los que viven...

0: ahí alrededor, los que viven ahí alrededor, eso es van a tocar. Eso es lo que
1: hay,
0: dijeron.
1: Invasiones, hay denuncias.
2: No, eso es lo que no hay que decir.
0: Pero
2: porque hay que impedir, viejo. Si es ilegal, hay que impedir. No hay que decir, bueno, listo. O sea, la política, el hecho consumado. O sea, va a ocurrir nomás la fatalidad, se llama eso. El fatalismo paraguayo.
0: Lo que pasa es que las autoridades municipales son las autoridades, las primeras autoridades encargadas de cuidar.
1: Correctísimo.
0: Y las primeras en vender la venia ya SUP para que se toque.
2: Pero para eso, Santiago querido, están las autoridades nacionales para controlar a las autoridades municipales cuando estas son muy flexibles y cuando desconocen los términos de la ley. Esa es otra gran lucha que tenemos que hacer, porque hablando del domingo que hay unas internas, ojalá elijan autoridades que conozcan y que se interesen en conocer todas las normas del Paraguay.
1: De eso justamente, por eso necesitamos bastante, y vamos a hablar justamente de eso, vamos a irnos al día domingo, justamente en base a las internas. Tenemos un oyente al aire, muy buenas tardes.
3: Buenas tardes, ¿qué tal, gente buena?
1: Hola Esteban, bienvenido a Paraguay Verde.
3: Buenas tardes. Quiero opinar sobre el punto.
1: Sí, adelante.
3: Ocurre que Paraguay, en una época tuvimos bastante bosque, ¿verdad? Muchísimo, tanto que es que preferenciaron la soja, el monocultivo, etcétera, y no hemos sabido conservar la riqueza que teníamos. Desde entonces yo traté de defender solitariamente a través de las radios, a través de los partidos, movimientos, pero nunca me creyeron, hasta me trataron de comunista porque defendía a los árboles y a la gente que tiene que trabajar porque es un efecto multiplicador esa actividad. Bueno, pasó el tiempo y ahora ¿qué se está demostrando? ¿Cómo está la cuestión de la producción forestal? ¿Cuánto está aportando ahora la cuestión forestal para nuestro país? Es el primero de todos. Quedó ya la soja redeado. Entonces, yo me pregunto, ¿por qué vamos a seguir buscando minerales, buscando petróleo, buscando esto, si nuestra riqueza que es natural, que es un recurso sustentable, un recurso que tiene efecto multiplicador, que nunca se va a acabar esa parte, ¿por qué tenemos que otra vez degradar, buscar minerales? Eso me parece una manera absurda de pensar. ¿Será posible que nuestros gobernantes no piensen en el futuro del país en ese sentido? ¿Para qué queremos minas? Aunque tengamos, vamos a destruir nuestra riqueza principal, nuestra riqueza que un tiempo nos sustentó a todo el país, la importación de rollo, de árboles, frutos, etcétera. Inclusive sea de la biodiversidad, se ha extraído un montón de otros tipos de plantas o de árboles, por ejemplo. Entonces, yo creo y pienso que estar equivocado, tanto el gobierno y los empresarios que quieren presionar, y tenemos que salir con esto, que ellos mismos están teniendo los datos de cuál es la producción que está dándole ahora. Vamos a llamarle como primer aporte para los recursos para el país, es la parte forestal. Entonces, tenemos que ir por ahí y dejarnos de joder de una vez por todas. No tenemos otra, mis queridos amigos, y tenemos que luchar para que eso vuelva a ser el recurso principal, la mina principal. Porque tratar de minas, de minerales, qué sé yo, eso se acaba. Y se contamina la tierra, y se contamina el agua. Y en consecuencia, baja la calidad de vida de la gente. Yo creo que tenemos que reiterar en la cuestión de lo que hemos casi perdido, la cuestión forestal, e insistir que se active más, inclusive que se reforeste más, y entonces sí vamos a tener, aparte de la cuestión del cambio climático,

0: climático, vamos a tener una mitigación y un bienestar mucho más llevadero y sano para toda la población. Bueno, le agradezco el espacio y le seguiré escuchando.
1: Muchas gracias, Esteban. Totalmente de acuerdo contigo. Yo creo que acá tenemos... No hay columna del medio. Yo creo que acá tenemos dos grandes posiciones que están en disputa en el mundo entero, en el planeta, ¿verdad? Y acá también. En el Paraguay, lamentablemente, todavía no hay una masa crítica importante, movilizada, que esté del lado correcto de la historia, que esté defendiendo la vida, la protección, ¿verdad? Hay pequeños núcleos que están tratando de ser desestimulados permanentemente. Como decís vos, te tratan de comunista porque defender los árboles. Eso es tan natural en un país del inframundo como es nuestro país, ¿verdad? Pero están los depredadores totales, que yo no sé si es por falta de conocimiento, por falta de conciencia, por un exacerbado interés en las cuestiones de plata, ¿verdad? Y la plata nos ofrece vida, necesariamente. Pero es así. Y en base a lo que vos estás diciendo, y en el mundo, la ciencia ya claramente establece la hoja de ruta correcta que tenemos que seguir si acaso quisiéramos tener una visión de futuro, si acaso quisiéramos tener un futuro posible, ¿verdad? Y algunos gobiernos y algunas entidades sí están respetando lo que está bien claramente planteado por la ciencia. Yo creo que tenemos que tomar decisiones en base a los descubrimientos y a los avances de la ciencia y no ser guiados por otros intereses que solamente nos conducen, ya no más a una pérdida de calidad de vida, nos conduce a una pérdida de la vida. Ya no es más calidad, sino la vida misma, ¿verdad? Entonces, y da gusto ver que hay algunos gobiernos, como el caso de Brasil, por ejemplo, que en este momento, ayer leí justamente una noticia de que el gobierno de Brasil, o sea, Lula, ¿verdad?, se compromete, o sea, sacó una disposición de gobierno, no sé cómo se llama en Brasil, un decreto, ¿verdad?, presidencial, en donde se compromete a cultivar millones de árboles restaurando las áreas degradadas del Amazonas. Para el 2030, que es una meta mundial de varias convenciones, la de biodiversidad, la de clima, etcétera, la de desertificación, el 2030 es una fecha que el sistema de Naciones Unidas, de esta agenda positiva para el planeta, se propone que sea un punto de inflexión hacia devolver eso que decís vos, Esteban, calidad perdida, y que sobre todo que devuelva la esperanza de que sí tenemos un futuro como especie, ¿verdad? Y que de varias especies, no solamente la especie humana, sino todas las que nos acompañan en este proceso evolutivo de la vida. Es decir, restaurar las áreas degradadas del Amazonas es restaurar una superficie superior a la de Francia, que hoy está deteriorado en el Amazonas. Y el Amazonas en su integridad es la garantía para que nosotros podamos restaurar el clima favorable para la evolución de la vida. Es decir, van a enfriar el planeta. No solamente van a parar con las emisiones de gases de efecto invernadero, sino se va a enfriar la atmósfera. Eso es tremendamente importante. Esa decisión es increíble. No está marqueteada. Aparece en información científica o alguna que otra agencia progresista. Pero eso está ocurriendo y eso es posible. Y eso es tomar decisiones en base a lo que la ciencia te dice que tenés que hacer en materia de políticas públicas, ¿verdad? Por supuesto, este debate y ahí que tuvimos recién con,

0: con Santiago con respecto a las áreas protegidas, yo sé perfectamente, pero perfectamente, y yo como que fui ministro del ambiente, digo, la presión es gigantesca para flexibilizar las leyes, para flexibilizar, para retroceder en aquellas conquistas ambientales que hemos logrado con 40 años de lucha, ¿verdad? No, eso no fue gratis, todo lo que conseguimos, ¿verdad? Hoy tenemos nosotros, no sé, no me acuerdo, debe ser el 20% de áreas protegidas del territorio nacional, ¿verdad? Perfectamente estos sectores que solamente ven el tema crematístico, o sea, el lucro fácil, el dinero, ¿verdad? Y encima son operaciones extranjeras, por otro lado, ¿verdad? Que solo ven al país como una mina, de donde hay que sacar...
1: Y hay que explotar
0: y punto. La mina. O sea, ¿quién paga la cuenta? ¿Quién paga el daño generado?
1: Las comunidades.
0: La población.
1: La biodiversidad.
0: ¿De qué manera paga?
1: El agua.
0: Paga con la vida. Eso está pasando en varias partes del mundo. En África es un desastre lo que está pasando. Lo que han hecho con África como continente, no solo como país, ¿verdad? Y América del Sur y el Paraguay todavía tienen un potencial fantástico hacia la sustentabilidad, hacia la durabilidad de país donde podamos ser felices, ¿verdad? De eso se trata. Pero la presión es fuerte y la contrapresión, la defensa, la resistencia es parte de la estrategia de sustentabilidad. Y por eso le invitamos a Santiago. Por eso esta resistencia socioambiental que tenemos que aguantar, pero a muerte las presiones de aquellos que quieren flexibilizar la normativa. Y flexibilizar no solamente en términos ambientales, flexibilizar todo tipo de derechos. Los derechos, si no los defendemos, vamos a retroceder a la Edad Media. Esa es la verdad. Esta historia que estábamos hablando de Médano es un ejemplo. O sea, un área que hemos conquistado a duras penas, y es un área única en el continente,
2: y que ya
0: la zona de Médanos, y que hemos logrado 600.000 hectáreas de defensa, que es la garantía de futuro,
2: 600,
0: en varios aspectos, en biodiversidad, en agua, en clima, etcétera, y en defensa de ciertos pueblos originarios que hace miles de años están ahí, transitan ahí, tienen su supermercado ahí en ese lugar, ¿eso vamos a arrebatarlos? No, de ninguna manera. Esa es la defensa. No es una defensa insensata, todo lo contrario. Insensato es aquel que quiere explotar, y ahí vamos a hablar otras cosas, ¿verdad? No solamente ver la disponibilidad o no de petróleo, gas y otros minerales, sino estamos hablando de cuál es la matriz energética que nosotros queremos para nuestro país. Va a ser basado en hidrocarburos. Cuando que la ciencia y las decisiones políticas globales están diciendo tenemos que parar con los hidrocarburos y pasar para una fase de transición al menos hacia energías renovables y sustentables. Y nosotros del Paraguay, 50 años atrás, estamos apostando a petróleo y gas de vuelta. Cuando que tenemos un potencial fantástico eólico, un potencial justamente en el área de explotación, un potencial fantástico en materia solar. Esas son las energías que tenemos que desarrollar. La China, el país más poblado del planeta, tiene granjas eólicas y tiene granjas solares. No están apostando más a petróleo. Ahora están usando, porque no puede cortarse. Por eso hablamos de transición. Pero tiene que ser una transición justa.
1: Uruguay, Oscar, todavía están lejos.
0: Que se compadezca. No, pero... Sí, Uruguay pues...
1: Su matriz energética tiene el 98%
0: de viento. Viento y sol, ¿verdad? El Uruguay. Pero eso es, digamos... Yo estoy hablando por la escala, ¿verdad?
1: Claro,
0: por
1: China.
0: Y es el país más desarrollado del planeta. Sí. ¿Verdad? El mayor índice de desarrollo.
1: Me llegó una pregunta muy interesante y me parece muy oportuno por el tema que estás tocando y por nuestro invitado, un ex ministro del Ambiente... un exdirector del área de ambiente de Asunción y un aspirante a la concejalía de Fernando La Mora.
3: Ex asesor socioambiental del ministro de Obras Públicas.
1: Ahí está, con el currículo completo. O sea, así viene la pregunta.

0: Y otra vez al lado de Upoa.
1: Vamos a volver a sí, David.
0: Pedí la palabra, pero...
1: Me parece muy bien,
2: David. No te dieron.
1: Cerremos ese debate que se dio sobre el lago. Pregunta a un oyente, ¿pesa o no el poder tener un plan de ordenamiento territorial en el Paraguay? Sobre todo esto que están hablando.
0: Es necesario.
1: Pregunta a la mesa, Carlos. ¿Sí?
3: Categóricamente sí. Pesa y mucho. Y eso que dijo Oscar marca el camino, el rumbo, la visión de futuro. Modo para la yace, va para la yaucea, va para la yaucasea. O sea, ¿qué tipo de país queremos? ¿Qué tipo de sociedad queremos? ¿Qué tipo de comunidad queremos? Todo eso te marca esta planificación. Por algo que le pusieron el nombre de planificación estratégica.
2: Mira, por un lado, al oyente, el plan de ordenamiento urbano y territorial, a mí no me gusta mucho lo de urbano porque eso es parte del territorio. Entonces, especificarlo, no sé por qué. No, y hay un problema, un pequeño paréntesis. Todo el mundo habla, candidato a la ciudad de Fernando de la Mora, candidato a la ciudad de Asunción, candidato a la ciudad de Guazucuá. No, es ni ciudad. La elección es del municipio.
1: Municipio.
2: Y el municipio tiene un territorio que va más allá de las ciudades, que integran ese municipio. La gente no habla de municipio. La gente habla de ciudades.
1: La parte rural.
2: Como si tuviéramos nosotros tenemos la obligación de urbanizar el territorio completo. Y es al revés. Hoy nosotros tenemos que partir para una renaturalización de las ciudades. Justamente. Y no digo volver al campo, pero sí defender el campo, que es el área productiva mayor que viabiliza a las ciudades. Justamente. A los que habitamos en las ciudades, ¿verdad? Bueno, pues fuera de ese paréntesis, ordenamiento territorial. Ese plan está contemplado como una obligación, como herramienta de gestión de gobierno de los municipios. El plan de ordenamiento territorial y el plan de desarrollo sustentable son dos instrumentos obligatorios vía Carta Orgánica Municipal,
1: artículo 12.
2: Para poder ejercer gobierno. Eso está establecido por ley, ley de la nación. Luego, una vez que normalmente los planes son como expresiones de deseo, pero en este caso, el plan de ordenamiento del territorio tiene que ser aprobado por una ordenanza municipal. Eso quiere decir que la autoridad legislativa de los municipios debe aprobar ese plan para luego tener su evaluación de impacto ambiental. O sea, es un instrumento de carácter obligatorio, vinculante con la política pública municipal. Es decir, sí o sí tenés que respetarlo, sí o sí. Cuando se aprueban cualquier tipo de iniciativas dentro del territorio municipal, primero usted tiene que mirar si cumple con las normativas en general y si eso se inscribe dentro de ese plan de ordenamiento del territorio. Ordenamiento del territorio. Organización del territorio quiere decir eso.
3: Y voy a agregar algo, Oscar. Los municipios, no en corto tiempo y no por así accidentalmente, sino creo que alguien creó en su mente una idea así de nube negra y le lavó el cerebro a todo el mundo, ¿verdad? Le convirtieron a los municipios en pedigüeños de presupuestos. Le quitaron el rol de generar sus propios ingresos ya. Entonces todos los municipios están con la mano extendida para recibir, por ejemplo, los royalties. Y en paralelo a las instituciones de gobierno, ¿verdad?, que existen y que tienen que cumplir su rol, está la famosa Secretaría Técnica de Planificación, que hoy
2: parece que es parte del Ministerio de Economía.
3: Exacto. Pero desde la Secretaría se había sacado una resolución que para que los municipios accedan a los royalties, primero tenían que tener aprobado su plan de desarrollo territorial.
2: Sustentable.
3: Entonces, además de que era obligatorio, también no podían recibir los royalties si no tenían aprobada su...
2: Sí, totalmente. Entonces, es totalmente

0: aparte de ser una ley, tenemos que decir y podemos afirmar con rotunda expresión de que el plan de ordenamiento territorial tiene que estar en línea con toda la legislación social y ambiental. O sea, todas las leyes nacionales de derechos en general tiene que estar absolutamente contemplada cuando elaboras ese plan, ¿verdad? Y también las leyes ambientales, que son como 70. Entonces, es un compendio de decirte. Y por otro lado, en el plan aparecen también, bueno, ¿cómo cumplimos esto? Entonces, se delinean, si es que no existen, las institucionalidades del gobierno y de ejecución de ese plan. Bueno, pero la institución, y también tiene que pensar en algo muy importante que normalmente no se tiene en cuenta, el presupuesto. ¿Cuánto tiene que tener para poder llevar adelante esto? Entonces, todo se subordina a ese plan de desarrollo sustentable y a ese plan de ordenamiento del territorio. En cada municipio del país. Eso quiere decir en todo el país. Si bien no tenemos una ley nacional de ordenamiento del territorio, y eso no... No entró por intereses creados, porque eso va a determinar realmente la línea de desarrollo del territorio que tenga que ocurrir acá, y eso va en contra de ciertos malos manejos del territorio que hoy vemos con respecto a humedales, con respecto a bosques, con respecto a pastizales, con respecto a todo, ¿verdad?
1: Presentamos en su momento el proyecto de ley en el año 2018-19.
0: Sí, no, pero lo que estoy diciendo que es que aquellos que no le, a quienes no le interesa la sustentabilidad frenan
1: es
0: su estudio en el Congreso, ¿verdad?
2: Pero estaba contemplado en la Carta Orgánica Municipal.
0: Sí, sí, es lo que acabo de decir. Pero por eso el rol que pueda tener Santiago, siendo concejal de Fernando de la Mora, es fundamental. Pero yo personalmente creo que una golondrina sí hace primavera. Una persona que tenga clara la película, que tenga claro el pensamiento y que tenga claras y buenas las intenciones que puedan mejorar las condiciones de un municipio, sí puede dejar una buena marca, una buena huella, ¿verdad? Y Santi, eso esperamos de vos.
3: Bienvenido sea.
0: Sí.
1: Sí, y a nivel nacional...
0: Para lo cual tenés que ganar tu lugar este domingo, ¿verdad?
3: Sí, en realidad...
0: ¿O no?
3: En realidad, nosotros...
0: ¿O está asegurado tu candidatura?
3: Está asegurada mi candidatura. Ah, ¿sí? Nosotros tenemos un pacto de caballeros. Uh-huh. Se construyó desde hace ya 2 años más o menos. Al principio, en forma, digamos, suave, ya chupé. 2 años atrás te estoy hablando, ¿verdad?
0: Sí.
3: Y con un poco más intensidad el año pasado hasta hoy. Construimos una alianza que se llama Alianza Unidos por Fernando de la Mora, que integran 15 partidos políticos. De esos 15 partidos políticos tienen que salir los candidatos y las candidatas para estas elecciones municipales, que son 12.
0: Pero es por consenso.
3: Todo es por consenso.
0: Los candidatos también.
3: Se consensuó quién va a ser candidato.
0: Esto del domingo es un saludo a la bandera.
3: Exacto.
4: Es una formalidad.
3: Es una formalidad
0: necesaria por la ley.
3: Pero inclusive se pactó quién va a estar en cada lugar.
0: Claro.
3: Nosotros, por ejemplo, dentro de la alianza tenemos al PRF. Vamos a usar lista 3, que es del PRF. Y entre los 12, en mi caso, yo soy lista 3, opción 9. Y todos van a mantener, inclusive, te digo, los nombres y los lugares. Después ya en las elecciones del próximo octubre, ahí sí ya, digamos, corre el voto preferencial, ¿verdad? El que más votos tenga entra y...
0: Claro, no importa en qué lugar esté.
3: De las 12. Sí, pero hasta ahora, los 12 candidatos y candidatas
0: ya esa están. Experiencia, me parece interesante, Che, porque esa experiencia está ocurriendo en varios municipios, Unidos por Fernando, Unidos por Villa Elisa, sí. Unidos por Asunción, sí. Unidos... Es la misma...
3: Y tenemos un lema que también creo que se maneja ese mismo lema en todos los otros municipios, que es, no hay 2026 sin 2028. Y no obvio, hay 2028 obvio. Sin 2026.
0: Obvio, obvio.
2: Esta es la preparatoria para el 2028.
3: Este es un ensayo
0: es una plataforma
3: de la alianza que se necesita para ese 2028.
0: Y el 2028 son las elecciones nacionales, ¿verdad?
3: Sí.
2: Las generales.
3: Entonces, por eso hay un pacto de caballeros entre todos

0: Y en ese grupo que te decía de 15 partidos, más o menos te puedo decir que hay 8 que son que tienen reconocimiento formal del Tribunal Superior de Justicia Electoral y hay otros 7 que no tenemos
1: Claro,
0: el
1: claro.
0: reconocimiento. Pero igual cada uno es un lugar para el partido.
1: Se respeta eso.
0: Se respeta. Y
1: Súper.
0: este domingo, todos los que somos de la Alianza vamos a tener las internas en el tinglado de la parroquia Medalla Milagrosa que está sobre la
1: Yo la
0: ruta
1: venía,
0: Mariscal
1: yo
0: de
1: ya la...
0: Tirarría. Bueno, ahí atrás de la iglesia hay un tinglado grande y ahí vamos a estar todos los todas las mesas de cada partido para hacer la interna este domingo.
2: Más que bendecido van a ser ustedes.
0: Bueno, hey,
1: yo tengo una pregunta que estuve hablando acá con Manu, todo el día estuvimos peleándonos por eso. ¿Quiénes pueden votar en las internas? Solamente los que están afiliados y por lo tanto del padrón de
0: De los partidos
1: de los
0: reconocidos.
1: partidos reconocidos.
0: Sí.
1: O sea,
0: En mi caso, mi mesa va a ser la mesa del partido Paraguay Pues Juná. Y van a votar los afiliados de Paraguay Pues Juná de Fernando de la Mora. Y
1: Pero vos
0: ahí.
1: no siendo del partido y habiendo un candidato del partido, en tu caso
0: So,
1: no, porque hay
0: somos,
1: consenso.
0: somos dos candidatos por Paraguay Pues Juná
1: Y los afiliados
0: en
1: de Paraguay Pues
0: Fernando.
1: Juná van a
0: Y, ni,
1: votar
0: y
1: por los dos.
0: ninguno de los dos somos del partido.
3: Son
1: Ah, mira.
3: dos adoptivos.
4: Dos outsiders se le dice ahora.
0: Sí,
2: ¿Cómo se dice?
0: yo soy de zona sur
4: Outsider.
0: y el otro es de zona norte.
1: Ah, mira.
0: Somos los dos candidatos, el otro es opción 6, yo soy opción 9.
1: ¿Y el otro de qué partido es? Digo, ¿de qué movimiento, lo que sea? No
0: Y
1: reconocido.
0: no tiene. Es independiente
1: Independiente
0: ahora
1: de Tel
0: Ité.
1: luego.
0: Ahora Ité es independiente.
1: Ah, mira.
0: Sí. Venía también de la experiencia, digamos, de aquel movimiento de Frente Guazú que le llevó a Fernando Lugo a la presidencia, cuando era movimiento, ¿verdad? Venía de esa experiencia. Y ahora entra independiente, pero está ahí.
1: No está en ningún movimiento en formación.
0: No, no.
1: Mira vos. Pero esa es una confusión, porque entonces no, como que los afiliados tienen una
0: Bueno,
1: interrogante en quién van
0: no
1: a...
0: me quiero meter en corapú ajeno, ¿verdad? O en hoga ajeno. Pero Paraguay Pues Juná, justamente, tienen una disciplina
1: Sí, yo vamos a
0: admirable, ¿verdad?
4: admirable, sí.
0: Ellos son la Federación
4: Una
0: Nacional Campesina.
4: militancia así
0: Ellos tienen
4: impresionante,
0: reuniones y
4: sí.
0: asambleas permanentes. Y bajan línea y qué sé yo, y hacen consenso. Ya no hacen votación, hacen consenso. Entonces, se bajó en una de las asambleas, en una de las reuniones. Nuestra posible candidatura apoyada por ellos se aceptó. Entonces ellos cumplen así como militantes, ¿verdad?
1: Decime, ¿hay
0: Fieles.
1: militantes de Paraguay Pues Juná en Fernando de la Mora?
0: Sí hay.
1: Afiliados.
0: Hay afiliados.
1: Ah, mira, porque es más rural, entonces.
0: No, es rural. Ah, el Paraguay Pues Juná y la
4: No,
0: Federación
4: no, Fernando de la
0: Nacional
4: Mora,
0: Campesina. No,
4: vamos a hablar enseguida de eso, de
0: claro.
4: cómo
1: No,
4: está
1: yo no hablo
4: Fernando.
1: de Fernando la
0: Sí, ya
1: Mora.
0: sé. Bueno,
1: El Fernando
0: partido.
1: la Mora no tiene 1 metro cuadrado de campo.
0: No, ya no, ya no.
4: Ya no,
0: Tiene
4: lastimosamente.
0: todavía algunas áreas así verdes. Tiene
1: No,
0: todavía.
1: áreas verdes tiene, pero
0: Sí.
1: campo, digo.
0: No, campo ya no.
1: Vida rural no existe ahí.
0: No, ya no. Hay
2: Hay
0: alguna que
2: campito.
0: otra, hay
2: Hay
0: alguna
2: campito
0: que
2: de eso
0: otra
2: de
0: vaquita.
2: acceso
0: Sí, hay
2: sur. Sí,
0: todavía, hay
2: hay.
0: todavía.
1: Esas son vacas urbanas.
0: Sí, son vacas
4: Ya son
0: urbanas. Sí,
4: urbanizadas.
0: claro. Bueno, lo que te iba a decir es,
2: Nos tiene preocupado un
0: el,
2: tema
0: el,
2: de
0: puedo
2: tu.
0: decir su nombre, digamos, lastimosamente falleció el ingeniero Melgarejo, Rogelio. Era el representante cabecilla de Paraguay Pues Juná en Fernando de la Mora.
1: Rogelio Melgarejo falleció.
0: Rogelio
1: Yo
0: Melgarejo
1: no sabía.
0: falleció, sí.
1: Mira,
0: Falleció.
1: agrónomo.
0: Ingeniero agrónomo, sí.
1: Sí.
0: Y bueno, el grupo que quedó, nosotros rescatamos por lo menos una lista de 50 personas de la lista de afiliados de Fernando de la Mora de Paraguay Pues Juná.
1: Esos son tus electores.
0: Esos son mis electores. No, no sé si se van a ir
1: Bueno,
0: todos, porque todos saben que es un pacto de
1: pero los
0: caballeros.
1: dos, estos outsiders, que no son de Paraguay, pero su padrino es
0: Sí.
1: Paraguay, Pues Juná, ellos, los dos van a estar
0: Estamos
1: en la lista.
0: en la lista de los 12.
1: Pero los afiliados leales a Paraguay, Pues Juná, van a tener que votar por uno.
0: No, por los dos, ya está.

0: Resultado.
1: No, pero no se puede votar por dos.
0: No,
1: El voto
0: claro.
1: preferencial, estoy
0: No,
1: hablando.
0: no. Pero para conservar el pacto,
1: Sí, seguro.
0: está pactado.
1: No, por eso, pues se van a dividir los votos, entonces.
0: Van a
1: El tema
0: dividir.
1: es lograr que otros de
0: Sí.
1: fuera voten.
0: Dos para él, uno para mí y se conserva la lista con los lugares ahí ordenados.
1: ¿Y por qué dos para él?
0: Digo, tiene
1: No.
0: que ser el otro más que yo para
1: No.
0: conservar el 6 y yo 9. ¿Entendés?
1: ¿Por qué?
0: Y así costa.
1: Sí, pero no importa el lugar que vos
0: Si me
1: ocupes.
0: votan más a mí, pues hay que cambiar el lugar.
1: No, claro que no. El número 12 puede ser el número 1 electo.
0: En el 4 de octubre.
1: Y claro,
0: Pero ahora en
1: ahora.
0: la interna.
1: No,
0: Y bueno, y
1: ahora.
0: para ese, pues, la
1: Parece.
0: interna nomás yo te digo.
1: Ah, bueno, pues la interna uno,
0: Y
1: en este caso
0: sí.
1: no tiene una,
0: Es
1: mucha relevancia.
0: como ese peloteo táctico y toqueteo diverso que
1: No,
0: hacen
1: y
0: los futbolistas,
2: da
0: ¿eh?
2: cumplimiento a la ley y todo hacen eso.
0: Sí.
1: No, ya sé, pero lo importante es octubre.
2: Claro, octubre
0: Ese
2: sí. Octubre sí,
0: es
2: digamos
0: importante.
2: que.
1: O sea, vos tenés que ser
0: Sí,
1: elegido
0: pero.
1: concejal, no ahora
0: No, no,
1: consolidar
0: claro. No,
1: tu
0: claro.
1: lugar.
3: No, no, ya. Santiago viene hace rato ya trabajando todas estas propuestas. En el siguiente bloque vamos a ahondar un poco sobre cómo está Fernando. Me gustaría saber un poco, Santi. Y bueno, qué proponemos como ecologistas verdes, ¿verdad? Así que en el siguiente bloque son las 18 con 13 minutos. David, ¿te parece? ¿Tenías algo del
2: Sí,
3: lado
2: yo quería
3: para
2: precisar más el tema
3: compartir?
2: del lado de UPOA,
3: Por favor.
2: ¿verdad? Rápidamente. El lado de UPOA fue creado mediante la ley 5859 en el año 2017. Y quiero leer la categoría, quiero leer el título de cómo se llama. Esa ley que declara área silvestre protegida al área comprendida por el lado de UPOA, la Laguna Cabral, Verá, Paranamí y sus esteros adyacentes con la categoría de reserva de recursos manejados, la UPOA, ¿verdad? Tiene 119 mil hectáreas, ¿verdad? Es enorme. ¿Qué dice? Están todos los rumbos, los límites. Quiero leer más el artículo 4 y el artículo 6. Dice: en un plazo no mayor de 30 días de promulgarse la ley, la Secretaría del Ambiente comunicará a los propietarios afectados por la presente categoría, ¿verdad? A los propietarios, ¿verdad? Se le comunicó que, señores, esto es hoy un área protegida bajo manejo. Y en el artículo 5 dice, la Secretaría del Ambiente deberá elaborar y aprobar en un plazo de 12 meses el plan de manejo de la reserva manejado lado de UPOA, con la zonificación de áreas de absoluta protección, ¿verdad? Entonces, hoy nosotros contamos con un
1: A
2: plan
1: ver,
2: de.
1: volvé a decir eso.
2: Dice, la Secretaría del Ambiente deberá elaborar y aprobar en un plazo de 12 meses el plan de manejo de la reserva de recursos manejado, la UPOA, con la zonificación del área de absoluta protección.
1: Ah, ¿te das cuenta? Que son las áreas núcleo,
2: Sí, el área de núcleo.
1: que son intangibles,
2: Eso
1: absoluta
2: me quería un poco
1: protección.
2: para precisar y
1: O sea, un
2: decir que
1: área tiene su áreas de absoluta protección y luego tiene áreas envolventes o de amortiguamiento, etcétera, donde sí son permitidas algunas actividades sustentables.
3: Eso
2: te
3: investigación,
2: voy a
3: ese tipo
2: pasar.
3: de cosas.
2: No, y
1: No, no es
2: hoy
1: una cuestión extractivista.
2: Esta reserva, obviamente una reserva retque contra amenazada, ¿verdad? Lo que tiene
3: Es también sitio Ramsar,
2: el
3: no
2: sitio
3: nos
2: Ramsar también.
3: olvidemos,
2: O sea,
3: es
2: tiene una
3: uno de los
2: doble,
3: tantos
2: tiene
3: sitios
2: una doble
3: Ramsar.
2: protección.
3: ¿Qué significa eso? Que tiene importancia para el planeta entero, no solamente
2: Sí.
3: para el Paraguay.
2: Sí. Eso me quería un poco precisar también, porque el debate fue interesante, ¿verdad?
3: Sí,
2: Pero
3: sí.
2: tenemos que
3: Cerremos muy bien
2: irnos a
3: ahí,
2: la
3: sí.
2: ley y decir exactamente en Bacha Pajera y qué salvaguardas tiene, ¿verdad? Si bien hoy no se respetan, tenemos un plan de manejo, hoy está hiper recontra vulnerable esta
3: Sí,
2: área, esta
3: hay
2: reserva,
3: muchas denuncias
2: principalmente por la
3: en
2: desecación de sus
3: fiscalía y demás.
2: humedales, y no tengo que mirarle solamente a las 119 mil hectáreas, sino que tengo que mirar todo el territorio envolvente a esta área.
3: Tenemos un oyente al aire. Muy buenas tardes.
4: Sí, buenas tardes.
3: Esteban, adelante, por favor.
4: Sí, están hablando de área protegida y todo eso. Yo tengo una pregunta que hace tiempo. No sé por qué razón, cuando se hace un loteamiento, se acuerda.

0: prueba todo, ya hace el impalto, esa cuestión de estudio de impalto, se aprueba, pero no se le obliga a la operadora, a la empresa, a que ponga su sistema de cloaca y el subsistema de tratamiento de aire, de las aguas negras que tengan que, obviamente, producirse en esa zona. ¿Por qué? Porque entonces sí tendríamos algo similar a área protegida, nuestro acuífero, que en muchos lugares todavía están muy buenos, y sobre todo hacia las cordilleras en donde se están haciendo muchos loteadores. Yo no entiendo cómo pueden darnos mal permiso y seguimos contaminando nuestros acuíferos con, no sé, me da la impresión que somos todos idiotas. De ahí yo propongo a ustedes, el grupo muy interesante, que se haga una ley, que cada vez que se va a hacer un loteamiento, que se ponga ya el proyecto y que se ejecute ya en la parte de los lotes, el sistema cloacal y con su planta de tratamiento a fin de proteger nuestro acuífero. Yo creo que también tenemos que cuidar nuestro acuífero porque es el maná de los árboles, ¿eh? Bueno, gracias, Eugenio.
1: Interesante la
2: El aporte,
1: el
2: gracias a don
1: llamado
2: Esteban
1: el
2: por la
1: llamado
2: llamada.
1: de atención de Esteban y actualmente la ley dice eso, ¿verdad? Si la municipalidad va a aprobar un loteamiento, obviamente tiene que ser aprobado con todos estos servicios que él está mencionando, ¿verdad? Aparte de que tenga su reserva natural, tiene que mantener una porción de reserva natural también. Tiene que tener plaza, lugares de plaza, escuela y los servicios, ¿verdad? Ande luz, disculpe, ande SAP en el caso de que tenga presencia la SAP y esto de desagüe pluvial y cloacal que le estaban mencionando. Tiene que estar previsto.
2: Necesariamente.
1: Necesariamente, sí.
2: Son las 18 con 19 minutos. Una pequeña pausa y volvemos enseguida con nuestro invitado del día, Santiago.

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0: 18 con 24 minutos, seguimos con más Paraguay Verde aquí por la 1300 AM Fe y Alegría. Hoy con un invitado de lujo, nos visita Santiago Trinidad. Él es activista socioambiental, actualmente se está candidatando como concejal en el municipio de Fernando de la Mora. ¿Cómo está Fernando de la Mora, Santiago?
1: Dígame, candidato.
0: Candidato. Sí, ya soy candidato. A pesar de que ahora son las internas, siempre ya sabemos que...
1: Me parece importante comenzar diciendo que según las estadísticas, Fernando de la Mora hoy tendría que tener, se habla de unas 200.000 personas. Según censo. De eso, por supuesto, no es que 200.000 están ahí en el padrón y 200.000 personas van a votar. Pero lo que sí se habla es que hay una migración también de pobladores. Entonces, 200, realmente se habla de 180. Hay como 20.000 personas que migraron. Mopa ojo es la pregunta, ¿verdad? La suposición es se fueron a España, se fueron a Brasil, se fueron a Argentina. Es la migración forzada, económicamente hablando, de la gente que se va a buscar trabajo, sobre todo. Y que después van a ser los que van a enviar remesas a sus familias. Y la otra cosa es que en las últimas elecciones del año 21, participaron y votaron 68.000 personas, 68.000 votos. Y eso con respecto a ese 180.000 te hace un 30% más o menos, ¿verdad? Hablando en números redondos. La Junta Municipal tiene 12 integrantes. Actualmente son 7 del PLRA y son 5 de la ANR.
0: Bipartidista.
1: Ahí no hay alternativas. Uh-huh. O sea, no hay ese justamente el grupo de la tercera edad. Uh-huh. El tercer espacio. ¿Qué es lo que queremos romper? O sea, esta alianza quiere romper eso. Por eso se formó la alianza y... se quiere, por lo menos se quiere meter uno o dos o tres, si es posible, ¿verdad? Los números son siempre números duros.

0: Se habla de que para meter uno necesita 6.000 votos. Pero después por el sistema DON se va achicando. Vos metés uno y con 6.000, pero después vas a meter dos, a lo mejor con 8.000 y con 10.000 ya metés tres y cosas por el estilo. ¿Verdad? Entonces hay posibilidades. Y en la alianza, el grupo está entusiasmado. Eso es lo que te puedo decir. El grupo está entusiasmado.
1: Tanto se exige, porque fíjate vos que yo tengo entendido que un senador entró con 12.000 votos.
0: Por el sistema DON, también. Porque oficialmente se maneja 55.000 o 60.000 votos.
1: En el caso del Frente Guasú, tenemos un solo representante.
0: Esperanza.
1: Entró con 12.000 votos.
0: Y por eso te digo.
1: ¿Por qué el sistema DON? El DON es para cada partido en litigio y no el conjunto, ¿o sí?
0: Sí, para el conjunto también.
1: Se calcula por el conjunto, por eso debe ser. Sí. Porque si es 12.000 para un senador de la nación,
0: no
1: 6.000 para Fernando de la Mora, que es un...
0: Sí, una poquita I. No. Se maneja también para el conjunto.
1: O sea que con menos votos vos vas a entrar.
0: Sí.
1: Seguro es eso.
0: Eso es seguro.
2: ¿Quién establece el menos voto?
1: ¿Eh?
2: Hay un tope.
1: El DON, el sistema. DON.
0: La aplicación matemática, pues.
1: Claro. Decime, ¿y quién va como candidato por la unidad? ¿Quién va como candidato a intendente?
0: No tenemos.
1: Ah, solo concejal.
0: Fue una opción del grupo, justamente de cara al 2028, porque el intendente actual ya es del PLRA.
1: Ya.
0: Y el intendente actual se lanza como candidato a ser presidente del PLRA. Ah. Y hay posibilidad de que sea. Entonces nosotros pactamos con él y le dijimos, elijan ustedes su candidato a intendente, nosotros le vamos a apoyar después del domingo, después de este 7. Le vamos a apoyar al candidato del PLRA. Pero ese apoyo que le vamos a dar hoy es para que después trabajemos juntos en el 2028.
1: O sea que, pero para octubre va a haber... Un candidato.
0: Del PLRA.
1: Sí, pero es parte de la unidad.
0: Es parte del acuerdo. Alianza.
1: Pero no hay candidato, no es como Asunción. Asunción del PLRA es parte de Unidos por Asunción.
0: No, es parte de...
1: O sea, es parte de la lista de concejales también.
0: Sí.
1: En este caso de Fernando Lámoras, no.
0: No.
1: Pero entonces ustedes van a competir consigo mismos, no. No van a competir con nadie. En el domingo. Lo del domingo no cuenta para ustedes.
0: El domingo es un...
1: Unidos por Fernando.
0: Formal.
1: Claro.
0: Sí.
1: O sea, esa misma lista que fue pactada es la que va a ir a octubre.
0: Esa va a octubre ya directamente.
1: O sea, vos ya sos candidato.
0: Sí.
1: Eso es importante saber, ¿verdad?
0: Y para octubre va a estar la lista de la ANR, la lista del PLRA, la lista de esta alianza que se llama Unidos por Fernando Lámora, y hay otro grupo que se llaman también Tercer Espacio, que presentan candidata a intendenta, que es la compañera Estela Invernizzi. Ese es otro grupo.
1: ¿Ella es País Solidario?
0: No. Ella... no sé, creo que no tiene partido actualmente. Ah. Era más cercana a Tecoyoyá. Era más cercana a Tecoyoyá. Pero creo que actualmente no tiene partido. Pero ella se presenta como sindicalista.
2: Ah, sí, por Fernando. Sí.
0: Por Fernando Lámora, como sindicalista.
2: Sí.
0: Porque ella es funcionaria del MOPC. Y es sindicalista dentro del MOPC. Uh-huh. Y actualmente es... presidenta de la no sé qué asociación de funcionarios sindicalizados, qué sé yo, una cosa así. Entonces se presenta como sindicalista. Y a ella le apoyan un grupo de organizaciones sociales. Por ejemplo, el grupo de motocarros que hacen...
1: De Fernando
0: Lámora. El grupo de, no sé...
1: Bueno, pues eso sería, digamos, ya...
0: Eso van a ser las listas que se van a presentar. 4.
1: Pero Unidos por Fernando... le va a apoyar al actual, o sea, al candidato del PLRA.
0: Al que surja, que ya surgió también.
1: ¿Quién es?
0: Luis Fernando, el hijo de Yoyito.
1: Ah, mira, Franco.
0: Luis Fernando Franco, actualmente concejal, y ahora va a ser candidato a intendente.
1: Ok.

0: Santiago, ¿cómo aparece tu nombre en la boleta? Santiago.
1: Santiago Trinidad.
0: Ah, sí, Trinidad.
1: Santiago Trinidad.
0: Santiago Trinidad.
1: Sí. Lista 3, opción 9.
0: ¿Y cuál va a ser el valor agregado de tu presencia en la Junta Municipal de Fernando
1: Todos,
0: Mora?
1: bueno, creo que vale la pena mencionar que mencioné ya hace rato que nos venimos reuniendo desde hace 2 años, ¿verdad? Y en la mesa donde nos sentamos todos los representantes de los diferentes partidos, yo soy el único representante del Partido Ecologista Verdes.
0: Sí.
1: Entonces yo soy el que habla de lo ambiental y de lo social, pero también con mirada ambiental a lo social.
0: Claro.
1: Y
0: Es como tiene que ser.
1: soy el que habla diferente, por ejemplo. Y creo que vale la pena que lo diga acá, porque
0: Claro.
1: acá es una radio fraterna y amiga. Por ejemplo, todo el mundo está acostumbrado a nuestra famosa política criolla, donde todo el mundo le quiere copiar al Partido Colorado. El PLRA le quiere copiar al Partido Colorado. Y después todo el resto le quiere copiar al Colorado y al Liberal también.
2: La forma de hacer
1: En
2: política,
1: la forma de hacer
2: sí.
1: política y en la forma de hacer
2: El discurso
1: campaña
2: también, sí.
1: proselitista. Allá en Negapia. Yo le digo, por ejemplo, no voy a hacer pasacalles, porque es basura, ensucia.
2: Sí.
1: No voy a hacer
2: Un
1: pintada
2: famoso.
1: de muralla y no sé qué, porque ensucia. No voy a hacer,
2: Contaminación visual,
1: claro, no voy
2: sí.
1: a hacer inversión de dinero para eso y no voy a hacer inversión de dinero tampoco en volantes, en papel, que también va a ser basura. Y si voy a visitar a la gente, jamás le voy a pagar a un puntero y jamás le voy a pagar a los que van a andar yeco a caminar conmigo. Que eso hacen los otros. E inclusive para la
0: Sí,
1: mesa,
0: consideran que es una condición
1: todos ya normalizaron,
0: irrenunciable,
1: todos ya
0: sí.
1: normalizaron como que
2: Sí,
1: así
2: más o
1: tiene que
2: menos no
1: ser.
2: llegas, no poderlo ni competir si no
1: Sí.
2: entras en ese esquema
1: Bueno, y yo todavía
2: de
1: creo
2: área.
1: que se puede construir
2: Sí,
1: una
2: por
1: militancia
2: supuesto que
1: por
2: sí, por
1: convicción
2: convicción.
1: y por las propuestas que vos
2: Yo,
1: tenés.
2: sí.
1: La gente se tiene que poner la camiseta para defender tu propuesta y en forma así de opción, gratuitamente, ¿verdad? Libremente y gratuitamente. Y también me opongo hasta hoy, y me voy a oponer seguramente siempre, que en el día de las elecciones, la gente que se va a sentar como autoridad en mesa, también se le paga. Ella me debe pagar, ¿verdad? Yo no creo que esa sea la forma.
2: No es un deber cívico, ¿verdad?
1: Encima,
2: Sí.
1: se dice siempre, ¿verdad? Son 3 autoridades de mesa ese día, en cada mesa. Uno siempre va a ser colorado, otro ponele que va a ser liberal y otro ponele que va a ser de las diferentes alianzas, el alternativo, ¿verdad? El del alternativo le paga 200 mil a su mesario. El liberal le paga 300 mil. Y el colorado de entrada lo ya le paga 500 mil. Y las elecciones comienzan más o menos tipo a las 5 de la mañana, cuando se constituye la mesa.
2: Sí.
1: Para las 9 de la mañana, por ahí, el del PLR ya empieza a hablar con el colorado y ya le está comprando. Para el mediodía, el colorado ya le compró a los 3. Y a esos 3 ya le pagan 1 millón cada uno. ¿Y qué pío van a controlar los que están vendidos? Entonces yo me niego a que eso sea normalizado. Me
2: O
1: niego.
2: sea, desde el
1: Y
2: vamos
1: yo
2: ya son
1: eso planteo en
2: candidatos
1: la mesa
2: distintos.
1: de conversación ahí con los otros representantes de los otros partidos. No me creen, ¿verdad? Me miran raro, ¿verdad? Pero yo soy firme y estoy convencido de eso. Y bajo ya eso cada vez que puedo. Cada vez que se va a hablar del tema, yo bajo eso.
0: Sí, pero como vos, está bien, esa es una actitud ética, ¿verdad? Y que está en línea coherente con lo que hay que hacer y con lo que dice la ley.
2: Al fin y al cabo,
0: Porque el deber cívico, como decías vos,
2: sí.
0: para el mesario, está establecido por ley, ¿verdad? De que la autoridad electoral te puede llamar a vos y no puedes negarte, salvo que estés impedido por
2: Alguna
0: alguna
2: forma.
0: enfermedad o lo que sea. Pero ahí la pregunta es la siguiente. ¿Vos querés ser testimonial, coherente de esa ética o querés ganar? Esa es una muy buena pregunta que tenés que hacerte.
1: Yo quiero ganar, pero si ganar significa abandonar lo otro, no quiero ganar. Prefiero ser testimonial.
0: Pero si ganás, vos tenés 5 años en que podés incidir en la política gubernamental del municipio. Y si sos testimonial,

0: ¿Qué ganas? ¿Qué puedes hacer? ¿En qué puedes incidir?
1: Testimonial no gana.
0: No.
2: No
0: si sos testimonial, ¿qué ganaste, digo?
1: Pero si sos testimonial, no ganás, no entrás. Sí.
0: No, pero ¿qué haces? ¿Para qué sirve ser testimonial? ¿Cuál es el impacto de ser testimonial? Es el tema.
3: La honestidad.
0: No. El impacto.
1: En el trabajo. Para mí el, digamos, el caracú está en formar comisiones vecinales. Pero comisiones vecinales TET.
0: Pero eso podés formar siendo concejal. Siendo testimonial tenés un día, bueno, no, sí, toda la campaña, ¿verdad?
1: No.
0: Pero un día de elecciones y fuiste.
1: Las famosas bases, tienen que ser bases que te conocen y que te acompañan durante un tiempo
0: Esa es la campaña.
1: Fin. No, es para campaña. Estoy hablando para construcción de ciudadanía. Y una construcción de ciudadanía con mirada social y ambiental.
0: Está bien. Pero eso fuera. Fuera del gobierno.
1: Podés hacer fuera del gobierno. Y cuando
0: es que podés, si no sos concejal, haces fuera del gobierno.
1: Sí, claro.
0: Y eso tiene un tope. Tiene un techo.
1: Sí. Pero esa es la gente que te va a acompañar de verdad. Esa es la gente que te va a dar un espaldarazo.
0: Si lográs que eso ocurra.
1: Sí.
0: Que ocurra la organización y la conciencia.
1: Sí. Mi campaña se va a basar en las redes sociales. Yo voy a lanzar mis ideas por las redes sociales. Si la gente que lee puede leer y entender mi propuesta, me va a apoyar. Si la gente que lee, encontró mi propuesta, lee, entiende y me va a apoyar, vota por mí, voy a entrar. Esa es mi jugada. No tiene secreto.
0: No, está bien. Digo nomás que hay otras estrategias lícitas, legítimas, aunque no estén en línea con esto que vos planteás, que sea más, ¿cómo se llama esto? Más íntegra, más coherente, sin gastos, vamos a llamarle así, que vos estás planteando, ¿verdad? Que es un poco las estrategias de campaña de los partidos tradicionales e inclusive de los movimientos que asumen hacer política de la misma manera. Porque eso no es... Estoy hablando de las actitudes lícitas, ¿verdad? No las ilegales. Obviamente tenés menos chances, sobre todo en el Paraguay.
1: Nosotros tenemos...
0: Porque las redes votan, pero votan virtualmente. En la realidad, esa gente no se levanta a ir a votar en las urnas, en una gran mayoría.
1: En una gran mayoría,
0: eso está,
1: ¿no?
0: Eso está probado, ¿verdad?
1: Sí.
0: Y lo ideal es, o sea, lo que nosotros queremos es que vos entres. Y entonces habría que ver cuál va a ser la estrategia de campaña, después de las internas, digo yo, para octubre, que permita que vos realmente tengas impacto en el electorado de Fernando de la Mora. Eso es muy importante. Un espacio que podemos utilizar son todos los espacios radiales, por ejemplo, ¿verdad? Que la gente escuche y tendríamos que ver si es que hay radios comunitarias en Fernando, ¿verdad? Que la gente de ahí, Fernando tiene que escuchar.
2: Pero también esto que decís, Santiago, de las comisiones vecinales, porque fantástico parece el tema de las redes, porque todos los candidatos apuntan a eso y la guerra que está en las redes, y como no está legislado eso, es un campo así de batalla, ¿verdad? Vos pagás y tenés mucho alcance, ¿verdad? Pero Santiago y audiencia, nunca el cara a cara, la visita, irte a visitarle a la persona, a hablar, debatir, hacer esas reuniones, nunca va a sustituir eso, lo virtual. Fantástico, claro. Me parece lo virtual. Te felicito. Claro. Es un trabajo que todos lo están haciendo.
1: No, yo también voy a hacer visitas.
2: Pero ese face to face, el cara a cara
1: con la gente.
0: Pero tener un grupo ya conformado que te va a acompañar.
1: Que es el grupo de la alianza misma.
2: Sí.
1: Parte del acuerdo es vamos a salir todos juntos.
2: Fantástico.

0: Es una buena idea.
1: Vamos a competir entre nosotros, pero porque vos, la ley te exige que vos tenés que competir.
2: Sí, pero además,
1: pero nosotros con el lema ese de no hay 2026 sin 2028, nosotros ya pactamos también que vamos a salir todos juntos.
0: De acuerdo, pero igual vos decís que estás solo, desde el Partido Ecologista Verde.
1: Sí, eso sí.
0: Tenés que tener un equipo, del Partido Ecologista Verde,
1: sí,
0: que te dé espalda, que te dé soporte.
1: Sí.
0: Eso es muy importante. ¿Tenés configurado eso o todavía no?
1: No.
0: Un grupo genuino verde.
1: No hay.
0: Bueno, hay que hacer. Esa es una meta.
2: Yo creo que ahí lo que está es un poquito disperso, quizás. Falta juntar, encontrarnos un
0: poco. Y me parece que sos el único candidato que va a competir en estas municipales del Partido Ecologista Verde.
1: Hasta ahora sí.
0: Y no, y si no hay ahora... Bueno, sí, no. ¿Todavía hay tiempo para escribir o no?
1: No, ya no.
0: O sea, ya no, entonces.
1: Ya no.
0: Porque hubo varios candidatos, precandidatos... Mm. Que desistieron en varias localidades.
1: Sí, me acuerdo que Ciudad del Este y
0: Ciudad del Este,
1: Encarnación, creo que.
0: Encarnación, Coronel Bugado, Areguá, San Bernardino, Carmen del Paraná, Asunción mismo. Pero después desistieron.
1: Sí.
0: Pasa que toda la gente quedó muy decepcionada después de las últimas elecciones, que fue un robo total.
1: Y que también...
0: Y el esfuerzo fue muy
1: que
0: grande.
1: Que también, no hay que decir, ya me dijiste, ¿verdad? Todo el mundo dice que ahora va a volver a ocurrir.
0: No importa eso.
1: Porque igual, se van a usar las mismas
2: máquinas. El nivel de confianza de la ciudadanía es tremendo. Sí. Nadie confía.
0: Yo creo que si tenemos una escala manejable de electorado con un municipio como Fernando, vale la pena. Carmelo Peralta, que ganamos.
1: Mira,
0: ahí está, don Mayoreo, como, sí, como...
1: Las propuestas, 2015. Me gustaría hablar de las propuestas.
2: A eso sí, quiero ir. Sabemos que Fernando Lamor es una ciudad caótica, sí, cruzar
1: yo,
2: por ahí...
1: Yo soy consciente que en mi candidatura es para ser concejal.
0: Sí.
1: No soy candidato a intendente.
0: Claro.
1: Y ahí son roles, enfoque. Son roles diferentes. Totalmente. O sea, el ejecutivo es el que tiene la lapicera y el ministro del presupuesto. El legislativo básicamente le tiene que controlar y le tiene que acompañar y le tiene que sugerir o le tiene que dar
2: ordenanzas, resoluciones.
0: Convencerle al ejecutivo a que se vaya por este camino, tus buenas ideas.
1: Y no por el otro.
0: Claro.
1: Exactamente. Pero, mira, esto tiene que ver con la planificación que mencionó el oyente que nos llamó.
2: ¿Tiene plan de, ya sobre el punto, tiene plan de ordenamiento y de, aprobado,
0: no,
2: Fernando?
0: No. No tiene.
2: No tiene.
0: No.
2: Tiene algún borrador, por lo menos.
1: Debería tener.
2: Ajá.
1: Pero no tiene.
2: No tiene. Okay.
1: Entonces, para mí, lo primero es eso: trabajar sobre.
0: Planes.
1: O sea, vamos a suponer que después del 4 de octubre salieron los resultados, y yo salí ganancioso, ya, yo entro como concejal. Yo me imagino eso como que vos vas a comprar una casa. Y la casa ya estaba terminada y en la casa ya vivieron otras familias.
2: Y está con problemas la casa.
1: Y vos tenés que entrar primero a revisar qué es lo que hay.
0: Sí.
1: Cómo está su cañería de agua, cómo está su cañería de desagüe, cómo está su techo, su canaleta.
2: La deuda.
1: La deuda, el impuesto, etcétera.
0: Sí, sí.
1: Hay un proceso que vos tenés que entrar a conocer tu casa. Y yo ahí creo que... Nos toca revisar justamente la planificación y el ordenamiento territorial de Fernando de la Mora y actualizar eso.
0: Sí.
1: El primer paso. Y después tenemos que, ya sobre el mapa, porque vos tenés que trabajar sobre el mapa, tenés que tener un plan general de obras municipales públicas. Y eso pasa, por ejemplo, por los servicios: servicio de desagüe pluvial, servicio de desagüe cloacal, servicio de energía eléctrica, servicio de agua. ¿Cómo está eso? Pero en un mapeo en forma general. ¿Qué parte, por ejemplo, famoso, se rompe la cañería de agua? O famoso, sí, la calle ya tiene empedrado, pero no tiene el desagüe cloacal, o no tiene el desagüe pluvial.
2: Estoy tratando de mirar también a los municipios vecinos, porque concebir solamente el municipio,
1: claro,
2: Fernando, también no podés.
1: ¿Verdad? Se tiene que tener ensamblar, en cuenta todo, se
2: exacto,
1: tiene que
2: con
1: ensamblar
2: los vecinos.
1: Todo.
0: Sí, sí, sí.
1: Y entonces necesita un plan general de obras públicas.
0: Uh-huh.
1: No puede ser que no exista. Y eso forma parte de ese plan, de esa planificación estratégica. Lo mismo en el tema de ordenamiento territorial.

0: Porque nosotros tenemos dos zonas. La zona norte que va desde la avenida Mariscal Estigarribia hasta Mariscal López, y la zona sur que va desde la avenida Mariscal Estigarribia hasta Acceso Sur, más o menos para que la gente se ubique. Y hay 15 barrios dentro de Fernando de la Mora. Nosotros necesitamos mirar eso sobre el mapa y ordenar ese ordenamiento territorial, ordenar sobre el mapa. Y ahí pensar lo que decía David, ¿dónde está, por ejemplo, los espacios de recreación, los espacios de descanso, los espacios de deporte?
1: Sí hay.
0: Si hay.
1: Y si no hay,
0: Y lo que
1: crearlos.
0: hay ahora mismo es mucho chespi.
2: A eso también,
1: Si no hay eso, crear.
2: Santiago, ¿cuáles son las problemáticas en este tu andar, caminar ya
0: Lo que
2: como candidato?
0: lo
2: ¿Con
0: que
2: qué te
0: todo, sí.
2: topaste? ¿Con qué te encontraste
0: Lo que
2: vos?
0: todo el mundo se queja es falta de desagüe pluvial, falta de desagüe cloacal. Y los chespi.
2: No hay
0: Falta,
2: seguridad.
0: no hay
2: Vamos a decirle la
0: seguridad.
2: inseguridad.
0: Sí.
2: El
0: Y
2: chespi es muy.
0: también surge con fuerza el tema de falta de empleo o de falta donde se vaya a trabajar la gente más joven y a veces la gente ya no tan joven, sino la gente más grande.
1: Pero la municipalidad tiene
0: Esa
1: competencia
0: no,
1: para
0: esa no.
1: generar puestos de trabajo.
0: No, pero digo lo que la gente te expresa.
1: No,
0: Sí,
1: ya sé, pero
2: te expresa.
1: pregunto para poder dar respuesta, digo.
0: Y si vos
2: En las redes
0: escuchás
2: sociales,
0: toda mi
2: sí.
0: propuesta y vas a ver que sí se puede.
1: Y a ver, te escucho.
0: Por ejemplo, yo uso algunas palabras en forma repetida, pero pongo así como párrafos diferentes. Vos tenés que diseñar, gestionar, impulsar, promover y fortalecer. Esas son las palabras. Por ejemplo, servicios municipales de atención a la salud. Así como hay la atención primaria que hace el Ministerio de Salud, que si hay, la municipalidad le tiene que apoyar y trabajar en conjunto, pero si no hay,
1: Pero la municipalidad tiene competencia de salud.
3: Tiene
0: Por
3: competencia
0: eso, en los barrios donde no hay,
3: los consejos de salud
0: vos tenés que crear eso.
3: los
0: Sí, esa es fuente
3: consejos
0: de
2: los centros de
0: trabajo.
2: salud municipales, sí.
3: No, el consejo de
0: Pero
3: salud,
0: ya misma.
3: el presidente
1: La
3: debe
1: claro,
3: ser
1: con
3: el
1: la
3: intendente.
1: creación de la el desarrollo de la competencia luego del municipio, entonces se
0: Claro.
1: generan fuentes de empleo.
0: Y vos tenés ahí no solamente atención de la salud humana, tenés veterinaria para las mascotas.
3: ¿Qué más son? No, sí, todo se trata de.
0: Entonces, vos podés crear fuente de empleo. O sea, contratar enfermera, contratar médico, contratar. ¿Cómo le contratás? Ya es otra cosa, ¿verdad? Si va a ser por hora, por día, no
1: No, y
0: sé.
1: eso dependerá de la
0: Y
1: recaudación
0: del presupuesto.
1: que pueda tener el
0: Pero
1: municipio.
0: dependerá de la respuesta del vecindario, ¿verdad? De la gente, de los pobladores. Pero la gente pide eso y le gusta la idea.
1: Pero está, la gente pide, pero esto es una cuestión general, pero están dispuestos a pagar como contribuyente. El problema es el índice de morosidad, que es altísimo normalmente en los municipios.
0: Bueno, yo no quiero hablar de números, ¿verdad? Pero
1: No, no, claro.
0: se
1: En
0: entiende, por
1: general nomás.
0: ejemplo, que si no hay el servicio público, sí hay el servicio privado. Y el servicio privado siempre va a ser más caro que el servicio público.
1: Sí.
0: Entonces, si vos le ponés un servicio público, la gente va a apoyar. A que con la gente luego no tiene muchos recursos, la gente va a apoyar.
1: Sí, es más barato.
0: Sí, es más barato.
1: Y
0: Y
1: lo
0: sí, es
1: público es
0: bueno.
1: más.
0: Más
1: Lo
0: barato y
1: público
0: bueno.
1: es más barato, pero tiene que ser bueno.
0: Claro, tiene que ser bueno.
1: Porque lo que pasa normalmente es que los municipios recaudan y destinan a otros
0: Y
1: fines lo
0: en
1: recaudado.
0: mi propuesta está siempre también los famosos convenios. Convenio con el Ministerio de Salud, convenio con la academia, la carrera de
2: Ahí
0: medicina,
2: al lado
0: la
2: le tenés
0: carrera de
2: al
0: veterinaria. Están
2: municipio
0: ahí
2: de la
0: cerca, en San
2: universidad.
0: Lorenzo
2: Sí,
0: están.
2: San Lorenzo.
0: O sea que se puede armar un paquete así interesante. Después tener, por ejemplo, los famosos centros de capacitación municipal. Te dije, hay 15 barrios. No necesariamente van a haber 15 centros de capacitación, pero por lo menos que haya uno en zona norte y uno en zona sur, ya o vale treima, porque no hay. Y dentro de ese centro de capacitación se pueden hacer miles de servicios. Primero, luego, premiarle a los mejores alumnos. Segundo, conseguir beca para esos mejores alumnos. Tercero,

0: Y también tener otra fuente de trabajo. Le vas a contratar a los mejores profesores para que den acompañamiento, seguimiento, tutorías. Y después tenés que empezar a pensar en capacitación de lo que se llama para el trabajo o empleo rápido. Ahí tenemos un local de la cooperativa que enseña inclusive carreras de tercer nivel, te iba a decir. Porque está la primaria, la secundaria y después ya la terciaria. Entonces enseña de tercer nivel para ser empleado de cooperativa,
1: Carreras técnicas.
0: para ser empleado de farmacia, etc. Pero eso podemos meter la mano ahí para que la municipalidad trabaje con convenio mediante y que los alumnos sean, digamos, becados o apoyados por la municipalidad para ese tipo de cursos. Y lo mismo tenés los cursos que te hace Sinafocal y compañía, que son los famosos, plomería, electricidad, etcétera, etcétera. Entonces, se tiene que estirar todo lo que se pueda. Y después aparecen, por ejemplo, que tenemos que también tener los famosos mercados municipales barriales. Y eso tiene que ser una vez nomás en los 5 años. Eso tiene que ser, si es posible, increciendo. O sea, conseguir otra vez convenios con los propios productores, que hay horticultura en el departamento central. Entonces, directamente el horticultor con el mercadito municipal se pueden tener productos así frescos, baratos, cuidados, bien cuidados, mantenidos, etcétera, etcétera. E inclusive el tema de las huertas urbanas. Se puede hacer una campaña de capacitación a la población y el que se anima se hace huertas urbanas para proveer mercadería
1: En el año 2018 trabajamos con el municipio de Asunción
0: al
1: las
0: mercadito
1: huertas
0: municipal.
1: urbanas.
0: Después tenés, por ejemplo, el tema de la recolección de basura. Eso es,
1: La
0: como
1: basura, la
0: dijiste,
1: disposición de basura es un problema
0: sí,
1: también que
0: eso es
1: te,
0: como
1: te...
0: dijiste, es área metropolitana de
1: Sí,
0: Asunción.
1: mira cómo se
0: ¿Dónde
1: departamento
0: lo que vas a
1: central.
0: llevar?
1: Sí.
0: Eso tiene que ser un convenio con los otros municipios, pero la recolección misma ya tiene que ser diferenciada. Se habló mucho siempre de poner vidrio por un lado, plástico por otro lado,
1: Orgánico, inorgánico.
0: madera, metal, heredera, y lo orgánico, ¿verdad? Separar todo eso. Entonces, que la recolección sea diferenciada, eso le va a dar un plus demasiado importante a ese tema del trabajar con los desechos sólidos, con los desechos en general, etcétera, etcétera, líquido inclusive. Después está el tema que no es que yo voy a inventar la pólvora, ya se está haciendo en otros lugares, ¿verdad? Por ejemplo, recolección de productos desechables que pueden ser reciclados. Y pasa por madera, metal, plástico, papel inclusive,
1: Y vídeo mismo.
0: vidrio mismo, y promover también, de alguna manera, desechos de los bares y restaurantes o pequeños negocios expendedores de comida que algún desecho han de tener.
1: Tienes muchísimos restaurantes,
0: Entonces,
1: bares,
0: que
1: Fernando La
0: lo que ya
1: Mora.
0: no se va a vender,
1: Mucha, mucha.
0: antes de que se pudra, se pueda recoger, centralizar y volver a, por ejemplo, apoyar a las ollas populares o apoyar a las escuelitas más pobres, de los barrios más pobres. O sea, eso hay que promover, eso es participación ciudadana responsable. Y los microemprendedores o los macroemprendedores tienen que entender que ese es el camino de ayudarnos entre todos.
1: Solidaridad. Sí.
2: Y sobre el punto nomás, Santiago, y este es un punto muy, pero muy importante, el tema del manejo de los residuos, ¿verdad? Porque existe la ley, tenemos la ley de manejo de residuos sólidos del Paraguay, tenemos la reglamentación, y en esa reglamentación la ley le da potestad a los municipios la recolección, el transporte y la disposición final de los residuos. Pero aquí no nos quedamos solamente con residuos sólidos domiciliarios, ¿verdad? Aquí tenemos residuos sólidos hospitalarios, residuos patológicos, tenemos los residuos de los grandes productores que son los hoteles, los bares, justamente, como decís. Y otra vez tenemos la ley 294 de evaluación de impacto ambiental, que tiene un

0: en el municipio de Fernando de la Mora.
1: Hay plazas.
2: Sí.
1: Y hay inclusive, en algunos periodos, inversiones que hizo la municipalidad para cuidar las plazas. Mm. Incluso de colocarle estos famosos aparatos para hacer ejercicios. Mm. Como convocando a la gente para que no solamente camine, sino que también se pueda sentar en la sombra de los árboles y también tenga esos aparatos para hacer ejercicios. Pero eso, a eso le falta mantenimiento. Mm. Porque estas instalaciones le agarra la oxidación, el desgaste.
3: Están al aire libre.
1: Están al aire libre. Entonces necesitan el cuidado y el mantenimiento.
2: Eso desgaste.
4: Yo lo que creo es que vos tenés una complejidad de acciones gigantesca, ¿verdad? Pues es como en nuestro país falta todo, digamos. Pero lo que me gustaría en esta última parte de Paraguay Verde, que vos hables exclusivamente cuál es el componente ambiental de todas estas actividades. Que ese sería el valor principal de un candidato ecologista verde en una concejalía. Algo que diferencie totalmente y que vos decías que falta. Falta en la narrativa, falta en lo que se propone, falta en el enfoque, ¿verdad?, de estas acciones, en todas ellas. Por ejemplo, la gestión de residuos. Si no tenés el componente, la mirada ambiental, haces lo mismo que cualquiera. Entonces, ¿cuál es el componente, el valor agregado diferencial mejor, ¿verdad?, de Santiago Trinidad, concejal verde de Fernando de la Mora?
1: Te voy a decir tres cosas.
4: Sí.
1: Me gustaría que se pueda fortalecer, si es que existe, pero yo no creo luego que exista, las academias municipales barriales. Yo le llamo academias municipales barriales a esos locales donde, por ejemplo, puedan acudir los niños, los jóvenes y los adultos para capacitación. Y ahí meter la capacitación ambiental, la capacitación artística, la capacitación a las artes inclusive. Eso es diferente a cualquier propuesta de cualquier candidatura. Y ahí podés hacer, dentro de las capacitaciones, podés hacer las capacitaciones con esa mirada ambiental, territorial. Y después ampliás a una mirada ambiental, si querés, departamental, nacional.
4: La educación ambiental vale en la medida en que eso pueda ir a la acción.
1: Claro, por eso, ahí mismo, territorial. Por ejemplo, si vos colocás...
4: Bueno, ese es uno. Después,
1: zona otro. Norte y zona sur, colocás uno en cada uno.
4: Sí, sí.
1: Ya tenés.
4: Sí.
1: Ya tenés personas.
4: Otros dos, así rápidamente, titulares. Y nos vamos.
3: Sí, pero vamos a...
1: Viveros forestales barriales. Pero que vayan de acuerdo a qué tipo de árboles forestales se pueden plantar dentro del patio de la gente, dentro de las plazas y en las veredas.
4: En las calles.
1: En las calles.
4: O sea, un programa de reforestación urbana con especies nativas.
1: Exacto.
4: Y adecuadas.
1: Exacto.
4: Para eso el vivero.
1: Para eso el vivero. Y acompañado de también plantas frutales.
4: No, y claro, eso es parte de las nativas.
1: Sí, nativas, útiles. Sí. Forestales y frutales. Mm. Y
4: tercero.
1: También así como la huerta urbana, pero enfocado a las plantas medicinales.
4: Producir alimentos.
1: Alimentos y medicina. Alimentos y medicina.
4: En las casas o...
1: En las casas.
4: Puede ser colectivamente.
1: Sí, también. Puede ser en comisión vecinal.
3: Claro,
1: o puede
3: espacio
1: ser,
3: colectivo.
1: O puede ser una persona que en un barrio, en una calle, quiere hacer, lo hace. Y le damos asesoramiento.
4: ¿Y cuál es la diferencia entre una huerta y otra? Que tienen que ser agroecológicas.
1: Claro. Claro.
4: Huertas agroecológicas. Sí. Entonces no alcanza con decir huerta nomás.
3: Dice, no usamos veneno.
1: Sí.
3: Sin agrotóxicos.
4: Así químicos. Mismo. Sin químicos.
1: Sin químicos.
4: No, sí. Es solo veneno. Mm. Químicos.
1: Eso.
4: Esas tres cosas. Educación ambiental en...

0: con la creación de academias,
1: sí,
0: de formación, de diversos niveles etarios, la reforestación urbana adecuada.
1: ¿Y la huerta?
0: Y las huertas productoras de medicina y comida agroecológica.
1: Sí.
0: Son tres propuestas interesantes.
2: Me gusta, me gusta. Te voto aunque no sea de Fernando de la Mora.
3: No, pero vamos a...
2: Tenés mi voto.
3: Vamos a compartir.
2: Vamos a seguir amigos, compartiendo.
0: No, vamos a acompañar a...
2: Vamos a acompañar la campaña de Santiago Trinidad. Como parte de los ecologistas verdes.
0: No, tenemos varios militantes.
3: También.
0: Que están así pasivos en este momento. Están buscando...
1: Acción.
0: Acción.
2: Tenemos hasta octubre, que son las...
1: Hasta octubre.
2: Las municipales.
1: 4 de octubre.
2: Para seguir debatiendo sobre...
0: El día de San Francisco. Patrono de la ecología.
2: Mira vos, qué
0: curioso.
2: Sí, sí, sí. Santiago Trinidad, muchísimas gracias por tu visita el día de hoy, por acompañarnos aquí en Paraguay Verde. Vamos, espero que no sea la última vez que nos visites, vamos a seguir profundizando sobre estas propuestas que buscan solucionar estos problemas estructurales que tienen nuestros municipios en el Paraguay actualmente, así que felicitaciones y adelante. Una
3: palabra y venir con otro paradigma también de cómo manejar un municipio, ¿verdad? Nuestros municipios están pidiendo auxilio y debemos oxigenar.
0: Nosotros necesitamos en la República del Paraguay gente que haga política ecologista verde. Sí. Eso está ausente de todos los estamentos.
2: De todos los debates.
0: Habidos y por haber. La mayoría de los municipios no tienen una Secretaría del Ambiente. El Ministerio del Ambiente está débil. Es decir, lo ambiental se considera que es parte de una agenda del norte y no nuestra. Y es urgente que hagamos algo. Si no, será tarde.
2: Gracias, Santi.
1: Upeixaite.
2: Un gustazo.
1: Muchas gracias. Igual un gustazo para mí también.
3: Muchas gracias.
2: Nos quedamos por aquí. Nosotros nos reencontramos el próximo miércoles puntualmente a las 17 horas con más Paraguay Verde. Chau, chau.
0: Chau, chau. 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
1: Como nos invita el Papa Francisco, juntos elevemos una oración en este preciso instante.
2: Toma, Señor, y recibe toda mi libertad, mi memoria, mi entendimiento y toda mi voluntad, todo mi haber y poseer. Tú me lo diste, a ti, Señor, lo devuelvo. Todo es tuyo, dame tu gracia y tu amor, que eso me basta. Señor, que desde una cruz me ofreces tu perdón para mis pecados, tu esperanza para mis tristezas, tu amistad para mi soledad, tu madre para mi cuidado, yo me consagro cuanto soy y cuanto tengo a tu Sagrado Corazón Inmaculado de María.
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3: 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Imploramos al Altísimo que sigan disfrutando de este día y que sea pleno en realizaciones espirituales y materiales.

Miércoles, novena semana del tiempo ordinario, año par. El Dios de vivos da vida en plenitud después de la muerte. Marcos 12, del 18 al 27. No es un Dios de muertos, sino de vivos. Se acercan a Jesús unos saduceos que no creen en la resurrección y le presentan el caso de un hombre que se muere sin descendencia. Su viuda, cumpliendo con la ley de Moisés, se casa con un hermano del fallecido. Como éste también muere sin hijos, se casa con otro hermano, y así sucesivamente con sus siete hermanos, a medida que van muriendo sin hijos. Finalmente muere también la mujer. Y en este contexto le hace la pregunta: en la resurrección, cuando resuciten, ¿de cuál de ellos será su esposa? Pues los siete la tuvieron por mujer. La pregunta, evidentemente insidiosa, pretende ridiculizar la creencia en la resurrección. Jesús le responde que andan descaminados, porque no entienden las Escrituras ni el poder de Dios, ya que cuando resuciten de entre los muertos, ni ellos tomarán mujer ni ellas marido, sino que serán como ángeles en los cielos. Y añade algo acerca de los muertos que resucitan. ¿No habéis leído en el libro de Moisés, en lo de la zarza, cómo Dios dijo: yo soy Dios de Abraham, el Dios de Isaac y el Dios de Jacob? No es un Dios de muertos, sino de vivos. Estáis en un gran error. En primer lugar, Jesús les aclara que la resurrección no es una continuación de la vida mortal, tesis farisea, sino como un estado de vida en plenitud con Dios. Y les cita a continuación la Escritura para señalar que Dios se mostró a Moisés como el Dios de Abraham, el Dios de Isaac y el Dios de Jacob. Esto es, no es un Dios de muertos, sino de vivos. Se trata de una profesión de fe sobre la vida, que evoca y prefigura el triunfo de Jesús sobre la muerte. Él defiende la vida y la dignidad de la persona e invita a que la defendamos como un imperativo nuestro. Jesús aprovecha para proclamar la vida más allá de la muerte. Ante el sepulcro de Lázaro lo formula así: quien cree en mí, aunque haya muerto, vivirá. En segundo lugar, esa nueva vida no es un mero revivir como antes, pues ya no se casarán. Las palabras de Jesús son una invitación a revisar esas imágenes demasiado simples de la resurrección que nos recuerdan de nuestra infancia, con respuestas detalladas sobre la muerte, el juicio, el purgatorio, el cielo o el infierno. Como aquellos saduceos, también hoy Jesús corrige nuestros conceptos, aclarando que la resurrección no es una mera reviviscencia, ni es algo que se puede describir ni detallar, ni siquiera imaginar. Nos invita a purificar nuestro lenguaje y a poner de relieve el carácter mistérico de la resurrección, con una fe seria, sobria y bien formada. San Pablo utiliza un argumento muy certero sobre la resurrección que da sentido a nuestra existencia. Si no hay resurrección de los muertos, tampoco Cristo resucitó. Y si Cristo no ha resucitado, vana es nuestra fe. La experiencia de Cristo vivo resucitado es como el pilar de nuestra fe. La fuerza arrolladora con que, según relatan los evangelios y los hechos de los apóstoles, unos humildes pescadores y campesinos, acobardados por la injusta condena y muerte de su maestro, proclaman que Dios lo exaltó y que está a la derecha del Padre, no se entiende sin esta esperanza en la resurrección. Y eso también es lo que da razón de nuestra esperanza. Este convencimiento da sentido a nuestros sufrimientos, dolores, muertes, y su resurrección sostiene nuestra esperanza. Como confesaba uno de los macabeos en su martirio, vale la pena morir a manos de los hombres cuando se espera que Dios mismo nos resucitará. En tercer lugar, Pablo invita a Timoteo a reavivar el fuego de la gracia de Dios recibida y a no tener miedo.

0: agradecido de dar la cara por el Señor y a tomar parte en los duros trabajos del Evangelio. Y dice de sí mismo que ha sido nombrado heraldo del Evangelio y que aunque padece la consecuente penosa situación, no se siente derrotado, pues sé, dice, de quién me he fiado, y está firmemente persuadido de que podrá llevar a cabo hasta el final la misión encomendada. Para Jesús, más allá de la muerte está la vida en plenitud, pues nuestro Dios es un Dios de vivos. Él resucitó a su Hijo Jesús de la muerte y da, con la fuerza de su Espíritu, nuevos bríos para llevar a cabo por el mundo la buena noticia de Jesús. Y esa es la gran esperanza del cristiano. Como Cristo resucitó, también nosotros resucitaremos. De nuevo, las palabras de Jesús nos traen consuelo y esperanza. Él es Dios de vivos, y quien cree en Él, aunque haya muerto, vivirá. En medio de la angustia y desesperanza de la humanidad, por las guerras, desempleo, precariedad, hambre y muerte, el Señor nos invita a la esperanza y a defender la vida con gestos concretos a favor de quienes hoy padecen la enfermedad, hambre, carencia de medios para la educación, en definitiva, en gestos que promuevan la vida digna y sana y la educación de calidad. El Señor nos invita a vivir resucitados aquí y hoy, viviendo en esperanza, en medio de la tribulación y generando esperanza y testimonio del Dios de la vida con nuestras palabras de aliento y nuestro gesto de solidaridad, simpatía y compasión hacia quienes viven desesperados, atribulados o carentes de lo básico de una vida digna. La pregunta de los saduceos muestra la trivialidad de algunos sofisticados planteamientos teóricos sobre la vida futura o las posibles herencias, cuando la llamada vital es el básico sostenimiento de una viuda en su pobreza y soledad. Pues nuestro Dios no es un Dios de muertos, sino un Dios de vida, un Dios de amor. Revisemos también nuestra actitud ante la inapelable realidad para todos de la enfermedad o muerte. ¿Cómo nos preparamos para esos tiempos difíciles de angustia y soledad, cuando puede que solo sintamos su ausencia? Que la presencia de Jesús resucitado nos anime y acompañe en medio de las dificultades, especialmente en los tiempos difíciles que nos toca vivir. Y ojalá sepamos descubrir en ellos su presencia como un Dios de vivos y no de muertos. Les saluda y bendice en el nombre del Padre, del Hijo y del Espíritu Santo, Pai y Mariano.
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2: El pasado 22 de mayo, algunos medios de comunicación y varias redes sociales alternativas se hicieron eco de la muerte del profesor Eulalio Aquino Fleitas, indígena Paine Tabutaná, en Amambay. Detrás de su asesinato por parte de sicarios en su propia casa y ante varias personas, hay una vida, una historia, una familia, una comunidad y un sufriente pueblo. A la luz de esta tragedia, creo que vale la pena hacernos una pregunta tan embarazosa como incómoda. ¿Cuánto vale en realidad la vida de un indígena en nuestro país? ¿A cuánta gente le importa? Eulalio Aquino, cuyo nombre indígena era Abá Pucarendú, con sus 45 años, estaba en su plenitud de vida. Pertenecía al pueblo Paine Tabutaná, que es sin duda uno de los pueblos originarios más golpeados por la exclusión, la pérdida de territorio, la violencia sistemática y la indiferencia escandalosa por parte del Estado. De Eulalio, en su trayectoria de vida, podemos decir que ante todo fue un hombre que buscó abrir caminos de vida digna para su pueblo. desde muy

pronto su vida estuvo profundamente vinculada a la educación. Fue reconocido como uno de los primeros educadores titulados de su parcialidad. Sus inicios fueron enseñando a niños de su comunidad cuando todavía no había prácticamente recursos, con mucha precariedad y acceso y escaso reconocimiento institucional. Durante años trabajó con gran entrega como maestro ad honorem, incluso en condiciones muy complejas y difíciles. Su vocación no era solamente enseñar materias escolares, sino sobre todo ayudar de modo efectivo a que su pueblo pudiera formarse sin dejar de ser lo que era, sin claudicar a su riqueza cultural, a su identidad. Esa fue quizá una de sus mayores intuiciones. La educación indígena no puede ser una simple copia de la educación típicamente bancaria pensada desde afuera. Para Eulalio, educar a los niños paita huitará significaba también cuidar su lengua, su cultura, su memoria, su modo de vivir, su teco. Comprendió que un pueblo pierde muchísimo cuando se le quita la tierra, pero pierde todavía más cuando se le arranca la palabra, la memoria y la posibilidad de transmitir a sus hijos su propia forma de ver el mundo. Por eso su tarea como educador, técnico de educación indígena, director de escuela, promotor de la lengua Pai y funcionario de la Secretaría de Asuntos Indígenas de la Gobernación de Amambay, no fue algo menor. Fue una forma tan concreta como firme de resistencia cultural. Fue una manera de decir que los pueblos indígenas no son restos del pasado, sino personas que viven, que son poseedoras de sabiduría llamada a enriquecer a otros, con derechos inalienables y con proyectos y sueños de futuro digno. Eulalio también tuvo una dimensión pública y comunitaria muy importante. Caminando con su pueblo, llegado el momento, supo levantar la voz cuando sintió que su comunidad era atropellada. Fue así que denunció abusos, pidió respeto a las autoridades y defendió que cualquier intervención en territorio indígena tenía que hacerse escuchando a sus líderes y respetando sus costumbres. Sus palabras no brotaban del resentimiento, sino desde la dignidad de quien sabe que su propio pueblo tiene el derecho a ser tratado sencillamente como lo que es, un pueblo. En el momento de su muerte, además, Eulalio Aquino era precandidato a concejal municipal de Cerro Corá. Ese dato no es secundario ni puede ser leído ingenuamente. Su candidatura significaba un paso bien importante. Un indígena paita huitará dejaba de ser solamente defensor de su comunidad para disputar un lugar en la institucionalidad política local. Y en territorios donde pesan los intereses de la tierra, el narcotráfico, el sicariato y las mafias, participar en política indígena no es bienvenida. Su asesinato ocurrido en Pedro Juan Caballero no puede desligarse fácilmente de este contexto. Amambay de violencia, disputa territorial, crimen organizado e impunidad. Por eso, aunque corresponde a la justicia esclarecer plenamente las causas y responsabilidades, sería una ingenuidad reducir este crimen a un hecho aislado. Estamos ante una muerte que debe ser leída en el contexto del control mafioso del territorio, del silenciamiento de liderazgos indígenas y del intento de impedir que los pueblos originarios tengan protagonismo político real. Han matado a un educador indígena, a un servidor público, a un defensor de la cultura paita huitará.

a un hombre que intentaba abrir camino para su pueblo desde la educación, la memoria y la participación política. Recordar a Eulalio es negarse a que su muerte desaparezca en la estadística fría de la violencia. Es también afirmar con dolor y esperanza que mientras haya hombres y mujeres indígenas defendiendo su lengua, su territorio, su memoria y su dignidad, el Paraguay todavía tiene una posibilidad de ser más justo, más humano y más verdadero. Cabe señalar, con mucho dolor, que días más tarde de la muerte de Eulalio, el 27 de mayo, fue también asesinado en otro atentado similar el ex líder Ishir Néstor Rodríguez de la comunidad indígena María Magdalena en Alto Paraguay. En el mismo acto criminal fueron heridos también dos jóvenes más de la misma comunidad.

0: San Roque González de Santa Cruz. Nace en Asunción en 1576, de padre español y madre indígena. De niño, monaguillo y cantor en la catedral. De adolescente, aventurero con sus amigos en los bosques, llegando hasta Yaguarón. Siendo un joven de 22 años, es ordenado sacerdote en el Adviento de 1598. Párroco santo en la catedral de Asunción. A los 33 años, ingresa a la Compañía de Jesús. Como misionero jesuita, funda 12 pueblos en las reducciones. Catequista y enfermero, constructor, agricultor y organizador. Promotor de la liturgia y las expresiones de la música y la religiosidad popular. Intrépido defensor de los indígenas. Se expresa maravillosamente en lengua guaraní. Sufre hambre, soledad y enfermedad de opresión cardíaca en la selva, pero no abandona la misión. Cae martirizado a los 52 años en las actuales tierras brasileñas del Caaró, el 15 de noviembre de 1628. Su corazón arrojado al fuego habla prodigiosamente a los indígenas diciendo: «Me voy, pero volveré y les ayudaré».
1: Deja su familia, su casa y sus amigos.
0: Roque González de Santa Cruz, primer santo paraguayo, canonizado el 16 de mayo de 1988 en Asunción por Juan Pablo II, ahora San Juan Pablo II.

0: como sucesor del apóstol Pedro, tengo la dicha de celebrar esta Eucaristía en la que son elevados a los altares un hijo de esta querida ciudad de Asunción, el padre Roque González de Santa Cruz, y sus dos compañeros, los padres Alfonso Rodríguez y Juan de Castillo. Todos ellos gastaron su vida en cumplir el mandato de Cristo de anunciar su mensaje hasta los confines de la tierra.
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4: ¿Qué tal amigos y amigas de América Latina y el Caribe? El gusto de estar de vuelta con ustedes. Yo soy Javier Silguero de Radio Fe y Alegría en Paraguay. Ya estamos listos para presentarles su programa En Buena Compañía.
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4: El Papa León, aprovechando el aniversario de la encíclica Rerum Novarum, acaba de hacer público un documento sobre

0: las novedades de nuestro tiempo y al cuidado de las personas. Hoy hacemos el primero de muchos acercamientos. Adelante, Padre Lucas.
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2: Hola, Javier. Sospecho que dedicaremos varios minutos para saborear en otras ocasiones la primera encíclica del Papa León. Su tema central es una mirada crítica y esperanzada a la tecnología. Aunque la inteligencia artificial es sin duda una ayuda para mejorar análisis de datos y para completar la visión que podamos tener de un asunto, el Papa advierte que un juicio ético nunca es un simple cálculo computacional. Las decisiones, Javier, requieren conciencia, empatía y responsabilidad. Soy Lucas López de Radio Jesuita, para En Buena Compañía.
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0: A continuación presentamos los titulares de esta edición informativa. Violencia, miedo y reclamos de justicia en Honduras tras nuevas masacres. El gobierno boliviano convoca al diálogo en medio de bloqueos y crisis social. Violencia de bandas armadas agrava crisis humanitaria en Haití. Ahora pasamos al desarrollo de las noticias. Honduras enfrenta una grave ola de violencia. Ante el aumento de la violencia, organizaciones sociales y la Iglesia Católica expresan su preocupación y condenan la cultura de muerte e impunidad que afecta al país. La información nos amplía Leslie Vanegas Frazier desde Radio Progreso.
4: Una ola de violencia azota a Honduras. Cerca de 15 masacres se han registrado en lo que va de 2026, dejando al menos 72 personas asesinadas. Las más recientes han estremecido al país. Y según organizaciones defensoras de derechos humanos, evidencian dos realidades: la crudeza con la que operan las estructuras criminales y la histórica falta de respuestas efectivas del Estado frente a la inseguridad. En la comunidad de Rigores, Trujillo, Colón, el jueves 21 de mayo fueron asesinadas 20 personas pertenecientes a un grupo campesino. La masacre de campesinos en Rigores dejó escenas desgarradoras y fuertes cuestionamientos hacia la Policía Nacional. Según denuncias, 3 días antes de la matanza, elementos policiales habían desalojado violentamente a las familias campesinas, entre ellas las víctimas. Sin embargo, en sus primeras declaraciones, el ministro de Seguridad, Gerson Velázquez, atribuyó el hecho a disputas entre estructuras criminales, reproduciendo una narrativa que criminaliza la lucha campesina, denunció en Radio Progreso Johnny Rivas, vocero de la Plataforma Agraria, quien exige se investigue en primera instancia a la Policía Nacional por su presunta participación en la masacre.
5: Este es un caso de que debe tratarse de forma muy particular con un equipo especializado, quizás de la ATI, que debe llegar a investigar en vista que se le mencionan a actores, funcionarios públicos, policiales en estos hechos.
4: Pero la violencia no se detuvo. 7 personas más fueron asesinadas en 2 nuevas masacres registradas en la Lima y el Progreso, en la zona norte del país. Ante esta situación, la Iglesia Católica, a través de las diócesis de Trujillo y Lloro, expresan su preocupación y condena ante la creciente ola de violencia y masacres que afecta a distintas regiones del país, especialmente Lloro, Colón y Cortés, donde decenas de personas han sido asesinadas, entre ellas niños, mujeres y adultos mayores. La Iglesia denuncia que Honduras continúa marcada por una cultura de muerte e impunidad y exige al Estado garantizar la seguridad y realizar investigaciones creíbles sobre estos crímenes y llama a la población a no guardar silencio frente a la violencia. Asimismo, convoca caminatas y jornadas de oración por la paz, la justicia y la no violencia. Desde Radio Progreso en Honduras, un reporte de Leslie Vanega Frazier.
0: El gobierno boliviano llama al diálogo ante las protestas y bloqueos que llevan más de 20 días. La crisis genera desabastecimiento de alimentos, medicamentos y combustibles en varias regiones del país. La nota nos presenta Gabriela Pérez desde Radio Fides.
6: El presidente Rodrigo Paz y el vicepresidente Edman Lara volvieron a convocar al diálogo en medio de las marchas y bloqueos que desde hace más de 20 días mantienen aisladas a las ciudades de La Paz y El Alto. El presidente Paz aseguró que será la última invitación dirigida al ejecutivo campesino Vicente Salazar y al dirigente de la Central Obrera Boliviana Mario

0: Bergoglio sobre quién pesa una orden de aprehensión. El mandatario insistió en que la salida al conflicto debe darse mediante la concertación y advirtió que la Constitución y el voto popular debe respetarse. Paralelamente, la Comisión de Diálogo instalada en la vicepresidencia acordó gestionar la presencia de todos los dirigentes en la mesa de negociación con participación de la Defensoría del Pueblo, la Iglesia Católica y organizaciones sociales. La crisis social continúa sin una solución concreta y los bloqueos en rutas estratégicas provocan desabastecimiento de alimentos, oxígeno, medicamentos y combustibles en el occidente del país. La crisis continúa en medio de crecientes voces que exigen al gobierno aplicar un estado de excepción para restablecer el orden y levantar los bloqueos. La politóloga Erika Brockman afirmó que una eventual aplicación de un estado de excepción debe evaluarse con cautela para evitar una mayor escalada del conflicto.
1: Depende cómo se lo administra y cómo se entienden las condiciones de posibilidad de administrar exitosamente un estado de excepción. Hay varios instrumentos, hay que analizarlos. Siempre se asocia un estado de excepción a épocas dictatoriales. Sin embargo, hay que recordar que en la democracia han habido tres momentos en que ha habido estados de sitio exitosos. Hay que evaluar mucho lo que está sucediendo en la policía y en el las Fuerzas Armadas, sus capacidades logísticas. Hay una responsabilidad política y social de quienes están movilizados.
0: Soy Gabriela Pérez de Radio Fides en Bolivia para En Buena Compañía.
2: Desde Radio Santa María en República Dominicana, damos seguimiento a la compleja situación en Haití. El cambio de gobierno y el anuncio de una nueva fuerza multinacional para combatir el crimen de las bandas no supone, al menos todavía, mucho cambio para una población que sufre la violencia y el empobrecimiento. Los detalles con el jesuita Lucas López.
3: Hola de nuevo, Javier. La llanura de Cul-de-Sac en Haití es un fértil valle que conecta el Golfo de Puerto Príncipe con la frontera incluso de República Dominicana. Limita directamente con la zona metropolitana de Puerto Príncipe y se extiende hacia municipios periféricos como Croix de Buquets. Se trata de una zona densamente poblada por gente joven y en la que la mezcla de un modo de vida rural con un proceso de urbanización informal y desordenado pues da muchísimos problemas. La publicación Haití Libre constata que bandas armadas siguen extorsionando a las familias que viven en la zona, los delincuentes precintan las casas de quienes se niegan a pagar y aumentan las tarifas por retraso. Los mototaxistas, por ejemplo, también se ven obligados a pagar peajes ilegales. Según Haití Libre, esta situación insostenible está obligando a muchas familias a abandonar sus hogares y buscar refugio en otros lugares. Hace unos días, la Televisión Nacional de Haití pues daba cuenta del asesinato de un menor, José Sambirus, de 11 años, durante un fuego cruzado entre bandas. Uno de los testigos del hecho fue un hombre que también resultó herido.
4: Una bala me alcanzó. Me revisé el cuerpo. Agarré el paquete porque no tenía nada que comer. Lo agarré con mis propias manos. Como era un paquete de espaguetis, lo sostuve con la mano derecha. Me lo puse frente al estómago para protegerme. Ahí fue cuando recibí el primer balazo. Me dio directo en la mano. Me miré la mano. Corrí al hospital para ver si podía salvarme. Me dijeron que no podían recibirme.
3: La negativa del hospital de la zona, probablemente el Hospital de La Paz, a atender a una persona, pues no es un caso aislado. Incluso organismos como Médicos Sin Fronteras se han venido viendo obligados a evacuar sus centros y suspender la atención médica de emergencia por ráfagas de balas y desbordado por cientos de refugiados civiles. Soy Lucas López de Radio Jesuita para En Buena Compañía.
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2: En estos momentos nos enlazamos con la Conferencia de Provinciales Jesuitas en América Latina y el Caribe, CEPAL. Obras, redes y oficinas de comunicación. En este contacto, Grecia Peláez nos informa sobre el tercer encuentro de mujeres defensoras del territorio, donde participaron referentes del Servicio Jesuita Panamazónico SJPAN y la Red de Solidaridad y Apostolado Indígena RSAI.
7: Les queremos contar que en un esfuerzo por articular estrategias de resistencia a escala global, las secretarias ejecutivas de SJPAN y la RSAI participaron en el tercer encuentro de mujeres defensoras del territorio, celebrado en el País Vasco entre el 24 y el 27 de mayo, organizado por Alboan. Este espacio

0: que inició su andadura en el 2020, se ha consolidado como un ámbito crítico para denunciar el impacto diferenciado que el modelo extractivista ejerce sobre los territorios, la vida y los cuerpos de las mujeres. El encuentro cerró con el compromiso de continuar tejiendo redes internacionales bajo la convicción de que la defensa del territorio es intrínsecamente la defensa del cuerpo y la dignidad de los pueblos. Los invitamos a conocer esta y otras noticias visitando nuestra página web jesuitas.lat, donde también podrás suscribirte y leer nuestro boletín mensual Info Cepal. Para En Buena Compañía, Grecia Peláez del equipo Cepal.
1: Desde Chile nos informan sobre el 5º Congreso Internacional de Acompañamiento Espiritual Ignaciano. Los detalles con nuestro compañero Felipe Galet.
2: El Centro de Espiritualidad Ignaciana realizó el 5º Congreso Internacional de Acompañamiento Espiritual, instancia online que reunió participantes de distintos lugares bajo el lema Al ritmo del espíritu, camino de acompañamiento espiritual hoy. Durante el encuentro se reflexionó en torno a la vocación de acompañar, las herramientas necesarias para el acompañamiento espiritual y el cuidado interior de quienes acompañan procesos de fe desde la espiritualidad ignaciana. La primera jornada estuvo centrada en el significado del acompañamiento espiritual en la cultura actual y en la relación entre acompañante y acompañado. Posteriormente, se abordaron las necesidades y fragilidades de quienes acompañan, junto con herramientas prácticas para este servicio. Finalmente, el Congreso profundizó en el cuidado del acompañante, destacando la importancia de la supervisión y de la vía de oración personal. En ese contexto, Celia Paludo, directora del Centro de Espiritualidad Ignaciana, compartió una reflexión sobre lo vivido durante esta nueva versión del Congreso.
3: Nuestro congreso se tituló Al ritmo del espíritu, caminos del acompañamiento espiritual hoy. Más de 200 personas estuvimos reunidos durante los 3 días de congreso profundizando nuestra vocación de acompañar a otros, las necesidades que tenemos como personas que acompañamos, que ayudamos a cuidar de otros, los modos de acompañar espiritualmente y las herramientas que necesitamos para esto.
2: Desde la provincia chilena de la Compañía de Jesús, informó Felipe Galé.
1: En México, el Centro ProDH abrió un espacio de proyección y reflexión en torno a los riesgos y violencias que enfrentan periodistas en el país. La información con nuestra compañera Elizabeth Ángel.
4: El pasado 20 de mayo, el Centro ProDH, obra jesuita encargada de la defensa y promoción de los derechos humanos en México, realizó la proyección especial de Juana, ópera prima del actor y director Daniel Jiménez Cacho. La película narra la historia de una periodista que emprende una búsqueda de justicia frente a la corrupción, la impunidad y la violencia en el país. La actividad fue seguida por un diálogo con Daniel Jiménez Cacho, la protagonista Diana Sedano, la periodista Elia Almanza y la directora del Centro ProDH, María Luisa Aguilar, donde se conversó sobre la importancia de construir narrativas que apelen a la conciencia colectiva, la reivindicación de las víctimas y a la búsqueda de justicia. La proyección cobra especial relevancia en un contexto donde México se mantuvo en 2025 como el país más peligroso para ejercer el periodismo en América Latina. De acuerdo con artículo 19, en el último año, al menos 7 periodistas fueron asesinados, uno desaparecido, y se reportan más de 450 agresiones por su labor. Asimismo, Reporteros Sin Fronteras señala que particularmente quienes cubren temas vinculados con política y crimen son quienes viven mayor inseguridad. Durante el diálogo, Daniel Jiménez Cacho compartió que Doña María Herrera, madre buscadora, fue una inspiración importante para la construcción de la película por su fuerza para transformar el dolor en una lucha colectiva. A continuación, escuchemos la participación de Doña Mari durante el diálogo realizado en el Centro ProDH.
5: Soy madre de 4 jóvenes desaparecidos. Decirles también a todos los que participaron que gracias por visibilizar la gran tragedia que se vive en México, de una u otra forma. Si cada persona en la sociedad, desde sus saberes, hiciera algo por visibilizar la situación y por acompañar las causas sociales, creo yo que podríamos decir que pronto estaríamos del otro lado.
4: Reportó Elizabeth Ángel de la Compañía de Jesús en México para En Buena Compañía.
1: Desde Brasil, el padre Vanildo Pereira, misionero jesuita y coordinador del Servicio de Asesoría Legal del Consejo Misionero Indígena en la Amazonía, nos recuerda la importancia del padre João Bosco Burnier y del hermano Vicente Cañas en la defensa de los pueblos indígenas de Brasil. Los detalles con Ana Claudia Klein.
6: El padre Vanildo Pereira, misionero jesuita, coordinador del Servicio de Asesoría Legal del Consejo Misionero Indígena en la Amazonía, nos recuerda la importancia del padre João Bosco Burnier y del hermano Vicente Cañas.
7: Actuaron de manera exemplar

0: denunciando as estruturas de dominação, violência e injustiça contra os povos indígenas do Brasil. Praticaram o diálogo interreligioso, intercultural, apoiando as alianças dos povos indígenas e de setores populares na construção de um mundo para todos.
1: Enfatiza que el martirio de ambos jesuitas marcó un punto de inflexión en la historia de la Iglesia en Brasil.
0: Ellos nos inspiran, por así decir, con su jeito, su historia de vida, diciendo para nós: sejamos presença real nas aldeias, escutando as bases. Vamos seguir adiante comprometidos na formação e na defesa dos territórios indígenas, respeitando a sua autonomia e protagonismo nos territórios. Mesmo numa época de extrema violência, que foi o período da ditadura militar, esses homens foram e continuam sendo para nós testemunhas da esperança.
1: Soy Ana Klein, asesora de comunicaciones de la provincia jesuita de Brasil, para En Buena Compañía.
2: Asociación de Universidades Confiadas a la Compañía de Jesús en América Latina, AUSJAL, impulsa intercambio académico con su intercampus virtual. Los detalles con Oscar Najera, coordinador de telecolaboración interuniversitaria de AUSJAL.
3: La educación es una llamada a la acción, un compromiso que va más allá de las aulas. Hoy te invito a ser parte de una experiencia transformadora a través del intercampus virtual AUSJAL, un espacio diseñado para impulsar el acceso a una amplia oferta académica virtual de las 30 universidades jesuitas de América Latina. El Intercampus no solo es una plataforma, es un puente hacia el desarrollo de proyectos conjuntos, a la innovación, el intercambio académico, etc. Aquí cada curso, cada taller, cada conexión que hagas contribuirá al impacto social de nuestra comunidad educativa, extendiendo la misión de la Compañía de Jesús hacia un ámbito global. Yo soy Oscar Nájera, coordinador de telecolaboración interuniversitaria de la Secretaría Ejecutiva de AUSJAL, y te invito a que no solo explores, sino que te involucres. Visita el Intercampus Virtual y descubre cómo puedes ser parte de esta red que fomenta el aprendizaje y el crecimiento. 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
2: Y en Bajo la lupa, desde Perú, la delegada del sector social de los jesuitas, Karen Farfán, pone la lupa sobre la petición de perdón de la Iglesia Católica por el daño hecho desde una organización hoy ya disuelta como el Sodalicio.
7: Esta semana pondremos la lupa sobre lo que aconteció en el Perú el 23 de mayo último, cuando las máximas autoridades eclesiásticas pidieron perdón a los comuneros del pueblo indígena Tayán por más de una década de violencia, criminalización y despojo de tierras por parte de empresas vinculadas al Sodalicio de Vida Cristiana. Esta organización, que fue disuelta por el Papa Francisco en 2025, cuenta con importantes denuncias e investigaciones de abuso sexual, física, psicológica e irregularidades financieras. Si bien está pendiente la reparación civil para más de un centenar de víctimas, este acto de pedir perdón abre una importante vía de reconciliación como comunidad cristiana. Y así se vio reflejada en las palabras del Monseñor Jordi Bertomeu. Hemos llegado tarde. Pedimos perdón porque no hemos sabido estar siempre del lado correcto. Ayúdennos a restaurar nuestra iglesia. Soy Karen Farfán, de la provincia jesuita del Perú, para En Buena Compañía.
2: Hasta aquí su programa En Buena Compañía. Muchas gracias por acompañarnos. Hasta un próximo encuentro.
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9: Hola, en Bolivia los bloqueos de carretera continúan y la gente ya lo siente. Es nuestra segunda en Perú la posibilidad de victoria de Keiko Fujimori hace reaccionar a opositores, y la tercera, los hoteleros Iberostar y Blue Diamond abandonan Cuba. Es 3 de junio, miércoles, soy Lucas López. Más en familia, en Colombia la iglesia advierte contra odios políticos.
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9: La situación en Bolivia continúa tan compleja que la Comisión Interamericana de Derechos Humanos alerta sobre cómo los bloqueos empiezan a afectar a los derechos más básicos de la gente. La inactividad económica afecta principalmente a los más empobrecidos, que ven cómo sus ingresos diarios no llegan. Hay carestía.

0: de medicamentos y se ven amenazados por unos y otros para que se sumen a la contienda. El grupo de comunicación Fides, vinculado a los jesuitas, lanza un mensaje de reconciliación al que desde aquí, desde 3 en 3, nos sumamos.
1: Los bolivianos y bolivianas no vamos a resolver nuestras diferencias enfrentándonos.
2: Los reclamos justos tienen que aspirar a un bien común y a respuestas en paz.
1: Necesitamos reencontrarnos, dialogar y entendernos.
2: No es un ideal, es posible. Necesitamos restablecer los lazos de confianza.
1: Con respeto y tolerancia por el otro.
3: Este es un mensaje del Grupo Fides.
0: En Perú, el candidato Roberto Sánchez sabe que la única posibilidad que tiene frente a Keiko Fujimori es unir a las diversas fuerzas de la oposición. Al parecer trata de evitar los errores que cometiera su inspirador, Pedro Castillo, y de repente está consiguiendo adhesiones que hasta ahora no tenía. Me llama mucho la atención la del veterano periodista Hildebrandt, que advierte frente a Fujimori y espera que los límites institucionales obliguen a un gobierno razonable de Roberto Sánchez.
4: Es cierto, cometí un error. El voto viciado no es la mejor opción. Sigue siendo mi preferida, pero reconozco que no es la mejor opción. Lo mejor será impedir en las urnas que el fujimorismo de los Rospigliosi y los Miki Torres, de Marta Chávez y las multitudes rentadas llevadas en ómnibus a las plazas, impedir que el fujimorismo nos trate como a basura desde la arrogancia de un triunfo.
0: Al igual que otras compañías, ahora Iberostar, uno de los gigantes del turismo, anunció que deja los hoteles que regentaba en Cuba, en alianza con compañía de propiedad militar. Oficialmente no hablan de pérdidas ni del desplome del turismo, sino que apuntan a la necesidad de responder al nuevo marco normativo internacional, es decir, sin darle nombre, a las sanciones de Estados Unidos. Además de las presiones norteamericanas, en realidad el turismo en Cuba es un sector en crisis. Problemas energéticos, de aprovisionamiento, la caída de las conexiones aéreas y el miedo de los turistas a viajar a la isla, todo mira al sector.
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0: Nos lo cuenta de NSLAM, Monseñor Héctor Fabio Arnau, el obispo delegado para las relaciones con la administración pública en Colombia. Señala que las discrepancias, pues sí, son normales en democracias, pero insiste en que hay que impedir que se conviertan en dinámicas que lleven al odio. El problema, dijo, no son las divisiones, sino el problema son los odios que a veces se tejen y la manera como se transmiten. Pues hasta aquí nuestro 3 en 3 América de hoy, que es miércoles 3 de junio. Soy Lucas López, hasta mañana. Bendiciones.
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8: Estimados oyentes de Radio Vaticano, Vatican News, estos son nuestros titulares de hoy, 3 de junio. Miércoles de la novena semana del tiempo ordinario, día en el que la Iglesia celebra la memoria litúrgica, entre otros, de San Carlos Luangua y compañeros mártires de Uganda. Una liturgia viva es un recurso para despertar la apertura del encuentro con Dios. Este fue el centro de la catequesis que pronunció el Papa León XIV en la audiencia general de este miércoles en la Plaza de San Pedro. En las procesiones del Corpus Domini se da un valiente testimonio de fe. Este fue el aliento del Santo Padre al final de la audiencia general al recordar que en los próximos días se celebra la solemnidad del Santísimo Cuerpo y Sangre de Cristo. Con sus espadas forjarán arados y podaderas con sus lanzas. Este es el tema elegido por el Santo Padre para la Jornada Mundial de Oración por el Cuidado de la Creación 2026. Desde la Ciudad del Vaticano reciba un cordial saludo de Renato Martínez a nombre de los demás integrantes de nuestra redacción. En breve el detalle de la información de la Iglesia desde Roma para todo el mundo. Buena sintonía. La mañana de este miércoles 3 de junio, el Papa León XIV ha recibido en audiencia

0: audiencias sucesivas a Monseñor Celestino Migliore, nuncio apostólico en Francia. Posteriormente, el Santo Padre saludó a los miembros de la delegación de la Asociación de Colegios y Universidades Católicas de los Estados Unidos. Alrededor de las 10 de la mañana, el pontífice dirigió la audiencia general en la Plaza de San Pedro con la participación de unas 20.000 personas.
1: Il Santo Padre da ora inizia l'udienza generale, introducendola con il segno della croce e il saluto liturgico. Disponiamoci ad accogliere la sua parola e a ricevere la sua benedizione.
2: Nel nome del Padre, e del Figlio, e dello Spirito Santo.
3: Amen.
2: La pace sia con voi.
0: Y comencemos en titulares. Este miércoles 3 de junio, el Papa León XIV continuó con su ciclo de catequesis sobre los documentos del Concilio Vaticano II. En esta ocasión reflexionó sobre la Constitución Conciliar Sacrosantum Concilium, centrándose especialmente en los tres elementos constitutivos de la Sagrada Liturgia, es decir, el rito, el signo y el símbolo. Mediante el sagrado rito, dijo el Papa, nos formamos para escuchar la palabra de Dios, para dar gracias y adorar, para compartir fraternamente y para la comunión eclesial. Asimismo, descubrimos que somos una asamblea multifacética unida por la misma fe. El rito posee una secuencia bien definida de gestos y oraciones, especifica el Papa, cuya lógica, sin embargo, no consiste en someter la libertad a patrones preestablecidos, más bien, con la solemne sobriedad de sus ritmos, el rito interrumpe la actividad frenética, devolviéndonos a lo esencial. Por lo tanto, nos permite tener otra experiencia del tiempo y del espacio. En cuanto al signo, el Papa dijo que en la Sagrada Liturgia significa la santificación del hombre. El signo también es simbólico cuando se refiere a todo un sistema de significados y valores, específico León XIV. Este es el caso de la aspersión del agua bendita, un gesto que revive en nosotros la conciencia del don recibido en el bautismo y nuestra adhesión a la nueva vida en Cristo. Asimismo, el Santo Padre señaló que en la liturgia hay símbolos que pueden ser acciones más sencillas y comunes, como arrodillarse y ofrecer el signo de la paz, o más exigentes, como los actos constitutivos de cada sacramento. Lo que las caracteriza es la singular dimensión preformativa y transformadora, tanto hacia los elementos materiales que las componen, como hacia quienes entran en contacto con ellas, que generan pertenencia, toca el corazón y la mente, e inspira auténticas relaciones eclesiales, concluyó el pontífice. Por ello, citando a su predecesor, el Papa Francisco, que en la carta apostólica Desiderio Desideravi recordaba a Romano Guardini, subrayó que en la labor de formación litúrgica la primera tarea del hombre es volver a ser capaz de los símbolos. Escuchemos el resumen que el Santo Padre ha pronunciado en nuestro idioma.
2: Queridos hermanos y hermanas, continuando con las catequesis sobre la Constitución Sacrosanctum Concilium, hoy nos centramos en tres elementos constitutivos de la Sagrada Liturgia: el rito, el signo, el símbolo. El rito, en el que estamos llamados a participar con cuerpo, mente y corazón, es el medio eclesial que, dando una forma definida a la oración, nos ayuda a alcanzar los dones divinos. Está compuesto de signos sensibles que realizan la santificación del hombre, como el agua en el bautismo, y de símbolos que nos ayudan a dar significado y valores más profundos a la realidad que percibimos. Los símbolos son además gestos sencillos, como arrodillarse, darse la paz, o acciones más complejas, como los actos constitutivos de cada sacramento, que transforman tanto los elementos materiales como a quienes entran en contacto con ellos, generando un sentido de pertenencia, tocando el corazón y la mente y suscitando auténticas relaciones eclesiales. Saludo cordialmente a los peregrinos de lengua española. Los invito a dejarse formar por los ritos de nuestras celebraciones, participando activamente en ellos, para que estos verdaderamente sean un encuentro vivo con el Señor. Que Dios los bendiga. Muchas gracias.

0: dado la importancia de las procesiones que tienen lugar en ese día.
1: Nella Eucaristia contempliamo Gesù, pane spezzato e donato per ciascuno di noi.
0: En la Eucaristía contemplamos a Jesús, el pan partido y dado por cada uno de nosotros. Las procesiones con el Santísimo Sacramento que tienen lugar en las calles de muchas ciudades son una expresión de la piedad eucarística popular. En este sentido, los animo a mantener viva la hermosa manifestación de testimonio público de la fe. Y este mismo pensamiento lo reiteró en sus saludos a los fieles y peregrinos polacos, a quienes recordó que Jesús está vivo y camina con nosotros.
1: La partecipazione alle processioni eucaristiche, soprattutto da parte delle famiglie, dei bambini.
0: Que la participación en las procesiones eucarísticas, especialmente de familias, niños y jóvenes, sea un valiente testimonio de fe y un recordatorio para todos de que Dios está presente entre su pueblo y los acompaña en su vida diaria. Asimismo, en sus saludos a los peregrinos de habla inglesa, el Santo Padre se centró en la fortaleza que nos ofrece la Eucaristía. Mientras nos preparamos para la solemnidad del Santísimo Cuerpo y Sangre de Cristo, fortalezcamos nuestro corazón con este don divino y seamos testigos de su amor para todos los que encontremos. Mientras que a los fieles de habla portuguesa, el Papa León XIV les recordó que junio es el mes dedicado al Sagrado Corazón de Jesús. La invitación del pontífice es acercarnos a él para transformar nuestros corazones.
1: In questo mese dedicato al Sacro Cuore di Gesù.
0: Queridos hermanos y hermanas, en este mes dedicado al Sagrado Corazón de Jesús, acerquémonos a la fuente de la misericordia y la ternura de Dios para que el resucitado transforme nuestros corazones, haciéndolos más pacientes, generosos y compasivos. Finalmente, en sus saludos, el Santo Padre dirigió su pensamiento a los sacerdotes y religiosos de Oriente Medio, a quienes aseguró sus oraciones y bendiciones para su ministerio y para las esperanzas de sus respectivos países.
2: Con sus espadas forjarán arados y podaderas con sus lanzas. Este es el título del mensaje del Santo Padre para la Jornada Mundial de Oración por el Cuidado de la Creación, que como es tradición, se celebra el 1 de septiembre. En él se subraya el vínculo entre los conflictos armados y el deterioro del medio ambiente. Y es que dicho deterioro constituye, por un lado, una grave violación de nuestro deber de cuidar la creación y, por otro, una amenaza a largo plazo para la vida de cientos de millones de personas. De hecho, la conciencia ya generalizada de los numerosos vínculos existentes entre la guerra y los recursos naturales no ha dado lugar a la creación de instituciones adecuadas ni a decisiones responsables destinadas a evitar los conflictos y a resolver pacíficamente las controversias. El título, que es una visión de Isaías que profetiza la transformación de las armas en instrumentos de labranza, invita explícitamente a dar prioridad al desarrollo y a la sostenibilidad antes que a la violencia y la destrucción. Y ahora vamos con una información que nos toca directamente como Radio Vaticano, Vatican News. Y es que a partir de noviembre, María Montserrat Alvarado, actual presidenta y directora de operaciones de EWTN News, será la nueva prefecta del Dicasterio para la Comunicación. Más detalles con el padre Joan Pacheco.
3: El Papa León XIV ha nombrado a María Montserrat Alvarado, actual presidenta y directora de operaciones de EWTN News, prefecta del Dicasterio para la Comunicación, a partir del 1 de noviembre de 2026. Nacida en Ciudad de México, Alvarado obtuvo títulos académicos en la Universidad Internacional de Florida y la Universidad George Washington. De 2009 a 2023 ocupó puestos de liderazgo en la Fundación Beckett para la Libertad Religiosa, participando en iniciativas dedicadas a la defensa de la libertad religiosa y la promoción de la dignidad humana. Desde 2023 ha desempeñado el cargo de presidenta y directora de operaciones de EWTN News, supervisando plataformas mediáticas internacionales que producen contenidos en 7 idiomas a través de televisión, radio, prensa escrita, medios digitales y redes sociales. Con el nombramiento de Alvarado, El Papa León XIV continúa el cambio de reforma y renovación de la Curia Romana, iniciado por el Papa Francisco, que ha visto cómo se ha confiado a fieles laicos, hombres y mujeres,

0: puestos de liderazgo y responsabilidad al servicio de la Iglesia Universal. Alvarado es la primera mujer no religiosa en ser nombrada prefecta de un dicasterio de la Santa Sede. En una declaración publicada tras el anuncio, Alvarado afirmó: "Aunque este nombramiento ha sido inesperado, lo recibo con un sincero deseo de servir al Santo Padre, el Papa, en el inicio de su pontificado, y estoy agradecida a Paolo Ruffini por su liderazgo a lo largo de los últimos años, y espero continuar con amistad y esperanza la importante labor de fortalecer el dicasterio para que pueda seguir sirviendo a la Iglesia en Roma y en todas partes para comunicar a Cristo al mundo".
1: ...340 años de la fundación de la Ciudad de la Santísima Trinidad en Bolivia. Con este motivo, Monseñor Aurelio Pessoa celebró una misa de acción de gracias, en donde afirmó que Bolivia necesita proyectos de nación claros, capaces de unir, dar sentido y encender la esperanza. Ante autoridades legislativas, líderes cívicos, representantes del Poder Judicial, del ámbito académico y numerosos fieles, el presidente de la Conferencia Episcopal Boliviana recordó que esta ciudad nació inspirada en la Santísima Trinidad, modelo de comunión, unidad y amor. En su homilía, el prelado subrayó que Dios es amor y que el ser humano ha sido creado a su imagen, por lo que está llamado al encuentro, al diálogo y a la construcción de relaciones auténticas. En este contexto, Monseñor Pessoa afirmó que el pueblo boliviano está llamado a un desafío extraordinario: construir una ciudad, un departamento y un país a imagen de la Trinidad, donde reine la paz, el diálogo y el entendimiento. El líder religioso hizo un llamado a los dirigentes sociales a orientar con claridad el rumbo del país. Necesitamos saber hacia dónde se encamina nuestra nación, tantas veces golpeada por la división, el odio y el egoísmo, afirmó.
2: Termina así nuestro informativo en lengua española. Gracias una vez más por haber estado con nosotros. Alabado sea Jesucristo.
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3: Integrantes de la Red de Radios Educativas del Paraguay. Iniciamos en el departamento de San Pedro. Está con nosotros Ever Maldonado desde Radio Corazón del Norte. Buen día, Ever. Maishapa.
4: Muy buenos días para vos y a la audiencia de la radio AP Zona Norte, Linas, especialmente por ahí te di tiempo con Sampona, una estudiante escuela. 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
3: 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Donde uponai pega la mitangüera opuá temprano y más todavía en el interior del país, donde la situación de que la gente, los chicos, tienen que ir muchas veces kilómetros para ir a la escuela. A Iñupitú, la ñandera pecuera, la ñandera pe rural cuera, no y iluminado, prácticamente en riesgo, ya se la mitangüera, ojo, y la institución educativa cuera pe ever.
4: Sí, exactamente, para la queja, en Arizona está asentamiento, colonia, 2 o 3 kilómetros o cada día, y por lo tanto, mi preocupación da, se tapaba con el tiempo y como cada vez no llega después, va la hora, Dios llegue ya. Y por otro lado, zona de Lima, Santa Rosa y otros, en la tema de elección, fin de semana, nacional y cota, y todo preparativo, el ambiente para las elecciones, conformación de mesa, todo preparativo para el domingo.
3: Uh-huh. Ever, Catuete, oye, ya puedo imaginar la cierre de campañas, Perubi, AP Paraguay, al menos con martes, sectores del Partido Colorado, ya póngale y cierre de campaña. En la zona, va el comentario, va a decir, ya en la

0: finalización, Aveina, de las distintas precandidaturas en estas internas?
1: Sí, ya hoy vamos a ir a ver Lima, Santa Rosa, ver la cierre, van a ir a ultimar los detalles para el preparativo para el domingo, tema de vehículos, formación de mesa, la recepción de las personas y por lo tanto Lima pues ya tiene un movimiento importante porque todos los partidos políticos recortan su interna este domingo.
0: Ever, ¿qué situación ya echaba de las internas? Muchas veces oñe desnaturalizar la participación ciudadana en las internas porque ya endúgina la compra y venta respectivamente de los votos. Aripigo, ¿va a existir la ciudadanía o reflexionar a BI? Muchas veces ya endúgina no. Anota o se cerca, no, anota o pagase a votar. PAP, conciencia ciudadana de participación en las elecciones, tanto internas o generales de las municipales y también generales para presidente y vicepresidente, Netame. ¿Oín la conciencia crítica de la gente, Ever? ¿Va a existir o se una PAP la organizaciones sociales, campesinas, o mía, con participación en las elecciones y en el Netame?
1: Y la mayoría en zona Lima o Sañeta, la mayoría de la gente participaba en las elecciones en no recibir la de efectivo, ya se conscientemente votaba su candidato o decidía ojo durante el tiempo, pero hoy sí cantidad importante ahí, principalmente los jóvenes o 30% OPECAP 100.000 y que toman esa o depositarla ahí voto y tal ahí preocupante ahí porque acuerda efectividad y ojo ando más está ahí pero hoy mismo.
0: Sí, no, es importante ya reflexionar mía, Aria, porque muchas veces la ña vender la ña de voto mía va a echar la ña reclamar la ña de autoridad o yupía por esa forma, porque ya es no, o sea, yo voy a mandar el de voto, voy a reclamar taché con Anga, porque hoy las ventas a la compra correspondiente a BI. Y por otro lado, Ever, la utilización de los recursos, muchas veces ya es la candidato y potable, pero no recoge recursos, muchas veces no maje la gente cuera, porque de Catuí, Orecola, recursos suficientes, maje las comunidades cuera, ve. Organizaciones sociales, campesinas, olímpico, pero hay candidatos o representantes en todos los sectores, Ever, o solamente los partidos tradicionales en la OIA en estas elecciones presentando candidaturas.
1: Y principalmente partido tradicional la idea de zona de Lima. ¿Ve? Y por lo tanto, un agenda y tengo la organización de distrito y por un agenda y la por lo menos la propuesta sobre cada candidato, cada sector, de acuerdo a su posibilidad, en reuniones, casa por casa, y que promesa y visitarlos votando y eso.
0: Everja, vos cantidad de locales electorales, pues ya Guarecota es inhabilitado para estas internas. ¿Manejá datos al respecto?
1: En la escuela 232, escuela centro, la ANR con recortar su local de votación y el PLR recortar en la municipalidad de Lima, la municipal, y en otra escuela, hubo recortar en el sector de, yo creo.
0: Hoy bien diferenciado entonces ¿no? Los partidos con sus locales de votación.
1: Sí, muy diferenciado. Centro de país, pero lugares diferentes.
0: Muy bien, con desarrollo de las internas, Batecoye desarrolla Ever con mucho respeto hacia los candidatos o ciertos enfrentamientos, disputas mía.
1: En realidad, zona Lima, Santa Rosa, te, me, por y, me, te,

0: diferencia, más hay que estar de acuerdo con diferentes partidos, movimientos, todo tranquilo, después la diferencia, todo tranquilo, va porque en forma coordinada, que estamos esa y hoy ya fue para el trabajo este domingo.
1: Muy bien, Ever, ¿algo más por ahí?
0: Y gracias por el tiempo, por el espacio.
1: Año Amante, muchas gracias, Ever Maldonado, Doña Molina, desde el segundo departamento del país, desde Lima, Radio Corazón del Norte.

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3: Se suma al circuito de la información Juan José Morel desde Corpus Christi, departamento de Canindeyú. Vaya, Juan José, buen día.
4: Buen día, Javier. Muy buen día para toda la audiencia de Fe y Alegría, la Red de Radio Educativa del Paraguay. Ya vecina Corpus Christi, Tumbay, divina Javier, todavía no amanece por completo, ¿verdad? Pero hay un poco de humedad y relativamente el tiempo va mejorando en esta zona del país. Hoy es prácticamente ya faltando pocos días para las elecciones internas de los partidos políticos y se ponen candentes más aquí en la zona de Corpus Christi, Javier. Último domingo ocurrió una cresca entre adherentes de un sector con el sector oficialismo. El propio intendente municipal, que frente a su domicilio en la vía pública interceptó a una camioneta que estaba con bocina y gritando el nombre de su candidato, donde le mandó retroceder y ahí comenzó la greja. En un video que se viraliza en las redes sociales aquí en la zona, se ve claramente que el intendente tenía arma de fuego, donde pasó las discusiones. Se intervino esto en la Policía Nacional, donde también se encontró arma de fuego en la camioneta, ¿verdad?, que se tenía, donde fue llevado esto en la policía caminera para practicar algo test. Uno dio positivo y el otro no estaba alcoholizado acompañante, ¿verdad? Entonces intervino el fiscal Hernán Mendoza, aquí en la zona de Catuete, vino también en busca del arma, pero no encontró nada. Ingresó en la vivienda del intendente, ya después de casi 5 horas vino el fiscal que intervino, prácticamente no encontró nada. Si también se le preguntó si visualizó el video que circulaba en las redes sociales, donde el intendente Carlos Vicente Rivero poseía arma en su cintura, donde lo sacó y prácticamente no lo va para visualizar muy bien, decía el fiscal Hernán Mendoza, donde salió hasta meme del propio fiscal, donde supuestamente no vio nada. Así está las internas aquí en el distrito de Corpus Christi. Ojalá que el domingo la ciudadanía vaya a sufragar, a votar, a elegir a sus representantes, donde el próximo 4 de octubre va a ser las elecciones generales, Javier y Abelicia.
3: Juan José, ver esta situación en los últimos años, estamos viendo aumento de violencia política, inclusive atentado contra los candidatos, tanto para Junta Municipal y también para la Intendencia. El último hecho que se vio en la zona del departamento de Amambay, Alto Paraná también. Esta situación, Juan José, en la zona también se está dando con mucha preocupación, esta situación de atentado, sicariato también que ocurre en el departamento. ¿Hay medidas de refuerzo en la seguridad también en estos días por ahí, Juan José?
4: Sí, Javier, lo que pasa es que la ciudadanía está harta y muchas veces la justicia no actúa. Por eso la gente quiere hacer justicia por mano propia. Aquí se ve claramente que muchas veces la gente está harta de nuestra autoridad, de nuestra justicia, donde no actúa, Javier. Y cuando actúa, actúa prácticamente a ciegas. Entonces la ciudadanía, la gente piensa que tiene que hacer justicia por mano propia, porque no hay respuesta de las autoridades. Muchas veces voy a hacer denuncia, hacer unas cosas, una acción, y la justicia prácticamente no actúan, no acciona. Por eso la ciudadanía está harta y quiere hacer justicia por mano propia.
3: Juan José, estamos también en este mes de aniversario de la fundación de la ciudad, la distritación de Corpus Christi. ¿Qué tal los preparativos o todo está pendiente de lo que va a ser las internas y después se va a estar viendo el tema de las fiestas por la distritación?
4: Sí, está también, Javier. El próximo 12, 13 de junio, el tradicional desfile por el aniversario de Corpus Christi. Mañana se recuerda a nivel mundial, Javier, porque después de 40 días prácticamente se recuerda la resurrección, o sea, que el cuerpo de Cristo, ¿verdad? Y mañana se declara asueto hasta el mediodía el distrito de Corpus Christi. Y después en la iglesia católica festeja esto el domingo 7, porque más se aproxima ahora el domingo del jueves, que realmente mañana se conmemora el día de Corpus Christi. Esto es en el ámbito de la religiosidad, ¿verdad?
3: Sí.
4: Y después está el aniversario fundacional de Corpus Christi.

0: los debutantes de junio del año 1968, por en aquel entonces por el ministro de Defensa. Por la zona estratégica se inauguró un campo de aviación, ¿verdad?, aquí en la comunidad de Corpus Christi, y le instó a los pobladores, porque justo era un día jueves y era, se recordaba Corpus Christi, y instó a los pobladores que se llama Corpus Christi, y ahí empezó, ¿verdad?, esta nueva ciudad que está atrasadísimo por muchos en diferentes ámbitos, ¿verdad?, en el ámbito de la salud, la educación, las vías rurales, que efectivamente fueron terminando porque no hay respuesta a las autoridades. Estamos en una frontera seca y cumplimos este aniversario más, pero con mucha falencia, Javier.
1: Juan José, si hablamos de una ciudad de frontera, donde debería de estar presente las instituciones del Estado paraguayo, por un lado el tema de la soberanía, ¿qué podemos un poco referenciar de las bondades que tiene Corpus Christi? Si hablamos en su momento de la fundación, que era una zona productiva de café en ese distrito, ¿qué podemos un poco señalar de Corpus Christi como punto de referencia en cuanto a la ciudad de frontera? Porque hablamos así, qué sé yo, Ciudad del Este, si bien es capital departamental, Pedro Juan Caballero, Salto del Guairá mismo también, que es capital de Canindeyú. ¿Qué podemos un poco referenciar, Juan José, de esa proyección que puede hacer Corpus Christi?
0: Sí, Javier, 58 años va a cumplir Corpus Christi. Y Corpus Christi tiene su potencial en el ámbito de la agricultura y la ganadería, un poco de comercio. Y lo que falta es que, por ejemplo, haya esa seguridad jurídica. Por ejemplo, tema muchos problemas de tierra, problemas indígenas que tenemos aquí en la zona, ¿verdad? Entonces, tenemos nuestra potencialidad en el ámbito de la agricultura y la ganadería, ¿verdad? Pero falta incentivar más a los pequeños productores, de dar seguridad jurídica a los empresarios que quieran invertir aquí en la zona para que les podamos dar fuente de trabajo a nuestra gente de esa área.
1: Uh-huh. Y bueno, es importante destacar también esa situación, ¿no?, de proyecciones que se da para la ciudad. ¿Algo más por ahí, Juan José?
0: Y nada, bien, estamos prácticamente, mañana es el último día según el Tribunal Electoral de los partidos, ¿verdad?, de hacer publicidad, de poder organizar, ya veremos, eso sí se respeta esto. Aquí hay una euforia tremenda de los pobladores y prácticamente esas normas y reglas que se ponen no se cumplen. Lejos están de cumplir lo que es las normas y las reglas, Javier. Y nada, esperemos que salga todo bien y que sea una fiesta cívica también este domingo, que se van a estar eligiendo a candidatos de los partidos a nivel del país y ojalá esto es lo que nosotros deseamos. Muchas gracias y hasta cualquier momento, Javier.
1: Hasta cualquier momento, muchas gracias, Juan José Morel, desde Corpus Christi, departamento de Canindeyú. Y bueno, en varias localidades está candente el tema de las internas, y sabemos que los partidos tradicionales, y en particular el Partido Colorado, donde circula mucho dinero, porque quieren asegurar muchas veces los cargos con el tema del Recutú, y bueno, hay muchos intereses detrás de la política.

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3: Estamos en contacto con el país aislado Siasec. Se encuentra por Asunción, suele estar constantemente reportándonos también desde el Alto Paraguay, desde Puerto Casado. Buen día, país aislado. Bye, Chapa.
4: Hola, buenos días para la audiencia Fe y Alegría. Sí, estoy acá por Puerto Casado, por Asunción. Pues un poco salud de otras gestiones. Y esta noche viajaría a Puerto Casado.
3: Sí. Así es, país. Muchas gracias por esta oportunidad de tener información y novedades también de lo que sucede en el Alto Paraguay. ¿Qué podemos un poco referenciar, país?
4: Sí, sucede lo que sucede. Estamos ya final de las campañas, sobre todo electorales. Sabemos que todos los vicios, las virtudes de esos momentos prácticamente reservados a las pujas entre propuestas y ofertas. En Puerto Casado, la oposición como tal, según entiendo, no hay. Tampoco dentro del mismo partido de gobierno, tampoco hay oposición, porque ambas listas son de los que mandan. Pero sí es un enfrentamiento muy encarnizado con las propuestas de siempre. Concejales, candidatos y ejecutivos que jamás aparecían, incluso en su ejecución de 5 años, civiles, 5 años, esos días son muy activos, muy presentes, muy generosos. Esos son todos los visos que ya estoy un poco preocupante que tanto indígenas como indígenas, no es que hubo un trabajo, una comunidad que poco se evalúe, que se prepare, que haga una opción, que se acompañe en una visión compartida y también unas opciones que eventualmente podrían cooperar. Eso no hay. Cada uno, cada lista entra con lo suyo, caracterizado por el aislamiento. Cuando ya es mi parte, ya te controlan, ni siquiera

0: la pastora que tampoco se cumple mucho. Son cosas que reiterativas ya sabemos. Y entonces un poco en ese sentido. Que si, como pastoral, sí, tratamos de participar en forma que corresponde. Tampoco queremos que nos limiten, que hay que, cuando luchan por poder, hay que limitarse, que hay que poco cerrar la boca. Pero también desafiando sobre todo a la gente. Ahora está a esta altura ya, lógicamente, a la víspera de elecciones, ya está todo. Le digo, sigue esa tradición de ganar, sea como sea, sacarse los trapos sucios entre ellos, porque acá no eso. Ejemplos de lo que pasa en IPS, lleva, que muchos opinan que nunca había problema, pero ahora sí hay problema, hay culpables, hay responsables, y nosotros es los mismos, tenemos la responsabilidad. Y hablando de eso, reflexionándome, lo mismo me hace lo que uno vivió en tiempos de mi juventud, de mi niñez, en mi tierra, cuando los estalinismo, comunismo, único partido laboral, realmente siempre tenía todas las razones, nadie podía intervenir, y cuando finalmente se convenció que hay problemas, sí, reconocimos, pero solamente nosotros somos la solución. Hago ese paradigma porque son cosas que no solamente propias acá.
1: Y estamos en el año del bien común, y estas elecciones muchas veces se destaca, ¿no?, que la política es búsqueda del bien común. ¿Qué podemos un poco reflexionar sobre esa expresión, y en la búsqueda del bien común, donde mencionás que después de varios años los candidatos de vuelta salen, inclusive no están en las comunidades y hoy de vuelta están con esas promesas? ¿Qué podemos un poco decir y reflexionar en ese aspecto, País Aislado, ya desde tu experiencia también como pastoral ahí en la zona de Puerto Casado?
0: Sí, un poco partiendo de la experiencia, porque en Casado realmente la gente, no digo que son pasivas, pero realmente esas experiencias de ser derrotados, de no ser escuchados, de ser forzados, dice acá para acá, pero la gente o que lleva más. Ya nadie quiere ni opinar, ni manifestarse. Y entonces ese tema del bien común es un tema neutro. Al contrario, para que la gente se preocupa, para nosotros, pasadamente hablando, es la referencia, es también para insistir, pero si no se crea, es difícil en el momento, en el ambiente de absoluta necesidad, de no tener ni mínima seguridad y depender de lo público, de alguna changa y por ahí que te ofrecen, la gente realmente, no digo que se niegan, pero se ven imposibilitados. Nuevamente hago esa referencia también, igualmente la experiencia que vivieron esos mismos casadeños en tiempo de los casados tañeras, los obrajeros. Mi país, acá estamos impotentes, conocemos, queremos, hacemos lo posible, pero realmente no solamente que no tenemos mínimas garantías, pero sí es una amenaza permanente. Entonces un poco ese ambiente, y eso se siente, pues acaso se siente eso. Así que, ejemplo, los 25 años luchar por hacer, a conseguir todo, y hoy día todavía hay referentes que siempre han colaborado, tanto a nivel departamental, referentes municipales, siempre han estuvieron colgados por Sectamón a sus funciones, sus intereses, y dan impresión que ellos manejan hoy. Entonces, un poco eso afecta también ese sentido de defender lo suyo, las leyes no nos defienden, sí, cosa. No sé, pero son cosas que ese choque el choque del sentimiento del bien común, de tener

0: algo que es de lo nuestro, que debemos socializar, compartir, que vivir, eso no, tampoco es tuyo. Entonces, es lo que el puesto casado siente, ese condicionamiento absoluto. Y eso últimamente, el caso que tú ibas a hacer asalto, con visto bueno de intendente interino, de visto bueno de todos los, con mayoría de los concejales, a los de las poses en la iglesia, que son terrenos comunitarios, nada más que confirma eso. Mm. Así que, no sé, nos deja esa situación realmente muy, muy triste.
1: País aislado.
0: Me cuesta hablar de eso porque sí, es un testigo de la impotencia absoluta del pueblo frente de vivir sus bienes que le pertenecen constitucionalmente, naturalmente, y no tener acceso, no ser reconocido en esto.
1: Sí, más de dos décadas luchando por la tierra ahí en la zona del Alto Paraguay. Importante seguir en esa senda, país aislado, y sobre todo generar conciencia también en las nuevas generaciones de la zona. Agradecerte, país, este tiempo. ¿Algo más que quieras compartir con nosotros? ¿Cuánto tiempo vas a estar por Asunción?
0: Sí, esta noche viajo. También están preparando, 40 años de la Escuela Ñuapua. Es una escuela internado de factura de Puerto Olimpo, que será el 12 de junio. También acontecimiento movido también por los pobladores, por las empresas, que entonces eran ganaderas, esto era Paraguay, porque hoy día esto de la mayoría son ya de Brasil, pero y otras de presencia, pero no estos festejos.
1: Muy bien, Paí. Muchas gracias, buen retorno, Paí, hasta cualquier momento.
0: De todos modos, ánimo, ánimo, ánimo, y la comunidad de tierra, así no se animen y enfrenten a enemigos que les asaltan en nuestro bien común, que era tierra, trabajo y techo.
1: Así mismo. Muchas gracias, y un abrazo y hasta cualquier momento.
0: Hasta pronto.
1: El país aislado Siasec, compartiendo con nosotros esta comunicación ya en esta ocasión.

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3: Evidente la intención del fiscal Carlos Acuña, que estaría siendo utilizado por Tadeo Roca y por el gobierno, dice prisión domiciliaria, solicita prisión domiciliaria para que podamos quedar en casa, para que no podamos seguir trabajando, enseñándole a la gente sus derechos, organizar y fortalecer a las bases de nuestra organización. Es el claro objetivo. Dice, solicitamos arresto domiciliario, dice. Imagínate un poco, por llamar a una manifestación que está establecida y que el gobierno tiene que garantizar. Eso significa que el gobierno tiene que poner las condiciones, la seguridad, todos los servicios a los que se manifiestan. Pero ellos toman como apología al delito e incitación a cometer hecho punible cuando vamos a gritarle a estos corruptos que se están llevando todos los recursos, porque según el Banco Interamericano de Desarrollo, se roban en Paraguay 6 millones de guaraníes por día, y entonces 6 millones de dólares por día se está robando según el Banco Interamericano de Desarrollo. Y vamos a gritarle la corrupción y utiliza la fiscalía para imputarnos buscando acallarnos, y la fiscalía pone ahí, solicita al juez que ordene arresto domiciliario para que podamos quedar en casa y no lamizar a la gente. Es demasiado evidente, es demasiado claro, clara la intención de Carlos Acuña y de la fiscalía en este caso.
4: Y por sobre todas las cosas, ayer miraba también un poco, lógicamente, la movilización, el día y la cantidad de policías, decía, bueno, ahí está en algún narcotraficante, van a agarrarle, no sé, algún capo mafioso, no sé, ¿qué? Estaban buscando la policía con una multitud de policías custodiando supuestamente también ahí el Ministerio de Desarrollo Social, Elías.
3: Y esa es la cuestión de Enrique Riera, ¿verdad? Porque Enrique Riera se tomó con los abuelos. Cada vez que nosotros llamamos a una manifestación, hay más de 500 policías ahí. Es una vergüenza realmente, será. Es una vergüenza realmente que utilicen a una institución tan importante como la policía, que tiene que brindar y garantizar la seguridad de los ciudadanos, que tiene que perseguir a los delincuentes que se vayan ahí a querer amedrentar a los abuelos. Y gracias a Dios que los abuelos ya no tienen miedo de eso, ya vencieron el miedo, y estamos firmes ahí, compañeros, no vamos a retroceder a pesar de que lleguen más de 1.000, 2.000 policías ahí.
4: Y en este tema de tu caso y de los otros dos, las otras dos personas, Elías, un poco, ¿cómo están las estrategias que van a presentar? ¿Cómo está el caso?
3: Y bueno, y nosotros vamos a presentar, si el fiscal dice que yo le abandoné a los abuelos ahí. Es absurdo, el gobierno es el que le abandonó a los abuelos hace mucho tiempo, no le pone medicamentos a los hospitales, no hay un sistema de asistencia a la persona de la tercera edad, no hay espacio de recreación, no hay espacio libre para que los adultos mayores practiquen el ejercicio, para una vida sana, no hay un cuidado hacia los adultos mayores, y dice que yo le abandoné, ¿verdad? Eso en primer lugar, nosotros vamos a presentar una denuncia en su momento contra el fiscal Carlos Acuña. Los que están en la carpa de la resistencia ya hicieron un alta, afirmaron ahí que ellos no son víctimas de abandono. Entonces ahí totalmente cae el argumento del fiscal Carlos Acuña. Yo no sé cómo él va a presentar su imputación, su acusación en su momento, ¿verdad? ¿Cómo va a fundamentar si los abuelos que están en la carpa allí dicen lo contrario, ¿verdad? Él nunca se fue a preguntarle a los abuelos, y es por eso que los abuelos le van a denunciar al fiscal Carlos Acuña. Ellos ya decidieron ahí en la carpa de la resistencia, dice que yo le abandoné, mientras que ellos, la vez pasada cuando viajé al exterior, ellos mismos me despidieron con música, ¿verdad? Y después ahí en la carpa misma, ¿verdad? Entonces, pues, no tiene sentido. Después dice incitación a cometer hecho punible. Jamás yo le dije a los abuelos, vayan a quemar, vayan a golpear los vidrios, vayan a tirotear, vayan a pegarle a nadie. No sé cómo el fiscal Carlos Acuña va a fundamentar eso. Es increíble este tipo. O sea, yo pienso que hay que revisar un poco el título de esta persona. El título, si tiene el título que corresponde, porque su escrito es un escándalo. Su escrito es un escándalo. Yo nunca leí una imputación ahí. Dice que según yo creo que ocurrió, según me comentaron, dice, ¿cómo vas a acusarle a una persona si no tenés la certeza real de lo que ocurre? Eso es absurdo. Por eso estamos llenos de inocentes, gente en las cárceles, gente

condena, porque tenemos esta clase de fiscales ignorantes. Imagínate un poco, dice, yo creo que esto fue lo que pasó, dice, imputándome a mí y a los compañeros. Creo que esto es lo que me dijeron, esto es lo que me contaron. ¿Y dónde está el artículo de la ley orgánica donde dice que tiene que ser objetivo y que tiene que analizar la carga y la descarga de cualquier denuncia? Él tiene que ir a la carta de resistencia a ver si es cierto que se le abandonó, preguntarle a la gente. No, él imputa y le utiliza a los abuelos que están ahí fuera de su voluntad y de su consentimiento. Imagínate lo que hace. Y además lo que hace este tipo, fuera de su consentimiento, de la gente que está en la carpa, le incluye en contra mía. O sea que tiene que llamar a los abuelos de la carpa a testificar en contra mía. Esto es absurdo, esto es ridículo, esto es sucio, esto es asqueroso. ¿Será?

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3: Está con nosotros Virginio Benítez, del departamento de Itapúa, distrito de Carlos Antonio López. Buen día, Virginio. Baixapá.
4: Muy buenos días, compañero Javier. Buen día a la audiencia de Radio Fe y Alegría. Se me entiende ese Angiruni, de Arareco. Guapé, estabas Carlos Antonio López. Ese Angiruni, Neblina, no llegó. 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Ah, importante, si han ido Javier, que están en la OICU, oñane, tar, pupen y peteína y poila y ya de cuadro, amba, es decente, de hipoy posibilidad para los pequeños, medianos productores, de hipoy que tiene voluntad política, y desesperante con situación. A nivel país, Angiru Javier, porque ya se sabe, ya en duda, mujina la situación, la realidad, ya en esta república, distrito, departamento, comunidad, jareje, no, de hipori, PTI, cosas, esperanza, ya no, así, no, más bien lo mitad, oye, desesperado, porque, y ya tu una hipori, va a ver, por lo menos pues haré la asociación de yerbateros, ni monguetá, lo mitajo, ni pues las informaciones, hoy parte 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

0: César Mero en la zona de San Pedro. Allá hay una veípe situación Aregui, mañana Mongueta, una pe yerbatero, cuera Virginio, bajo precio, ya se va oye, oye pagarla y sacrificio cuera. Pe tiene contexto nacional, una de abandono prácticamente a los pequeños productores, Virginio.
1: Abandono total, el abandono total de autoridades departamentales, fiscales nacionales, de tener preocupación sería ya llevo a terminar ya que también ya esa misma EPA y Castilla ya apoyan de Ipuri, gente responsable, Aguirú, Javier, más que tampoco a ver, por lo menos la veína Pomelo. 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Entonces, un misión de Ipori que tiene respuesta ni salida, ni va a meter, o sea, prácticamente la ya es voluntad política de parte de las autoridades para los pequeños productores de Ipori va a beber. Entonces, Javier, importante por lo menos la radio Fe y Alegría en la cobertura, mi lo mitame, porque ni PTI, radio, ni medio de prensa, medios de comunicaciones televisivas, periódicos, de verape, pequeños y medianos productores agrícolas.
0: Y hay que aprovechar estos momentos que se vive en el país donde se presentan los candidatos en representación de los sectores, Virginio, por lo menos a nivel local, Oye Guarecó, representantes, Oye Guarecó, sectores que atienden a sectores abandonados, sectores vulnerables de nuestra sociedad. Pea Robaque, importante la gente tomar conciencia a BI porque la municipalidad es la institución más próxima en Yagüerecoa, en nuestras comunidades, Virginio y Catúgina, a través de políticas públicas, políticas productivas, oña atender a BI con situaciones.
1: Exacto, y ya está, tengo, va a estar la hoy, compa, porque hay sonde y desesperante la situación de cuayo y más para la culpa, a veces cuya culpa, por lo menos, pero ya, ojalá, es lo mismo en la ese cocina mil guaraníes, pero la situación es el mensaje que estamos, por lo menos más si que aprieta, hoy menos ir a lo mismo en la, y ya tuve esta la situación, en Javier, o menos, nada, y la presidenta de hoy, me voy a jugar aquí, canapín, lo mitad, que tú sabes, oye, y usted y te ve. Entonces, la oñeja no ha pedido respuesta favorable allá de parte de la mitad, la votante. Pero, le pone, Anguirú, Javier, va a ver, ya estoy a Aspu, le pone, va a ver, a ver, cobre eso, por lo menos. Loco domingo ya imagina la interna de Ipori de Apuy va EDT va ese extremo un va apoyico ahí con imagina a llevarle y silencio porque los partidos tradicionales tengo la por el cota la interna de Apuy.
0: Teníamos que estar también, eres Virginio, agradecerte este tiempo, un abrazo y hasta cualquier momento.
1: Dale, Aguirú, Javier, oye, te mando un abrazo, un saludo cordial entre reyes de componentes de la radio.
0: Muchas gracias desde el nordeste de Itapúa, Virginio Benítez.
2: Chipirita paraguaya, estampa de negación, luna que sale de día por las calles de Asunción.